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4: El 21 de julio es el 202º día del año en el calendario. El 202, 203 en años bisiestos. Quedan 163 días para finalizar el año. 356 a.C. En Éfeso, Grecia, un hombre, Heróstrato, incendia el templo de Artemisa, una de las siete maravillas del mundo. 1822, Agustín de Iturbide es oficialmente coronado como primer emperador de México. Para 1981 en Roma, un jurado italiano condena al turco Mehmet Ali Aka, quien intentó matar al Papa Juan Pablo II, a cadena perpetua. Para 1987, la banda de hard rock Guns N' Roses lanza el álbum Appetite for Destruction. Se realiza el primer trasplante de corazón en México en el Seguro Social en 1988. Para 1990, una histórica representación del músico inglés Roger Waters en Berlín, celebrando la reunificación de Alemania con casi 300.000 personas que presencian el espectáculo de rock The Wall, representado en el lugar que ocupaba el Muro de Berlín. Un día como hoy en la historia nace Ernest Hemingway, escritor, premio Nobel de Literatura 1953. Cat Stevens, músico británico, nació en 1948.
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4: El comediante y actor Robin Williams vio la luz en 1951. Está festejando su cumpleaños el entrenador de fútbol argentino Marcelo Bielsa. Y Faye, la cantante mexicana, está de fiesta por haber nacido en 1973. También se encuentra festejando el futbolista mexicano Marco Fabián. En 1998 fallece Alan Shepard, astronauta estadounidense, segundo hombre en ser lanzado al espacio y quinto en pisar la luna. Y es Día Nacional en Bélgica, un día como hoy en la historia, 21 de julio.

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1: Seis de la tarde con siete minutos, su servidor Jesús Lemus ya se encuentra listo para llevarles la información más importante generada a lo largo de este día. Recuerde usted, aprovechando de Bolón Pimpón, que nos encontramos en este proyecto multiplataforma de Red Ciudadana 1120 Amplitud Modulada, 1120 Amplitud Modulada. Al mismo tiempo, hoy nos toca, hoy es martes, la HR 1090. Saludo con mucho gusto al auditorio de la HR, pero principalmente a través de las cuentas oficiales de 5 Radio Comunicación Efectiva. Lo invito, por favor, a que nos pueda ver a través de las cuentas oficiales de 5 Radio X, YouTube y Facebook, respectivamente. Señores, tómelo en cuenta. Ya son las 6 de la tarde con 8 minutos. Tenemos una temperatura ambiente de 22 grados centígrados y está parcialmente nublado, ¿eh? Yo apuesto a que no lloverá, pero en algunos puntos de la capital poblana ya el cielo se está tornando de color grisazo. Entonces, si va a salir, por favor, hágalo con mucha precaución. Señores, vámonos al resumen de noticias que le he preparado para este día, cuando ya nos encontramos a 21 de julio. A ver, de entrada, le voy a platicar de lo que se vivió hoy en el Congreso del Estado. Hubo un llamado muy fuerte por parte del titular de la Junta de Gobierno y Coordinación Política, Pavel Gaspar Ramírez, sobre el trabajo de los presidentes municipales. Por otra parte, señores, ¿no se les antoja un chilito en nogada? ¿Cuánto se comen en esta temporada? San Andrés Calpan estuvo de visita allá en el Poder Legislativo y aquí le voy a dar todos los detalles. La diputada Angélica Alvarado también hace un fuerte llamado a los ediles en materia turística. Todo esto y hasta el último corte que se tiene todavía no se pueden sacar los cuerpos que lamentablemente están dentro de una gruta de Cuetzalan, ¿eh? Los temas municipales: se entregaron calentadores solares en el municipio de San Pedro Cholula. También ahora en San Andrés Cholula está trabajando de manera coordinada con Oaxaca de Juárez para formalizar lazos de hermanamiento y con ello impulsar el desarrollo y la cooperación entre ambas regiones. 6 de la tarde con 10 minutos. En los temas del gobierno del estado, hoy se llevó a cabo la mañanera del mandatario Alejandro Armenta, que se informó del 24 de julio al 5 de agosto, Puebla será sede del torneo de la sub-20 de la CONCACAF. Uf, señores, qué delicia seguir viviendo el fútbol aquí en nuestro estado. También la secretaria de Bienestar en Puebla, Laura Artemisa, entregó 2 apoyos del programa de obra comunitaria al grupo de danza Tonatiuh de Conclancingo y al grupo 32 de Boy Scouts de La Margarita. El gobernador de Puebla, Alejandro Armenta, también convocó a la UAP a que abra más espacios para evitar el rechazo a estudiantes aspirantes. Además, ofreció apoyos para que aquellos que busquen ingresar a la Universidad de la Salud aquí en el estado de Puebla, obviamente puedan tomar sus respectivas clases en las sedes que hay aquí en el interior del territorio poblano. Señores, hoy el alcalde de Puebla conmemora, me refiero a Pepe Chedraui, el Día de la Abogacía, con el llamado a fortalecer el servicio público. En los temas de la nota roja, lamentablemente se confirmó el hallazgo de una persona sin vida muy al sur de la ciudad de Puebla, pasando a Geovillas del Sur o por la zona de Geovillas del Sur. Lamentablemente estaba maniatado. En la colonia Guadalupe Hidalgo también se confirmó el hallazgo de una persona sin vida. Aparentemente consumía alcohol y era franelero. En los temas nacionales e internacionales, Donald Trump pide inmunidad para presidenta de Venezuela en demanda por torturas a estadounidenses. También madres buscadoras localizan restos humanos en el quemadito Culiacán. Parte de la información que le tengo preparado para todos ustedes en este día. Recuerde que usted nos puede mandar sus mensajes al 2222-38-2990. Aquí que le venimos manejando en las cuentas oficiales de 5 Radio Comunicación Efectiva. Recuerde que usted ya puede estar pendiente de lo que le venimos implementando en este momento. Por ejemplo, Santiago Cologua, coordinador de World Vision en Puebla, informó que alrededor de 2,600 estudiantes de Tehuacán participarán en el programa de habilidades socioemocionales, liderazgo, emprendimiento y plan de vida. También la atleta poblana Leticia Sánchez Morales conquistó la medalla de oro de los 1500 metros planos categoría T54 durante el Grand Prix 2026 que se lleva a cabo en Apizaco, Tlaxcala. 6:13 p.m. La CONAGUA informó que este lunes se formó la tormenta tropical Berta, cuyo centro se ubica al sur de Florida, Estados Unidos. Por su distancia y trayectoria, no representa peligro para México. Sale, eso es importante tomarlo en cuenta. Un incendio en 2 departamentos de la colonia Barrio Oxtopulco, Alcaldía de Coyoacán, Ciudad de México, fue controlado por cuerpos de emergencia. Lamentablemente, 4 personas resultaron intoxicadas de manera preliminar. El gobierno de Puebla, encabezado por Alejandro Armenta, formalizó una alianza entre la ANAFIN, Bancomex y Sedetra para acercar capacitación, asistencia técnica, financiamiento y oportunidades de negocio a empresas poblanas. Y cada 21 de julio, por si no lo sabía usted, es el Día Mundial del Perro, una fecha para reconocer a estos compañeros y promover la adopción responsable, el cuidado animal y la lucha contra el abandono. Le voy a platicar algo. Su servidor, míos, son 4. Uno que está con mis papás, se llama Moca, y otros que viven con su servidor. 3. Luna, que parece Nala, la del Rey León. Nos las dieron chiquita y creció grande. Lluvia. ¿Por qué se llama Lluvia? Porque llegó, literal, un día de lluvia. Y Rocky, no como Rocky Balboa, es un viejillo colmilludo, pero bien tierno, el viejito este. Señores, les presumo mis perros. 6:14 p.m, vámonos a la primera pausa comercial y regresamos con más a Red Ciudadana.
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1: 6:17 p.m. Señores, antes de pasar a la información, si usted me lo permite, si usted me lo autoriza, le doy unos segundos más para que también se pueda conectar al enlace en vivo que tenemos en 5 Radio Comunicación Efectiva, porque le quiero mostrar este video que usted va a ver, ¿sale? ¿Por qué le digo esto? A la gente que nos escucha por el 1120 Amplitud Modulada y por Red Ciudadana, hay un mensaje, hay un video de Memo Ochoa, quien ya literal se despide de una era. El propio arquero Memo Ochoa anunció su retiro del fútbol profesional y cierra una carrera que lo convirtió en uno de los porteros más emblemáticos en la historia de México. Y agrega, gracias por las atajadas y por los recuerdos. ¿Cómo ve? ¿Llegó el momento? Estuvo en 4 mundiales, si no me falla el dato. Su cuarto mundial o quinto mundial fue obviamente aquí en el que se vivió aquí en México, en donde tuvo con Corea del Sur, no, con Ecuador, fue con Ecuador, en donde jugó sus últimos minutos y con ello se despidió. Pero ¿qué les parece si vemos parte de este mensaje que el propio Memo Ochoa subió a sus redes sociales?
2: Lo di todo, lo dejé todo, en mis equipos y en mi selección. Y hoy entrego mis guantes. El fútbol me eligió para defender un arco, un escudo y la ilusión de toda una nación. Pero antes de eso, mi familia cuidó de mí. Ellos fueron mi primer equipo. Ser portero es saber que puedes pasar 90 minutos esperando, porque quizá solo habrá un instante en el que todo dependa de ti. Y cuando llegue ese momento, no puedes dudar. Mis guantes nunca fueron solo guantes. Fueron la promesa de responder cuando más me necesitaran. En cada penal.
3: ¡Sensacional!
2: En cada mano a mano. Y en el último minuto. Y cuando millones de aficionados contenían la respiración. Detrás del arco nunca hubo solo una red. Detrás de mí siempre estuvo mi familia, mis compañeros.
1: Bueno, ya estamos de regreso. Parte de este mensaje en el que Memo Ochoa se despide ya de su carrera, principalmente como portero. Fue del América, principalmente por varios años. Obviamente seleccionado mexicano. Y en los últimos años, al igual y me ayudan, aquí en producción, jugó en el extranjero, como les decía. Su último partido fue con Ecuador, los últimos minutos, gracias a él se metió uno de los goles. Pero bueno, a ver, seguimos aquí, gracias a quienes nos están viendo en redes sociales, en 5 Radio Comunicación Efectiva. ¿Qué cree? Nos están mandando un reporte del 22-22-38-29-90, 22-22-38-29-90. Se estaba buscando una mascota, hablando que es el Día Mundial del Perro. Hoy nos mandan un servicio social. Se está buscando a Max. Fue visto por última vez en la colonia 16 de Septiembre Sur. Es un perrito macho de cruza de pastor belga, color miel, ojos cafés, muy coqueto, ¿eh? Al final de patas y de cola de color blanco, tamaño grande, cuenta con un collar azul, orejas paradas, edad 6 años. Es responsable y reitero, responde al nombre de Max. Si ustedes lo vieron, aquí está viendo las imágenes en pantalla. Usted puede marcar al 22-23-83-56-56. Repito el número con gusto, 22-23-83-56-56. Ojalá lo ayuden para que regrese a casa. 6:21 p.m. Ahora sí, arranquemos con la información. Y es que hoy en la tarde, más bien hoy por la mañana, el presidente del Congreso del Estado, Pavel Gaspar Ramírez, hizo un llamado muy fuerte a los 217 presidentes municipales. A que no se hagan de la vista gorda, yo lo voy a decir con mis propias palabras. ¿Por qué les digo esto? Porque dice que muchos ya están pensando en el 2027, tienen ocurrencias y no están aplicando el recurso en favor de las demandas sociales. Aquí parte de lo que dijo el titular de la Junta de Gobierno, Pavel Gaspar Ramírez.
4: Y cuando tú caminas, oyes a la sociedad, oyes la población, y cuando se acercan te dicen, oye, este presidente... Esta presidenta sí está trabajando, ayúdanos en comentar, exhortar, que le falta esto. Pero hay algunos que no lo hacen. Cuando el 115 se los marca, que la prioridad, hay prioridades. Uno es la seguridad. Inviertan más en la seguridad. ¿En qué están invirtiendo? En ocurrencias. O me atrevo a decir que hasta en temas que les dejen los moches, las milpas, y eso es muy delicado, que pongan por encima de lo que les marca la Constitución, temas personales. Por eso es...
1: Bueno, estamos de regreso, 6:23, 23 minutos, 6:23. Por favor, mándenos sus mensajes al 22-22-38-29-90. Señores, ya estamos en julio, ya vamos a acabar julio y viene la temporada más rica del año. ¿Cuántos chiles en nogada usted ya se comió? Más rica del año. ¿Cuántos chiles en nogada

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2: Y el domingo le presumo, ¿eh? Comeré unos chilitos de nogada en casa. De esos calientitos. Hasta apenas yo nada más llevo uno. Cuando inició la temporada. Muy ricos. ¿Por qué le comento esto? Porque hoy la diputada de Movimiento Ciudadano Fedra Suriano Corrales hizo un llamado para que todos los poblanos y por qué no los turistas vayan a San Andrés Calpa. A ver, estamos a 30 minutos, 35 minutos ya con tráfico, muy cerquita de la capital poblana, y se puedan degustar un chile en nogada. Allá es la cuna del chile en nogada, donde se da la nuez, la manzana, el durazno, ay, la granada, Uf. ¿Cuánto van a comer? Hasta se me va a hacer agua a la boca, estoy salivando, créame. ¿Cuánto costarán los chiles en nogada? Hay de precios, pero el más caro puede llegar a valer 350 pesotes. Entonces aproveche. Será durante todo el mes de agosto y no descarte que también esta temporada de chiles en nogada allá en San Andrés Calpan se extienda una semanita más para el mes de septiembre. Escuchamos parte de lo que nos decía la diputada Fedra Suriano Corrales.
3: El mes de agosto inicia la temporada, si no mal recuerdo, ya nos explicará aquí Araceli Guerrero, que es quien ha impulsado a estas mujeres cocineras del municipio de Calpan. Pero es decirles a ustedes que este platillo tan emblemático, cocinado con las mujeres de la región, con fruta de la región, como bien dice la diputada, agradecerle a la diputada justamente Angélica Patricia, que es de ese distrito de Huejotzingo, y sumándome al comentario que hizo hace rato con un buen meridaje de una buena sidra de Huejotzingo, seguramente nos va a caer mejor al paladar. Entonces, ellas son mujeres muy trabajadoras, que esperan esta temporada para dar a conocer su...
2: 6 de la tarde con 27 minutos, seguimos con la información que se generó. Y hablando de turismo, del turismo bueno vamos a pasar al turismo complicado, si es que me permite el calificativo. Usted recordará que vamos ya 2 semanas aproximadamente de esta lamentable tragedia que se vivió en Cuetzalan, allá en la Sierra Norte, en donde una familia completa entró a una gruta y lamentablemente fallecieron 4 personas. Hasta ahora han logrado rescatar un cuerpo. Los otros tres, que es el papá y 2 hijas, hasta el último reporte que se tiene, porque no se ha actualizado, siguen dentro de esta gruta. Sigue lloviendo, esto ha complicado el rescate de los cuerpos. Aquí le hemos presentado la información de cómo se encuentra, obviamente, esta gruta, lo que ha dificultado y lo que también ha puesto en riesgo la vida de los mismos rescatistas. ¿Por qué le comento esto? Hoy por la mañana la diputada del PT, Angélica Alvarado, por cierto, presidenta de la Comisión de Turismo, allá en el Poder Legislativo, convocó a los 217 alcaldes a revisar la operación de los guías turísticos. Oye, Chucho, pero es que no en todos lados tenemos turismo. Por supuesto que tenemos turismo. A ver, aquí tenemos en la capital poblana un turismo arquitectónico. En los 12 pueblos mágicos tenemos también un turismo gastronómico. Un turismo, ecoturismo le llaman. Allá en la Sierra Norte de Puebla. Entonces, creo yo que no está mal, ese es mi punto de vista, antes de pasar a la voz de la diputada Angélica Alvarado, creo yo que no está mal que haya, por ejemplo, vecinos de los municipios que puedan ofrecer sus servicios como guías turísticos, a cambio de una propina. Pero a ver, señores, si a mí me ofrecieran eso, obviamente yo no los voy a llevar, no sé, por ejemplo, a un balneario, porque a lo mejor el turista no sabe nadar. Pero ¿qué le parece si lo llevo al mercado de la ciudad de Puebla, donde venden las semitas más ricas de Puebla, para que el turista no se vaya a un restaurante, ¿no? Se vayan a comer algo más local. Aquí lo mismo. Si tenemos turistas certificados que hablan inglés, que hablan francés, por los turistas.

0: que llega. Obviamente eso sí hay que fortalecerlo, pero dice Angélica Alvarado, no hay que minimizar lo que pasó en Cuetzalan, hay que fortalecer la certificación de los guías turísticos. Escuchemos.
1: Propiamente la Secretaría de Promoción Turística es emitir lineamientos, sobre todo que vayan aunados a Protección Civil. Vuelvo a insistir que también es facultad, de acuerdo al 115, de todos los ayuntamientos, más allá de un tema turístico de los 12 municipios o los que tengan vocación turística o que estén realizando propiamente actividades de turismo comunitario, pues los 217 municipios tienen que hacer lo conducente en materia de protección civil. Si no, pues sería como en algún momento no hacerse responsables de sus facultades y sobre todo de sus obligaciones, porque si bien la Secretaría ha estado al pendiente de las capacitaciones en ese tema, la misma ley a nivel federal y también...
0: 6:30 p.m, señores, vámonos de volada, de volón ping-pong a la siguiente pausa comercial y regresamos con más a Red Ciudadana.
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8: Hoy celebramos a San Alberico Crecitelli, oriundo de Altavilla, Italia. Ingresó en el Pontificio Seminario de Misiones Extranjeras de Roma en 1875. Se ordenó sacerdote en 1887. Se integró a la Sociedad de Misiones Extranjeras de Milán, antecesora del actual Pontificio Instituto de Misiones Extranjeras, en 1888, año en el cual fue enviado como misionero a predicar a la provincia de Shein en China. Continuó su obra en Ningxia, donde fue arrestado junto con otros sacerdotes y fieles durante la rebelión Boxer. El padre Alderico fue cruelmente torturado. Sus asesinos le hicieron caminar sobre cal viva, atando a los pies una hasta la ribera del río Wain, cerca de Yangqinhuang, donde fue decapitado y su cuerpo descuartizado. Su humildad le hacía reconocer la magnitud y responsabilidad de la obra a él asignada. Por ello, en una de sus cartas escritas en 1890 se puede leer: «Me parece que las conversaciones de hecho no se hacen con argumentos filosóficos, pero que vienen en un fundamento en la fe que ayuda a las personas que anuncian la verdad cristiana. Espero trabajar siempre con el celo en la viña del Señor y hacer siempre su santa voluntad». Es uno de los 120 mártires de China cuya memoria evoca el 28 de septiembre y fue canonizado por San Juan Pablo II en el año 2000.
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0: Veinticinco minutos y las 7:00 p.m. Señores, la red que todo lo ve, todo lo sabe y todo nos los cuenta, nos está pasando un percance vial. Tómelo en cuenta porque seguramente se cerrarán algunas vialidades o una vialidad. Acaba de registrarse un percance en la esquina de la 9 Sur y 3 Poniente, allá en el Centro Histórico de Puebla. Como se ve en el video, hubo afectaciones al local de la esquina, Al parecer, solo daños materiales. Sí, claro, por supuesto que sí. Digo, a ver, estamos viendo estas imágenes. Es, como decía, 9 Sur y 3 Poniente. Sí, 9 Sur, habrá que me corroborar. Sí, 9 Sur y 3 Poniente. Es entre una camioneta Tiguan de color rojo y vendría siendo que un Chevrolet. No me acuerdo el modelo de esta unidad, pero son como los tipos Spark, ¿no? De color gris. Literal, se ve que chocaron de frente. No soy perito, pero todo estaría apuntando por la forma del percance. Todo estaría apuntando por la forma del percance que fue semaforazo o alguien se pasó el alto. ¿Por qué le digo esto? Porque usted nos está viendo en redes sociales. Si usted ve el vehículo gris, está golpeado de la parte lateral del copiloto y la parte de atrás. Entonces, el impacto fue fuerte, que por eso se volteó la unidad gris y pasó a traer, para variar, obviamente un local que está en la esquina. Entonces, tómelo en cuenta porque seguramente ya no tardan en cerrar, los elementos de tránsito llegarán al lugar de los hechos y obviamente paramédicos tienen que atender a las víctimas. De ser necesario, se los estarán llevando a un hospital para su valoración. Bueno, seguimos con la información. A ver, por otra parte, a través, bueno, los temas regionales, le quiero informar que como parte del compromiso de impulsar acciones que mejoren la calidad de vida de las familias cholultecas, la presidenta municipal de San Pedro Cholula, Tonancia Fernández, encabezó la entrega de 2,000 calentadores que beneficiarán de manera directa al mismo número de hogares, impactando positivamente a más de 10,000 habitantes del municipio de manera indirecta. Durante el evento, Moisés Awalt y Rigoberto Gómez, titular y director de la Secretaría de Bienestar Municipal, respectivamente, destacaron que estos apoyos llegan de manera directa a quienes más los necesitan. En representación de las y los beneficiarios, Abdulia y Antonio agradecieron a edil Tonancio Fernández Díaz por hacer posible este programa. Ya finalmente, la propia presidenta municipal afirmó que esta entrega representa una forma de corresponder la confianza que las y los cholultecas depositaron en ella en su momento cuando ganó las votaciones en 2024. De San Pedro Cholula, vámonos a San Andrés Cholula. Y es que con el propósito de fortalecer los lazos de amistad, colaboración y desarrollo entre dos de las ciudades con mayor riqueza histórica y cultural del país, la presidenta municipal de San Andrés Cholula, Lupita Cuauhtle, y el alcalde de Oaxaca de Juárez, Raimundo Chagoya Villanueva, firmaron un acuerdo de hermanamiento. La edil Lupita Cuauhtle destacó que este convenio es una gran oportunidad para compartir la cultura y el legado histórico de ambos pueblos, unidos por su identidad y ahora por esta vinculación que establece las bases para impulsar una relación permanente en cooperación institucional. Durante la firma, también el propio municipio de Oaxaca de Juárez, Raimundo Chagoya, mencionó que la colaboración entre los dos gobiernos municipales representa una herramienta para fortalecer las políticas públicas, promover el intercambio entre instituciones, organizaciones y ciudadanía, todo esto en materia turística para Oaxaca de Juárez y por supuesto San Andrés Cholula. 6:38 p.m. A ver, en los temas del gobierno del estado, rápidamente, del 24 de julio al 5 de agosto, Puebla será sede del torneo sub-20 de la CONCACAF, donde se reunirán atletas de Estados Unidos, Cuba, Jamaica y por supuesto México. Los encuentros serán en el Estadio Cuauhtémoc y en el Estadio Universitario de la misma UAP. Aquí parte de lo que explicaba hoy por la mañana Gaby La Bonita Sánchez.
9: En otro sentido, Puebla será sede del campeonato sub-20 con CACAF 2026. El campeonato es el principal torneo juvenil masculino de la región organizado por la CONCACAF En esta edición participan 252 atletas de 12 selecciones nacionales distribuidas en tres grupos de cuatro equipos. Grupo A, Estados Unidos, Cuba, El Salvador, Haití. Grupo B, México, Guatemala, Costa Rica, Antigua y Bermuda. Grupo C, Honduras, Panamá, Canadá y Jamaica. El campeonato representa la ruta de la clasificación mundial sub-20 del 2027 hacia los Juegos Olímpicos de Los Ángeles 2028. El ganador del torneo clasifica a los Juegos Olímpicos de Los Ángeles 2028 y Puebla será la sede de la fase de grupos y cuartos de final. Las sedes.
0: Y continúa la fiebre mundialista, pero ahora con la sub-20. Señores, nos están mandando un reporte al 22-22-38-29-90, 22-22-38-29-90. Así se armó la pelea en la esquina 5 de mayo y la 16 Oriente. No se crea, no fue en Puebla, fue en San Pedro Cholula. Un hombre terminó en el suelo mientras el otro continuó golpeándolo ante la mirada de varios testigos. El altercado provocó caos vial para los automovilistas que se dirigían al centro del municipio. Parte de lo que se está generando en San Pedro Cholula y que en breve le estaremos presentando este video que, insisto, nos están compartiendo así como la canción, ¿no? De lucharán de 2 a 3 caídas sin límite de tiempo por esta esquina, Santo el Cavernario, Blue Demon y el Bulldog. Pero bueno, aquí póngale el nombre que usted quiera. 6:41 PM, seguimos con la información que se generó a lo largo de este día. A ver, ¿qué más? Ya le platiqué el tema de la CONCACAF. Perfecto. A ver, vamos con este tema. El gobernador del estado, Alejandro Armenta, hizo un llamado muy importante a la UAP para que abra más espacios y evitar el rechazo de estudiantes aspirantes. Además, ofreció apoyos para aquellos que busquen ingresar a la Universidad de la Salud del Estado de Puebla en alguna de las sedes al interior del estado. ¿Por qué? Digo, lamentablemente en la UAP la carrera que tiene mayor demanda, sin duda, es medicina. Y por lo tanto, obviamente, ese es el llamado que hace el propio gobernador del estado ante este tema que estamos mencionando a partir de este momento. Incluso, no descarte que la UAP, obviamente, ¿Cómo lo puedo decir? Obviamente, si alguien entró a la UAP, felicidades. Pero si a lo mejor no alcanzó el puntaje necesario dentro de alguna especialidad de medicina, la UAP abre otros espacios en otras carreras con ese puntaje. Entonces, también es una gran oportunidad para continuar con los estudios. Escuchemos.
10: Lo de los rechazados, Fernando. Hago un llamado, nosotros ya lo estamos haciendo en la SEP, no debe haber rechazados, nuestra Presidenta de la República lo ha dicho, no debe haber rechazados en jóvenes que quieren estudiar carreras, una profesión. Nuestra Presidenta está invirtiendo en los bachilleratos tecnológicos. Los bachilleratos tecnológicos permiten que si no puedes estudiar una carrera universitaria o una carrera tecnológica, los que terminan la secundaria y van a la preparatoria, cuando salgan de preparatoria puedan terminar una carrera técnica que les permita dar valor agregado a ese certificado de preparatoria. Hay varias carreras y quiero puntualizar, no es...
0: Bueno, nos da tiempo de otra nota antes de irnos a la siguiente pausa comercial. Qué rápido se va el tiempo, ¿eh? La titular de la Secretaría de Bienestar en Puebla, Laura Artemisa García Chávez, entregó 2 apoyos del programa de obra comunitaria. ¿A quiénes se entregaron? Bueno, al grupo de danza Tonatiu de Conclancingo y al grupo 32 de Boy Scouts de La Margarita. Defendió que el tema de obra comunitaria es un programa exclusivo del gobierno estatal, en donde se deja en claro que los recursos son administrados por el pueblo y para el pueblo. Es decir, si usted quiere una calle, le dan el dinero para la calle. Si usted lo quiere para temas deportivos, se va el dinero para temas deportivos. Si usted lo quiere para promover programas sociales, también se va para programas sociales. Escuchemos parte de lo que decía la titular de esta dependencia y por favor, con eso pegamos la siguiente pausa comercial.
11: Y a todos los poblanos y poblanas que siguen esta transmisión, así como a mis compañeros de gabinete, a quienes nos acompañan. Comentarle, señor gobernador, que el día de hoy se estarán entregando dos apoyos por el gran programa de obra comunitaria. En primer lugar, a los danzantes Tonatiuh, que será para la adquisición de vestuarios del Festival de Folclor por el grupo de danza Tonatiuh, Cualo, de la localidad de San Juan Cuautlancingo, del municipio de Cuautlancingo, Puebla. Esta asociación, esta agrupación, grupo de danza folclórica, nació el 15 de noviembre del 2021 con el firme propósito de preservar, promover y difundir las tradiciones y la riqueza del folclor mexicano a través de la danza. Lo que comenzó únicamente con dos alumnos ha crecido gracias al esfuerzo, la disciplina y el compromiso de sus integrantes hasta conformar actualmente un grupo de 40 bailarines cuyas edades van desde los 8 hasta los 45.
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0: Ya estamos de regreso en la recta final de Red Ciudadana por el 1120 de amplitud modulada. Hoy nos toca la señal de la HR 1090 y por supuesto también por este proyecto multiplataformas de 5 Radio Comunicación Efectiva. A ver, señores, vamos rápidamente al tema de lo que se vivió hoy en la capital poblana. Y porfas, producción, estaba revisando hace unos momentos el video de Pepe Chedraui. Los primeros segundos se escucha como sin sonido. Bueno, no se escucha nada, no es, o sea, eso se escucha como no trae sonido. Concretamente, los primeros segundos, para que identifiquen a partir de qué momento inicia la información, el audio como tal, y se lo podamos poner, obviamente, al auditorio. Con el objetivo de reflexionar sobre el papel de la labor jurídica de la construcción de un gobierno más cercano, justo y al servicio de la ciudadanía, el alcalde Pepe Chedraui encabezó la conmemoración del derecho como herramienta de transformación social en el marco del Día de la Abogacía. Durante este encuentro hizo un llamado a ejercer el derecho con compromiso, ética y vocación de servicio para fortalecer instituciones públicas más eficientes, transparentes y orientadas al bienestar de las y los poblanos. De esta manera afirmó que las personas servidoras públicas deben de trabajar con la visión de la presidenta de la República, Claudia Sheinbaum Pardo, y del gobernador del estado, Alejandro Armenta, para erradicar la corrupción con legalidad, justicia y transparencia.
1: Conmemorar el Día del Abogado no es solo un acto protocolario de calendario. Es una oportunidad indispensable para reflexionar sobre nuestro quehacer público y refrendar que el derecho de la capital poblana permanecerá como una herramienta viva de transformación social. Al igual que nuestra presidenta, la doctora Claudia Sheinbaum, estamos convencidos de que para lograr una paz duradera debemos reconstruir el tejido social desde la comunidad. En plena sintonía con el gobernador Alejandro Armenta, caminamos hacia la erradicación de la corrupción, rescatando el profundo orgullo y la identidad poblana mediante la legalidad y una justicia transparente.
0: Vámonos a la nota roja, 6 de la tarde con 50 minutos. Señores, hoy hubo información muy importante en materia policíaca. ¿Qué le quiero informar en un primer escenario? Que lamentablemente se da a conocer hoy por la mañana que un masculino, se trata de un franelero, los primeros reportes que nos están arrojando, se trata de un franelero que lamentablemente perdió la vida. ¿Dónde ocurrió esto? Fue en la vía pública de la colonia Guadalupe Hidalgo. Si no falla el cálculo, por la zona del sur de la ciudad de Puebla. Bueno, el hallazgo se hizo sobre la calle Benito Juárez. Según vecinos de la zona, el hombre tenía alrededor de 47 años de edad. Pero eso no es todo. Una vez que los cuerpos de emergencia arribaron al lugar de los hechos, obviamente había como la ligera sospecha de que estaba con vida. Pero no fue así. Lamentablemente, estos cuerpos de emergencia confirmaron que ya no contaba con signos vitales. A raíz de esto, obviamente se arrancaron con las investigaciones correspondientes por parte de la Fiscalía General del Estado. Tentativamente sería un hombre que tenía 40 años y pareciera trasciende que responde al nombre de Odilón, es lo que se maneja. Pero bueno, esperemos información preliminar por parte de las autoridades correspondientes. Bueno, y de Guadalupe Hidalgo, que insisto, estaba al sur de Puebla, también le voy a platicar lo que lamentablemente ocurrió un poquito más adentro de ahí, al sur de la capital poblana. Y es que hoy por la mañana también se encontró el cuerpo de un hombre que estaba amarrado a un poste. Y esto alertó a los vecinos, porque inmediatamente pidieron el apoyo de las autoridades correspondientes. ¿Qué fue lo que derivó esto? Estaba amarrado a un poste y con signos de violencia en la colonia Villa Albertina. Insisto, ya más o menos Geovillas del Sur, por esa zona. Durante esta mañana fueron los vecinos de la zona quienes reportaron este cuerpo, por lo que dieron aviso a las autoridades correspondientes. Una vez que llegaron las autoridades, se confirmó que la persona se encontraba sin vida, por lo que se procedió a asegurar la zona. De manera preliminar, se tiene conocimiento que el hombre tenía alrededor de 55 años de edad, además de que se encontraba atado de manos. La Fiscalía General del Estado de Puebla, obviamente a cargo de Idamis Pastor Bentancur, se encargará de determinar la identidad de la persona, así como las causas de este homicidio. 6 de la tarde con 53 minutos. Por otra parte, Le quiero comentar que como resultado de las pruebas presentadas por la Fiscalía General del Estado de Puebla, se obtuvo una sentencia condenatoria de 6 años, 10 meses y 15 días de prisión en contra de Óscar de Jesús, penalmente responsable por el delito de abuso cometido en agravio de una víctima de identidad reservada. Cuando es eso, regularmente, a ver, eso se lo platico, serían menores de edad, ¿eh? De acuerdo con las investigaciones, el 19 de octubre de 2023, el hoy sentenciado se encontraba al interior de un hotel ubicado en la colonia San Miguel La Venta, aquí en Puebla Capital, junto con su pareja y el hijo de esta, un niño de 6 años de edad. Bueno, mi teoría no estaba mal. Sí es menor de edad y, para variar, es un niño. Durante la madrugada de ese 19 de octubre de 2023, aprovechando que la madre del menor permanecía dormida, realizó actos de naturaleza sexual en contra de la víctima. Horas después, el niño informó a su madre lo ocurrido, quien solicitó inmediatamente el apoyo de los elementos policiales, logrando la detención de este abusador. Durante el proceso penal, la Fiscalía Especializada en Investigación de Delitos de Violencia de Género contra las Mujeres acreditó plenamente la responsabilidad de Óscar de Jesús mediante pruebas científicas, periciales y testimoniales, las cuales fueron valoradas por el Tribunal de Enjuiciamiento para emitir el fallo condenatorio. Además de la pena privativa de la libertad, el órgano jurisdiccional impuso también al sentenciado el pago de una multa, negó el beneficio de la conmutación de la pena y ordenó la suspensión de sus derechos políticos y civiles durante el tiempo que dure esta condena. ¿Y por qué decían la conmutación de la pena? A ver, ocurrió en 2023, hay delitos que prescriben, y en el caso del abuso sexual, señores, y más cuando es menores de edad, no ocurre de esa manera. 6:55 p.m. 6:55 p.m. Vámonos rápidamente a los temas nacionales. ¿Qué le voy a platicar? Hoy se da a conocer que madres buscadoras localizan restos humanos en el quemadito Culiacán. Y es que integrantes de este colectivo localizaron restos humanos durante una jornada de búsqueda realizada en las inmediaciones del ejido El Quemadito, perteneciente a la Sindicatura de Costa Rica, al sur del municipio de Culiacán, Sinaloa. El hallazgo ocurrió mientras las buscadoras efectuaban labores de rastreo en una zona despoblada cerca del canal que comunica el campo El 10 con El Quemadito, uno de los puntos donde colectivos de familiares de personas desaparecidas han intensificado las búsquedas en los últimos meses. Y finalmente, ya para cerrar, los temas internacionales. ¿Qué le voy a comentar en este rubro? Se da a conocer en las últimas horas que cree que la administración del presidente de Estados Unidos, Donald Trump, solicitó al Departamento de Justicia de Estados Unidos que respalde la inmunidad judicial de la presidenta interina de Venezuela, Delcy Rodríguez, en una demanda civil presentada en una corte federal de Miami por 3 ciudadanos de Estados Unidos que denunciaron haber sido secuestrados, torturados y retenidos por el régimen venezolano. La petición se produce pocos días después de que una juez federal ordenara una indemnización de $314 millones contra Nicolás Maduro, Alex Saab y otros acusados por no responder dicha demanda. 6:57 p.m, señores. Llegamos a la recta final de Red Ciudadana. Gracias al HR1090DM, a Red Ciudadana 1120 Amplitud Modulada, pero también a usted que nos vio en las redes sociales. Nos saludamos mañana.
2: 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El 21 de julio es el 292º día del año en el calendario. El 202, 203 en años bisiestos. Quedan 163 días para finalizar el año. 356 antes de Cristo, en Éfeso, Grecia, un hombre, Heróstrato, incendia el templo de Artemisa, una de las 7 maravillas del mundo. 1822, Agustín de Iturbide es oficialmente coronado como primer emperador de México. Para 1981 en Roma, un jurado italiano condena al turco Mehmet Ali Aka, quien intentó matar al Papa Juan Pablo II, a cadena perpetua. Para 1987, la banda de hard rock Guns N' Roses lanza el álbum Appetite for Destruction. Se realiza el primer trasplante de corazón en México en el Seguro Social en 1988. Para 1990, una histórica representación del músico inglés Roger Waters en Berlín, celebrando la reunificación de Alemania con casi 300.000 personas que presencian el espectáculo de rock The Wall, representado en el lugar que ocupaba el Muro de Berlín. Un día como hoy en la historia nace Ernest Hemingway, escritor, Premio Nobel de Literatura 1953. Cat Stevens, músico británico, nació en 1948.
3: It's not time to make a change. 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
2: El comediante y actor Robin Williams vio la luz en 1951. Está festejando su cumpleaños el entrenador de fútbol argentino Marcelo Bielsa. Y Faye, la cantante mexicana, está de fiesta por haber nacido en 1973. También se encuentra festejando el futbolista mexicano Marco Fabián. En 1998 fallece Alan Shepard, astronauta estadounidense, segundo hombre en ser lanzado al espacio y quinto en pisar la luna. Y es Día Nacional en Bélgica, un día como hoy en la historia, 21 de julio.

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1: Invitan a degustar de chiles en nogada en San Andrés Calpan. Buenas noches, soy Jesús Lemus y esta es la información más importante de la última hora. La diputada Fedra Suriano Corrales convocó a degustar de los tradicionales chiles en nogada en San Andrés Calpan. Costarán hasta 350 pesos y el año pasado, recordó, se recibieron a 120 mil visitantes que degustaron de este platillo poblano. Como parte del compromiso de impulsar acciones que mejoren la calidad de vida de las familias cholultecas, la presidenta municipal Tonancy Fernández Díaz encabezó la entrega de 2,000 calentadores solares que beneficiarán de manera directa al mismo número de hogares, impactando positivamente a más de 10,000 habitantes del municipio de manera indirecta. En los temas nacionales, le quiero informar que se da a conocer que madres buscadoras localizaron restos humanos en el quemadito Culiacán. Por otra parte, le quiero informar en los asuntos internacionales que Donald Trump pide inmunidad para la presidenta de Venezuela en demanda por torturas a ciudadanos de Estados Unidos. A través de la cuenta de X, arroba la red 5 Radio, le detallamos que ustedes pueden degustar de los tradicionales chiles en nogada que son preparados por el Monasterio de Santa Clara del Sagrado Corazón. Será todos los domingos, anoten las fechas, por favor. Este 26 de julio, después 2, 9, 16, 23 y 30 de agosto. Finalmente, el 6 de septiembre. Ustedes pueden adquirir sus chiles en nogada en la 8 Oriente del Centro Histórico de Atlixco. También hay servicios para llevar o pueden marcar al 244-445-1240.
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1: 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La temperatura ambiente en este momento de Puebla capital es de 21 grados centígrados. Hasta aquí la información más importante generada en la última hora. Le quiero comentar que en la consola digital está José Pacheco. En los micrófonos del radar le informó Jesús Lemus. Muy buenas noches.
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14: En este martes de consejos prácticos en quinto medio, ya estamos de vacaciones. Recomendaciones para pasar el tiempo si te quedas en casa. Y es que quedarse en casa en vacaciones no significa aburrirse. Los expertos sugieren enfocar ese tiempo como una oportunidad para desconectarte de la rutina, sin el estrés de los aeropuertos o las maletas. El mayor peligro de quedarse en casa es terminar haciendo las tareas domésticas pendientes o revisar el correo del trabajo. Hay que definir un día de inicio y fin de tus vacaciones en casa, donde las obligaciones habituales queden estrictamente prohibidas. Hay que redescubrir tu entorno como un turista. Los expertos recomiendan visitar esos museos, parques o cafeterías de tu propia ciudad, a los que nunca vas por falta de tiempo. Míralos con ojos de visitante. Y haz un ayuno digital, puesto que no vas a cambiar de paisaje físico, cambia de paisaje mental. Reduce el uso de redes sociales y pantallas y sustitúyelo por actividades analógicas. Leer ese libro que tienes pendiente, retomar ese pasatiempo o escuchar música sin hacer nada más. También date los gustos que te darías viajando. Pide comida de ese restaurante especial que tenías ganas de probar, cocina una receta internacional compleja o dedícale tiempo a preparar desayunos largos y sin prisas y dale prioridad al descanso consciente. Duerme sin despertador. Toma siestas y permítete que tu cuerpo recupere su ritmo natural. El descanso no es no hacer nada, es restaurar tu energía.
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0: Son las 7:09. Les saluda Girat Aguilar Miranda en la multiplataforma Red Ciudadana. Noticias y reportes de usted en vivo a través de redes sociales X, Facebook y YouTube. Nos encuentra como arroba la Red 5 Radio. También a través del portal de noticias redciudadana.mx y en radio Red Ciudadana 1120 AM y esta hora también enlazados con la HR 1090 AM. Y también está a su disposición el WhatsApp de la poderosa red 2222-382990 para que nos siga enviando sus mensajes. Y también, si todavía no sigue, si todavía no se une al canal de WhatsApp, esta es la oportunidad para que lo haga y se una al canal de WhatsApp de Red Ciudadana 5 Radio. Saludo en la producción a Jonathan Cruz, a Isaac Vidal en audiovisual, Juan Ramírez en Red Ciudadana 1120 AM, José Alfredo Pacheco en la HR 1090 AM. Y vamos a iniciar con la información. El gobernador de Puebla, Alejandro Armenta, destacó que el deporte es una política de Estado para fortalecer la paz. Informó que la entidad pasó de 120 a 150 medallas en los Juegos CONADE, reflejo del impulso a atletas y programas de formación.
1: Nosotros entendemos que el deporte masivo, el deporte social, comunitario, es la base. De ahí, el deporte escolar. Talentos. Puebla ha demostrado de un año a otro, pasamos de 120 medallas a 150 en tan solo en los Juegos CONADE. De 11 medallas de oro a 24, 25 de oro, del 25 al 26. Y entonces la base es el deporte masivo, ahí está. Luego, el deporte escolar, primarias, secundarias, bachilleratos, universidades. Deporte de alto rendimiento, centroamericanos, panamericanos, CONADES, y de ahí el deporte profesional. Deporte profesional. Puebla estaba excluido del deporte desde hace 15 años, porque había una deuda de 27 millones de pesos. O sea, no había interés por el deporte.
0: 7:12. Por su parte, la secretaria de Deporte y Juventud de Puebla, Gabriela Sánchez, informó que 8 atletas poblanos formarán parte de la delegación mexicana que competirá en los Juegos Centroamericanos y del Caribe 2026. Destacó que el estado continúa posicionándose en el alto rendimiento gracias al trabajo de entrenadores y programas de formación.
2: Estas competencias se realizan cada 4 años y en esta edición participarán 37 países de la región que comprende América Central y la cuenca del Mar Caribe. Y en 45 deportes participarán más de 6.000 atletas, de los cuales 1.040 conforman la delegación mexicana y de esos 8 son poblanos, que representarán a nuestro México, a nuestro estado de Puebla. Sus nombres son Miriam Sánchez, que ella nos va a representar en atletismo, Samantha Amador en atletismo, Gerardo Lomelí Ponce en atletismo, Gibran Sea en esgrima, Yuriko Cortés en karate do, Aranza López en natación, Santiago Blanco en natación y Marcos Madrid en tenis de mesa. Para apoyar sus gastos de preparación, quisiera mencionar que comentamos con nuestro gobernador Alejandro Armenta, pues la importancia de apoyar a estos deportistas que ya son elite para su preparación, para sus campamentos, y llegamos a un acuerdo para que se les entregara antes de la competencia 30,000 pesos para que ellos pudieran costear sus gastos de preparación, de alimentación, lo que ellos necesitaran. Y también una noticia muy importante para nuestras deportistas y nuestros deportistas que nos representan es que ellos, al traer una medalla, se les va a dar un estímulo.
0: Son las 7 de la noche con 14 minutos. La gerente general de Guerreras Puebla, Jessica Gabriela Ibarra, anunció que el próximo lanzamiento de la Liga Estatal de Voleibol 2 Sub-18, que reunirá 240 equipos de 12 regiones para impulsar el talento juvenil y acercar oportunidades de becas universitarias. Este proyecto busca fortalecer el desarrollo deportivo y abrir rutas de formación profesional para jóvenes atletas.
3: La intención es que a través del voleibol también tengan esta oportunidad los jóvenes, y desarrollamos varios proyectos, entre ellos lo que es la Liga Estatal de Voleibol, que ya estamos a nada de lanzar la convocatoria. Esta contemplará 240 equipos a nivel escolar, sub-18, en todo el estado, que abarca 12 regiones de los municipios. Y bueno, esto sub-18 es vaya, porque esto cubre muchas edades y además le genera a los jóvenes la oportunidad de estar compitiendo constantemente, de tener esta preparación a lo largo de su semestre escolar, y también que tengan la oportunidad de ser vistos por universidades para que esto les genere oportunidades en lo que es la universidad a través de apoyos económicos y becas. Esa es prácticamente la intención, pero también que el voleibol sea una motivación que llegó con las Guerreras de Puebla, que además de todo fueron el equipo profesional con más impactos a nivel nacional por la Liga de Voleibol Profesional de México, y que esto sea un estímulo para que más jóvenes puedan participar en este deporte. Y también estamos planeando, por ahí todavía no lo anunciamos, pero también vamos a hacer academias deportivas de voleibol para más chiquitos.
0: Son las 7 de la noche, 17 minutos. 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

0: Son las 7 de la noche con 21 minutos. Esto es Red Ciudadana, noticias y reportes de usted en vivo todo el día a través de la multiplataforma Red Ciudadana, en redes sociales de arroba la red 5 radio, en el portal de noticias redciudadana.mx y en radio Red Ciudadana 1120 AM y enlazados también esta hora a la HR 1090 AM. Un dron mostró a través de un video el avance en la construcción del Fórum Pensar en Grande en la zona de Los Fuertes, donde antes se localizó la Plaza de Toros El Relicario. Ahora allí se construye el Fórum Pensar en Grande. El nuevo espacio tendrá capacidad para más de 10,000 asistentes y está proyectado para albergar eventos artísticos, culturales y deportivos como parte de la renovación de infraestructura que realiza el gobierno del estado en la capital poblana. Sí, avanza la construcción del Fórum Pensar en Grande en el lugar que alguna vez ocupó la Plaza de Toros El Relicario. 7 de la noche, 23 minutos. El gobierno de Puebla formalizó una alianza con Nacional Financiera y el Banco de Comercio Exterior para acercar capacitación, asistencia técnica, financiamiento y oportunidades de negocio a empresas poblanas, informó el secretario de Desarrollo Económico y Trabajo, Víctor Gabriel Chedraui.
1: Aquí lo importante ha sido que gracias al equipo que tiene la Secretaría, que tiene el gobernador, quien les manda un saludo, se han venido dando las cosas. ¿Y qué queremos? Que conjuntamente con Bancomex, con Nacional Financiera, con todos, todas las instituciones, estamos generando un ecosistema financiero, porque va a llegar un momento donde van a necesitar ciertos recursos, a tasas de interés bajas. Y sobre todo el profesionalizarse como empresarios.
0: Son las 7 de la noche con 24 minutos. Vamos a información nacional. La presidenta Claudia Sheinbaum anunció una inversión de 181,000 millones de pesos.
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3: El Instituto Mexicano del Seguro Social alista un despliegue histórico de infraestructura médica. Durante el gobierno de la presidenta Claudia Sheinbaum, el IMSS pondrá en marcha un total de 47 nuevos hospitales en diversos estados del país. De acuerdo con el director general del instituto, Zoé Robledo, la estrategia ya muestra avances concretos. 7 hospitales operan actualmente, 21 están en plena construcción y 10 más abrirán sus puertas en los próximos 10 meses.
4: Aquí al 2030, durante el gobierno de la presidenta Claudia Sheinbaum, el IMSS construirá y pondrá en operación 47 hospitales. De estos, 7 ya están operando, ya están concluidos, y 21 están ya en un proceso de obra. De estos 21 que vamos a presentar el día de hoy, 10 tienen apertura en los próximos 10 meses. Incluso algunos ya están dando algunos servicios. Como lo ha dicho la presidenta, además de hablar de inversión pública y construcciones y edificios, estamos hablando de ampliar los servicios en donde o nunca habían existido o en donde la capacidad instalada del IMSS por tantos años de desinversión pues ya resultaba completamente insuficiente y las personas tenían que asumir ese costo en recorridos largos o en esperas prolongadas.
3: El director del Instituto Mexicano del Seguro Social, Zoé Robledo, abundó que con el apoyo de la Secretaría de la Defensa Nacional en la edificación de 8 de estos complejos, el objetivo central es evitar que las familias tengan que realizar largos traslados para recibir atención especializada. Estas nuevas unidades contarán con servicios de alta tecnología que antes no estaban disponibles en varias regiones, como salas de hemodiálisis, tomografía, resonancia magnética y aceleradores lineales para el tratamiento de cáncer. Entre los proyectos de mayor impacto destacan los hospitales generales regionales de Saltillo, Coahuila, diseñados para atender a más de 2,5 millones de derechohabientes, Culiacán en Sinaloa, Santa Catarina en Nuevo León y la capital de Oaxaca también figuran entre estos proyectos junto con el de Saltillo, Coahuila. Son las 7:28 p.m. y seguimos con más información nacional. México y Estados Unidos iniciaron en la Ciudad de México la tercera ronda de negociaciones bilaterales para la revisión del Tratado de Libre Comercio, el T-MEC. El secretario Marcelo Ebrard confió en lograr avances que permitan mantener la ventaja arancelaria del país en este acuerdo comercial. Ya son las 7:29 p.m. Tu salud merece lo mejor y por eso BeLife es patrocinador oficial de nuestra cuarta Feria de la Salud este 22 de julio en las instalaciones de Cinco Radio. 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BeLife 729, tiempo de hacer una pausa y regresamos con más noticias y reportes de usted aquí a la multiplataforma de Red Ciudadana.
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0: Son las 7:34 PM. Esto es Red Ciudadana. Noticias y reportes de usted en vivo todo el día a través de la multiplataforma Red Ciudadana en redes sociales X, Facebook y YouTube. Nos encuentra como arroba la Red 5 Radio en el portal de noticias redciudadana.mx y en radio en 1120 AM Red Ciudadana y también enlazados a la HR 1090 AM. Seguimos con más información. Según el INEGI, la economía de México registró un crecimiento anual de 1.7% en junio de 2026. El avance fue impulsado por la industria manufacturera, la construcción, así como servicios y turismo, sectores que mantuvieron una actividad positiva. Así que el registro de crecimiento anual es de 1.7% en el mes de junio de 2026, de acuerdo con los indicadores del INEGI. 7:35 PM. La gobernadora de Veracruz, Rocío Nale, informó que la Fiscalía Estatal ya investiga el hallazgo de restos humanos en la autopista Veracruz-Puebla, a la altura del kilómetro 265 de la autopista 150D, en la zona de Maltrata. Autoridades mantienen el área resguardada mientras avanzan las diligencias ministeriales.
1: ¿Qué sucede? Sucede que estamos trabajando, que no hay impunidad y que estamos desde esta mesa trabajando todos los días para cuidar a que nuestros jóvenes no se envenenen con drogas. Eso es lo que estamos haciendo. Efectivamente, hoy en la mesa de seguridad nos reportaron sobre el tema que ayer se movió de 5 bolsas, y es un caso extraño. Ya lo va a comentar la fiscal, porque son restos óseos que ya tienen larga data. Entonces, está trabajando la fiscalía sobre identificación, sobre todo el análisis. Vamos a ver, es un caso extraño, porque son restos óseos de largo tiempo. Entonces, lo va a explicar, hoy en la mañana nos lo reportó. Y sobre el tema de Tempoal, también hizo referencia a la Secretaría de Seguridad Pública, donde estamos reforzando. Donde estamos reforzando porque hubo un cambio en la presidencia municipal, Tempoal, pues ahí ha estado, y en este cambio político empezamos a observar que hay temas de confrontación, y pues no, Tempoal ni ningún municipio está solo, ni está en manos de alguien, ni es territorio de nadie. Estamos trabajando en eso. Entonces, ¿qué pasa en Veracruz? En Veracruz pasa que estamos cuidando a nuestros jóvenes, que no hay impunidad y que vamos a trabajar en los 200, estamos trabajando en los 212 municipios.
0: Son las 7:38 PM y pasando a otras cosas, cada 21 de julio se conmemora el Día Mundial del Perro, una fecha dedicada a reconocer a estos compañeros de vida y promover la adopción responsable, el cuidado animal y la lucha contra el abandono. Organizaciones recuerdan en este día la importancia de brindar atención veterinaria, alimentación adecuada y espacio seguro para su bienestar. 21 de julio se conmemora el Día Mundial del Perro. 7:39 PM. Y este día, esta tarde, hace algunas horas, nuestros compañeros de Minuto Cero, Antonio Zamora, el gurú de Puebla, Marcos Bravo, el más apasionado del balompié mexicano, Max López, el analista, Rafa Crespo, el políglota del deporte internacional, y Edgar Zapata, el comandante de los deportes, integrantes de Minuto Cero, acompañaron esta tarde en el Nido Verde a los Pericos de Puebla, siendo Max López. Max López fue el encargado de lanzar la primera bola de este partido. Ahí ya están las imágenes de los compañeros de Minuto Cero. Cabe señalar que, como tenían que lanzar la bola, Minuto Cero, son un equipo bastante amplio, pues se tuvieron que sortear y le correspondió a Max López tirar la primera bola, lanzar la primera bola de este partido de Pericos esta tarde allá en el Estadio Hermano Cerdán. Esto fue por ahí de las seis y algo de la tarde, así que ahí están nuestros compañeros siendo invitados, lo cual agradecemos a la organización Pericos Puebla de haberlos invitado para ser partícipes de este lanzamiento de la primera bola. 7:00 p.m. ya con 40 minutos. Seguimos con más información. Vamos a información de las universidades de Puebla. El investigador Eduardo Ismael Hernández, de la Facultad de Ingeniería Civil de la UPAEP, explicó que algunas alertas sísmicas no sonaron en Puebla tras el sismo en Chiapas debido a la cobertura del sistema y a los tiempos de detección y propagación de las ondas. Detalló que estos factores determinan si la alerta se activa o no, según la distancia y el tipo de movimiento telúrico.
2: Referida a la ciudad de Puebla, si nosotros mandamos una línea recta a la fuente sísmica, pues yo creo que por ahí de 800 kilómetros de distancia, ¿no? Entonces, cuando esas ondas sísmicas se generaron allí en Chiapas, y al evaluar que era una distancia relativa a Puebla muy, muy lejana, esas ondas ya fueron disminuyendo su intensidad. Y entonces nos llegaron a Puebla pues muy débiles. De hecho, yo no lo sentí en lo personal, no sé si alguno de ustedes lo sintió, pero muy pocas personas lo percibieron. ¿Por qué? Porque esas ondas llegaron, sí, pero llegaron ya con muy baja energía. Y pues obviamente ese cálculo ya lo había hecho el CIDES, ¿no? Por eso no emitió la alerta para la ciudad de Puebla. Ahora bien, para...
0: Son las 7:42 p.m. En México existen 60 estaciones sismológicas frente a casi 10 veces más en Japón, señaló Eduardo Ismael Hernández, investigador de la Facultad de Ingeniería Civil de la UPAEP. Exhortó a las autoridades a invertir en infraestructura sísmica para mejorar la protección y monitoreo ante futuros movimientos telúricos.
2: De 60 estaciones sismológicas, según con los datos del Servicio Sismológico Nacional, mientras que en Japón, pues quizás tengan 10 veces más estaciones sismológicas, siendo un país mucho más pequeño en extensión territorial, ¿no? Entonces, ¿por qué no tenemos? Quizás porque nuestras autoridades no han entendido el problema de que invertir en estos instrumentos, en tener un sistema de monitoreo y registro sísmico más robusto, más denso, con muchas más estaciones, permite tener, pues es un esquema de prevención realmente. Eso es prevenir el desastre, ¿no? Dimos el mensaje después del temblor.
0: 7:43 p.m. No dejes que la temporada de lluvia afecte tus planes. 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Para corregir miopía o astigmatismo, es necesario traer tu diagnóstico médico y una identificación para poder participar. 7:45 p.m, tiempo de una pausa y regresamos con más aquí a la multiplataforma Red Ciudadana.
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10: El 21 de julio es el 262 día del año en el calendario. El 202, 203 en años bisiestos. Quedan 163 días para finalizar el año. 356 a.C. En Éfeso, Grecia, un hombre, Heróstrato, incendia el templo de Artemisa, una de las siete maravillas del mundo. 1822, Agustín de Iturbide es oficialmente coronado como primer emperador de México. Para 1981 en Roma, un jurado italiano condena al turco Mehmet Ali Aka, quien intentó matar al Papa Juan Pablo II, a cadena perpetua. Para 1987, la banda de hard rock Guns N' Roses lanza el álbum Appetite for Destruction. Se realiza el primer trasplante de corazón en México en el Seguro Social en 1988. Para 1990, una histórica representación del músico inglés Roger Waters en Berlín, celebrando la reunificación de Alemania con casi 300.000 personas que presencian el espectáculo de rock The Wall, representado en el lugar que ocupaba el Muro de Berlín. Un día como hoy en la historia nace Ernest Hemingway, escritor, Premio Nobel de Literatura 1953. Cat Stevens, músico británico, nació en 1948.
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10: El comediante y actor Robin Williams vio la luz en 1951. Está festejando su cumpleaños el entrenador de fútbol argentino Marcelo Bielsa. Y Fey, la cantante mexicana, está de fiesta por haber nacido en 1973. También se encuentra festejando el futbolista mexicano Marco Fabián. En 1998 fallece Alan Shepard, astronauta estadounidense, segundo hombre en ser lanzado al espacio y quinto en pisar la luna. Y es Día Nacional en Bélgica, un día como hoy en la historia, 21 de julio.

0: Son las 7:49 p.m, ya 7:50. Seguimos con información de las universidades. La licenciatura en fisioterapia de la UAP cumple 25 años de formar profesionales en rehabilitación y movimiento corporal humano. Actualmente cuenta con más de 1,100 estudiantes y su modelo educativo es referente nacional en el área de la salud. 7:50 p.m. Vamos a información de municipios en San Pedro Cholula. La presidenta municipal, Tonantzin Fernández Díaz, encabezó la entrega de 2,000 calentadores solares que beneficiarán al mismo número de hogares. El ayuntamiento informó que, de forma indirecta, más de 10,000 habitantes tendrán mejores condiciones de acceso a energía limpia y ahorro de servicios. 7:55 p.m. Vamos al municipio de Atlixco. La presidenta municipal de Atlixco, Ariadna Ayala, informó que la feria ha tenido una buena respuesta ciudadana con una asistencia aproximada de 22,000 personas durante los primeros eventos. El ayuntamiento destacó que las actividades continúan y se mantiene la expectativa de incrementar la participación en los próximos días.
1: Muy, muy importante de destacar el hecho de que la gente ha abrazado muy fuerte la feria. Estamos muy contentos porque en los primeros dos días logramos una afluencia mayor a los 22,000 asistentes y eso es maravilloso, se traduce en capital que circula en el municipio, ¿no? Eso le da movilidad económica a nuestra ciudad. Y bueno, pues muy contentos porque también he recorrido y les pregunto a nuestros productores, a los stands, cómo van, si están vendiendo y la verdad es que estoy muy contenta con los resultados. Además, la gente se ha podido divertir muy padre, en la presentación también de ayer vi a muchas familias sonriendo y eso le da sentido y le da fortaleza a nuestra encomienda de ser una administración con esta visión humanista que permite que a muy bajo costo puedan disfrutar de un espectáculo de talla nacional e internacional.
0: 7:52 p.m. También en Atlixco, el gestor cultural Héctor Milián impulsa desde hace 6 años el rescate de las rajas fingidas. Es un platillo tradicional en Atlixco que se asemeja al chile en nogada y que vuelve a la mesa durante esta temporada. La iniciativa busca preservar la gastronomía local y promover el consumo entre visitantes y familias de la región.
2: 40 en el restaurante California en el municipio de Atlixco. Las rajas fingidas son un platillo que hoy es rescatado desde hace 6 años por la familia Millán en el barrio de San Juan de Dios.
3: Este 15 de julio comenzó la temporada de este famoso platillo tan poblano, en la cual pues también nosotros como identidad atlixquense tenemos nuestro platillo propio, que son las rajas fingidas, que es el otro modo de degustar el chile en nogada, pero en su sopa. Pues mira, es un platillo que tiene hasta su dicho, en la cual este platillo también nos los hacía siempre presente mi abuelita en la mesa esta temporada, en la cual cuando los vecinos les preguntaban que por qué rajas fingidas, porque fingen ser lo que no es. Al mismo, y dice, ¿y qué es lo que lleva? Al mismo tiempo lleva todo lo de un chile en nogada, como al mismo tiempo no. Porque pues es algo tedioso, algo diferente, pero no pasa de lo que es un chile en nogada, ¿no? En este caso se sustituye el huevo o el capeado, más que nada, que es lo único, pero casi todo de una u otra forma, todo lleva de un chile en nogada.
2: Hoy en día son muy pocas las familias que llegan a realizarlas, por eso en esta temporada de chiles en nogada, las personas buscan consumirlas y son acompañadas con una bebida de sangría fría, así lo menciona Héctor Héctor Millán, gestor cultural. Otro de los platillos para acompañar las rajas fingidas son el mollete poblano, el cual es un pan de mantequilla con huevo, relleno de crema pastelera envinada y bañado en dulce de pepita.
3: Al igual que el postre barroco por excelencia de esta temporada, que es el mollete poblano, que ahora en este año pues seguimos con esa tendencia que tenemos los sabores, con dulce de almendra y dulce de pepita de calabaza, que es la tradicional, y al igual pues este año van a poder encontrar hasta la gelatina de chile en nogada.
2: Su costo se maneja por pedido y va desde los 50 pesos el plato. ¿Y tú te animas a probarlas? Para Cinco Radio informó Nayeli Martínez.
0: Son las 7 de la noche con 55 minutos, pues ahí tiene las rajas fingidas que fingen ser un chile en nogada, pero no lo es, no lo es, pero sí lleva varios de los ingredientes. La verdad es un platillo también muy, muy sabroso, se deleita este platillo de las rajas fingidas. Y allá en Atlixco también fue localizado sin vida un hombre en la colonia El León. Vecinos señalaron que era conocido como El Chino, se dedicaba a vender flores de jabón y vivía en situación de calle. Autoridades realizaron el levantamiento del cuerpo y continúan las investigaciones de rigor. 7:56 y también allá en Atlixco, el monasterio Santa Clara del Sagrado Corazón invita a degustar los tradicionales chiles en nogada todos los domingos de julio, agosto y septiembre. La venta se realiza en la calle 8 Oriente número 9 en el centro de Atlixco, con opción para llevar, solo valga la redundancia, debe llevar un recipiente donde le coloquen los chiles en nogada, o también se pueden consumir en el mismo monasterio. Yo le recomiendo consumirlos ahí. Es lo mejor, consumirlos allí en el ambiente del monasterio de Santa Clara del Sagrado Corazón. Le van a recomendar un vino rosado exquisito que tienen las Madres Clarisas, y es una combinación ahí de verdad, pero muy, muy exquisita, de verdad, no se lo pierda. Los chiles en nogada, tradicionales chiles en nogada de las Madres Clarisas allá en Atlixco. Son las 7 de la noche con 57 minutos. 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Recuerden que habrá servicios médicos, regalos y podría ser beneficiado con cirugías de catarata o cirugía refractiva para corregir miopía o astigmatismo. Es necesario traer tu diagnóstico médico y una identificación para poder participar. 7:58. Agradecerle al HR y al auditorio del HR que nos acompañó en esta hora de 7 a 8. Seguimos nosotros con más noticias y reportes de usted en la multiplataforma Red Ciudadana, en redes sociales, portal de noticias y Red Ciudadana 1120 AM. Regresamos.
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5: En este martes de consejos prácticos en quinto medio, ya estamos de vacaciones. recomendaciones para pasar el tiempo si te quedas en casa. Y es que quedarse en casa en vacaciones no significa aburrirse. Los expertos sugieren enfocar ese tiempo como una oportunidad para desconectarte de la rutina, sin el estrés de los aeropuertos o las maletas. El mayor peligro de quedarse en casa es terminar haciendo las tareas domésticas pendientes o revisar el correo del trabajo. Hay que definir un día de inicio y fin de tus vacaciones en casa, donde las obligaciones habituales queden estrictamente prohibidas. Hay que redescubrir tu entorno como un turista. Los expertos recomiendan visitar esos museos, parques o cafeterías de tu propia ciudad, a los que nunca vas por falta de tiempo. Míralos con ojos de visitante. Y haz un ayuno digital, puesto que no vas a cambiar de paisaje físico, cambia de paisaje mental. Reduce el uso de redes sociales y pantallas y sustitúyelo por actividades analógicas. Leer ese libro que tienes pendiente, retomar ese pasatiempo o escuchar música sin hacer nada más. También date los gustos que te darías viajando. Pide comida de ese restaurante especial que tenías ganas de probar, cocina una receta internacional compleja o dedícale tiempo a preparar desayunos largos y sin prisas y dale prioridad al descanso consciente. Duerme sin despertador. Toma siestas y permítete que tu cuerpo recupere su ritmo natural. El descanso no es no hacer nada, es restaurar tu energía.
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0: Son las 8 de la noche y este es el resumen de las noticias más importantes de este martes 21 de julio. El gobernador Armenta afirma que el deporte es política de Estado y celebra el incremento de medallas en los Juegos CONADE. Puebla pasó de 120 a 150 preseas. 8 atletas poblanos integrarán la delegación mexicana rumbo a Santo Domingo a los Juegos Centroamericanos, informa la secretaria de Deporte y Juventud. Anuncian el lanzamiento de la Liga de Voleibol Sub-18 con 240 equipos de 12 regiones para impulsar talento juvenil y acceso a becas. Avanza la construcción del Fórum Pensar en Grande en los Fuertes, tendrá capacidad para más de 10.000 asistentes. Puebla formaliza alianza con Nacional Financiera y el Banco de Comercio Exterior para capacitación, financiamiento y asistencia técnica a empresas locales. La presidenta Claudia Sheinbaum anuncia inversión de 181 mil millones de pesos para 152 proyectos hospitalarios hacia 2030. El Instituto Mexicano del Seguro Social reforzará presencia territorial con 47 nuevos hospitales, 7 ya operan, 21 están en construcción y 10 abrirán en los próximos meses. México y Estados Unidos inician en Ciudad de México la tercera ronda de negociaciones para la revisión del acuerdo comercial. La economía mexicana crece 1.7% anual en junio, impulsada por manufactura, construcción, servicios y turismo. Fiscalía investiga hallazgo de restos humanos en la autopista Puebla-Veracruz en la zona de Maltrata. La UPAEP, investigadores de UPAEP, explican por qué algunas alertas sísmicas no sonaron en Puebla tras el movimiento en Chiapas. Describen la cobertura y tiempos de detección. La licenciatura de fisioterapia de la UAP cumple 25 años como referente nacional de rehabilitación. La presidenta de Cholula, San Pedro Cholula, Tonantzin Fernández, entrega 2.000 calentadores solares. Más de 10.000 habitantes tendrán acceso directo a energía limpia. La Feria de Atlixco registra buena respuesta con 22.000 asistentes en los primeros eventos. En Atlixco localizan sin vida a un hombre conocido como El Chino en la colonia El León. Cuautlancingo invertirá más de 34 millones para modernizar el primer cuadro con cableado subterráneo. La 16 de septiembre tendrá electricidad e internet subterráneo y prevén iniciar en agosto el bachillerato Margarita Maza. Las Madres Clarisas de Atlixco te invitan a adquirir los tradicionales chiles en nogada todos los domingos de julio, agosto y septiembre. Visítalas en la calle 8 Oriente, número 9, en el centro de Atlixco. Hay servicio para llevar. Tienes que llevar el recipiente para llevarte los chiles o degustarlos en el propio monasterio. El detalle de esta información en la multiplataforma Red Ciudadana o mañana a partir de las 5:30 de la mañana en Buenos Días, el noticiario de la gente. En Radar le informa Girat Aguilar Miranda. Gracias.
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0: Son las 8:08. Está usted en Red Ciudadana, noticias y reportes de usted en vivo todo el día a través de la multiplataforma Red Ciudadana en redes sociales X, Facebook y YouTube de arroba la Red 5 Radio, en el portal de noticias redciudadana.mx, en radio en Red Ciudadana 1120 AM y también parte de esta multiplataforma, el WhatsApp de la poderosa red 22 22 38 29 90. Y saludamos a Alberto Guzmán, que ya se integra al equipo de producción que comanda Jonathan Cruz, y Juan Ramírez en Red Ciudadana 1120 AM. Y vamos con más información. El presidente municipal de Cuautlancingo, Omar Muñoz, informó que se invertirán más de 34 millones de pesos para mejorar la imagen urbana del primer cuadro. El proyecto incluye cableado subterráneo y la intervención de calles y banquetas como parte de la modernización integral del centro del municipio de Cuautlancingo.
1: También se interviene en un proyecto integral. Se interviene la calle, la banqueta, se van a arreglar las fachadas del primer cuadro y de la 16 de septiembre. Y vamos a homologar los colores en una paleta de colores. Vamos a homologar los colores en los que se deban pintar las fachadas. Nosotros, de manera inicial, vamos a aportar la pintura y la rehabilitación de fachadas, y en lo consecuente se va a generar un reglamento para estar ordenados y para que podamos adquirir en próximas fechas o en próximas temporadas validaciones para convertirnos, si así la instancia nos lo permite, en barrio mágico o en pueblo mágico. Yo creo que el inicio es barrio mágico y el correcto concepto que vamos a definir.
0: Son las 8:10. También el presidente municipal de Cuautlancingo, Omar Muñoz, explicó que la calle 16 de septiembre contará con infraestructura eléctrica e internet subterránea como parte de su modernización. Además, adelantó que buscarán integrar a empresas de gas LP al proyecto para ampliar los servicios disponibles en la zona.
1: Y estamos esperando a ver si alguna empresa de gas también se suma para ya no hacer modificaciones después de que se haya intervenido la calle y las banquetas. Por eso es importante que se encuentre con nosotros el desarrollo, el director de desarrollo urbano, el secretario de desarrollo urbano, el secretario o el encargado de despacho de SOSAPAC y el secretario de infraestructura. No es una coincidencia. Ellos, a través de mesas de trabajo con los vecinos, se han estado poniendo de acuerdo para que todo se intervenga en el mismo momento. Es decir, si hace falta meter una toma de agua, bueno, se pone de acuerdo la gente de SOSAPAC para intervenir de una vez, y no cuando ya esté construido o reconstruido este espacio, vamos a hacer un hoyo y quede parchado la infraestructura. La intención es ponernos de acuerdo con los vecinos, sacar todas las tomas posibles, rehabilitar estos espacios para que cuando se haga la intervención de la calle y de las banquetas, pues sea una intervención integral.
2: Los 34 millones son iniciales para el cableado,
1: pero
2: todo el proyecto ya
1: no es inicial. Es una etapa de un proyecto. Y al mismo tiempo, en esta semana, vamos a dar banderazo también a las banquetas y a la calle, que son parte de otro proyecto, pero que contempla la intervención de la 16 de septiembre y el primer cuadro de la ciudad.
2: ¿Pero cuánto costa?
0: Son las 8:12. De igual forma, el presidente municipal de Cuautlancingo, Omar Muñoz Alfaro, informó que en agosto podría iniciar la construcción del Bachillerato Nacional Margarita Maza. Además, adelantó que el municipio contará con una Universidad Nacional de la Salud como parte de la ampliación de la oferta educativa de la región.
1: Va el proyecto. Va bien, nos están por avisar. Creemos que el proyecto se va a echar a andar en agosto, Todavía no tenemos una fecha definida, pero parece que hay una propuesta de que en agosto se empiece ya la construcción del bachillerato Margarita Maza. Y esta semana también tengo una reunión en Ciudad de México para poder saber los pormenores y el avance del proyecto de la Universidad de la Salud. Entonces, dos proyectos grandes para la comunidad. Cuautlancingo ha sido beneficiado tanto de proyectos federales como de proyectos estatales, y nosotros estamos muy contentos porque el trabajo de gestión y de administración se está cumpliendo con las y los ciudadanos de nuestro municipio.
0: Presidente. Son las 8 de la noche, 13 minutos. Tenemos reporte de la red que recibimos al 2222-3829-90. Reportan explosión de un transformador en San Manuel, entre Río Pánuco y la 14 sobre Circunvalación. Autoridades ya realizan labores en la zona. En las imágenes que nos ha hecho llegar la red, se ve pues el destello que se provocó luego de la explosión de este transformador en San Manuel sobre Circunvalación, entre Río Pánuco y la 14 Sur. Es las imágenes que nos ha hecho llegar desde diferentes perspectivas los integrantes de la poderosa red de Cinco Radio, al 2222-3829-90. Son ya las 8 de la noche, 14 minutos. Hasta

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0: Son las 8 de la noche, 20 minutos. Esto es Red Ciudadana, noticias y reportes de usted en vivo a través de la multiplataforma Red Ciudadana, el WhatsApp de la poderosa red para que nos siga enviando sus reportes 2222-3829-90. La Secretaría de Turismo de Puebla y el alcalde de Santiago Miahuatlán, de la región de Tehuacán, Omar Eulogio Toledo Valderas, invitaron a la Feria de Santiago Miahuatlán 2026, que se realizará del 30 de julio al 4 de agosto. Se estima una derrama económica superior a $1,000,000 derivada de actividades culturales, gastronómicas y comerciales.
1: Y de ahí continuamos con el Teatro del Pueblo, que son 6 días, de jueves a martes. Y nosotros sacamos nada más números, si somos 40,000 habitantes en nuestro municipio, pues de entrar a los 40,000 por lo menos un día de Teatro del Pueblo vamos a estar presentes. Más toda la gente, afortunadamente Miahuatlán tiene un punto estratégico, donde nos visita gente de Tehuacán, que es una ciudad muy importante dentro del estado, pero también gente de Tepanco, de Vicente Guerrero, de Chapulco, Nicolás Bravo, que todos aglomeran a nuestro municipio. Y el día más importante en el tema de venta o de derrama económica es cada domingo, cada primer domingo de agosto, sin importar qué día sea. Hoy toca 2 de agosto, pero siempre la festividad profana es en el primer domingo de agosto.
0: 8 de la noche con 22 minutos, y ya que andamos de fiesta, de ferias patronales, del 30 de julio al 2 de agosto se realizará la quinta edición del Festival de las Carnitas en San Francisco Totimihuacán, informó Fernando Ríos Rocha del Instituto Municipal de Arte y Cultura de Puebla.
2: Descentralizar la cultura de las cosas auxiliares, esto es una de ellas. Hemos pasado desde los huevos hasta la rodita, ya pasó el mole y ahora hoy llegan las carnitas. Del 30 de julio al 2 de agosto, la programación oficial la pueden consultar en las redes oficiales del Ayuntamiento de San Francisco de Totimihuacán. También las vamos a replicar en las redes del Instituto Municipal de Cultura. Van a tener un extensivo programa cultural del 30 de julio al 2 de agosto en la plaza principal. Van a tener desde mariachi, presentaciones, concursos, ensambles musicales. La verdad es que está muy, muy nutrida la programación. En cuanto a cómo llegar a la Junta Auxiliar San Francisco de Totimihuacán, todos nos ubicamos por el camino a African Safari, al sequillo periférico. Es una Junta Auxiliar que tiene muchos medios de transporte que llegan. Está el M1, el M2.
0: 8 de la noche, 23 minutos. Por su parte, Oscar Ángel Malaca Carvente informó que se espera la asistencia de al menos 40,000 personas durante los 3 días del Festival de las Carnitas en San Francisco Totimihuacán. Además del platillo tradicional, habrá amenidades y presentaciones musicales para fortalecer la participación comunitaria y la actividad económica local.
3: En este bonito lugar he disfrutado muchísimo. Quiero que felicites a la doctora, tiene un lugar muy bonito y eso es reflejo también del compromiso que tiene nuestro presidente Pepe Charabia, un presidente que está preocupado por las juntas auxiliares y que sobre todo también en su preocupación también hay empatía para poder rescatar cada uno de estos eventos que reflejan no solamente la comunidad, sino también cómo es que abrimos las puertas de cada uno de los hogares de Totimihuacán para compartir un bonito platillo que es el de las carnitas, que por muchos años.
0: Son las 8 de la noche con 25 minutos. Vamos a más información del municipio de Puebla. El presidente municipal de Puebla, José Chedraui, encabezó la conmemoración del día.
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2: El gobierno de la ciudad, que encabeza José Chedraui, informó que más de 100,000 personas participaron en las actividades de El Fútbol Se Vive Aquí, que se realizó en el Zócalo de Puebla. La jornada incluyó dinámicas deportivas y espacios interactivos que reunieron a familias y aficionados durante los días en que hubo partidos, principalmente cuando jugó México y los fines de semana. 8:26 p.m. Vamos a la Mixteca en Acatlán de Osorio. El incendio del relleno sanitario registra 80% de control y 60% de liquidación. Brigadas han aplicado 90,000 litros de agua y utilizan maquinaria para contener el fuego que ha afectado 8 hectáreas. Autoridades reportan que no hay lesionados y tampoco viviendas que pudieran estar en riesgo. Esto allá en Acatlán de Osorio. Y de Acatlán nos vamos a Tehuacán. En Tehuacán, el coordinador de World Vision, Santiago Colgua Citlagua, informó que alrededor de 2,600 estudiantes de Tehuacán participan en programas de habilidades socioemocionales, liderazgo, emprendimiento y plan de vida. Las actividades buscan fortalecer el desarrollo integral de niñas, niños y adolescentes en la región de Tehuacán.
3: Y habilidades de las niñas y los niños, desarrollar todo su potencial. Es nuestro objetivo principal.
4: ¿Cómo lo apoya? ¿De qué manera lo apoya?
3: World Vision interviene a través de proyectos enfocados a grupos vulnerables. Nuestro enfoque principal pues son niñas, niños, adolescentes y jóvenes de las comunidades más vulnerables, de los grupos más vulnerables, en las zonas más vulnerables.
4: ¿Se le ayuda económicamente o de una manera escolar, educativa?
3: Los enfoques y modelos o metodologías de World Vision siempre están encaminados a desarrollar habilidades y capacidades.
5: ¿Qué proyectos tiene implementado aquí en Tehuacán y su región?
3: Prácticamente en Puebla pues hemos trabajado con un proyecto, una línea estratégica, un proyecto que se llama You Ready. Tiene que ver con habilidades socioemocionales y emprendimiento, como una forma pues de que las niñas y adolescentes, principalmente los jóvenes de nivel secundario y preparatorio, vayan desarrollando habilidades para prepararse para la vida.
2: Son las 8:29 p.m. Es tiempo de hacer una pausa de información comercial y ya regresamos aquí a Red Ciudadana, noticias y reportes de usted en vivo todo el día a través de la multiplataforma Red Ciudadana, en redes sociales, en el portal de noticias, en radio 1120 AM y también en el WhatsApp que forma parte de esta multiplataforma, el WhatsApp de la poderosa red, el número que usted ya conoce, 2222-382990.
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0: Son las 8:33. Vamos a información del estado de Tlaxcala, aquí en Red Ciudadana. La gobernadora de Tlaxcala, Lorena Cuellar, se reunió con la secretaria de Gobernación, Rosa Isela Rodríguez Velázquez, para fortalecer la coordinación institucional y dar seguimiento a temas prioritarios como seguridad. Ambas funcionarias destacaron la importancia de mantener trabajo conjunto entre Federación y Estado. 8:33. Y el atleta tlaxcalteca Fernando Sánchez Navas se proclamó campeón en los 1500 metros planos T54, representando a México. Superó a competidores de Estados Unidos y Costa Rica, consolidando una actuación destacada en la prueba de pista adaptada.
1: El estar cobijado por toda esta gente, por mi familia, por toda esa gente que me sigue, el tener ese resultado de esta manera, pues la verdad es algo que refleja y pues me da esa seguridad. El estar entrenando todos los días aquí en el estado, digo, para nosotros es algo muy satisfactorio, y en este momento representarlo y estar en el podio con ese primer lugar, pues yo creo que es algo que nos alienta mucho más. Estoy muy bien, la verdad, digo, creo que mejoramos de la temporada pasada, que teníamos un 3:20, no estoy seguro si fue 3:08, 3:10 por ahí, pero digo, estoy muy contento y pues la verdad, digo, pues el trabajo, creo que lo ha dicho pues mi entrenador, siempre va enfocado para lo que es el maratón, a donde me van a estar viendo, realmente buscando la marca para Los Ángeles, y pues estar ahorita en estos momentos haciendo una prueba de pista, digo, para mí es muy fuerte, es velocidad pura. Y pues yo creo que este tipo de carrera se corre con inteligencia, no con fuerza. Estoy muy bien, la verdad, digo, creo que mejoramos de la temporada pasada, que teníamos un 3:20, no estoy seguro si fue 3:08, 3:10 por ahí, pero digo, estoy muy contento y pues la verdad, digo, pues el trabajo, creo que lo ha dicho pues mi entrenador, siempre va enfocado para lo que es el maratón, a donde me van a estar viendo, realmente buscando la marca para Los Ángeles, y pues estar ahorita en estos momentos haciendo una prueba de pista, digo, para mí es muy fuerte, es velocidad pura, y pues yo creo que este tipo de carrera se corre con inteligencia, no con fuerza.
0: Son las 8:35. La atleta poblana Leticia Sánchez Morales conquistó la medalla de oro en los 1500 metros planos categoría T54 durante el WPA Grand Prix 2026 de paraatletismo internacional realizado en Apizaco, Tlaxcala.
2: Hola, mucho gusto, soy Leticia Sánchez Morales, representando a México. Corrí en la prueba de 1500 de mi categoría T54 y para mí es un gran honor haber corrido aquí en mis tierras y ganarme el oro, ya que fue mucho sacrificio y esfuerzo y disciplina en mis entrenamientos, y pues el esfuerzo se ve reflejado y venimos con todo. El apoyo de mi familia, de mis entrenadores que confiaron y me apoyaron siempre al 100%, y yo también, pues este es el reflejo de su esfuerzo, que me están apoyando y dándole con todo en los entrenamientos. Sí, también a Puebla voy representando y a
3: Gran Prix Tlaxcala.
2: La pista está muy súper rápida y la verdad mejoré mucho mi tiempo el del año pasado y está mucho mejor que la de Jalisco.
0: Son las 8:37. 8:37, seguimos en Tlaxcala. El vocero del gobierno de Tlaxcala, Antonio Martínez Velázquez, informó que existen 45 quejas por presuntas presiones políticas contra funcionarios. Reiteró que la administración de la gobernadora Lorena Cuellar respalda la participación libre y aseguró que dará seguimiento institucional a cada caso. 8:37, la secretaria del Bienestar de Tlaxcala, María Estela Álvarez Corona, informó que el estado contará con un centro coordinador del Instituto Nacional de Pueblos Indígenas en el Palacio de Cultura y 3 oficinas regionales para acercar servicios y programas a las comunidades indígenas. El objetivo es fortalecer la atención directa y mejorar la gestión de apoyos. 8:38 p.m. Una mujer de 41 años, identificada como María del Carmen, fue rescatada por autoridades en la comunidad de Muñoztla, en Santana Chiautempan, allá en Tlaxcala, luego de ser señalada por presunto robo al interior de una iglesia. La mujer quedó bajo resguardo de la policía de género, que intervino para evitar agresiones y garantizar su integridad. 8:30 p.m. Vamos a más información nacional. Un incendio en 2 departamentos de la colonia Barrio Oxtopulco, en la alcaldía Coyoacán de la Ciudad de México, fue controlado por cuerpos de emergencia. De manera preliminar, 4 personas resultaron intoxicadas y recibieron atención médica en el lugar. 8:39, en más información nacional, el exgobernador de Baja California, Ernesto Rufo Appel, promovió un nuevo amparo contra la orden de aprehensión en su contra por presunta delincuencia organizada y contrabando, vinculados al caso de Huachicol Fiscal. El recurso busca frenar acciones judiciales mientras continúa el proceso legal. 8:40 p.m. y vamos a información deportiva. El arquero mexicano Guillermo Ochoa anunció su retiro del fútbol profesional después de 22 años de trayectoria. Agradeció a su familia, compañeros y aficionados por acompañarlo en una carrera marcada por su paso con la selección mexicana, donde disputó múltiples mundiales y se convirtió en referente del arco nacional. Vamos a escuchar este video que subió Guillermo Ochoa a sus redes sociales y con el cual se despide del fútbol profesional.
4: Lo di todo, lo dejé todo, en mis equipos y en mi selección. Y hoy entrego mis guantes. El fútbol me eligió para defender un arco, un escudo y la ilusión de toda una nación. Pero antes de eso, mi familia cuidó de mí. Ellos fueron mi primer equipo. Ser portero es saber que puedes pasar 90 minutos esperando, porque quizá solo habrá un instante en el que todo dependa de ti. Y cuando llegue ese momento, no puedes dudar. Mis guantes nunca fueron solo guantes. Fueron la promesa de responder cuando más me necesitaran. En cada penal,
5: sensacional,
4: en cada mano a mano, en el último minuto y cuando millones de aficionados contenían la respiración. Detrás del arco nunca hubo solo una red. Detrás de mí siempre estuvo mi familia, mis compañeros, una afición, una ciudad y un país entero. Cuando un equipo me entregaba su escudo, también me entregaba su historia. Pero hubo uno que pesaba distinto, uno que representaba a toda una nación. Cada vez que me puse la camiseta de México, tenía en mis manos el sueño de millones de mexicanos. El de quien no pudo ir al estadio, pero lo vivió pegado a la televisión abrazando a la familia. El de quien se quedó sin voz cantando El Cielito Lindo. Y el de quien rezó en silencio antes de un penal. Yo no entiendo mi carrera sin la selección, porque ahí entendí el verdadero tamaño de esta responsabilidad. Y quizá por eso el destino quiso que todo cerrara donde empezó, en el Estadio Azteca. Ese mismo lugar que me abrió la puerta, ahora me ayuda a cerrarla con gratitud. Ha llegado el momento de quitarme estos guantes, por primera vez dejarlos en otra mano. A quien venga después, solo quiero decirte una cosa, confía. El arco no pide perfección, pide orgullo. Y a ustedes, la afición, gracias por caminar conmigo durante todos estos años. Gracias a quienes me enseñaron, me exigieron y me acompañaron en cada etapa del camino. A mi familia, que fue mi pilar más grande. A mis compañeros, que hoy puedo llamar hermanos. A cada cuerpo técnico y a todos los que de una u otra forma me ayudaron a crecer como portero y como persona. Porque esta historia nunca fue solo mía.
0: Pues de esta manera, el arquero mexicano Guillermo Ochoa se retira del fútbol profesional después de 22 años de trayectoria. Seguimos con más información deportiva. La nadadora Dalia Moreno y su entrenador José Fermín Martínez ya se encuentran en la Villa Centroamericana, listos para competir en los Juegos Centroamericanos y del Caribe Santo Domingo 2026. Forman parte de la delegación mexicana que busca sumar resultados en las pruebas de natación durante la justa regional en estos Juegos Centroamericanos y del Caribe Santo Domingo 2026. Ya son las 8 de la noche, 44 minutos. Hacemos nuestra última pausa de este segmento ya de 2 horas en la multiplataforma Red Ciudadana. Regresamos con más noticias y más reportes de usted aquí a la multiplataforma Red Ciudadana.
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0: Son las 8:46. Vamos a información internacional. Legisladores de Francia aprobaron prohibir el uso de redes sociales a menores de 15 años. Así es, así como lo escucha. Legisladores de Francia aprobaron prohibir el uso de redes sociales a menores de 15 años. La medida entrará en vigor el 1 de septiembre para cuentas existentes y el 1 de enero de 2027 para nuevos usuarios. El objetivo es reforzar la protección digital de menores. Esto allá en Francia. 8:47. El presidente electo de Colombia, Abelardo de la Espriella, informó que Medellín será la sede del Escudo de las Américas, un convenio de seguridad con Estados Unidos. El proyecto busca fortalecer la cooperación bilateral en materia de protección regional y combate a delitos transnacionales. 8:48. La vicepresidenta venezolana Delcy Rodríguez podría obtener inmunidad judicial en Estados Unidos luego de que la administración del presidente Donald Trump solicitara al Departamento de Justicia reconocerla como presidenta interina de Venezuela. Rodríguez enfrenta una demanda civil por presuntos abusos, mientras autoridades estadounidenses revisan el alcance legal de aquella petición. 8:48. Vamos a información de entretenimiento y espectáculos. Tom Holland y Zendaya provocaron la emoción de miles de fans en la Ciudad de México durante el evento de Spider-Man Brand New Day. Hubo disfraces, autógrafos y contenido exclusivo, lo que convirtió la jornada en uno de los encuentros más concurridos y comentados para seguidores del universo de este superhéroe.
1: La Ciudad de México se convirtió en el centro del Spider-Verse. Miles de fans se reunieron este lunes para recibir a Tom Holland y Zendaya, quienes llegaron al país para promocionar la nueva película Spider-Man Brand New Day. El evento se realizó en Aslan Parque Urbano. Durante la alfombra roja, Tom Holland convivió con los asistentes, mientras que Zendaya sorprendió con un elegante vestido inspirado en telarañas, siguiendo la temática de la película. Además, el elenco presentó material exclusivo de la cinta, aunque pidió a los asistentes no grabarlo para evitar filtraciones antes del estreno. La visita también confirma la importancia de México para Marvel y Sony, ya que nuestro país fue elegido como una de las principales paradas de la gira mundial de promoción y será de los primeros en disfrutar la película en la pantalla grande.
0: 8:50. Y el creador de contenido, MrBeast, anunció que se casó con su pareja, Tia Boysen, en una ceremonia privada realizada en la isla Necker. La celebración reunió a solo 70 invitados y el influencer compartió que fue el mejor día de su vida. Para todos los seguidores de MrBeast, ya está casado con su pareja en esta ceremonia privada realizada en la isla Necker. 8:51. El cantante Harry Styles canceló su concierto programado para este martes en San Paulo debido a un problema de salud. La presentación del viernes sigue en pie, mientras que los boletos del show suspendido serán reembolsados conforme a las indicaciones de la productora. 8:51 y nos regresamos a Puebla para culminar con las últimas notas de información estatal. El gobernador Alejandro Armenta informó que el gobierno de Puebla realiza la rehabilitación integral de los parques estatales, los cuales contarán con cámaras de videovigilancia para reforzar la seguridad de las familias.
2: Los museos, a los parques, se están rehabilitando. Estamos invirtiendo, Fernanda acaba de recorrer todos los museos, todos, y Michel también está recorriendo todos los parques de Puebla. Les vamos a poner cámaras de videovigilancia, alumbrado público nocturno. Bueno, es nocturno, ¿verdad? Pero por seguridad, videocámaras. Y es muy importante, por ejemplo, ahora que empieza la temporada de básquet, Ángel, también invitarlos que vayan a los parques. La gran mayoría tiene canchas de básquet. Promover que vengan los poblanos a visitar los parques. Promover con las guerreras también y los grandes atletas de básquetbol y de voleibol, de béisbol, de fútbol, CAPI, todos los equipos que tenemos profesionales y las ligas, que hagan una gran difusión con SICOM y con la coordinación de comunicación para que promuevan la visita a los parques. Estamos invirtiendo en los parques y en los museos para dejarlos de primera y que se vuelvan sitios de promoción de la cultura, del humanismo, de la bioética social, que son instrumentos transformadores. Así es que
0: 8:53 PM, el gobernador Alejandro Armenta afirmó que Puebla tiene un gran talento deportivo y destacó que el gobierno del estado impulsa inversiones en deporte y arte para fortalecer la formación de jóvenes y atletas.
2: De verdad, a donde vas, a cualquier comunidad que tú vas, ves a un chavo jugando béisbol, ves a una joven jugando fútbol en la plaza, en el cemento, ves a chicos jugando fútbol en el surco, prácticamente en el surco, en rancherías, pero también tenemos instalaciones de primera. Por eso es que es necesario que cultura, deporte y arte tengan inversiones crecientes y constantes. Y eso es lo que vamos a hacer, señoras, señores diputados locales. Les hago un llamado respetuoso para que, como así como los programas federales en la administración anterior con el presidente Andrés Manuel López Obrador se convirtieron en derechos sociales, que los programas deportivos y los programas de bienestar, eso ya lo platicamos con Laura Artemisa, con el consejero, que quede establecido la bioética social como un instrumento para garantizar presupuesto a todo lo que tiene que ver con cultura, deporte, arte y obra comunitaria. Solamente así, en los próximos 10 años vamos a tener resultados.
0: Son las 8:55 PM. Puebla será sede del torneo sub-20 de la CONCACAF, competencia que reunirá a 252 atletas internacionales de selecciones como Estados Unidos, Cuba, Jamaica y México, informó la secretaria del Deporte y Juventud, Gabriela Sánchez.
3: Puebla será sede del campeonato sub-20 CONCACAF 2026. El campeonato es el principal torneo juvenil masculino de la región organizado por la CONCACAF. En esta edición participan 252 atletas de 12 selecciones nacionales distribuidas en tres grupos de cuatro equipos. Grupo A, Estados Unidos, Cuba, El Salvador, Haití. Grupo B, México, Guatemala, Costa Rica, Antigua y Bermuda. Grupo C, Honduras, Panamá, Canadá y Jamaica. El campeonato representa la ruta de la clasificación mundial sub-20 del 2027 hacia los Juegos Olímpicos de Los Ángeles 2028.
0: Son las 8 de la noche con 56 minutos. Los encuentros del Mundial Sub-20 de la CONCACAF, que tendrán aquí su sede en Puebla, programados del 24 de julio al 8 de agosto, se disputarán tanto en el Estadio Cuauhtémoc como en el Estadio de la UAP, informó el asesor deportivo del gobierno, Roberto Ruiz Esparza.
4: Es muy fácil, Puebla tiene dos estadios, uno que ha sido mundialista, que es el Estadio Cuauhtémoc, en el estadio que acabamos de recibir a la selección nacional, a la selección de Ghana, a la selección campeona del mundo, que aquí le dimos la suerte, aquí se la dimos, gobernador, para que fuera campeón España, y a Perú, y lógicamente tiene la infraestructura hotelera, las conexiones internacionales, las conexiones nacionales, tiene todo para poder celebrar un evento como este sub-20, en donde Puebla, además de tener esto, tiene mucha seguridad y hay una gran relación, se ha hecho una gran relación, que eso es muy importante. El gobernador y Gaby La Bonita Sánchez, que es nuestra secretaria, mantienen una relación muy cercana, tanto con la Federación Mexicana de Fútbol como con CONADE. Entonces, esto es fundamental. Cuando hay buenas relaciones, cuando Puebla cuenta con toda la infraestructura y cuando tienes además otro estadio, que es el Estadio Universitario, en donde recibimos, si recuerdan, se recibió a la selección femenil mexicana, pues bueno, tienes todo lo que requieren y lo que necesitan para llevar a cabo un torneo de esta magnitud.
0: Son las 8 de la noche con 58 minutos y de esta manera agradecemos el favor de su atención. Nos estaremos escuchando y viendo el día de mañana, pero las noticias siguen aquí en la multiplataforma Red Ciudadana. A continuación, Odilon Larios, de 9 a 10 de la noche, de 10 a 11, Marcos Bravo con la información policiaca. Y pendientes a cualquier hora, en el momento en que se pudiera dar una noticia, aquí estaremos pendientes para informarle en la multiplataforma Red Ciudadana. Que tenga excelente noche. Gracias.
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6: El 21 de julio es el 292 día del año en el calendario. El 202, 203 en años bisiestos. Quedan 163 días para finalizar el año. 356 a.C., en Éfeso, Grecia, un hombre, Heróstrato, incendia el templo de Artemisa, una de las siete maravillas del mundo. 1822, Agustín de Iturbide es oficialmente coronado como primer emperador de México. Para 1981 en Roma, un jurado italiano condena al turco Mehmet Ali Aka, quien intentó matar al Papa Juan Pablo II, a cadena perpetua. Para 1987, la banda de hard rock Guns N' Roses lanza el álbum Appetite for Destruction. Se realiza el primer trasplante de corazón en México en el Seguro Social en 1988. Para 1990, una histórica representación del músico inglés Roger Waters en Berlín, celebrando la reunificación de Alemania con casi 300.000 personas que presencian el espectáculo de rock The Wall, representado en el lugar que ocupaba el Muro de Berlín. Un día como hoy en la historia nace Ernest Hemingway, escritor, premio Nobel de Literatura 1953. Cat Stevens, músico británico, nació en 1948.
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6: El comediante y actor Robin Williams vio la luz en 1951. Está festejando su cumpleaños el entrenador de fútbol argentino Marcelo Bielsa. Y Fey, la cantante mexicana, está de fiesta por haber nacido en 1973. También se encuentra festejando el futbolista mexicano Marco Fabián. En 1998 fallece Alan Shepard, astronauta estadounidense, segundo hombre en ser lanzado al espacio y quinto en pisar la luna. Y es Día Nacional en Bélgica, un día como hoy en la historia, 21 de julio.

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7: En este martes de consejos prácticos en quinto medio, ya estamos de vacaciones. Recomendaciones para pasar el tiempo si te quedas en casa. Y es que quedarse en casa en vacaciones no significa aburrirse. Los expertos sugieren enfocar ese tiempo como una oportunidad para desconectarte de la rutina, sin el estrés de los aeropuertos o las maletas. El mayor peligro de quedarse en casa es terminar haciendo las tareas domésticas pendientes o revisar el correo del trabajo. Hay que definir un día de inicio y fin de tus vacaciones en casa, donde las obligaciones habituales queden estrictamente prohibidas. Hay que redescubrir tu entorno como un turista. Los expertos recomiendan visitar esos museos, parques o cafeterías de tu propia ciudad, a los que nunca vas por falta de tiempo. Míralos con ojos de visitante. Y haz un ayuno digital, puesto que no vas a cambiar de paisaje físico, cambia de paisaje mental. Reduce el uso de redes sociales y pantallas y sustitúyelo por actividades analógicas. Leer ese libro que tienes pendiente, retomar ese pasatiempo o escuchar música sin hacer nada más. También date los gustos que te darías viajando. Pide comida de ese restaurante especial que tenías ganas de probar, cocina una receta internacional compleja o dedícale tiempo a preparar desayunos largos y sin prisas y dale prioridad al descanso consciente. Duerme sin despertador. Toma siestas y permítete que tu cuerpo recupere su ritmo natural. El descanso no es no hacer nada, es restaurar tu energía.
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0: Muy buenas noches, pues ya lo vio usted, se dio cuenta de este pequeño sketch con el que abrimos este episodio de Red Ciudadana con Odilon Larios, que le recuerdo se transmite los martes de 9 a 10 de la noche y donde tratamos de tenerle información de seguridad que le permita a usted pues cuidarse y cuidar a los suyos, cuidar sus bienes y por supuesto crear una mejor sociedad. Y por eso pues tenemos ahora a nuestros invitados de lujo. Ustedes ya lo ven, por supuesto. Primero que nada, me le doy la bienvenida a Georgina Casín Andrade, secretaria técnica de la Secretaría Ejecutiva del Sistema Estatal Anticorrupción, que ya hace algunos días tuve el gusto de tenerlo en entrevista en Buenos Días, el noticiario de la gente, y por eso la invitamos a este espacio para hablar más en detalle de estos temas anticorrupción, como son lo que ustedes ven aquí, son las corruptelitas, y también pues vamos a hablar de integridad desde la raíz, porque es muy importante para crear una mejor sociedad, pues estar cambiándola y generándolo desde pues lo más básico de nuestra sociedad, para que lo cambiemos, porque si no, esto no pinta para nada bien. Y también nos acompaña en este momento Giovanni Camarillo, quien es subdirector de vinculación. Bienvenidos ambos, secretaria Giovanni.
1: Muchas gracias, muchas gracias, un gusto estar con ustedes.
0: Oigan, pues sin duda un tema muy importante, el trabajo que ustedes hacen desde su trinchera para combatir la corrupción, pero a veces estamos tan preocupados por la corrupción a gran escala que nos olvidamos de esas pequeñas cosas, ¿no? Donde se empieza a germinar todo.
1: Así es, donde empezamos con malos hábitos y a normalizar conductas que posteriormente en tu vida adulta van a tener repercusiones más graves.
0: Ahorita veíamos a Miss de Veritas y al Por Eso Joven, los escuchábamos y los veíamos como algo que se va normalizando, ¿no? O sea, voy tarde y pues tuve que dar una mordida para pasar un alto, cosas tan sencillas que nos van creando una sociedad cada vez más emproblemada.
1: Así es, y bueno, desde que eres niño empiezas a ver que es normal, me paso el alto, digo mentiras, no pago una multa, hago trampa en el examen y es normal, no pasa nada, puedo seguir así generando más.
0: Y esto pues nos mete en problemas con la familia, nos mete problemas en la escuela y posteriormente se va haciendo como una especie de bola de nieve, ¿verdad?
1: Así es, porque ya no va a ser que te lleves la pintura de tu compañerito, ya va a ser que te lleves el dinero de un programa social o el dinero para construir una escuela o para algo que está diseñado para generar bienestar a mucha gente en beneficio de una sola persona, que es la definición de corrupción.
0: A ver, de nuevo, para que nos quede bien claros a todos.
1: Pues siempre que hagas una acción en beneficio propio y en perjuicio de todos los demás, es un acto de corrupción.
0: Eso es muy importante y qué duro, porque no lo vemos así, pero a diario entonces muchos cometemos actos de corrupción, pequeños.
1: Pequeños que ya normalizamos, como lo del examen, sin ir más allá, o acabas de hacer estamos haciendo unos promocionales para el mundialito tiktokero, acabas de grabar un video donde pones muchas situaciones similares.
2: Así es, a veces creemos que la corrupción tiene que ver con algunos aspectos que van en el servicio público y sí hay algunas situaciones que salen en el servicio público, pero la corrupción la vivimos todos los días y la vivimos en todos los aspectos, desde que tiramos basura en la calle,
1: en el río, y después ¿por qué nos inundamos?
2: Exacto, o de que ofrecemos un dinero para pasar, como dices tú, un alto, o para no hacer fila. Todos esos pequeñas prácticas que las vemos de manera cotidiana también son parte de la corrupción y es lo que intentamos erradicar a través de estos proyectos. Y bueno, pues como comentaba ahorita la maestra, nosotros hicimos un video donde hablamos acerca de eso. A veces nos fijamos mucho o tratamos de reclamar en ciertos aspectos, como ahorita actualmente en el campeonato que estamos viviendo de fútbol.
1: Árbitro vendido.
2: Nos molesta. Estamos o la ciudadanía se molesta demasiado con un actuar de un árbitro, con un jugador, pero vemos otros actos que también son difíciles en la vida diaria y ahí no decimos nada. Y creo que es importante que tomemos la justa medida y entendamos que cuáles son estas pequeñas prácticas que a la postre pueden terminar en grandes actos de corrupción o en algún acto de delincuencial.
0: Esto que dice es muy importante porque al parecer siempre creemos que la corrupción se da en el otro, pero cuando ese es nosotros la normalizamos nomás tantito, ¿no?
1: Nomás tantito, te dicen, tú solito fuiste y ofreciste dinero, eres un corrupto y tú, ¿corrupto yo?
0: No, pues es el que lo agarró, ¿no?
1: Pues pero es de dos vías.
0: Es de dos vías, exactamente. Entonces, corrupto el que recibe, pero también el que lo ofrece.
1: El que ofrece o el que... O va a ser como que le piden y aquí está.
0: Qué feo. Y por eso es este programa que ustedes tienen, Corruptelitas. ¿Tiene que ver esto precisamente el nombre con lo que estamos hablando, de que sea pequeñas situaciones?
1: Así es. Y de hecho la cancioncita dice, corruptelitas no podrán ganar. Con la verdad en mano vamos a ganar. Eso es lo que dice el tema de introducción.
0: Sí, acá les presentamos, secretaria, ahorita que estamos hablando precisamente, si les pudiera usted comentar al auditorio dónde pueden ver estos pequeños videos en contra de la corrupción, no son para promover la corrupción, son en contra de la corrupción, en dónde los pueden ver, dónde los pueden ellos observar, aparte de que aquí les vamos a presentar algunos.
1: Por supuesto, están en nuestra página www.integridaddesdelaraiz.org.mx. Ahí van a encontrar a todas nuestras corruptelitas, 5 videos que vamos lanzando uno por semana, más el video de introducción donde conocen la personalidad y el nombre de cada uno de los personajes.
0: Sí, ¿nos podría presentar?
2: Bueno, de este lado tenemos a Exco Corrupto, que es un cocodrilo que aprendió por las buenas que los actos de corrupción no son buenos ni son tolerados. Y bueno, se estaba desviando por un mal camino, pero afortunadamente ya va comprendiendo, va recapacitando. Tenemos aquí a Por Eso Joven, que es un agente de tránsito que a veces es medio distraído y a veces por sacar un beneficio extra comete ciertos
1: irregularidades,
2: vamos a llamarlo así. Tenemos a Armadillo, que es el amigo de Inspector Narices, que es el perrito que vemos del otro lado. Inspector Narices es pues un agente que se dedica a investigar y a hacer conciencia, a generar conciencia de lo que es la corrupción, de los malos hábitos, de las malas prácticas o las prácticas deshonestas, como le llamamos actualmente. Entonces, por el inspector Narices siempre trae el mensaje bueno.
0: Tiene un buen olfato para detectar aquellas corruptelas.
2: Detecta todas las malas prácticas, por así decirlo. Y bueno, tenemos a Mis Deberitas, que es una periodista que también siempre está investigando la verdad.
1: Soy
2: siempre...
1: tu colega.
0: Ah, es colega, sí. Sí, mira, acá está, qué bonita está, porque además está hecha... Todos estos personajes están hechos con materiales reciclables, que es algo que hay que enfatizar, ¿verdad?
2: Son todos hechos con materiales reciclables. Y bueno, pues también para enviar un mensaje de que la creatividad va más allá de lo que puede ser altos costos. Es simplemente materiales reciclables, que además también con eso damos un mensaje de que pues todo es reciclable, todo es ecológico.
0: Mis Deberitas está hecho de un periódico, y acá... con algunos estambres y bueno, los ojitos, está muy bonita. ¿Y este cómo me dijiste que se llamaba?
2: Y él es Mordisquitos, que es un policía, que también a veces se nos distrae un poco, pero es de buen corazón.
0: Unas pequeñas mordidas por ahí.
2: A veces se nos desvía un poco, pero a final de cuentas tiene a su mamá, que es Doña Honestia, y que también siempre le enseña el buen camino.
0: Ah, la mamá siempre llevándolos por el bien, ¿no? Exacto. Guiándolos. Oiga, pues esto es una iniciativa muy padre, porque además con esos personajes se sienten identificados, yo creo, los niños. Pero también a mí me fascinan, los veo y me encantaron. Y cuando vean ustedes ahorita los videos que les vamos a estar presentando, algunas partes de este video aquí en la edición que se van a encargar nuestros compañeros, ahí van a estar viendo de qué le estamos hablando. Y por supuesto vayan a consultar la página que les acaba de decir la secretaria para que de esta manera pues ustedes puedan ver, se los pongan a sus niños, lo compartan en familia, lo hagan llegar a más personas. Es importantísimo la difusión. Si no hacemos algo, ¿qué nos va a pasar como sociedad, Georgina?
1: Pues mientras sigas haciendo lo mismo, vas a seguir obteniendo lo mismo. Y si lo mismo no te es satisfactorio, pues muévete. Es parte de las iniciativas que traemos. De hecho, más adelante te comentaremos de dos campañas. Una es Muévete contra la corrupción y otra Muévete con integridad. Porque queremos generar eso, movimiento activo, que todos seamos los mejores aliados contra la corrupción. En el caso de Integridades de la Raíz y de las corruptelitas, pues es un llamado para que niños y jóvenes sean nuestros principales aliados en el combate a la corrupción.
0: ¿Hay alguna forma de acercamiento de ustedes hacia escuelas o algo con esos personajes? ¿O cuál es la forma en cómo pueden estar en contacto con esas iniciativas?
1: Claro que sí, nosotros nos acercamos. De hecho, también tenemos un rally anticorrupción donde presentamos cada uno de los integrantes del sistema estatal anticorrupción con sus funciones. Cada estación del rally presenta a la Auditoría Superior, a la Fiscalía en Combate a la Corrupción, al Comité de Participación Ciudadana, y además de conocer lo que hacen, lleva una actividad lúdica para reforzar el conocimiento y dar adelante. Ya estuvimos en el VINE, en CONALEP, en el Centro Escolar Morelos y en... Como somos parte de la región Centro Golfo Istmo del Sistema Nacional Anticorrupción, estuvimos con la Secretaría Técnica de Veracruz en Papantla con chicos del COBAEP y del CONALEP.
0: Ahí les hacen llegar este tipo de mensajes. Georgina, ¿por qué es importante que allá en casita que nos están viendo entiendan que estos pequeños o estas microcorruptelas es muy importante abatirlas? ¿Hay riesgo de que si no se combaten termine esto convirtiéndose o generando en nuestros seres queridos? Yo lo digo como padre, si no cuidamos esto, corremos el riesgo de que nuestros hijos se salgan del camino y después tengamos ahí algunos problemas con la ley.
1: Pues desafortunadamente sí. De hecho, nosotros con estos personajes estamos trabajando la parte preventiva, porque dentro del sistema estatal anticorrupción está, por ejemplo, Fiscalía. Si haces trampa con los impuestos, seguramente Fiscalía te va a sancionar.
0: Claro.
1: Y bastante. Si como servidor público o incluso como particular cometes actos de corrupción, la Fiscalía Especializada en Combate a la Corrupción igual te van a poner una sanción, o la Secretaría de Anticorrupción y Buen Gobierno, que bueno, pues ya es triste que te inhabilite por 5, 10 o más años, pero si tu falta fue más grave, también te pueden hacer un procedimiento penal. Si desde ahorita no lo conoces, si no sabes que en qué riesgo puedes estar y las parte punitiva que te puede ir en contra, pues el desconocimiento de la ley no te exime de cumplirla.
0: Eso es muy importante. Claro que sí. Qué duros son estos temas, pero qué importante el trabajo que están realizando. Se nos está yendo de volada el tiempo. ¿Les parece? Vamos a ir a un primer corte y volvemos con estos temas. Regresamos.
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0: Estamos de regreso en Red Ciudadana, como dirón Larios, que les recuerdo, se transmite todos los martes de 9 a 10 de la noche y donde tomamos temas de seguridad, temas que le ayuden a usted a tomar mejores decisiones en el cuidado de su persona, su familia y sus bienes. Y en este caso, pues no es la excepción, le estamos hablando de temas anticorrupción, un trabajo que nos toca hacer a todos. Tenemos a los especialistas, por supuesto, aquí acompañándonos, pero nos toca a todos hacer una pequeña parte para cambiar toda esta sociedad de la que todos nos quejamos. Usted allá en casa se queja, yo me quejo, todos nos quejamos, pero todos en alguna especie de medida le entramos. Por eso, para ya no entrarle a este tema de corrupción, hay que identificar qué es la corrupción. Y para eso, en este bloque, empezamos con Mis Deberitas, que aquí tiene Mis Deberitas. ¿Qué me quieres platicar? A ver, dime.
1: Odilon, hoy vengo con unas preguntas para ti.
0: A ver, dime, soy todo oídos, yo te... Aquí te escucho.
1: Bueno, tú que todos los días informas a miles de personas, ¿qué tan importante es decir la verdad cuando tenemos un micrófono al frente?
0: Mira, es muy importante porque nosotros como comunicadores tenemos la responsabilidad de informar a todas las personas que nos escuchan y tenemos que hacerlo con el compromiso de decirles la cosa más apegada a la realidad que tenemos. Entonces, para nosotros es muy importante por esto, por el compromiso ético, pero también porque tenemos responsabilidades jurídicas en caso de no hacerlo, ¿eh?
1: Muy bien. Oye, y en Corruptelitas siempre aprendemos que las pequeñas acciones construyen grandes cambios. Desde la comunicación, ¿cómo podemos ayudar a formar una ciudadanía más consciente y responsable?
0: ¿Sabes qué? A mí me encanta mucho esto que me preguntas, porque precisamente esto que estamos haciendo de traerte a ti para platicar, de traer aquí a tu jefa Georgina y a todo el equipo que...
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2: Y si hay alguno que puede estar maximizando alguna versión, y si alguien tergiversó, y siempre buscar medios que tengan pues cierta reputación, porque esto, la reputación por supuesto que hace un medio, hace que lo que exponga y haga público pues tenga cierto, ya corroborado los datos, de lo contrario se expone su credibilidad. Entonces esto es muy importante, no dejarse llevar por noticias falsas y siempre verificarlo en dos o tres medios. En algunas ocasiones puede ser que alguien se equivoque, pero cuando lo corroboras en dos o tres medios, ya sabes cuál es la línea que de realidad que marca esa noticia.
3: Así es, muy importante verificar la información. Y antes de cerrar, Odilon, si tuvieras que resumir la integridad en una sola palabra o una pequeña frase, ¿cuál sería?
2: Honestidad y respeto. Te dije dos, pero creo que en una era muy difícil.
3: Excelente reflexión, porque en Corruptelitas sabemos que una sociedad mejor se construye cuando la verdad siempre tiene la primera plana.
2: Pues sí, tú eres aquí mi colega, entonces pues de esto sabes mucho.
3: Muchísimas gracias por contestar nuestras preguntas, Odilon.
2: Gracias, mis deberitas.
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2: Pues auditorio, ahí acaba usted de ver esta entrevista que me acaba de hacer Mis Deberitas, muy importante. Yo decía Mis Deberitas que si practicábamos, digo, no, ¿cómo va? Para que quede expuesto si tengo ahí alguna microcorruptela por ahí escondida para... Es importante conocer las cosas para poderlas combatir, ¿no? Si claro no se conoce, pues no se puede. Les repito que tenemos como invitados en esta noche a Georgina Cecín Andrade, secretaria técnica de la Secretaría Ejecutiva del Sistema Estatal Anticorrupción. Un poquito largo.
7: Mucho
2: largo. Y también Agustín Pais Torres, subdirector de medición de riesgos en la unidad de vinculación de políticas y publicaciones.
8: Políticas públicas.
2: Pues bueno, vamos a platicar.
9: Las políticas.

0: políticas públicas son...
1: Miren acá, la inteligencia artificial ya se activa y nos quiere hablar de algo, pero ¿para qué le preguntamos a la inteligencia artificial si está aquí Agustín? Agustín, pues ¿de qué trata tu trabajo ahí en esta unidad?
2: Pues es algo que ya la inteligencia por ahí comenzaba a apuntar. ¿Qué son las políticas públicas? Son estrategias que buscan resolver un problema en específico. Y una de las cosas que hacemos ahí en la unidad es buscar tener una estrategia general para enfrentar la corrupción, para prevenirla, y eso es la política estatal anticorrupción. Esta política tiene diferentes etapas y está diseñada con diferentes momentos. Una es establecer en la política los objetivos, las prioridades, las estrategias sobre las cuales se va a enfrentar y a prevenir la corrupción. Y de esto estamos hablando de un documento que cuenta con 50 prioridades de política. De ahí se deriva un programa de implementación que detalla de forma específica con estrategias y líneas de acción qué le toca hacer a cada integrante del comité coordinador, que son las instituciones que tienen algo que hacer para prevenir, enfrentar la corrupción. Y entonces de eso derivamos 225 líneas de acción y 125 estrategias. Y finalmente tenemos un modelo de seguimiento y de evaluación de esa política, que establece pautas y criterios específicos para saber cómo avanzamos en la corrupción en el estado de Puebla.
1: Es muy importante saber cuál es el diagnóstico. Y aquí, Georgina, quisiera retomar algo que en nuestra entrevista en Buenos Días nos comentabas. Ustedes hicieron una encuesta y esta encuesta, platícanos de qué fue y qué encontraron.
3: Pues la encuesta de percepción de la corrupción en el estado de Puebla es la tercera emisión que hacemos, porque la primera sirvió para hacer el diagnóstico que dio paso a la política estatal anticorrupción, la segunda para ver cómo iba el rumbo, y esta tercera pues para seguir checando el rumbo y porque estamos dándole seguimiento a la evaluación que nos marcó el MOSE. Acabamos de realizar la evaluación completa, la evaluación integral de la política estatal anticorrupción, tomando como uno de los insumos principales esta encuesta de percepción de la corrupción, y próximamente sacaremos su reforzamiento. Y como te comentaba en la entrevista pasada, pues dirigida a todo el público, 37,000 participantes de los 217 municipios, con un lenguaje muy claro, muy sencillo y coloquial. Sí. ¿Cómo estás? ¿Qué tan de acuerdo o desacuerdo estás con que el gandalla no batalle? ¿Qué tan terrible de acuerdo o desacuerdo estás con que tu jefe robe, pero que me salpique?
1: Que robe, pero que salpique, ¿no?
2: Y bueno, ahí esa encuesta, como bien lo menciona la maestra, tiene como objetivo, por un lado, conocer qué piensa la gente desde su cultura. O sea, qué tan de acuerdo o no está con situaciones de la vida cotidiana, con situaciones que aparecen como en este reforzamiento cultural de la corrupción. Y lo que encontramos pues es algo pues triste y grave, porque muchas personas están de acuerdo con que estas sentencias son algo que pues les parece bien, ¿no? Es alrededor de 4 de cada 10 personas dicen: a mí me parece bien que el candidato robe, pero que salpique. Me parece bien
1: que robe, pero que trabaje, luego dice, ¿no?
2: Me parece bien que el gandalla no batalla. Me parece bien que es preferible perder la integridad que el trabajo. O sea, esas
3: así de grave.
1: O sea, la dignidad queda en un segundo punto aquí, siempre y cuando haya que de dónde sacar algo.
2: Así,
1: ¿no?
2: Así es. Y otra parte de la encuesta habla acerca de cómo las personas reconocen a las instituciones que están trabajando en enfrentando la corrupción, y en ese caso pues las personas casi no reconocen el trabajo que se está haciendo desde la Fiscalía, desde la Auditoría Superior, desde la Secretaría de Anticorrupción y Buen Gobierno, desde el Consejo de la Judicatura. Las personas casi no reconocen esto, y entonces por eso está el gran esfuerzo que se está haciendo para que a través de todos los medios posibles la gente sepa qué ocurre en materia anticorrupción.
1: Que se está trabajando, que sí se investiga, que sí se sanciona, que sí se previene. Algo de lo que me platicaba y que me causaba, aparte de esto terrible, de estas frases que son demoledoras, sobre todo por la respuesta que tienen del público, es que me decía, Georgina, que gran parte del público a quien le aplicaron esta encuesta, que son adolescentes,
3: jóvenes
1: están de acuerdo.
3: Llegamos a universidades, tuvimos grandes colaboraciones con universidades técnicas, incluso con la Benemérita Universidad, y así nos contestaron, como jóvenes, ¿no? Como institución.
1: Sí, no, claro. Eso es mucho más preocupante, ¿no? Porque quiere decir que gente preparada, que está formándose en los cuadros de los que nos van a estar representando en unos años en la sociedad laboral, pues están de acuerdo con
3: tienen
1: esto.
3: Tienen una apertura a estas prácticas, efectivamente, y por eso el nombre de nuestra página web de Integridad desde la Raíz. Nosotros queremos ir con la raíz de la sociedad, que son niños y jóvenes, para hacerles visibles las cosas que no son éticamente correctas y el daño que ocasionan. También te comentaba que nos compartieron del TEC de Monterrey, que son los que nos ayudaron a hacer este proyecto, que platicando con el joven que hizo el cuento de Coco, el ex cocorrupto, y nos decían eso, que el chico dijo que él era uno antes del cuento de Coco y que después de escribir el Coco y de compenetrarse en todos los temas de qué es la corrupción, en qué nos daña, qué tan grave es, que en lugar de que le llegue el dinero a lo que pasó hace muchos años, a los niños con cárcel, les dieran agua pintada. Y que ahora él ya es mucho más sensible si está totalmente en contra de la corrupción.
1: Esto es muy importante porque también ellos van concientizando a sus propios compañeros, aunque el trabajo que ustedes hacen, esto es lo importante, que llegue a uno para que ese
3: se multiplique,
1: ¿verdad? Oigan, sin duda, pues les felicito por este trabajo que están realizando. Y luego de este diagnóstico, de esas entrevistas que sé que a ustedes también les impactó, pues viene este trabajo de la creación de estas políticas. Estas políticas, en resumidas cuentas, dinos tres partes en donde tú digas, esto es lo medular y aquí vamos a atacar.
2: Pues la política tiene cinco aspectos medulares a los que se dirige. Una es la relación que hay entre la política, la que hay entre la corrupción y la impunidad, porque tanto la corrupción refuerza la impunidad como la impunidad refuerza la corrupción. Ahí hay un ciclo vicioso que hay que romper. Otra cuestión que hay que atender es la relación que hay entre la corrupción y el abuso del poder. El abuso del poder es algo que hay que atender, o sea, sí hay una parte dentro del gobierno que hay que actuar. Y en eso, bueno, hay un conjunto de acciones que están dirigidas ahí. Otra situación es que la corrupción se refuerza cuando los puntos de contacto entre el gobierno y la sociedad no son eficientes, cuando los procesos, procedimientos, cuando los servicios son engorrosos, complicados, difíciles, tienen muchos pasos, eso propicia.
3: O no los conocen con claridad.
2: O no los conocen, eso propicia y fortalece la corrupción, por eso tan bueno el esfuerzo que se está haciendo en digitalizar trámites, en hacerlos más eficaces. Otra parte es fomentar la corresponsabilidad entre la sociedad y el gobierno, porque la corrupción no es un asunto solamente del gobierno, es un asunto en el que participa también la sociedad. La corrupción es de dos vías. Entonces, esa parte es algo que hay que aceptar, hay que accionar, hay que hacer. Tenemos un gran trabajo desde la sociedad hacia el gobierno. Y otra situación es prevenir la corrupción. La corrupción no solamente se va a solucionar con sanciones fuertes, con sanciones firmes, con que haya una buena administración pública. Se requiere, como lo mencionaba la maestra, integridad desde la raíz. O sea, ir formando ambientes institucionales, ambientes sociales, donde la corrupción, en lugar de ser nuestra manera de convivir, sea algo que nosotros no permitimos, con lo que nosotros no convivimos.
1: Creo que en todos los cinco puntos que acabas de señalar hay una parte importante que nos toca a nosotros como ciudadanos, pero sin duda creo que en este último de prevención Creo que aquí es donde podemos trabajar más arduamente la sociedad, ¿no?
3: Así es.
1: ¿Qué nos toca allá en casita, mamá, papá, el abuelito, el tío? ¿Qué les dirías que pueden hacer así de a partir de hoy para combatir esto y creando mejores
3: ciudadanos? Empecemos con Muévete con Integridad, que es la campaña que estamos impulsando este año con...
1: Muévete con Integridad.
3: Así es, también te proporcionamos uno de los videos para que lo puedas vestir en el programa.
1: Perfecto.
3: Lo estamos trabajando con, bueno, en colaboración con la Secretaría de Desarrollo Económico y Trabajo, para que las empresas que son beneficiarias de los programas de la SEDETRA, las cooperativas de los productos 5 de mayo, comiencen a integrar sus y a hacer público y visible y vivencial sus códigos de ética, las buenas prácticas, el cuidado. Cuando tú estás con una buena práctica, pues cuidas desde una empresa a tus colaboradores, cuidas a tus proveedores, cuidas a tus clientes, además de cuidar tus ganancias.
1: Claro.
3: Eso es lo que estamos promoviendo.
2: Sí, y es que en ese sentido, fíjate, Odilon, y yo creo que la maestra está completamente de acuerdo en invitar a Cinco Radio a formar parte de estas,
3: de
2: estas empresas que se están moviendo con integridad. Los dos sellos son, uno es En Puebla se acabó la milpa y el otro es Integridad, Garantía de Bienestar. Y sobre este último, la referencia es pues básica. Las empresas, al generar confianza, generan riqueza. Básicamente eso es la manera en la que hoy funcionan las empresas, generando confianza, y la confianza se genera con principios, y eso es integridad.
1: Es valor, y valor en el plano moral, pero también en el valor en el plano
2: en
1: económico.
2: En el plano,
1: ¿no?
2: Económico, por supuesto, sí, así es.
3: Cuida el medio ambiente, cuida a tu propia gente, porque es tu motor,
1: claro.
3: Para... Cuida a tus clientes, no los engañes, ve, dales un precio justo.
1: Sí, claro, porque tiene una lógica económica muy fundamental. Si el consumidor, el cliente puede creer en ti, te va
2: así
1: a pagar tu producto.
3: Así es.
2: Y esa es lo que sustenta pues una herramienta que generamos ahí en la Secretaría Ejecutiva y en el sistema estatal, que es pues un curso que le ayuda a las empresas que son pequeñas a generar un código de ética que es muy accionable, es muy fácil de poner en marcha, y que no se trata de dejar principios huecos o vacíos en un papel, sino que se trata de poner en operación, desde las operaciones, la integridad. Y es que en esa ocasión que estuvimos trabajando con economía, le preguntábamos a las empresas, ¿quién tiene un problema de que hoy no se sepa qué es lo que tiene que hacer alguien? O que no se sepa cómo se sanciona una mala conducta. Y pues todos los empresarios que estaban ahí reunidos levantaron la mano y dijeron, sí, yo sí tengo problemas, pero esos no son problemas de ética, son problemas de operación. Si no se saben las consecuencias, si no se sabe la responsabilidad que cada quien tiene, eso es un problema de integridad, y eso es una cuestión que estamos buscando hacer.
1: Y ustedes lo están trabajando y van a tener un acercamiento con empresarios. Aquellos empresarios que pudieran estar viéndonos y que quisieran acercarse antes de ir al corte, si nos pudieras decir dónde los localizan, cómo los vinculan con ustedes.
2: Sí.
3: Pues tanto a través de la Secretaría del Trabajo y de Desarrollo Económico y del Trabajo, o directamente con nosotros en la Secretaría Ejecutiva del Sistema Estatal Anticorrupción.
1: Pues es un placer estar platicando con ustedes. Vamos a ir a un corte, es breve y volvemos.
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0: Antonio de Red Ciudadana, estamos en Red Ciudadana con Odilon Larios. Este es el último bloque de esta entrevista de este martes. Recuerde que todos los martes de 9 a 10 de la noche usted puede vernos con los invitados que le tenemos en cada ocasión. En este caso, en este programa, estamos hablando con el tema de anticorrupción y es un tema que nos interpela a todos. No nos hagamos de la vista gorda porque todos tenemos ahí trabajo que hacer, todos hemos caído en algún temita de esto y el chiste es irlo cambiando porque si no, pues el país no pinta para bien si no lo cambiamos. Y de esto va precisamente el último bloque. Les recuerdo que estamos hablando con Georgina Cecín Andrade, secretaria técnica de la Secretaría Ejecutiva del Sistema Estatal Anticorrupción. Y dice siempre Georgina, amén, amén. Y por supuesto también con Giovanni Camarillo, subdirector de vinculación. Nuevamente bienvenido a la mesa, Giovanni.
1: Gracias.
0: ¿Qué le podemos decir a nuestro auditorio? ¿Hay esperanza o México está condenado a ser un país corrupto como lamentablemente muchos lo ven?
2: Claro que hay esperanza porque además México es un país muy noble, de raíces muy profundas. Te comentaba que estamos trabajando un tema que le llamamos Otra Mirada contra la Corrupción y el primer paso que hicimos fue un concurso con la Universidad Intercultural de Huehuetla, donde los jóvenes de comunidades indígenas universitarios nos regalaron, bueno, concursaron para 3 filminutos de cómo lo ven los jóvenes desde su cosmovisión, los jóvenes indígenas, la otra mirada contra la corrupción.
0: Totonacos ahí en Huehuetla, ¿verdad?
2: Totonacu, pero también tenemos Ninigua, que antes era mal llamado Popoloca.
1: Oh, sí, bueno.
2: Perdón, Jiwa.
0: ¿Jiwa?
1: En Jiwa.
0: En Jiwa.
2: Y Náhuatl, porque en esa universidad confluyen estudiantes de las 3 y tienen una carrera en lingüística y tienen maestros geniales que están trabajando para fonetizarlo al español e incluso el Jiwa es el que no tenía un alfabeto, ya están trabajando en el alfabeto.
0: Ah, perfecto.
2: Y hicimos entrevistas más a profundidad que en próximas fechas vamos a presentar. Pero nos dimos cuenta que desde la raíz nuestras comunidades y pueblos originarios dicen, para nosotros corrupción es un tema que no manejamos. Para nosotros el que toma el dinero de otro es un ratero, es un traidor, es algo que nosotros no acostumbramos a hacer y reprobamos.
0: Oiga, esto me causa esa esperanza que estábamos buscando ahorita en la pregunta, porque pues aquí en la ciudad, en la cuestión urbana, estamos muy acostumbrados a verlo de esta manera, incluso priorizando estos actos de la praxis, de ser candalla porque si no, no avanzas, y siempre lo ves de esta manera del sacar provecho para ti. Y esto se vuelve algo tan común. Sin embargo, por lo que estoy escuchando, en la cosmovisión de estos grupos originarios, de estas sociedades originarias, no está el ser tramposo.
2: No, y de hecho, lo que comentábamos y que es un tanto cuanto nos da pena y nos da dolor, que a pesar de que estas comunidades han sufrido marginación, han sufrido pobreza, siguen firmes con una identidad cultural firme, orgullosos de ser y trabajando en comunidad. Para ellos los temas como los que ahora trae el gobernador Armenta de Tequio, Cornada, lo hacen de manera natural, no tienes que obligarlos, porque saben que yendo a limpiar el bordo, yendo a limpiar la barranca, no se les van a inundar las tierras de todos, sus casas no se van a inundar. Trabajando en un comité donde todos, nadie con una ley como la que conocemos occidentalmente hablando, los obliga a hacer sus aportaciones, por ejemplo, para el tema del agua, y todos pagan, porque saben que si no aportan, no hay agua potable en la comunidad y el agua es un recurso vital para todos.
0: Se entienden como parte de una sociedad y como tal están funcionando ellos, sí.
2: Solidariamente.
0: Qué bien que están haciendo esto. ¿Tú cómo lo ves, Giovanni? ¿Hay también esperanza en el ámbito de la urbanidad?
1: Claro que la hay. Creo que una muestra de ese ejemplo son esto, las corruptelitas. A través de ellas, con estos mensajes que tratamos de inculcarle a las infancias, a los más pequeños de casa, vamos formando un criterio desde edades tempranas acerca de que puedan ellos de algún modo poder dar o entender qué es lo bueno y qué es lo malo, que ellos puedan de algún modo entender que una pequeña trampa nos puede llevar el día de mañana a un aspecto ya más delicado. Y entonces creo que ahí es donde puede estar el cambio que nosotros necesitamos. En las edades tempranas, que crezcan con esta ideología de que hacer trampa está mal, de que cualquier cuestión o cualquier acto, por muy pequeño que parezca, puede llegar a tener grandes consecuencias. Y entonces ahí es donde radica este esfuerzo, ahí es donde queremos sembrar esa semillita. Tal vez los adultos, ya lo vean como cotidiano, como normal. A veces, pues me pasé el amarillo, no pasó nada. Me pidieron 200 pesos, pues ya se los di para que ya no me esté molestando.
0: Y luego también la ves como ganador, porque dices, es que si me hubieran infraccionado hubieran sido 1,000 y tantos y nada más fue con 200, ¿no?
1: Sí, ya me ahorré 1,300 si hubiera sido de 1,500 la multa, ¿no?
0: Y parece que ser gandalla es bueno.
1: Exacto.
0: ¿No? Y no, yo aquí me gusta hacer, y no sé si coincidan conmigo, porque se han dado casos, por ejemplo, en el que va alguien en estado de ebriedad, se encuentra con algún elemento que le dice, a ver, pues soy cuate y te hago el paro y vete, ¿no? Y dame tanto, y el otro, los dos felices, pero resulta que el otro iba bajo efectos de ebriedad, y se volcó más adelante.
2: O atropelló a alguien.
0: Y entonces ahí es cuando nos damos cuenta de la magnitud y de cómo están concatenados muchos acontecimientos. Por eso es importante hacer las cosas bien desde el principio, ¿no?
2: Así es. Como dicen, integridad es hacer las cosas bien aunque nadie te vea. Esa es una frase muy común en el medio.
0: Eso es bien importante porque así te das cuenta. Tenía un profesor que decía que él lo asentaba con ser caballero. Decía que un caballero es quien hacía las cosas correctas aunque nadie lo estuviera viendo, ¿no?
1: Claro.
0: Decía él que el que tomaba leche en el vaso y no directamente del cubo, del envase, cuando estaba en su casa. Y creo que eso es muy importante, ¿no?
2: Sí, lo que nos enseñaban como civismo.
0: Retomar la moral ética, ¿no?
2: Que no. Sin que suene a algo tedioso, pesado, algo que se nos debe dar de manera natural y no como una carga, para que sea sencillo realizarlo.
0: Por eso es muy importante pequeños pasos. Por ejemplo, va a pasar a alguien de la tercera edad y tiene complicación, le ayudo. Si alguien hace algo bueno por mí, le doy las gracias. Por favor. Son
2: por
0: pequeñas
2: favor, gracias,
0: cosas, ¿no?
2: Dicen que es la de Aladino, la... Las palabras mágicas.
0: Las palabras mágicas.
2: El ábrete sésamo son por favor y gracias.
0: ¿Tú eres papá, yo?
1: No soy papá, pero soy tío. Entonces, sí, son temas que nos preocupan y eso también es muy importante. Nosotros tenemos varias acciones, generamos este tipo de proyectos, pero yo creo que también desde casa se debe de inculcar a los hijos, a los, en este caso, por ejemplo, yo en mi caso, mis sobrinos, ¿no? Que las pequeñas acciones pueden tener grandes consecuencias, ¿no? A veces los papás ven que el niño llega con un lápiz nuevo, con un lapicero nuevo, que no era del que ellos le compraron. ¿Y qué pasa? Que a veces dicen, pues ya tienes un lapicero extra, ¿no?
0: O a veces les da pena, ¿no?
1: Y dicen,
0: es que voy a ir a exponerlo. Lo mejor es hablar con los profesores y
1: claro,
0: que quede claro que es algo que no está bien.
1: Sí,
0: ¿no?
1: Sin en cambio, si a lo mejor como papás le decimos, ese no es tuyo, regrésalo, o mañana vamos a la escuela y lo regresas porque eso no es tuyo. Yo creo que desde ahí vamos formando en los pequeños un criterio de qué es lo que está bien, qué es lo que está mal, y eso también pues ayuda a formar mejores ciudadanos.
0: Fíjense que hay que seguir el consejo de, y aquí lo que nos mostró a el ex
1: Corrupto.
0: Ex-co-corrupto, porque él pudo salir de esto y regresar al buen camino. Entonces, si alguno de nosotros cayó en esto, pues hay que volver al buen camino y convertirnos en ex, ¿no? En ex-corruptos.
1: Exacto.
0: Para... De verdad es que esto es bien preocupante. La sociedad vaya cambiando. Algo con que quisieran cerrar, Giovanni y, por supuesto, secretaria.
2: invitarlos a unirse y ser los grandes aliados contra la corrupción, tanto en la de Muévete con Integridad, Muévete contra la Corrupción, ingresar a la página de Integridad desde la Raíz, dejarnos su compromiso. Quien guste que participemos en eventos con ellos, con el rally, pues con todo gusto invítenos, vamos. Y saben que en la Secretaría y en todo el sistema estatal anticorrupción cuentan con grandes aliados para que las cosas se hagan bien.
0: Escuelas, empresas, sociedad en general, todos debemos entrarle a esto y pues seguir el ejemplo. Esto es un esfuerzo que está haciendo la Secretaría muy grande con estas currotelitas y los demás programas que acaban de citar. Así que ya nos toca a nosotros ponernos ahí a trabajar. Si usted no quiere que el día de mañana su pequeñito se vea inmerso en problemas legales y tener que irlo a ver al penal y eso, no es que lo estemos amenazando ni echando la sal, pero es algo que muchas veces dejamos pasar y luego ya estamos inmersos en ese tipo de realidades que son verdaderamente tristísimas.
2: Desastrosas para las familias.
0: ¿Algo más?
1: Pues simplemente agradecer el espacio que nos otorga.
0: El agradecido soy yo, y todo, aquí en Cinco Radio. Gracias. Es un honor tenerlos.
1: A la señora Coral de Castillo. Y bueno, pues también simplemente decirles que quienes gusten, pues nos pueden seguir a través de nuestras redes sociales. Nos encuentran como Sea Puebla, tanto en TikTok como en Facebook, Instagram, en X, en Spotify, YouTube. En YouTube. Entonces, bueno, pues ahí están también los episodios de Escorupritas y más videos que tenemos ahí, además de la página de interiores de La Raíz, donde también tenemos ahí el mundialito de la integridad, donde los niños y jóvenes, bueno, pues pueden jugar partiditos de fútbol ahorita que está de moda, el fútbol. Bueno, pues ahí pueden, a la vez de que juegan, también se forman un criterio de integridad con los capitanes que están ahí.
0: Un placer tenerlos aquí, platicar de ese tema tan importante. Muchas gracias, secretaria Georgina. Gracias. Cecín Andrade, ya lo dije bien, no es adrede, es que mi problema de visión ya está, cada vez está peor. Y yo, Giovanni, muchísimas gracias a todos ustedes. Y pues usted, nos vemos la próxima semana aquí en Red Ciudadana con Odilon Larios. Se queda para estar bien informado con Marcos Bravo, con toda la información policial, que es lo más importante de este día. Que tenga muy buenas noches.
2: Excelente noche.
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4: En este martes de consejos prácticos en quinto medio, ya estamos de vacaciones. Recomendaciones para pasar el tiempo si te quedas en casa. Y es que quedarse en casa en vacaciones no significa aburrirse. Los expertos sugieren enfocar ese tiempo como una oportunidad para desconectarte de la rutina, sin el estrés de los aeropuertos o las maletas. El mayor peligro de quedarse en casa es terminar haciendo las tareas domésticas pendientes o revisar el correo del trabajo. Hay que definir un día de inicio y fin de tus vacaciones en casa, donde las obligaciones habituales queden estrictamente prohibidas. Hay que redescubrir tu entorno como un turista. Los expertos recomiendan visitar esos museos, parques o cafeterías de tu propia ciudad, a los que nunca vas por falta de tiempo. Míralos con ojos de visitante. Y haz un ayuno digital, puesto que no vas a cambiar de paisaje físico, cambia de paisaje mental. Reduce el uso de redes sociales y pantallas y sustitúyelo por actividades analógicas. Leer ese libro que tienes pendiente, retomar ese pasatiempo o escuchar música sin hacer nada más. También date los gustos que te darías viajando. Pide comida de ese restaurante especial que tenías ganas de probar, cocina una receta internacional compleja o dedícale tiempo a preparar desayunos largos y sin prisas y dale prioridad al descanso consciente. Duerme sin despertador. Toma siestas y permítete que tu cuerpo recupere su ritmo natural. El descanso no es no hacer nada, es restaurar tu energía.
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13: Hoy celebramos a San Alberico Crescitelli, oriundo de Altavilla, Italia. Ingresó en el Pontificio Seminario de Misiones Extranjeras de Roma en 1875. Se ordenó sacerdote en 1887. Se integró a la Sociedad de Misiones Extranjeras de Milán, antecesora del actual Pontificio Instituto de Misiones Extranjeras, en 1888, año en el cual fue enviado como misionero a predicar a la provincia de Shen en China. Continuó su obra en Ningxia, donde fue arrestado junto con otros sacerdotes y fieles durante la rebelión Boxer. El padre Alberico fue cruelmente torturado. Sus asesinos le hicieron caminar sobre cal viva, atando a los pies una hasta la ribera del río Wen, cerca de Yangqingguang, donde fue decapitado y su cuerpo descuartizado. Su humildad le hacía reconocer la magnitud y responsabilidad de la obra a él asignada. Por ello, en una de sus cartas escritas en 1890, se puede leer: «Me parece que las conversaciones, de hecho, no se hacen con argumentos filosóficos, pero que vienen en un fundamento en la fe que ayuda a las personas que anuncian la verdad cristiana. Espero trabajar siempre con el celo en la viña del Señor y hacer siempre su santa voluntad». Es uno de los 120 mártires de China, cuya memoria evoca el 28 de septiembre, y fue canonizado por San Juan Pablo II en el año...
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0: ¿Qué tal? ¿Cómo le va? Muy buenas noches. Soy Marcos Bravo. Bienvenidos a una nueva emisión más de Red Ciudadana. Tenemos información muy importante y relevante que comentarle durante esta hora de noticias. Invitamos a nuestro auditorio a que comience a compartir y también comience a mandar sus saludos. De igual manera, su reporte de la red, recuerde, es importante que usted lo haga al número que usted ya bien conoce, bien y a la perfección, al 2222382990. Venimos recién desempacaditos, Beto, Don Juanito, del estadio de béisbol Los Hermanos, el estadio de béisbol Hermano Cerdán. ¿Por qué? Porque realizamos la ceremonia de lanzamiento de pelota. Nuestro compañero Max López le tocó realizar el lanzamiento de pelota. Lo hizo bien, ¿eh? Yo pensé que no iba a tener fuerza, pero no sé de dónde sacó la fuerza este muchacho, que sí llegó la pelota hacia donde se encontraba el pitcher. Pero esto lo vamos a dejar en segundo término. Es momento de hablar de la información policíaca. ¿Qué tenemos durante esta hora de noticias? Le comento rápidamente, durante la mañana acudimos a los reportes de la red y nos, más que nada, llegamos al sitio entre Geovillas del Sur, en la entrada principal hacia Geovillas del Sur. ¿Qué pasó ahí? ¿Qué pasó exactamente en la colonia agrícola Villa? De verdad que es un hecho muy lamentable. Le voy a tener la información más adelante, pero le adelanto. Un masculino en plena vía pública se encontraba sin signos vitales. Fueron vecinos que transitan en esa avenida que conecta Geovillas del Sur, una de las avenidas principales, cuando se percatan del hallazgo de un masculino en el sitio. De verdad que le vamos a comentar toda esta información. Esto en Privada Esperanza y Villa Albertina. Esto allá muy cerca de Geovillas del Sur, en la zona sur de Puebla. De igual manera, en la zona sur de Puebla, se reportó el hallazgo de un masculino sin vida, pero este murió por causas naturales. Era un señor de aproximadamente 47 años de edad. Vecinos mencionan que presentaba, tenía adicción al alcoholismo, y refieren que muy probablemente habría fallecido por la adicción al alcohol. Y también le voy a estar presentando el reporte de un robo en una joyería de Izúcar de Matamoros. Pero es un robo, de verdad que estos delincuentes se terminan ingeniando cada idea. Y fíjese usted, hicieron un hoyo a una pared y se robaron una buena cantidad de joyería. Una de consideración lo que se robaron, aproximadamente más de $1,000,000 fueron lo que se robaron en una joyería en la zona de Izúcar de Matamoros. Esto y más vamos a tener, sí, en esta hora de noticias en la red ciudadana.
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0: Muchas gracias, Beto, quien se encuentra en estos momentos en la operación digital de esta transmisión, y también la voz de Capufe. También agradezco al señor Juanito Ramírez. Muchas gracias por acompañarnos en esta hora de noticias. Acá arrancamos de lleno con la información policíaca y nota roja que usted le interesa saber. Le comento lo siguiente: en la zona sur de Puebla, pongamos las imágenes, por favor, Beto Guzmán, y es que usted se va a dar cuenta ahí cómo se registraba el movimiento policíaco. Se encontraba la Policía Estatal, el Ejército Mexicano y CEMEFO y Fiscalía General del Estado realizando las diligencias correspondientes. Usted se pregunta, ¿qué pasó exactamente? ¿Dónde se encuentra o dónde se suscitó este lamentable hecho? Le comento rápidamente. Esto sucedió en Privada Esperanza, entre Agrícola y Villa Albertina. Reportaron vecinos del sitio que vieron a un masculino tirado en plena vía pública en ese camino de terracería. observaron a este masculino de aproximadamente 55 años de edad. ¿Sabe cómo lo encontraron? Amarrado de las manos y tenía demasiada sangre en la playera, exactamente en la parte del pecho. Este masculino vestía playera color azul y pantalón de mezclilla. Estaba maniatado, ¿sí? Estaba maniatado este masculino. Tenía manchas hemáticas en el pecho y sin vida. Esto muy cerca en la incorporación o en la entrada principal a Geovilla del Sur. Ahí tiene usted en las imágenes cómo se encontraba Cemefo realizando las diligencias correspondientes y el levantamiento del cadáver. Se desconoce aún, se desconoce de quién se trataría. También se investiga la línea de investigación, pero cómo se encontraba el cuerpo, todo parece indicar que se trataría de un ajuste de cuentas. Serán las autoridades competentes quienes determinen quién era este sujeto que fue privado de la vida en la zona sur de Puebla. En otra información le comento, porque ya son las 10:12 de la noche, este robo, Beto, ¿cómo se las ingenian los amantes de lo ajeno? No les importa, y le narro rápidamente que estamos viendo. Para todas las personas que nos están escuchando a través del 1120 de AM, hicieron un hoyo a esta pared. Y Beto, esto tuvo que hacer con marro y no sé, con cualquier otro objeto que ya lo estaban planeando. Pero aquí lo que me surge la duda y lo que me cuestiona mucho, auditorio, y también a mis compañeros que están acá, ¿no escucharon nada? ¿Las personas que se encontraban en el sitio no escucharon ruidos? A ver, esto tuvo que haber sido en la madrugada, ¿no? Porque aquí no nos están reportando. ¿A qué hora fue? Sí, fue durante la noche de lunes. Fue durante la noche de lunes. Pero por más, Beto, por más, auditorio, te das cuenta, escuchas cuando existe algún tipo de escándalo o ruido que le estén pegando a la pared a cada rato, pues hay que estar alertas, hay que estar atentos. Pues déjeme le comento que los delincuentes, aún se desconoce cuántos sujetos ingresaron a esta joyería, porque se robaron muchos objetos de joyería en Izúcar de Matamoros, en la Mixteca Poblana. Esto sucedió durante la noche de lunes. De acuerdo con testigos, los responsables habrían ingresado por dos negocios contiguos por medio de un boquete. Dos negocios atravesaron, Beto. Dos negocios. Y se robaron mercancía evaluada. ¿Sabe cuánto? La cantidad de lo que se robaron, aproximadamente más de $1,000,000. Más de $1,000,000 los amantes de lo ajeno se robaron en una joyería ubicada en Izúcar de Matamoros. Tenemos otra imagen, Beto, a ver si me haces el favor también de poner. Ahí está, hay que hacerle un poquito de zoom. Quiero que el auditorio vea. Y este, si no me equivoco, Beto, El primer negocio se trataría de aquellos negocios que venden velas, esto, todo lo que tiene que ver con la limpieza de a las personas. Tiene un nombre, no recuerdo muy bien, pero lo que estoy viendo es para el tema de la energía, etcétera, en ese negocio. Adelante de ese negocio se encontraba la joyería. Aproximadamente $1,000,000 es lo que se habrían robado. Los primeros sospechosos y dando a entender, Beto, auditorio, pues serían los de este negocio. O como por qué ingresaron a ese lugar. O también habría que esperar el comunicado oficial de la autoridad competente para no también andar indagando o andar inventando cosas. Por lo que, pues uno por lógica piensa el por qué entrarían en esa zona. O más bien, si sabes que al lado se encuentra una joyería, ¿por qué? Esto es lo que sucedió en Izúcar de Matamoros. Aproximadamente más de $1,000,000 se robaron en una joyería en Izúcar de Matamoros. Esto es parte de la información local, pero al regresar le tenemos una entrevista que realizaron medios de comunicación sobre este colegio militarizado, donde lamentablemente una menor de edad, sí, una menor de edad, así lo vamos a señalar, murió a causa. Hay muchas situaciones en esta información, en esta noticia. Sin embargo, ha hablado uno de los principales directores de este colegio militarizado, Duenich, así se llama, quien rechazó que la muerte estuviera relacionada con presuntos malos tratos en el entrenamiento militar. Esto ha causado mucho ruido a nivel nacional. Hay declaraciones de esta persona, quien también se deslinda. Pero esto se lo voy a estar comentando después del corte.
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0: Estamos de vuelta en este momento, son las 10 con 18 minutos de la noche. Le comento lo siguiente. Usted, me imagino que vio a través de redes sociales este lamentable suceso donde una menor de edad en Tamaulipas acude a una escuela militarizada. Acude junto con la mamá y todo con tal de recibir aprendizaje militarizado en una escuela en Tamaulipas. Después te dan la noticia que tu hija perdió la vida. Esto ha causado mucho ruido porque le avisan que se empieza a sentir mal. Al final de cuentas se la entregan sin vida a esta madre de familia, por lo que ha generado mucha consternación. Incluso en tema de debate está ahí. ¿Por qué? Porque ahora hay declaraciones por parte del director del colegio militarizado donde él menciona fue una situación lamentable. Tal cual así lo dijo, es una situación lamentable. Se trata de Jorge Luis Ponce, quien sostuvo que Dafne Zapata ya presentaba síntomas de debilidad y un desvanecimiento desde un día antes de su fallecimiento, durante un campamento de verano. Afirmó, ojo con esto que lo voy a comentar, afirmó que fue valorada por un médico quien recomendó únicamente reposo. Y aquí viene lo que cuestiona mucho. Rechazó que la muerte estuviera relacionada con presuntos malos tratos o entrenamiento militar. Esto ya está en investigación. Hay manifestaciones por parte de los familiares de Dafne, pero la fiscalía ya se encuentra realizando la investigación correspondiente para determinar si es o no culpable o se deslinda de esta responsabilidad, porque fue una menor de edad. Incluso se puede ver en los videos, no sé si más adelante podamos poner los videos, Beto, si tú me indicas lo ponemos, pero ¿qué te parece si escuchamos parte de lo que mencionó el director de este colegio?
1: Tiene todo lo sucedido anoche. Usted es el dueño, ¿no?
2: Lo que puedo platicarles es que fue una situación lamentable. La niña estaba pues bien y estando en el baño bañándose se desfalleció. Se le habló a los paramédicos, la ambulancia llegó y ya no pudieron reanimarlo. O sea, la niña estaba normal, se metió a bañar, se desvaneció y ya no la pudieron reanimar.
1: ¿Qué le dicen sus colaboradores respecto a la caída? ¿No tuvo alguna consecuencia después?
2: No, porque estaban ahí, la persona que la cuidaba ahí estaba.
1: Pero días antes tenía problemas la niña, al momento de hablar,
2: sí,
1: y ella hizo un...
2: Sí, ella ya se sentía mal desde el día anterior. Ajá. Se sentía débil, se sentía cansada. La llevamos al doctor ese mismo día y el doctor dijo que no tenía nada, que lo único que debía darle era reposo.
1: ¿Y le avisaron a los papás?
2: Sí, se les avisó ese mismo día que la llevamos al doctor porque ella se sentía cansada, débil, tenía un semblante...
1: ¿Nunca le pidieron a la madre que se llevara a su hija por estos síntomas? Que en estos cuatro días...
2: Sí, se dijo, dijo la señora que no, hay problema, que continuar aquí. Que nada más reposo, dijo el doctor, y se le dio reposo. Y en la noche de ese día, que todo el día estuvo en reposo, el jueves, en la noche cuando se le mandó a bañarse para dormir, estando en la regadera, se desfalleció, desfalleció. Ahí estaba obviamente la persona que la cuida, uh-huh, con ella, y en ese momento que vio que se desfalleció, se desvaneció, perdón, le habló a Protección Civil, a los paramédicos, me habló a mí, y le hablamos a la mamá, pero cuando llegaron los paramédicos ya no pudo
3: Ese video que se muestra, que la mamá lo muestra, donde la chica trae pues hematomas en los labios y todo, ¿es de esa caída?
2: No, es de un día antes. Un día antes, porque precisamente...
3: Pero está golpeada de los labios y en los ojos también.
2: Precisamente porque un día antes detectamos que la niña se sentía débil, cansada, sin ganas de hacer nada. Entonces, estando en el patio, la niña se desvaneció y se cayó al piso y se pegó en el labio con el piso. Y fue por eso que la llevamos al doctor, porque ya la veíamos débil y no podía sostenerse por sí mismo. Okay, la llevamos al doctor.
4: ¿Se lo notifican a la mamá en ese momento?
2: Sí, sí se le avisó a la mamá.
4: ¿Lo vio?
2: No, en ese momento no, porque el doctor nos la dio de alta en ese momento.
4: ¿No era nada grave?
2: El doctor dice que no tenía nada, que estaba sana, le tomó todos sus signos vitales y platicó con la niña y dijo, no, está sana, lo único que necesita es reposo. Y estuvo todo ese día, el día siguiente, totalmente en reposo, en cama, no hizo nada, salvo se levantaba para comer, pero en la noche de ese día...
0: Son las 10 con 24 minutos de la noche, ya escuchó parte de las declaraciones de este director de esta escuela militarizada, donde claramente él menciona que sufre un golpe, se termina cayendo, donde la atiende un médico, y de ahí... Pues él menciona y rechaza que la muerte estuviera relacionada con presuntos malos tratos o entrenamiento militar. Mientras tanto, le comento que la Fiscalía de Tamaulipas y la Guardia Estatal aseguraron las instalaciones del plantel en Ciudad Madero para continuar con las investigaciones. Por su parte, Alejandra Quintos, madre de Dafne, afirma que su hija tenía signos de tortura, agua en los pulmones y golpes. ¿Qué barbaridad con lo que está declarando la mamá sobre la situación de su hija? Porque, a ver, auditorio, la madre le tuvieron que dar los resultados cuando le realizaron la necropsia. Y eso fue lo que arrojó. Tenía signos de tortura, agua en los pulmones y golpes. Pero... todo se lo tienen que dejar a las autoridades correspondientes para deslindar responsabilidades. Escuchemos, cuando tú me indiques, Beto, si tenemos el audio de la mamá, lo reproducimos. Ya está. Vamos a escuchar parte del audio de la madre de Dafne.
5: ¿Tiene abogados ya?
6: Sí, claro.
5: ¿La ley Dafne, algún diputado, algún legislador que hayas buscado justamente para empezar a impulsarla?
6: Ahorita estoy... dije que
5: cuadrándola.
6: Ahorita primero los quiero presos y paso dos, o sea, paso uno ellos adentro y paso dos, que el Poder Legislativo, la Cámara de Senadores, todos se pongan a observar el caso, a analizar el caso, para que de ahí, de este caso, se haga minuciosamente y específicamente.
0: Hay parte de las declaraciones de la madre.
6: Se haga minuciosamente y específicamente.

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5: Donde vamos a escuchar detalladamente lo que menciona el fiscal de Tamaulipas.
6: Buena tarde. La Fiscalía General de Justicia del Estado de Tamaulipas informa a las y los ciudadanos y a la opinión pública interesada lo siguiente. Derivado de las investigaciones por el delito de feminicidio iniciadas en días previos con motivo del deceso de una adolescente en el municipio de Madero, Tamaulipas, que ya es del conocimiento público, es importante hacer algunas precisiones. Las investigaciones han permitido a esta fiscalía avanzar en un conocimiento del cómo ocurrieron los hechos, es decir, en un análisis del contexto en que sucedió el lamentable deceso de la víctima. Es importante precisar también que no se ha difundido por parte de las autoridades encargadas de la investigación ninguna información concerniente al caso, por lo que cualquier dato técnico o información dada a conocer a la opinión pública por medio de redes sociales o por cualquier otra vía no ha sido, desde luego, proporcionada por esta fiscalía. Como lo dije, estas investigaciones a la fecha nos han permitido ya pasar a otra etapa procesal en donde se continúe con la propia investigación y con la sustanciación del proceso.
5: Pues ya escuchó parte de las declaraciones del fiscal de Tamaulipas, donde se está realizando la investigación correspondiente para averiguar sobre esta situación que es muy lamentable. Por supuesto que se tiene que dar hasta las últimas consecuencias. Usted escuchó el fiscal general de Tamaulipas, Jesús Eduardo Gobea, donde afirmó que las investigaciones han permitido establecer el cómo ocurrieron los hechos. Y también, de acuerdo con el fiscal, la investigación no está centrada en los aspectos administrativos de operación de la institución educativa privada, sino en el análisis profundo del contexto en que estos ocurrieron. Dafne Zapata Quintos tenía 13 años. Murió mientras participaba en un campamento de verano organizado por la Academia Militarizada Duenitz en Ciudad Madero, Tamaulipas. Es un hecho que es muy lamentable. Le vamos a estar brindando las últimas actualizaciones sobre esta noticia. Al regresar le tenemos información de última hora, porque Beto, me estaban indicando hace unos momentos en la zona de Acatlán de Osorio, en la región mixteca. Recordarás, Beto, auditorio, que también le hemos indicado a través de Red Ciudadana sobre el tema del basurero. El basurero presuntamente ya estaba sofocado hasta el 80%. Déjeme decirle que nos están reportando en estos momentos que hay algunas llamas de fuego, por lo que todo pareciera indicar que una vez más el fuego se está propagando en el basurero de Acatlán de Osorio. Toda la información se lo tengo después del corte.
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0: Estamos de regreso, son las 10 con 33 minutos de la noche y le vamos a comentar lo siguiente, pero pasamos con la información local.
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0: Le comento lo siguiente, y es que nos estaban reportando a través de los números de la red al 22 22 38 2990 sobre el basurero de Acatlán de Osorio. De acuerdo con reportes que estaban indicando, Protección Civil del Estado ya llevaba aproximadamente el 90% de la capacidad de que ya se ha sofocado. Sin embargo, están reportando justo en estos momentos, muchas gracias Beto por la imagen que nos hacen llegar a través de los números de la red, se llega a percibir las llamas en donde se encuentra el basurero de Acatlán de Osorio. Y usted se puede dar cuenta que tal vez serán como 2-3 llamas de fuego, pero le comento, la distancia es lejana. Imagínese usted que es perceptible desde una longitud muy lejana, por lo que menciona que está una vez más incendiándose, por lo que urge la pronta intervención de autoridades de Protección Civil, tanto municipales y del Estado. Protección Civil del Estado se encuentra en el sitio, también el del municipio, pero ¿sabe aquí cuál es el detalle y el problema? Y que hay muchas quejas por parte del auditorio, porque está contaminando el aire, y resulta muy peligroso en el tema de los pulmones. Imagínese, yo que estoy malo, si estoy por aquella zona, yo creo que ya estuviera hasta mal, ¿no? Le comento lo siguiente, la mayoría de las personas que viven en la zona de la Mixteca sufre problemas de bronquitis, enfermedades pulmonares, por lo que urge la pronta intervención de autoridades correspondientes para que se trate de sofocar. No decimos que sea algo fácil, es algo muy complicado porque es uno de los basureros más grandes que tiene la región mixteca de Puebla y es el que se encuentra en Acatlán de Osorio. Lleva días que no lo han podido apagar, le calculo unos 3 días y hasta ahora se vuelve a percibir las llamas en el sitio. Es la información de última hora, por lo que estamos también dando aviso a las autoridades del Estado para que lo tomen en cuenta y en consideración que en Acatlán de Osorio se está reportando una vez más el incendio de este basurero que se ubica en la zona de Acatlán de Osorio. Gracias Beto, gracias por también ponernos la imagen para que nuestro auditorio pueda darse cuenta que lo que le estamos indicando. Pasamos a lo siguiente, son las 10 con 36 minutos de la noche. Nos vamos a ir rápido porque tenemos de verdad mucha información que comentarle y por supuesto que le quiero informar todo lo que le he preparado para todos ustedes. Y es que paramédicos de la Cruz Roja Mexicana, de la delegación de Huauchinango, atendieron un accidente vial en donde un vehículo se impactó contra un objeto fijo. Fue necesario usar equipo especializado para liberar a lesionados y trasladar a una persona a un hospital. Sí, yo creo que uno va distraído y termina impactando de manera directa en este objeto fijo que resulta con personas lesionadas. En más de la información le comento lo siguiente, y es que reportaron la explosión de un transformador en San Manuel, entre Río Pánuco y la 14, sobre circunvalación. Autoridades realizaron las labores en la zona, por lo que es un riesgo auditorio cuando vea que el poste se encuentra con chispas o que usted sienta que es peligroso pasar por ese sitio. De verdad no lo haga porque puede suscitarse un accidente más grave. Se reportó la explosión de este transformador que le acabo de mencionar. Por otro lado, escuche usted la siguiente noticia que le voy a dar a conocer. Una mujer fue rescatada por autoridades en Muñoztla, en Santa Ana, Chihuatempa. Esto tras ser señalada por presunto robo al interior de una iglesia. María del Carmen, de 41 años, quedó bajo resguardo de la policía de género. Al final de cuentas se tiene que investigar si fue responsable o no de los robos a esta iglesia. 41 años, usted está viendo en pantalla, y serán las autoridades correspondientes quienes determinen cuál va a ser su situación jurídica. Son las 10:38 de la noche y pasamos a esta información que le comentaba sobre el incendio del relleno sanitario de Acatlán de Osorio, porque registraba apenas en las últimas horas entre 90 y el 80% de control y el 60% de liquidación. Pues déjeme le comento que es información de última hora que nos acaba de informar que se está volviendo a incendiar. Brigadas han aplicado 90.000 litros de agua y maquinaria para mantener el fuego, con afectación de 8 hectáreas sin lesionados ni viviendas en riesgo. 8 hectáreas. Imagínese cuánto de basura tenía esto. Pero acá lo que sí cuestiona mucho es el tema del humo, Beto. El humo, porque es muy peligroso. Y entre el basurero y el municipio de Acatlán de Osorio y las zonas aledañas son muy cercanas, por lo que urge la pronta intervención de las autoridades para que logren sofocar este incendio en el basurero de San Cristóbal en Acatlán de Osorio. Y ojo con esta información. Personal de Seguridad Ciudadana de Puebla retiró objetos que obstruían la vía pública en inmediaciones del Hospital San José y que eran utilizados para apartar lugares. De verdad, qué dolor de cabeza es esto. Qué dolor de cabeza es esto. Yo creo que muchos de los automovilistas, quienes me están escuchando, van a coincidir conmigo. Es molesto cuando uno quiere disfrutar de una tarde o incluso va por alguna circunstancia, traer algo, ¿no? En el Zócalo de Puebla o en el centro, y que quieras estacionarte en el lugar. Y no puedes estacionarte debido a que están apartando estos lugares. Si no es con botes, es con cartón. Y si no es con cartón, es con algún objeto que estas personas pues terminan poniendo. Y de verdad que qué bien, y de verdad aplaudo este tipo de hechos que está realizando la Policía Municipal de la ciudad. Mire, hasta los garrafones ponen. Incluso, Beto, me ha tocado ver que a estos garrafones de agua los llenan de tierra. Los llenan de tierra para que no los pueda mover. Me ha tocado hasta de cemento, incluso de cemento, así es, Beto. Me ha tocado estacionarme ahí exactamente donde se encuentra el Señor de las Maravillas y no estaban apartados esos lugares. Ahora ya están totalmente apartados. Toda la zona tiene garrafones. Y no tan solo en ese cuadro del Centro Histórico de Puebla, que es a un costado de donde se encuentra la Iglesia del Señor de las Maravillas. También en el centro, en el mero Zócalo, se encuentra apartando los lugares con este tipo de objetos. Por lo que hay que aplaudirle lo que están haciendo en este momento la Policía Municipal de la ciudad, porque se tiene que poner por lo menos también una sanción a las personas quienes terminen apartando lugares, porque uno va para realizar cualquier cosa que quiera hacer en el centro, ¿no? Y busca un lugar y no lo puede hacer porque están apartando los lugares. Ahí está viendo usted en las imágenes que la Policía Municipal de la ciudad de tránsito pues estaba quitando estos objetos, cartones, garrafones, cajas de plástico, de cartón, y los terminan quitando del lugar. Pasamos a otra información y le comento que tras más de 6 horas de labores, autoridades concluyeron las maniobras para mitigar el riesgo por un derrame de combustible en la autopista Cuautlán, Oaxaca, a la altura de Santiago Miahuatlán. No hubo personas lesionadas, informó Protección Civil del Estado. Por otro lado, le comento porque autoridades resguardaron el Banco del Bienestar en San Salvador el Verde tras un presunto robo. De acuerdo con los primeros reportes, personas desconocidas habrían ingresado por la parte posterior del inmueble, abrieron un boquete y sustrajeron el efectivo. Vea nada más. Terminaron abriendo ahora un Banco Bienestar. Ya le comentaba en Izúcar de Matamoros que se robaron la joyería, aproximadamente 1,000,000, o si no es que más de 1,000,000 de pesos se robaron en esta joyería. Y ahora los delincuentes en la zona de San Salvador del Verde robaron dinero en efectivo a este Banco Bienestar. Y fíjese que me he dado cuenta, don Beto, y yo creo que también usted, perdón, Juanito, me he dado cuenta que en los bancos Bienestar no tienen tanta vigilancia como los otros, como el Banorte, el Azteca o cualquier otro banco, ¿no? Los bancos Bienestar se encuentran también en sitios muy aledaños y en obscuras. Entonces, hay que tomarlo muy en cuenta y en consideración para que también las autoridades federales tomen en cuenta esto, porque si no, se van a estar robando en cualquier momento, cuando tengan la oportunidad, dinero en efectivo de estos bancos. Esto en San Salvador el Verde. Y es que me ha tocado ver muchos bancos. Incluso hoy me di cuenta de uno en Coronango, que de igual manera se encuentra céntrico, pero lo que me estaba dando cuenta es que no hay luz. Y derivado a eso, pues terminan robando el dinero en efectivo. Y en la zona de la región Mixteca, de igual manera, los bancos Bienestar se encuentran muy alejados de lo que es el centro de cada municipio. Y esto deriva que terminan robando los amantes de lo ajeno dinero en efectivo. Son las 10:44 de la noche, y antes de irnos al corte, le comento que los ediles no pueden enfocarse en ocurrencias que no beneficien a los ciudadanos, señaló el titular de la Jugocopo, Pavel Gaspar Ramírez, donde sentenció que algunos funcionarios ya se distraen con las votaciones del 2027. Ya están analizando, ya postulándose para las próximas elecciones. ¿Qué opina usted al respecto? Honestamente, y bien por el titular de la Jugocopo, no se tienen que distraer. Lo principal tiene que ser su administración, que están en funciones. Escuchemos lo que dijo.
1: Y cuando tú caminas, oyes a la sociedad, oyes la población. Y cuando se acercan te dicen, oye, este presidente, esta presidenta sí está trabajando, ayúdanos en comentar, exhortar, que le falta esto. Pero hay algunos que no lo hacen. Cuando el 115 se los marca, que la prioridad, hay prioridades. Uno es la seguridad. Inviertan más en la seguridad. ¿En qué están invirtiendo? En ocurrencias. O me atrevo a decir que hasta en temas que les dejen los moches, las milpas. Y eso es muy delicado, que pongan por encima de lo que les marca la Constitución, temas personales.
0: Pues ya escuchó usted al titular de la Jugocopo, Pavel Gaspar Ramírez, donde, pues sí, no tiene que haber distracción para nada si se encuentran en funciones. Y es que, a ver, todavía les queda mucho tiempo para que puedan culminar su periodo, y uno ya están pensando, ya están analizando en lo que van a ser las elecciones del 2027, por lo que ahí le vas a poner una tacha a aquellos funcionarios quienes pues están alejándose un poco de lo que tienen sus funciones. Pero vámonos al corte. Al regresar tenemos información sobre Capufe y el reporte social, y a su vez vamos a estar señalando lo que sucedió en la calle Benito Juárez, en la colonia Guadalupe Hidalgo, en la zona sur de Puebla, donde un masculino fue hallado sin vida, aparentemente falleció por causas naturales, pero se lo comento después del corte.
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0: La puerta está cerrada, lo sabes. Pero algo adentro te dice que la revises una vez más.
1: Y otra, y otra.
0: Saludas a alguien y de inmediato necesitas lavarte las manos. Bajas las escaleras contando cada peldaño.
1: Y si pierdes la cuenta, regresas al primero.
0: No es manía, no es exageración.
1: Es un trastorno real que afecta a millones de personas.
0: Y la ciencia acaba de descubrir que parte de la respuesta está en tus genes. El trastorno obsesivo compulsivo, conocido como TOC, no es un sentimiento pasajero ni una simple costumbre. Es una enfermedad mental que, según la Secretaría de Salud, afecta entre el 1 y el 5% de la población en México. Quienes lo padecen experimentan obsesiones, ideas o imágenes que aparecen una y otra vez en la mente sin ser invitadas, generando una ansiedad enorme. Para calmar esa angustia, la persona recurre a compulsiones, rituales como lavarse las manos durante largos periodos,
1: contar patrones,
0: acomodar objetos siempre de la misma manera o seguir rutinas inquebrantables. La persona sabe que esos pensamientos no tienen lógica, pero no puede detenerlos. Durante mucho tiempo, se creyó que el TOC era solo consecuencia de traumas infantiles o de la educación, pero la genética tenía algo que decir. En un estudio colosal, más de 200 investigadores de todo el mundo analizaron el ADN de más de 50.000 personas con TOC y lo compararon con el de más de 2 millones de personas sanas. El resultado: identificaron 30 regiones del genoma y 25 genes clave
1: relacionados con el trastorno.
0: Estos genes están vinculados a circuitos cerebrales que controlan la planificación, la toma de decisiones y la regulación de emociones. Es decir, el TOC no es un capricho, tiene raíces biológicas profundas, escritas en nuestro ADN. Además, la investigación publicada en la prestigiosa revista Nature Genetics reveló que algunos de estos genes también están relacionados con otros trastornos,
1: como la anorexia nerviosa, la ansiedad y la depresión,
0: lo que abre la puerta a tratamientos más precisos en el futuro. La buena noticia es que el TOC tiene tratamiento. Combina fármacos con una terapia llamada exposición con prevención de respuesta. El terapeuta expone al paciente a aquello que desencadena sus obsesiones. Y poco a poco, la persona aprende a tolerar la angustia sin recurrir a sus rituales. No se trata de dejar de sentir, sino de aprender a no dejarse atrapar. Si conoces a alguien que revisa la puerta 5 veces,
1: que se lava las manos hasta que la piel le arde,
0: que cuenta cada paso como si la vida dependiera de ello, no te burles, no lo minimices. Puede ser TOC. Y hoy, la ciencia nos confirma que tiene raíces genéticas, tiene nombre y, sobre todo, tiene solución. Porque el primer paso para sanar es entender que no estás mal. Tu cerebro solo necesita un poco de ayuda. Con información del doctor Humberto Nicolini Sánchez, del Instituto Nacional de Medicina Genómica. Un guión de Leonardo Santiago, con información del portal Ciencia UNAM. Les saluda Mónica Genis.

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0: Estamos de vuelta, son las 10:53 de la noche. Que no se le haga tarde, maneje con mucha precaución. Y si usted nos está viendo a través de las redes sociales, en 5 Radio Comunicación Efectiva, en X, YouTube y también en Facebook, muchas gracias por su preferencia de 10-11 de la noche. Pero, ¿qué le parece si escuchamos el reporte de Capufe y el servicio social con Beto, Beto Guzmán?
1: ¿Qué tal, Marcos? Te saludo desde la cabina con el reporte de Capufe. Para aquellas personas que vienen en carretera, tengan en cuenta las condiciones en las que se encuentran y tomen las precauciones necesarias. En la autopista México-Querétaro, en el kilómetro 123, tenemos una actualización de la situación que enfrenta desde hace 7 horas con dirección a Querétaro. Se le informa a las personas usuarias que aún continúa la reducción de carriles por maniobras de trasvase de carga. Personal de Capufe, Protección Civil y Guardia Nacional ya se encuentran laborando en el lugar, así que por el momento no parece que se vaya a liberar el tránsito, como siempre, en la autopista México-Querétaro, en el kilómetro 123 con dirección a Querétaro. También hay un cierre parcial de circulación en la autopista La Tinaja-Isla, kilómetro 90 con dirección a La Tinaja. Esto debido a un tractocamión con falla mecánica que provoca el cierre parcial de circulación. Tenemos un restablecimiento de circulación en la autopista México-Cuernavaca, kilómetro 73, con dirección a Ciudad de México. Esta autopista ya está operando de forma normal a la altura del kilómetro 73. Y finalmente, tenemos un cierre parcial de circulación en la autopista Córdoba-Veracruz, kilómetro 46, con dirección a Veracruz. Este cierre parcial es debido a un tractocamión con falla mecánica, así que si van por la zona, manejen con precaución. Como siempre les recuerdo, si presencian algún accidente vial o ustedes son víctimas de algún accidente vial, pueden comunicarse al 074 para recibir asistencia directa con Capufe. Pasemos ahora con el reporte del clima. ¿Qué es lo que nos dice Conagua para la siguiente hora? Y como siempre, alrededor de la medianoche, 1 de la mañana, yo les estoy actualizando a través de las redes sociales. En este caso, nos confirman lluvias con intervalos de chubascos, descargas eléctricas, posible caída de granizo y rachas de viento de 30 a 50 kilómetros por hora. Esto solo en las zonas de Valle Cerdán, Tehuacán y Sierra Negra. Así que tómenlo en cuenta si se encuentran manejando cerca de Valle Cerdán, Tehuacán y Sierra Negra por las condiciones climáticas. Cerramos con el servicio social que nos hacen llegar al número de la red, al 22-22-38-29-90. En este caso se trata de un protocolo ALBA a nombre de Camila Juárez Torija, de 19 años, quien fuera vista por última vez el 19 de julio en el barrio de Santa Cruz Tlahuillola, en el municipio de Tepeaca de Negrete. Desde ese momento desconocen su paradero. Nos comentan que no tiene lunares, ni cicatrices, ni tatuajes. Sin embargo, su última vestimenta fue pijama completa color amarilla, con figuras de perros color negro, zapatos tipo chanclas de color negro. Cualquier información que tengan para ayudar a localizar a Camila Juárez Torija, pueden comunicarse al 22-12-83-80-41-42 de forma completamente confidencial y anónima con la Fiscalía al 22-12-83-81-42. Eso es todo por mi parte, Marcos, volvemos contigo.
0: Muchas gracias Beto por la información de Capufe y también el servicio social. Es muy importante que usted ponga atención a todo esto que mi compañero Beto Guzmán recopila para que usted tome en cuenta lo que sucede en las carreteras de México y de Puebla y también el servicio social. Usted puede enviarnos su boletín correspondiente y nosotros lo difundimos a través de las redes sociales de 5 Radio Comunicación Efectiva y también lo pasamos al aire en el 1120 de AM. Recuerde que somos Red Ciudadana. Son las 10:57 de la noche. Estamos llegando ya a la recta final de este espacio de noticias. Le comento lo siguiente porque un hombre identificado como Dilón, de aproximadamente 47 años, fue localizado sin vida sobre la calle Benito Juárez en la colonia Guadalupe Hidalgo. De acuerdo con los primeros reportes, el fallecimiento habría ocurrido por causas naturales derivadas al alcoholismo. Nos estaban señalando los vecinos que esta persona de 47 años se dedicaba a hacer viene-viene en un Oxxo que se encuentra en el lugar. Nos refieren que todavía ayer por la tarde lo vieron caminar en el sitio. Sin embargo, a las 6 de la tarde mencionan testigos que lo vieron en vía pública, que se encontraba tirado. Sin embargo, ya no se movía desde horas después, por lo que dieron aviso a las autoridades. Fueron los familiares quienes reconocieron el cuerpo, dieron aviso a la autoridad competente, donde analizan y ven que murió por causas naturales, donde llega la funeraria y se termina llevando el cuerpo. Lamentable hecho de este masculino de 47 años de edad, quien perdió la vida aparentemente derivados al alcoholismo. En más de la información, y ya para culminar con la información, le comento que localizan sin vida a un hombre en Atlixco. Vecinos de la colonia El León señalaron que era conocido como El Chino. Se dedicaba a vender flores de jabón y vivía en situación de calle. Vea usted cómo quedó tirado ahí en vía pública. Fue localizado sin vida. Estamos ya despidiéndonos porque son las 10 con 59 minutos de la noche. Ya en unos segundos serán las 11, pero tomamos este tiempo para agradecer al auditorio que nos estuvo sintonizando a través del 1120 de AM y también en las redes sociales de Cinco Radio Comunicación Efectiva. Recuerde que mañana usted y yo tenemos una cita en punto de las 10 de la noche, una hora de noticias, de nota policiaca, tanto local, nacional e internacional. El día de hoy estuvimos hablando sobre el tema de Dafne, esta niña de 13 años, quien fue entregada a sus familiares sin vida en una escuela militarizada donde acudió a este campamento. Sin embargo, las desgracias se presentó con esta familia en Tamaulipas. También le dimos a conocer sobre el hallazgo de un masculino de aproximadamente 55 años de edad, muy cerca de Geovilla del Sur, donde fue localizado sin vida. Tenía signos de violencia en el pecho, vestía playera color azul y pantalón de mezclilla. Se desconoce de quién se trataría, pero aún se investiga. La línea de investigación permanece en calidad de desconocido y se investiga la línea de investigación. Por lo que también hacemos un llamado a las autoridades competentes, porque nos indican habitantes del sitio a que no hay luz en el lugar, por lo que es muy recurrente que sujetos terminen arrojando cuerpos o terminen asaltando a personas en ese sitio. Nos estamos despidiendo, pero el día de mañana nos estamos escuchando en punto de las 10. Agradezco a mi compañero Juanito Ramírez y Beto Guzmán en las redes sociales y también en el monitoreo de esta transmisión. Que pase y tenga una excelente noche y maneje con cuidado. Nos vemos hasta mañana.
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Me dio un placer difícil de decir. 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
2: ¿Qué le pones a tu pan? ¿Mantequilla o margarina? ¿Con cuál cocinas?
3: Todas tienen un tono que van del color crema al amarillo.
2: También es difícil distinguirlas por su sabor o textura.
3: Para saber qué es lo que realmente llevas a tu mesa, escucha.
0: Revista del Consumidor.
4: Margarina o mantequilla. Aunque pueden parecer iguales y usarse para preparar muchos alimentos, tienen diferencias importantes.
3: Su origen, composición y características no son las mismas. Por eso, antes de elegir, infórmate.
4: El Laboratorio Nacional de Protección al Consumidor analizó 43 productos, 28 mantequillas y 15 margarinas, para conocer su calidad y verificar que cumplan con la información que ofrecen.
3: Pero antes de conocer los resultados, la química Margarita Gómez Sánchez nos explica qué diferencia una mantequilla de una margarina.
5: Hola, ¿qué tal? Soy la QFB Guadalupe Margarita Gómez Sánchez y estamos en el Laboratorio Nacional de Protección al Consumidor y aquí realizamos el estudio de calidad de margarinas y mantequillas. Bueno, una de las grandes dudas que surge como consumidores es la diferencia entre mantequillas y margarinas. Fundamentalmente es el origen de sus grasas. Las mantequillas provienen de leche, básicamente de crema de leche, y en este caso pues son grasas saturadas. Por lo mismo, tienen un aproximadamente de 80% de grasa, pero bueno, también podemos encontrar algunas vitaminas como la A, la E, la D y calcio. En cambio, por ejemplo, las margarinas, su origen es vegetal, provienen sus grasas de aceites vegetales, pero para que puedan tener la consistencia que conocemos, necesitan llevar un proceso. En ese proceso, algunos de nuestros productos pueden llegar a presentar grasas trans, aunque bueno, la otra contraparte es que llegan a tener 60% de grasa.
4: Se analizaron 28 mantequillas y 15 margarinas. La mayoría declara que no contiene sal.
3: ¿Qué pruebas se aplicaron?
5: Las pruebas que se realizaron fue información al consumidor, contenido neto, cantidad de agua, la cantidad de grasa, el tipo de grasa, la cantidad de sal presente, también el contenido energético que proporciona.
4: Se revisó que cumplan con los requisitos de información comercial y que esta sea verdadera. Deben indicar, entre otros,
3: marca, denominación, contenido neto, lista de ingredientes, fecha de caducidad, alérgenos y leyendas de conservación.
4: Pasaron por la báscula, pero ¿para qué se realiza esta prueba?
3: Para comprobar que el producto contenga la cantidad indicada en su etiqueta. Las personas consumidoras tienen derecho a recibir información clara, veraz y comprobable.
4: Otro punto importante fue conocer qué tipo de grasa contienen.
3: Al ser la grasa el ingrediente principal y el elemento que determina si un producto puede llamarse mantequilla o margarina, se verificó que correspondiera con su denominación, grasa de leche en las mantequillas y aceites vegetales en las margarinas.
4: También se revisó el contenido de sodio. Aunque es un mineral necesario para el organismo, consumirlo en exceso puede relacionarse con problemas de salud.
3: ¿Y qué hay del aporte calórico?
4: De manera informativa, se calculó su contenido energético, tomando como referencia que cada gramo de grasa aporta 9 kilocalorías.
3: Estos fueron los resultados.
5: Los resultados obtenidos en general fueron buenos. En este caso cumplieron con el contenido neto, el tipo de grasa, la cantidad de sal, salvo un producto que a lo mejor no cumplió con la cantidad necesaria para poderse denominar como margarina. Pero bueno, vamos a ver los resultados para que ustedes tomen sus propias decisiones.
4: Dos productos de la marca Lurpak se denominan mezcla de mantequilla con aceite de canola. Al no corresponder a una mantequilla o margarina, no cuentan con un estándar de calidad específico que los regule.
3: Un producto de la marca Gloria no debería llamarse mantequilla porque no cumple con el mínimo de grasa requerido por el estándar de calidad. Y un producto de la marca Table Made no tiene la grasa suficiente para denominarse margarina. Haz un consumo informado.
5: Algunas de las recomendaciones que podemos darles al momento de que ustedes van a hacer sus compras es que chequen que realmente su producto esté en refrigeración, que esté el envase en condiciones óptimas, que la fecha de caducidad está en tiempo y al tiempo de uso que le vayan a dar. También decidir si su producto que van a consumir lo necesitan con sal o sin sal, de acuerdo a lo que van a preparar. En este caso también es importante que cuando ustedes pongan su producto en su recipiente sartén, tenga una temperatura baja, puesto que si es muy alta puede llegar a quemarse o tomar coloración o sabor desagradables.
3: Porque un consumo saludable empieza con decisiones basadas en información veraz.
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0: corazón hacia Él y aprendemos a tener una comunicación de amor, de recordar que Dios sí que está para nosotros y nosotros para Él. Jesús, en ti confío, que como humanidad confiemos en ti. Bendito seas. Buenos días y muchas gracias.
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0: Son las 5 de la mañana con 30 minutos. Bienvenidos a Buenos Días, el noticiario de la gente.
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0: Ya estamos a 22 de julio de 2026 y nos da mucho gusto que nos estén acompañando en Buenos Días, el noticiero de la gente. Ya también lo estamos esperando con sus mensajes al teléfono de la red, al 22 22 38 29 90, para que nos hagan llegar todos sus reportes. Y les vamos a comentar que...
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2: Bien, Rafa Crespo, ahí todos mis compañeros de Minuto Cero, ahora en Los Pericos. Después de llevarle una cobertura muy amplia durante el Mundial, pues ahora se nos fueron al béisbol y ya también a lanzar la pelota. Más adelante nos van a contar su experiencia. Son 5:32 a.m.
3: Raúl Méndez Macías.
4: ¿Cómo está, auditorio? Gracias por acompañarnos en esta mitad de semana del 22 de julio, 5:32. Hoy en el Día Internacional del Trabajo Doméstico. Hay que seguir reconociendo a las trabajadoras domésticas o trabajadores domésticos. Tan importante es su labor. Es el Día Mundial contra la Minería a Cielo Abierto. Es Día Mundial del Cerebro. ¿Qué tanto ejercitamos nuestro cerebro? ¿Qué tanto realizamos algunas dinámicas y ejercicios? O, por ejemplo, ¿vamos al psicólogo 2 veces por año? Lo platicábamos también hace unos días cuando estábamos en el CEPUSAMI, ¿no? Es importante ir al psicólogo para platicar, desahogarnos y sacar algunas otras cosas que se quedan ahí telarañas atrapadas en el cerebro. Es día de la hamaca. ¡Uy, qué descanso es dormir en una hamaca! No se siente, además cuando es zona de calor y todo esto. Bueno, como si estuviera entre las nubes en una hamaca. Hoy en Cambio Climático en Quinto Medio, las emisiones de gases de efecto invernadero de la empresa Microsoft, así como de otras como Amazon y Google, se han incrementado porque estos centros de datos que utilizan consumen mucha energía, usan grandes cantidades de energía. E iremos a Chile porque ahí aumenta los muertos por el paso de una tormenta. Cayó la cantidad de lluvia de un mes en un par de horas. Lo estaremos platicando. También Fausto ya es el primer huracán de la temporada. Berta se forma como tormenta tropical en el Atlántico, pero ninguno representa riesgo para territorio mexicano. Lo que ocurre de la violencia en Zacatecas, también en Tabasco, entre otras cosas, lo platicaremos. Y algo que incluso platicamos antes de entrar al aire y hasta da un poco de risa, Donald Trump propuso al presidente de la FIFA, Gianni Infantino, para que se convierta en el secretario general de las Naciones Unidas. Parece chiste, pero lo dijo en serio. Son ya 5:34 a.m.
3: Odilon Larios.
5: Muy buenos días, auditorio, auditorio de Puebla, México y el mundo. Ya estamos listos para llevarles toda la información de lo más importante que ha acontecido en la materia local, nacional e internacional. Un saludo muy especial a quienes nos escuchan a través del 89.3 de FM, del 1090 de AM y por supuesto también en el 1120 de AM, Red Ciudadana. Les recordamos que estamos en toda la multiplataforma informativa de Cinco Radio, donde nos encuentra con noticias todo el día a través de Red Ciudadana en Facebook, Twitter y también en YouTube. Nos puede ver en este momento como la Red 5 Radio, pero también puede ver los reportajes especiales, los videos que le compartimos a través de Instagram y TikTok, donde también nos encuentra como arroba la Red 5 Radio. ¿Y cómo no va a proponer a Infantino, Raúl, si es como le gusta, sumiso y que haga lo que él quiere, ¿no? Entonces, pues, por eso lo termina ahí proponiendo y lo dice muy, muy en serio, porque a alguien así a modo le gustaría tener precisamente en la ONU a Donald Trump. Le vamos a dar a conocer mucha información a lo largo de este programa. Le digo que le vamos a dar más detalles. Sigue como desconocido este hombre que fue encontrado ayer maniatado allá en Villa Albertina, un reporte red que le dimos ayer oportunamente y que se confirma que fue degollado. También le vamos a dar más detalles de esto que se le adelantaba ayer allá en Izúcar de Matamoros, donde amantes de lo ajeno vaciaron una joyería en pleno centro de Izúcar de Matamoros. Pues entraron por algunos locales aledaños abriendo boquetes y así es como lograron llevarse cerca de 1 millón en mercancía de esta joyería. Allá en Tepeaca, la Secretaría de Seguridad Pública detuvo un hombre por el traslado ilegal de gas LP por guachigacero, para ser más claros, y acusan a una mujer de robar en una iglesia, la querían linchar, pero posteriormente se calmaron los ánimos cuando llegó la autoridad y se supo que la mujer

0: mujer aparentemente pues padece de sus facultades mentales. Muere un hombre al desplomarse en calles de la Guadalupe Hidalgo. Eso también era un reporte red. Se confirma que este hombre de 46 años de edad murió por causas naturales, padecía alcoholismo. Y le vamos a decir también que le dieron 4 años de cárcel a un hombre que fue detenido allá en Teciutlán con droga, también a 5 años de cárcel fueron sentenciados 3 hombres por presuntos narcovendedores de Cholula. Le tenemos los detalles de esto y más. Le recordamos que si usted está ahí, usted es el reportero, enviando sus mensajes al 22 22 38 29 90, de día y de noche. Es el teléfono de la red, no descansa. Son 5:37.
1: Rafael Telles.
2: ¿Qué tal? ¿Cómo le va? Muy buenos días. Faltan 23 minutos para las 6 de la mañana y como siempre un gusto saludarle. Qué bueno que nos permite acompañarle ya en esta mitad de semana con toda la información que usted necesita saber antes de salir de casa y también con la información que usted nos haga favor de enviarnos aquí a la poderosa red. Aquí miren, nos están compartiendo un mensaje porque perdieron una perrita chihuahua ayer allá en el fraccionamiento Geovillas del Sur, en el extremo sur de la ciudad, y mire, se busca, se llama Juana, es una perrita chihuahua de color negro, y dicen que se escapó con una pechera de color rojo. Pues ahora sí que las características, pues es negra y de las chihuahuas todas chiquitas, allá en la entrada de este fraccionamiento Geovillas del Sur, la que la llevaba, pues se tropezó la señora y la perrita salió corriendo. Llevaba su suéter de color rojo con puntos azules, como se ve en la foto, y su pechera, dicen ahí, hasta una recompensa le vamos a dar a quien nos ayude a encontrarla. Pueden marcarles al 2226-0809-011. 2226-0809-011, allá en Geovillas del Sur. Esto es al extremo sur de la ciudad, pues ahí sí puede ayudar usted a encontrar esta perrita chihuahua. Faltan ahora 22 minutos para las 6.
3: Y Puebla formalizó alianza con NAFIN y Bancomex y Sedetra, esto para acercar capacitación, asistencia técnica, financiamiento y oportunidades de negocio a empresas poblanas.
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2: 21 minutos y las 6. Les esperamos aquí en nuestras instalaciones en Avenida 15 de Mayo 2939. La licenciatura en fisioterapia de la UAP celebra 25 años de formar profesionales en rehabilitación y movimiento. Actualmente cuenta con más de 1,100 estudiantes.
3: Y Puebla será sede del torneo Sub-20 de la CONCACAF, una competencia que va a reunir a 252 atletas internacionales de selecciones como Estados Unidos, Cuba, Jamaica y México.
4: También Puebla será sede del Máster de Voleibol del 26 de julio al 1 de agosto. Es un evento nacional que va a reunir a más de 6,000 deportistas de distintas entidades del país.
0: La gobernadora de Veracruz, Rocío Nale, informó que la Fiscalía Estatal ya investiga el hallazgo de restos humanos en la autopista Veracruz-Puebla en la zona de Maltrata.
2: Faltan 21 minutos para las 6. El vocero del gobierno en Tlaxcala, Antonio Martínez Velázquez, informó que hay 45 quejas por presuntas presiones políticas contra funcionarios.
3: Y el presidente de Cuautlancingo, Omar Muñoz, informó que en agosto podría iniciar la construcción del Bachillerato Nacional Margarita Maza.
4: 22-22-38-29-90, el número de la poderosa red. En México hay 60 estaciones sismológicas frente a casi 10 veces más en Japón. Así lo señaló Eduardo Ismael Hernández, investigador de la Facultad de Ingeniería Civil de la UPAEP.
0: Precisamente la UPAEP explicó que algunas alertas sísmicas no sonaron en Puebla tras el sismo en Chiapas por la cobertura del sistema y a los tiempos de detección y propagación.
2: 20 minutos y las 6, el alcalde Pepe Chedraui encabezó la conmemoración del Día de la Abogacía y llamó a fortalecer el servicio público con ética y compromiso.
3: 20 minutos y las 6 de la mañana, que no se le haga tarde, y la diputada Angélica Alvarado Juárez convocó a los 217 alcaldes a revisar operación de guías turísticos, eso para minimizar los riesgos de accidentes.
4: A las 7 le tenemos Buenos Días Regional. Acompáñanos con las 100 pipas del bienestar. El gobierno de Puebla busca garantizar el suministro gratuito de agua a más de 36,000 familias de 700 colonias de la capital.
0: Autoridades resguardan el Banco del Bienestar en San Salvador el Verde tras un presunto robo mediante boquete en la parte posterior del inmueble.
2: Vecinos de San Lucas Atoyatengo, allá en Texmelucan, exigieron frente a Casa de Justicia la liberación del presidente auxiliar Javier N., señalado por cohecho.
3: Y en noticias nacionales, la presidenta Claudia Sheinbaum resaltó el Plan Nacional de Infraestructura Hospitalaria 2024-2030, que contempla una inversión de 181 mil millones de pesos para construir, ampliar y mejorar hospitales.
4: Por su parte, también desde Palacio Nacional, el subsecretario Eduardo Clark destacó que contempla 9,139 camas en 50 nuevos hospitales. Habrá 47 ampliaciones, 55 sustituciones y se espera superar la cifra de las 106 mil camas en México.
0: Puebla rehabilita integralmente a los parques estatales con cámaras de videovigilancia. Así lo dio a conocer el gobernador Alejandro Armenta. También se destinan recursos para museos.
2: Cuando faltan 18 minutos para las 6, les saludamos también a nombre de nuestra directora de noticias, Leslie Suset Jerez Romo, para informarle que eliminar ocurrencias sin beneficios pidió al titular de la Junta de Gobierno y Coordinación Política en el Congreso Local, Pavel Gaspar Ramírez, y sentenció que algunos funcionarios ya se distraen con las votaciones del 2027.
3: Y 8 atletas poblanos integran la delegación mexicana en los Juegos Centroamericanos y del Caribe.
4: La diputada Angélica Alvarado Juárez convocó a 217 alcaldes a que revisen los operativos de guías turísticos para minimizar los riesgos de accidentes. Esto tras lo sucedido, como ya sabemos, en Cuetzalan.
0: Puebla entregó más de 700 mil pesos al grupo 32 de Scouts de Ciudad de Puebla, organización con más de 40 años de trabajo en favor del desarrollo integral. Bienestar.
2: Faltan 17 minutos para las 6. Una mujer fue rescatada por autoridades en Muñoztla, allá en Santana, Chautempan, tras ser señalada por presunto robo a una iglesia. María del Carmen, de 41 años, quedó a resguardo de la policía de género.
3: Y alrededor de 2,600 estudiantes de Tehuacán van a participar en programas de habilidades socioemocionales, liderazgo, emprendimiento y plan de vida.
4: Puebla entregó 200 mil pesos al grupo de danza Tonatiuh de Cuautlancingo mediante el programa de obra comunitaria en la preservación y difusión del folclore.
0: La gobernadora de Tlaxcala se reunió con la secretaria de Gobernación Federal, Rosa Isela Rodríguez Velázquez, para fortalecer la coordinación institucional.
2: Faltan ahora 17 minutos para las 6. La secretaria del Bienestar en Tlaxcala, María Estela Álvarez Corona, informó que el estado contará con un centro de coordinación del INPI.
3: Y el atleta tlaxcalteca Fernando Sánchez Nava se proclamó campeón en los 1,500 metros planos T54, representando a México y superando a competidores de Estados Unidos y de Costa Rica.
0: La presidenta municipal de Atlixco, Ariadna Ayala, informó que la feria ha registrado una buena respuesta ciudadana con una asistencia aproximada de 22 mil personas durante los primeros eventos.
2: 16 minutos y las 6, Héctor Millán, gestor cultural allá en Atlixco, impulsa desde hace 6 años el rescate de las llamadas rajas fingidas. Es un platillo tradicional que asemeja al chile en nogada y que vuelve a la mesa durante esta temporada.
3: Un hombre fue baleado en al menos 4 ocasiones en un fraccionamiento de San Rafael Tlanalapan en Texmelucan. La víctima fue trasladada al hospital integral y se desconoce cómo ocurrió el ataque.
0: Localizaron sin vida a un hombre en Atlixco. Vecinos de la colonia León señalaron que era conocido como el Chino. Se dedicaba a vender flores de jabón y vivía en situación de calle.
1: Nacionales.
4: Cinco con 45. Guillermo Báez está en la consola digital. Alex Denicia, usted lo ve todo su trabajo a través de las redes sociales. Un excelente trabajo también el de Guillermo. Todo el equipo a través de las redes sociales en X, Facebook y YouTube. Iván Hernández en la producción. El secretario de Economía, Marcelo Ebrard, anunció que y dio inicio la tercera ronda de negociaciones del T-MEC con los negociadores de los Estados Unidos. David Kersenovich, secretario de Salud, descartó brote de ciclosporiasis en México por casos confirmados en 3 mexicanos. Declaró que no hay evidencias de que la lechuga mexicana provocara un brote de esta enfermedad de la ciclosporiasis o diarrea explosiva allá en los Estados Unidos. El INEGI reportó que la economía mostró avance en junio del 0.2% mensual, un pequeño avance. La Comisión Nacional del Sistema de Ahorro para el Retiro confirmó un incremento en las Afores por 8.9 mil millones de pesos, con recursos de más de 70 millones de trabajadores. La Fiscalía de Tamaulipas desacreditó los datos de la autopsia de la menor Dafne Zapata, solicitada y hecha, bueno, que mandó a hacer su madre, luego de fallecer en un centro de adiestramiento militarizado. La mandó para allá, denuncia falta de resultados, se acusa por parte de la familia de castigos físicos y de sumersión forzada, es decir, que la obligaban a permanecer bajo el agua. El gobierno federal solicitará a la Fiscalía General de la República que se reclamen los bienes del Mayo Zambada que Estados Unidos pretende apropiarse tras su condena de cadena perpetua, informó la presidenta Claudia Sheinbaum Pardo. Pues nada más son 15 mil millones de dólares. Es una cantidad muy importante. Ya son 5 de la mañana con 47 minutos.
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4: Donald Trump recibe en la Casa Blanca a su homólogo de Líbano, Joseph Aoun, quien luego de anunciar un despliegue de aviones tras las presiones de Washington para desarmar al Hezbollah. Y es que el ejército israelí ahora mantiene una fuerte presencia allá en el Líbano. Escuchemos los detalles.
5: El plan de paz de Estados Unidos para terminar con el conflicto entre Israel y Hezbollah se mueve, aunque lo hace tan despacio que los libaneses no le ven el fin a la ocupación israelí. El acuerdo que la Casa Blanca alcanzó en junio con los gobiernos israelí y libanés contempla la creación de zonas piloto, áreas donde Israel debe levantar la ocupación a cambio del despliegue del ejército libanés, que debe asegurarse el control del territorio en detrimento de Hezbollah. Para sorpresa de Líbano, las primeras tres zonas piloto que Washington anunció el lunes incluyen dos áreas donde el ejército israelí no tiene presencia.
4: Pakistán, Omán y Qatar piden a los Estados Unidos y a Irán que refuercen la contención, pero se desconoce qué nuevo protocolo pueden promover para detener la guerra.
6: El ministro del Interior iraní se reunió a puertas cerradas con el jefe del ejército pakistaní, el mariscal Asim Munir, muy apreciado por el presidente Trump, y con el primer ministro Shehbaz Sharif, una dupla determinante en la obtención el mes pasado del acuerdo interino entre Irán y Estados Unidos. Tras el encuentro, Sharif exhortó a las partes beligerantes a dar muestras de contención, a abstenerse de llevar a cabo toda acción susceptible de desestabilizar aún más la región y a regresar a la mesa de negociaciones.
4: Son ya 5:48, nos vamos a Ucrania y siguen marchando tras la destitución del ministro de Defensa, muy querido ministro de Defensa, Mikhailo Fedorov. Le tendremos detalles en el regional. Pero antes, primera reunión del gabinete del primer ministro británico Andy Burnham, tomando medidas, según él, en apoyo de la población. Va a suprimir los impuestos en la factura de la energía eléctrica y va a reducir el precio del transporte público. Vayamos hasta allá.
7: Removing VAT from household electricity bills. It's not everything.
8: Ya está constituido el gabinete de Andy Burnham, en el que destacan el nombramiento de John Healey como ministro de Economía y Hacienda. Este ha sido la mayor sorpresa, ya que Healey dimitió previamente como ministro de Defensa con Keir Starmer debido a desacuerdos sobre el gasto militar. El ex líder del partido, Ed Miliband, es el nuevo ministro de Exteriores y Louise Hay, de solo 38 años, es la primera secretaria de Estado y mano derecha de Burnham. También ha transformado la estructura del Estado con el objetivo de reducir el coste de la vida y la descentralización del país.
4: 279 votos en la Asamblea de Francia ya es propuesta aprobada que prohíbe el acceso a redes sociales a menores de 15 años. Esto es un fenómeno global, ¿eh? Se está extendiendo por todos lados. Un fenómeno que analizaremos próximamente en Reporte Internacional a través de Red Ciudadana, 11:20 AM los lunes a las 9 de la noche. El gran incendio forestal de Guadalajara en España es uno de los más grandes en la historia de ese país. También lo platicaremos todo a través del regional. En 10 serán las 6 de la mañana. Max López.
1: Deportes.
9: Muy buenos días a toda la gente que nos escucha y buenos días en el auditorio. Es Max López al micrófono y este es el resumen de la información deportiva donde le presentamos que los Pericos de Puebla despertaron con una contundente victoria de 16-8 sobre Olmecas de Tabasco en una noche histórica para Henry Ramos, quien batió para el ciclo y rompió una racha de 4 derrotas consecutivas del conjunto poblano. En el fútbol, Cruz Azul remontó para vencer 2-1 al Puebla en su regreso al Estadio Banorte y llegará motivado al duelo para el campeón de campeones. Además, Guillermo Ochoa anunció su retiro del fútbol profesional tras una carrera que lo llevó a disputar 6 justas mundialistas. Y también repasaremos los números que dejó la reciente justa mundialista. 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Recuerde que esto es Buenos Días, el noticiario de la gente. Nosotros volvemos al estudio para más información.
2: Y vamos a continuar con la información cuando faltan 8 minutos para las 6 de la mañana para presentarle esto, porque el presidente municipal de Cuautlancingo, Omar Muñoz, anunció obras de modernización urbana en el primer cuadro de este municipio para buscar el distintivo Barrio Mágico. La primera etapa contempla una inversión de hasta 34.6 millones de pesos. Esto es lo que comentó.
10: Un mensaje importante que inicia con la rehabilitación o la intervención de la empresa colocando los cables al subterráneo. Esa es la primera transición que vamos a hacer en el municipio, pero también empiezan proyectos importantes por bloques. Al mismo tiempo que ellos van a estar interviniendo al cableado subterráneo y hacer esta transición, vamos a arreglar las banquetas, se van a intervenir las banquetas con infraestructura inclusiva. Es necesario, que hay mucha gente que tiene alguna silla de ruedas, algunos que van en muleta y que por cuestiones de movilidad ya tiene que transitar la ciudad de Cuautlancingo, tiene que transitar a infraestructura.
3: 5:53 y les vamos a mostrar las fotografías con dron, estas imágenes que se captaron de cómo va el avance de esta construcción del Fórum Pensar en Grande allá en la zona de Los Fuertes. Y es que este espacio va a tener una capacidad para más de 10.000 asistentes y albergará eventos artísticos, culturales y deportivos. Va a tener una inversión estatal superior a los 147 millones de pesos y será el único lienzo charro techado a nivel nacional, y lo vamos a tener aquí en Puebla, en la zona de Los Fuertes. Este proyecto contempla una estructura de más de 10.000 metros cuadrados con tecnología y formatos adaptables de acuerdo al tipo de espectáculos. Por ejemplo, para Palenque van a tener un cupo aproximadamente para 7.500 personas. Para el formato Arena podrían recibir hasta 8.000 asistentes. Y para el formato Lienzo Charro va a tener una capacidad de 6.000 espectadores. Y ahí estamos viendo en pantalla cómo van estos trabajos, estos avances de la construcción de este Fórum Pensar en Grande.
4: Son 6:56. Le tenemos más información y prepárese, porque del 31 de julio al 2 de agosto llega para Santa María Tonantzintla la 25ª edición de la Feria del Queso. Es en la explanada de la Presidencia Auxiliar de San Andrés Cholula. Ahí, nada más para que usted se dé una idea, 25 variedades de quesos y derivados lácteos artesanales, un corredor gastronómico, actividades culturales, entre otras. Un evento muy importante, especialmente para la economía local, la tradición lechera de la comunidad. Decíamos del 31, que es viernes, al domingo 2 de agosto, a partir de las 14 horas, viernes a partir de las 14 horas, 2 de la tarde, sábado y domingo desde las 10 horas, en la explanada de la Presidencia Auxiliar, San Andrés Cholula. Y habrá queso Oaxaca, panela, queso fresco, asadero, manchego, ingredientes con chipotle, chiltepina, habanero, arándano y finas hierbas. Esto lo dio a conocer Eva María Toksky, secretaria de Cultura y Turismo de San Andrés Cholula.
11: Han transformado la leche en uno de los productos más representativos de nuestra gastronomía, el queso artesanal. Hoy nos reunimos para presentar oficialmente la 25ª Feria del Queso de Santa María Tonantzintla, una celebración que reconoce el esfuerzo de nuestras familias productoras y que fortalece el turismo, la cultura y la economía local. Esta feria representa mucho más que un evento gastronómico. Es un espacio donde convergen nuestras tradiciones, el talento de nuestros artesanos, la riqueza cultural y el espíritu de una comunidad que se siente orgullosa de su historia.
0: Son 5:56 y Puebla tiene un gran talento deportivo, así lo dio a conocer el gobernador Alejandro Armenta al destacar que el gobierno del estado impulsa inversiones en deporte y arte. Además, llamó al Congreso local a garantizar el apoyo al deporte en la Constitución del estado. Vamos a escuchar.
12: De verdad, a donde vas, a cualquier comunidad que tú vas, ves a un chavo jugando béisbol, ves a una joven jugando fútbol en la plaza, en el cemento, ves a chicos jugando fútbol en el surco, prácticamente en el surco, en rancherías, pero también tenemos instalaciones de primera. Por eso es que es necesario que cultura, deporte y arte tengan inversiones crecientes y constantes. Y eso es lo que vamos a hacer, señoras, señores diputados locales. Les hago un llamado respetuoso para que, como así como los programas federales en la administración anterior con el presidente Andrés Manuel López Obrador se convirtieron en derechos sociales, que los programas deportivos y los programas de bienestar, eso ya lo platicamos con Laura Artemisa, con el consejero, que quede establecido la bioética social como un instrumento para garantizar presupuesto a todo lo que tiene que ver con cultura, deporte, arte y obra comunitaria. Solamente así, en los próximos 10 años vamos a tener resultados.
2: Exactamente, es cuando se esperan los resultados en cosas que se siembran de manera importante como el deporte, pues tiene que ser así con bases. 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Vámonos al radar de las 6.

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1: Hay un formal acuerdo de Puebla con Nafin, Bancomex y Sedetra. ¿Cómo le va? Buenos días, aquí le tenemos la información en Radar, es el Radar de las 6 y el gobierno de Puebla da a conocer que se acerca la capacitación, asistencia técnica, financiamiento y oportunidades de negocio a empresas poblanas.
2: La licenciatura en fisioterapia de la PUAP celebra 25 años de formar profesionales en rehabilitación y movimiento.
3: También Puebla será sede del torneo sub-20 de la CONCACAF, reuniendo a 252 atletas internacionales.
4: Puebla será sede también del Master de Voleibol 2000 del 26 de julio al 1 de agosto, evento nacional que reunirá a más de 6,000 deportistas de distintas entidades en el país.
1: La gobernadora de Veracruz confirmó que la Fiscalía Estatal ya investiga el hallazgo de restos humanos en la autopista Veracruz-Puebla en la zona de Maltrata.
2: El vocero del gobierno de Tlaxcala, Antonio Martínez Velázquez, informó que hay 45 quejas por presuntas presiones políticas contra funcionarios.
3: En Cuautlancingo, en agosto, podría iniciar la construcción del Bachillerato Nacional Margarita Maza.
4: En México hay 60 estaciones sismológicas frente a casi 10 veces más en Japón, señaló Eduardo Ismael Hernández, investigador de la Facultad de Ingeniería Civil de la UPAEP.
1: Esta misma casa de estudios explicó que algunas alertas sísmicas no sonaron en Puebla tras el sismo en Chiapas, esto por la cobertura del sistema y a los tiempos de detección y propagación.
2: El alcalde Pepe Chedraui encabezó la conmemoración del Día de la Abogacía y llamó a fortalecer el servicio público con ética y compromiso.
3: Desde el Congreso se hace un llamado a todos los alcaldes a revisar la operación de guías turísticos para minimizar riesgos y accidentes.
4: Con más de 100 pipas del bienestar, el gobierno de Puebla busca garantizar el suministro gratuito de agua a más de 36,000 familias de más de 700 colonias de la capital.
1: En la seguridad e inseguridad, autoridades ya resguardan el Banco del Bienestar en San Salvador el Verde, luego de un presunto robo mediante boquete en la parte posterior del inmueble.
2: Y vecinos de San Lucas Atoyatenco en Texmelucan exigieron en Casa de Justicia la liberación del presidente auxiliar Javier N., señalado por cohecho.
3: Fausto ya es el primer huracán categoría 1 de la temporada. Berta se forma en el Atlántico. Ninguno representa riesgo para territorio mexicano. La UNAM revisa el proceso de ingreso a licenciaturas tras denuncias y se compromete a transparentar y proponer equidad en el concurso. En Zacatecas detienen a 3 de células criminales que protagonizaron jornada violenta con 10 fallecidos. Cuerpos descuartizados en Tabasco son por enfrentamientos del Cártel Jalisco y La Barredora, dice el gobierno local. También por el calor en Japón permiten uso de pantalones cortos en oficinas, pero las mujeres dicen que eso es acoso. Trump promete no detener a Netanyahu en visita a Estados Unidos. El alcalde de Nueva York, Sokran Mandami, dijo que no es bienvenido. Además, Trump propuso a Gianni Infantino, el director de la FIFA, como secretario general de Naciones Unidas.
1: 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En la operación digital, Guillermo Báez. En la operación de redes sociales, Alex Denicia. Esta mañana te informamos
2: Nayeli Aguilar,
3: Raúl Méndez Macías,
4: Odilo Larios
1: y Rafael Tellez Morales. Buenos días.
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1: Son las 6:04, momento de escuchar la voz del INE.
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0: Qué buen tema. Duval Rubio ya está en la consola digital. Son las 6:06. Fíjese que un hombre se ganó la lotería en Jamaica, pero para llegar a reclamar el premio, como es un evento público, está en los medios de comunicación, se presentó con el personaje de la máscara de Sé lo que hicieron el verano pasado para proteger su identidad, reclamar el cheque. El premio era de 158 millones de dólares jamaicanos, es decir, 1.2 millones de dólares de los Estados Unidos. Y lo que, aparte de proteger su identidad, buscaba evitar peticiones de dinero de familiares y conocidos. Ya era millonario y dice, no, me van a estar pidiendo dinero. Y mire nada más, que se presenta con todo y máscara, hasta con guantes y todo, y que se pone a firmar ahí. Pero dice, no, si no me van a caer todos. Y los conocidos y dizque amigos que tenía yo, bueno, van a estar. Porque cuando tienes dinero, todo mundo se te pega. Así, ¿no? El dinero, el poder, pues mire lo que atrae. Y este dice, no. Dice, protejo mi identidad. Pero ¿sabe qué? También otra cosa, no sé si usted considera lo mismo. El dinero y otras cosas es lo primero que sale a la luz. Es difícil esconder el dinero. Es muy difícil esconder el dinero. Entonces, hay personas que igual tienen mucho dinero y que dicen, me voy en un carrito chiquito sin llamar la atención, que son más discretas.
1: Pero es difícil.
0: Es difícil.
1: El dinero y lo tonto es difícil de esconderlo.
0: Eso también. La mañana con 8 minutos. ¿Usted qué opina?
2: Y tenemos más de La Voz de Usted. Y tenga precaución, nos están reportando que hay topes nuevos allá en la zona de Pintumex, pero aún no los han terminado. Falta de ponerles pintura porque no se ven, así que si circulan por esa zona, mucha precaución.
3: Buenos días, equipo de López Díaz. No, a ver si puede pasar mi reporte. Ayer hicieron 2 topes nuevos aquí enfrente de Pintumex, rumbo a la central de abastos, saliendo de la calle Gasoducto de San Pablo Xochimehuacán.
2: Tenga mucha precaución, son dos topes nuevos los que se pusieron y que no hay señalamiento. Y también nos están solicitando despensa, vamos a escuchar.
4: Muy buenos días, Nayeli, Odirón, Rafa. Quisiera yo pedirles de su ayuda. En verdad, ojalá pudieran pasarlo al público. Necesito de una despensa. Desafortunadamente, no estoy logrando ver la mía. Estoy en una racha muy complicada. Y lo único que necesito es un poco de despensa. Ojalá alguien de su auditorio quisiera ayudarme. Buenos días, chicos.
2: Buenos días, y ¿sabe qué? Que afortunadamente apenas nos trajeron despensas, entonces ahorita vamos a pedirle bien sus datos para que pueda venir por ella. Si gusta, desde ahorita ya puede venir, y si no, a partir de las 10 de la mañana por esta despensa que nos trajo el auditorio, que de verdad se agradece bastante. Son alrededor de 10 despensas y que son para personas que de verdad lo necesitan, ¿no? Que están en situación vulnerable y que cómo hace falta esos alimentos. Entonces ahorita hacemos el contacto. Muchísimas gracias por haber marcado a la red al 22-22-38-29-90, ya son 6:10.
1: Oye, y aquí hacer el llamado, Naya, a que nos sigan trayendo despensas, son de estas cosas que de verdad nada se desperdicia, acá todo se guarda y lo tenemos porque estos pasan al aire, pero hay otras que nos llegan directamente aquí, ya no pasan al aire y se les otorga en el momento y luego pues nos da pues de mucho sentimiento que venga la gente que lo necesita cuando no hay. Si usted nos sigue dando la confianza, de verdad tenga la seguridad de que la despensa que nos traiga siempre va a ayudar a una familia que lo está requiriendo, a una familia de poblanos.
2: Y más en esta temporada, ¿no? Que son de muchos gastos por las clausuras, por las inscripciones y bueno, por lo que sea. Si hace falta, si tan solo uno va al súper y haces tu despensa, dices, ¿cuánto te gastas? Y luego, ¿cuánto te rinde? Y ahora imagínate, si no tienes el recurso suficiente, pues sí, se vive un momento complicado. Entonces, es bien importante que sigan cooperando. Si ustedes tienen un poquito más, que puedan compartir con otros que ahorita no le están pasando bien. Luego esas personas después se recuperan, ¿no? Siempre van a estar así. Y luego ellas mismas también. Luego vienen con una despensa para ayudar a otros.
1: Sí, qué buen corazón.
0: Sí, la verdad, eso nos dicen cuando la traen, ¿no? Que lo hacen de corazón, la arman en familia, ahí la traen en bolsas igualitas, cosa que les agradecemos mucho, es un gran gesto compartir y es, además el ejemplo que está usted dándole a sus hijos de mira, lo llevamos para personas que lo necesitan y es en atención al auditorio. Usted todos los días, no seguido, pero ya de manera continua hemos tenido este tipo de reportes de personas que le dicen a usted, mira, la estoy pasando mal, necesito una despensa. Y en contraparte, cuando son las 6:11, ya le tenemos en nuestras redes sociales y más adelante se lo vamos a presentar completo, la gran afluencia que hay ya de salidas en la CAPU, de salidas y de llegadas, ¿eh? Muchas personas todavía viajamos en autobús, pues por nuestra Puebla, por los municipios que están aquí todavía en nuestro estado, y algunos pues aprovechan para venir a saludar a familiares, algunos para hacer algunos trabajos, sí, a lo mejor tienen unos días de descanso, pero vienen a trabajar también, o sea, siguen chambeando, pues porque tienen que reparar algo en la casa, o porque le ofrecieron algo a algún familiar y vienen a aprovechar precisamente estas fechas, o alguna atención médica. Hay que cuidarlos mucho a los que vienen, hay que ser buenos anfitriones, y también cuando salga usted, pues tenga mucha precaución con sus cosas, con todo lo que usted lleva, pues para que sean unas vacaciones tranquilas y las recuerde usted bonito y no que se esté usted recordando algo malo que le pasó. Son las 6:12.
1: Vamos con más información, le voy a dar a conocer, de esto se confirmó tras las diligencias de levantamiento de cadáver el día de ayer allá en Villa Albertina, al sur de la ciudad. Recordemos que la red nos decía que estaba cerrado, que estaba encintado con amarillo y ya había muchas patrullas. Pues esto se confirmó posteriormente que se trató del hallazgo de un cadáver de un hombre que estaba maniatado, que presentaba huellas de violencia y que presentaba pues ciertas características como un chaleco, es de aproximadamente 55 años de edad, tez apiñonada con múltiples tatuajes, vestía una camisa verde claro con manga corta, chaleco negro con cierre al frente y pantalón de mezclilla azul, cinturón café y calzado tipo mocasín de color café. No fue identificado, no portaba ninguna credencial con él, quedó como desconocido número 93 ante la Fiscalía General del Estado. En el lugar, esto es muy importante, fue encontrado lo que se presume es el arma homicida, un cuchillo con dentado, de estos que sirven como para cortar en la cocina, que tienen ahí dientes, pues este tipo de cuchillo estaba ahí. Además, ya cuando se revisó, pues se vio que tenía un corte en el cuello, fue degollado este hombre, se presume que lo levantaron, lo privaron de la libertad en otro lugar, tras ser torturado, lo habrían llevado a este sitio y ahí lo habrían privado de la vida, es lo que se presume. Las investigaciones están a cargo de la Coordinación General Especializada en Investigación de Homicidios Dolosos. De manera pues inicial se presume un posible ajuste de cuentas entre grupos criminales, sin embargo no se descarta alguna otra línea de investigación. Son ya las 6:14.
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6: Buenos días a los cuatro fantásticos y al noticiario de la gente. Les saluda Mauricio Nava con el pronóstico del clima para este miércoles. Hoy el clima vuelve a recordarnos que en Puebla podemos pasar del fresco matutino a una tarde con lluvias en cuestión de horas. La mañana comienza con ambiente fresco, cielo parcialmente nublado y bancos de niebla en zonas serranas del estado. En la capital poblana amanecemos con una temperatura mínima de entre 12 y 13 grados, así que todavía vale la pena salir con una chamarra ligera. Conforme avance la mañana, la nubosidad irá aumentando. La combinación de canales de baja presión, la onda tropical número 20 y humedad proveniente del sureste del país mantendrá condiciones favorables para la formación de lluvias en el centro de México. En Puebla se esperan intervalos de chubascos, principalmente durante la tarde y la noche. Y además, el pronóstico indica rachas de viento de entre 50 y 70 kilómetros por hora en algunas zonas del estado, especialmente antes o durante las tormentas. Así que si ve que el cielo comienza a oscurecerse, lo mejor será anticiparse y tener el paraguas a la mano. En cuanto a las temperaturas, la ciudad de Puebla alcanzará una máxima cercana a los 23 o 24 grados, manteniendo un ambiente agradable. Sin embargo, en el norte y suroeste del estado, el calor será mucho más intenso, con temperaturas que podrían llegar entre los 35 y 40 grados. Así que ya lo sabe, miércoles con una mañana fresca, viento por momentos fuerte y alta probabilidad de lluvias más adelante. Yo soy Mauricio Nava y les deseo un excelente día. Un fuerte abrazo a los Cuatro Fantásticos y que tengan un magnífico miércoles.
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0: Igualmente para ti, excelente día, Mauricio Nava, siempre con este reporte del clima. 6:16. 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Son las 6:17 y el gobierno de Puebla formalizó una alianza con NAFIN, Bancomex y Sedetra. Esto para acercar capacitación, asistencia técnica, financiamiento y oportunidades de negocio a las empresas poblanas. Es lo que comentó precisamente el secretario de Desarrollo Económico y del Trabajo, Víctor Gabriel Chedraui.
8: Aquí lo importante ha sido que gracias al equipo que tiene la Secretaría, que tiene el gobernador, quien les manda un saludo, se han venido dando las cosas. ¿Y qué queremos? Que conjuntamente con Bancomex, con Nacional Financiera, con todos, todas las instituciones, estamos generando un ecosistema financiero, porque va a llegar un momento donde van a necesitar ciertos recursos, a tasas de interés bajas, y sobre todo el profesionalizarse como empresarios.
0: Ahí está, es una gran oportunidad sin lugar a dudas y es precisamente esta secretaría, la de Víctor Gabriel Chedraui, la que ha fortalecido estos lazos, pero imagínese aterrizándolos ya en convenios ya muy formales con NAFIN. Allá hay muchos fondos que nada más se necesita el andamiaje suficiente para poder acceder a ellos, Bancomex ni se diga, y por eso todos aquellos que tienen empresas poblanas pueden acercar estos servicios. Cuando faltan 6:18 te digo, no dejes que la temporada de lluvias afecte tus planes. 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
2: 6:19, y hablando de esta Feria de la Salud, ya es este miércoles, y 5 Radio Comunicación Efectiva los está esperando con los brazos abiertos en esta cuarta Feria de la Salud, en ocasión del noveno aniversario de Luz para tu Salud, este programa de la HR que se transmite todos los miércoles a partir de las 10 de la mañana. Hoy se va a contar con beneficiarios de pacientes que van a ser acreedores a cirugías refractivas y cirugías de catarata. Para esto se va a hacer una rifa. Es importante que los que van para cataratas sí tienen que traer sus estudios, pero que sea para cataratas, porque de lo contrario no les va a servir, aunque ustedes salgan seleccionados. Si ustedes no requieren esa cirugía de cataratas, si tienen otro padecimiento, no les va a funcionar. Por eso es que les piden los estudios. A las 8 de la mañana comienza aquí en la explanada de 5 Radio con una conferencia, y posteriormente ya vienen la inauguración, vienen estas pláticas, pero además se va a contar con la asesoría dermatológica, servicios para adultos mayores, vales para laboratorios médicos, tomografías y estudios radiológicos. La verdad es que es una buena oportunidad. Si tan solo ustedes checan cuánto valen estos estudios en algunos laboratorios particulares, muchas veces no alcanza. Aquí es gratuito. Patología bucal, servicios odontológicos, podología, la toma de la presión arterial y de la glucosa, que es bien importante. Luego hay personas que dicen que no tienen hipertensión ni diabetes y luego vienen acá, se hacen sus estudios y resulta que sí la tienen. Es importante estarse checando para que estén bien. Habrá pláticas sobre nutrición, psicología, herbolaria y productos naturistas, asesoría jurídica, los suplementos fitness, y también van a contar con servicios veterinarios de bajo costo. Eso también es una gran ayuda para las familias, que incluyan consulta, vacunación, rayos X, ultrasonidos y estudios de laboratorio para perros y para gatos, que esos también son bastante costosos. Entonces aquí todo es gratis para celebrar este noveno aniversario de Luz para tu Salud, de este programa que se transmite todos los miércoles a partir de las 10 de la mañana y que le mandamos una felicitación a sus conductoras, a la doctora Dora Luz y también a la doctora Silly, que son muy agradables y que la verdad es que traen especialistas todas estas semanas y que se aprende mucho, ¿no? Y sobre todo a cuidar la salud, que es algo que es lo más preciado que podemos tener.
9: Oye, Naye, desde hace casi una hora que llegamos aquí al noticiario, ya hay personas formadas aquí en nuestra puerta. Bendito Dios, les damos la bienvenida. En un ratito más nos acomodamos para que se la pasen bien y nos aguanten tantito porque todo empieza a las 8.
2: Todo a partir de las 8 de la mañana con conferencias y ya después todos estos servicios que ya comentamos. Ya son 6 de la mañana con 22 minutos.
0: Le tenemos más datos y le mandamos una felicitación a la licenciatura en fisioterapia de la UAP por este 25 aniversario de formación de profesionales, referente nacional de la formación de profesionales del movimiento corporal. Se fundó en el 2001 dentro de la Facultad de Medicina, un programa académico de prestigio, calidad e impacto social, con más de 1,104 estudiantes activos, una sólida movilidad internacional de alumnos y docentes que van hasta incluso a países como España y Canadá, que además se forman atendiendo pacientes reales en la propia clínica de fisioterapia, con un programa con la aprobación de la maestría reciente en fisioterapia manual avanzada y un enfoque científico de su fundador y coordinador, el doctor Jaime Rebollo Vázquez, en esta nueva meta de apostar fuertemente por la investigación y desarrollo de tecnologías terapéuticas. Muchas felicidades a la licenciatura en fisioterapia de la UAP. Normalmente se piensa que los adultos mayores igual son principales clientes, ¿no? Pero no, ¿no? La verdad es que muchos de los pacientes también son jóvenes, incluso pequeños. Todos tenemos la necesidad en algún momento de la fisioterapia por algún tipo de situación que haya sucedido. Y aquí vamos a contar con todos los profesionales en este tipo de prácticas.
1: Qué importante es, porque antes, ¿te acuerdas? Tenías algún malestar de esto y pues ahí la señora que medio le sabía darte un masaje al huesero, ahí que te acomodaran el espíritu y ya sí. Actualmente pues ya es algo profesional.
0: Algo profesional, bien pensado, para evitar incluso lesiones posteriores, ¿no? Y en esta recuperación, que es un proceso... no tan rápido, es un proceso lento, ¿no? En el fortalecimiento de los músculos, en el fortalecimiento del cuerpo, pero que paso a pasito va logrando muchísimas cosas y le cambia la vida a muchas personas.
9: Sí, felicidades a todos ellos y también felicidades por su trabajo. 6:24. ¿Buscas prepa incorporada a la UAP? 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
1: Son ya 6:25 y vamos con más información. Con información de mi compañero Gregorio Varela, puedo decirles que Puebla será sede del torneo Sub-20 de la CONCACAF, competencia que reunirá a 252 atletas internacionales de selecciones como Estados Unidos, Cuba, Jamaica y México. Esto pues es parte de lo que se viene para este evento. Vamos a escuchar.
10: Puebla será sede del campeonato sub-20 CONCACAF 2026. El campeonato es el principal torneo juvenil masculino de la región organizado por la CONCACAF En esta edición participan 252 atletas de 12 selecciones nacionales distribuidas en tres grupos de cuatro equipos. Grupo A, Estados Unidos, Cuba, El Salvador, Haití. Grupo B, México, Guatemala, Costa Rica, Antigua y Bermuda. Grupo C, Honduras, Panamá, Canadá y Jamaica. El campeonato representa la ruta de la clasificación mundial sub-20 del 2027 hacia los Juegos Olímpicos de Los Ángeles 2028.
1: Ahí está, escuchábamos a Gaby La Bonita Sánchez, la secretaria del deporte, aquí anunciando este importante torneo sub-20 de la CONCACAF, y que van a venir estas selecciones tan importantes y 252 atletas en total. También con información de Gregorio Varela, Puebla será sede del Máster de Voleibol del 26 de julio al 1 de agosto, evento nacional que reunirá a más de 6,000 deportistas de distintas entidades del país. Vamos a escuchar.
10: Por otra parte, se viene el Festival Máster de Voleibol 2026, que esta edición lleva por nombre Rubén Acosta Hernández, mexicano que en el año de 1968 fue el primer presidente de la Confederación de Voleibol de América del Norte, Central y del Caribe, bajo sus siglas NORCECA. Es un evento nacional avalado por la Federación Mexicana de Voleibol que reúne a equipos máster que llegan de distintos puntos de la República Mexicana y que tiene como propósito fortalecer la práctica del deporte, crear espacios y lazos de interacción. La realización de este evento es posible gracias al trabajo institucional entre el gobierno del estado de Puebla, encabezado por nuestro gobernador Alejandro Armenta, la Secretaría de Deporte y Juventud y el Ayuntamiento de Puebla, que encabeza el presidente Pepe Chedraui, por medio del Instituto Municipal del Deporte. Sí.
1: Oye, Rafa, y este deporte, el voleibol, es algo no tan popular, pero tiene un sector
9: de... Es espectacular, es un gran deporte, es súper entretenido, muy recomendable. Yo lo jugué por muchos años, me encanta el voleibol, y este máster es de los que usted no se puede perder. Son exponentes que ya le saben pegar con efecto, que ya saben volear.
1: ¡Saltar!
9: Volear es un arte, los que colocan el balón, de hecho, son los más chaparritos, pero pues son altos también, lo que pasa es que los otros son más altos.
1: ¿Con qué fuerza vienen?
11: Están en la red.
1: ¿Con qué fuerza y cómo lo bajan y se lo acomodan al que va a rematar?
9: Entonces,
1: ¿no?
9: No se lo puede perder, ¿eh?
11: Hay que saberle pegar, porque después le pegan y luego las venas, ¿cómo se te hinchan, no? Luego, o los dedos. Es más común en el básquetbol que te dobles los dedos, ¿verdad?
9: Y se juega más de lo que uno piensa, ¿eh? Créeme, sí. Como bien dices, no es tan popular, pero sí se juega mucho aquí en Puebla, ¿eh?
1: Yo lo jugaba con los amigos en las escuelas y me gustaba mucho, ¿no?
9: Muy bueno, es espectacular. Lo tenemos aquí en Puebla a partir de este fin de semana. No se lo puede perder. Es el máster de voleibol aquí en nuestra ciudad. Son las 6 de la mañana con 29 minutos. 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
12: Es miércoles de cambio climático en quinto medio. Las emisiones de gases de efecto invernadero de la empresa Microsoft aumentaron 25% en 2025, según el nuevo informe de esta misma compañía de sostenibilidad publicado la semana pasada. Diversos informes similares han sido publicados por Google y Amazon. Lo que se muestra es una preocupante tendencia al alza de las emisiones de las empresas tecnológicas por construir centros de datos que consumen grandes cantidades de energía. En el informe, el vicepresidente y presidente de Microsoft, Brad Smith, y la directora de sostenibilidad, Melanie Nakagawa, afirman que el aumento de las emisiones se debe a la expansión de la infraestructura de los centros de datos. Ese aumento está relacionado con las emisiones de la energía que la empresa compraba o adquiría para operar. Los centros de datos consumen grandes cantidades de energía para el funcionamiento de los chips de inteligencia.
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3: Hoy celebramos a la Beata María Inés Teresa del Santísimo Sacramento, Manuelita de Jesús. Nació en Ixtlán del Río, Nayarit, México, en 1924. Tomó la decisión de ingresar a la vida religiosa. Luego de 2 años, se consagró a Cristo Rey. Debido a la persecución contra el catolicismo, sus sacerdotes, monjas y fieles en México y la consiguiente clausura de asociaciones religiosas, inició su noviciado en el convento de Clarisas de Ave María en Los Ángeles, California. Pasados 3 años, emitió su profesión perpetua. En 1945 regresó a su patria para fundar en Cuernavaca, Morelos, la Congregación de Misioneras Clarisas del Santísimo Sacramento, en la que se desempeñó como superiora general hasta su fallecimiento. Su institución recibió la aprobación pontificia en 1951. Su escuela de oración era la Sagrada Escritura en comunión con la Iglesia. Vivió dedicada a la oración, la salvación de las almas y a la cruz, conjugada con el abandono total a la voluntad divina. El carisma misionero de Madre Teresa Inés y el lema "Es urgente que Él reine" le llevaron a instaurar misiones en Japón, Indonesia, Sierra Leona, Nigeria, Costa Rica, Estados Unidos, Italia, España, Irlanda, Argentina, India, Corea y Rusia. En la actualidad, la familia inesiana está integrada por misioneras clarisas, misioneros de Cristo, grupo sacerdotal Madre Inés y los misioneros laicos Van Clar. Se distinguió por su amor a la Eucaristía y a la Virgen María de Guadalupe, su serenidad, alegría y espíritu de oración y de sacrificio. Murió en Roma. Fue beatificada durante el pontificado del Papa Benedicto XVI en la Basílica de Santa María de Guadalupe de la Ciudad de México el 21 de abril del 2012.
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4: El 22 de julio es el 223º día del año en el calendario gregoriano. 203, 204 en años bisiestos. Quedan 162 días para finalizar el año. 1847 en Tabasco. Los mexicanos se expulsan mediante guerrillas a los invasores estadounidenses. En 1894 entre París y Rouen se celebra la primera carrera automovilística de la historia. La velocidad promedio de los vehículos alcanza los 20 kilómetros por hora.
5: Yo ciudadana del mundo, porque tengo dos patrias. Yo para mí, mi patria adoptiva es la que yo quiero, es México.
4: 1937, México recibe a 500 niños españoles exiliados por el franquismo. En 2005, en la estación de metro de Stockwell, en el sur de Londres, agentes de Scotland Yard detienen a un electricista brasileño, Jean Charles de Meneses, y en el piso le disparan 7 balas expansivas en la cabeza. Estas estaban prohibidas por la Convención de La Haya. En 2009 se registra un eclipse solar total, el más largo del siglo XXI, con 6 minutos y 39 segundos. En 2011 se registran atentados terroristas en Oslo y Utøya, Noruega. Mueren 77 personas, en el que fue el desastre más importante de esa nación desde la Segunda Guerra Mundial. Un día como hoy en la historia nace el actor Eric del Castillo, el diseñador de ropa dominicano Oscar de la Renta, el actor Danny Glover, el cantante de la banda Eagles Don Henley nació en 1947. Celebra su cumpleaños el futbolista Emilio Butragueño, el actor colombiano John Leguizamo, Jaime Camil, actor mexicano, y el futbolista Aldo de Nigris. Selena Gómez, actriz y cantante, nació en 1992. El actor Denis Farina murió en 2013. Un día como hoy en la historia, en 2025, fallece la leyenda del rock, Ozzy Osbourne.

es el día de pi, debido a que una de las maneras de escribir esta fecha es 22.7, que puede ser visto como una división, resultado de 3.141592, que es el aproximado al número pi. Un día como hoy en la historia, 22 de julio.

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1: Y continuamos aquí en Buenos Días, cuando faltan ahora 18 minutos para las 7 de la mañana. Y comentarle también lo que le hemos preparado para usted. Aquí nos mandan esta insistencia con lo de la perrita, esta Juanita que se perdió al sur de la ciudad. Nos dicen que ofrecen ahí una recompensa para si le ayuda usted a encontrar. Pues vaya, es una gratificación que se ofrece con cariño, con mucho cariño, por si puede usted ayudar a esta familia. Hay una niña desesperada, pues por la perrita, y yo creo que pasa en cualquier casa, ¿no? Se pierde la mascota y sí hay una tragedia para cada quien. Faltan ahora 18 minutos para las 7 y hablando de tragedias, imagínate nada más que en los límites de Puebla y Veracruz se encontraron hallazgos de restos humanos. La gobernadora de Veracruz, escuche cómo lo explica, Rocío Nale, informó que la fiscalía está trabajando con la de Puebla luego de este hallazgo en la autopista Puebla-Veracruz en la zona de maltrata.
2: ¿Qué sucede? Sucede que estamos trabajando, que no hay impunidad y que estamos desde esta mesa trabajando todos los días para cuidar a que nuestros jóvenes no se envenenen con drogas. Eso es lo que estamos haciendo. Efectivamente, hoy en la mesa de seguridad nos reportaron sobre el tema que ayer se movió de 5 bolsas, y es un caso extraño, ya lo va a comentar la fiscal, porque son restos óseos que ya tienen larga data. Entonces, está trabajando la fiscalía sobre identificación, sobre todo el análisis. Vamos a ver, es un caso extraño, porque son restos óseos de largo tiempo. Entonces, lo va a explicar, hoy en la mañana nos lo reportó. Y sobre el tema de Tempoal, también hizo referencia a la Secretaría de Seguridad Pública, donde estamos reforzando. Donde estamos reforzando porque hubo un cambio en la presidencia municipal, Tempoal, pues ahí ha estado, y en este cambio político empezamos a observar que hay temas de confrontación.
1: Ahí está explicando lo que se encontró, porque sí, de pronto dijeron 5 costales y qué cosa es lo que hay ahí. Obvio que sí hay que investigarlo, pero son ya huesos. Y lo que van a investigar es entre las dos entidades, y ella hablaba al principio, ¿no?, de cómo se está trabajando para que las juventudes pues no sean arrastradas por la delincuencia. Es el cuarto, que no se le haga tarde, faltan ahora 15 minutos para las 7.
3: Y nos vamos hasta la región de Tlaxcala con Roberto Cetina, porque hay 45 quejas por presuntas presiones políticas contra funcionarios. ¿Cómo estás, Roberto? Buenos días.
4: Daniel, muy buenos días, un afectuoso saludo para ti y para todos nuestros amigos del Auditorio 45. 45 quejas se han interpuesto ante la Secretaría Anticorrupción y Buen Gobierno. Esto derivado de algunas presiones políticas. ¿A qué me refiero? Y es que ya de cara a lo que será el proceso electoral 2027, bueno, pues parece ser que algunos sentimientos se desbordan y luego pues los trabajadores se ven afectados porque pues aseguran algunos de ellos que han sido obligados a apoyar X, Y o Z proyectos políticos. En consecuencia, Antonio Martínez Velázquez, quien es el vocero del gobierno de la entidad, aseguró que por indicaciones de la propia titular del Ejecutivo, la licenciada Lorena Cuellar Cisneros, amplían estas acciones para evitar que haya, se origine algún problema de tipo laboral, presiones, hostigamiento en el trabajo, para conducir las actividades políticas y obligar a los trabajadores a que apoyen cualquier proyecto político. Si te parece bien, escuchemos lo comentado por Antonio Martínez Velázquez, vocero del gobierno de la entidad tlaxcalteca. Adelante, por favor.
5: Pero lo importante es eso, la subsistencia del derecho laboral por encima de estos asuntos políticos. Y el mensaje que dio ayer la gobernadora tiene que ver con esto, darle seguridad a los trabajadores de que no pueden ser presionados ni por esa opción ni por ninguna otra, ni amenazados con la estabilidad de su trabajo por participar en esto. Ese es el mensaje. Y eso es lo principal, eso es lo que vamos a defender. Y lo dijo bien la gobernadora, pero cualquier persona que sienta que está amenazada, acosada, que se le están vulnerando sus derechos laborales, puede denunciar, en el caso de los funcionarios públicos, en la Secretaría de Anticorrupción y Buen Gobierno, y en otros casos, bueno, pues pueden presentar las denuncias a las instancias correspondientes, porque no podemos permitir eso, porque además enrarece el clima laboral de las dependencias. Las dependencias hoy, que estamos a un año y dos meses de cerrar el gobierno, pues...
4: Nayeli, esta es la información.
3: Pues 45 denuncias, y está también el exhorto a que sigan denunciando. A lo mejor parecieran muchas, pudiera ser que haya más, ¿no? El punto es que muchas veces no se tiene el tema de la cultura de la denuncia precisamente por miedo, Roberto.
4: Es correcto, y además, pues con la amenaza de poder perder el trabajo, ser despedido, bueno, pues ya las autoridades estatales, el gobierno que encabeza Lorena Cuellar Cisneros, asegura que están abiertas las puertas de la Secretaría Anticorrupción para querellar, para realizar públicamente cualquier acto de intimidación, obligación, que puedan de alguna u otra manera pues influir o intenten influir en las opciones políticas por las que tienen los propios empleados de los tres poderes. Nayel, ese es el reporte.
3: Gracias, buenos días.
4: Hasta luego.
3: Hasta luego, ya son 12 minutos y las 7 de la mañana, que no se le haga tarde.
6: Que no se le haga tarde. Vamos a Cuautlancingo, ahí se va ya a iniciar muy pronto el proceso de construcción del nuevo Bachillerato Nacional Margarita Maza de Juárez, que está por comenzar en agosto, les decía. El presidente municipal de Cuautlancingo, Omar Muñoz, confirmó que el ayuntamiento ya realizó la entrega formal del predio donde se va a edificar. El plantel se ubicará en el barrio de Nuevo León. Esta obra forma parte de la Estrategia Educativa de Colaboración Federal en coordinación con Puebla. De hecho, en el estado se plantean 12, ahora sí que la edificación de 12 planteles de este modelo para elevar o ampliar la oferta del modelo de nivel medio superior. El diseño está enfocado en horarios accesibles. Está pensado para que los jóvenes, además de que combinen sus estudios, lo hagan con actividades culturales y deportivas. Y los estudiantes que estén registrados tendrán acceso a la beca universal Benito Juárez. Así lo destacó el presidente municipal de Cuautlancingo, Omar Muñoz.
7: Va bien, nos están por avisar. Creemos que el proyecto se va a echar a andar en agosto. Todavía no tenemos una fecha definida, pero parece que hay una propuesta de que en agosto se empiece ya la construcción del Bachillerato Margarita Maza. Y esta semana también tengo una reunión en Ciudad de México para poder saber los pormenores y el avance del proyecto de la Universidad de la Salud. Entonces, dos proyectos grandes para la comunidad. Cuautlancingo ha sido beneficiado tanto de proyectos federales como de proyectos estatales, y nosotros estamos muy contentos porque el trabajo de gestión y de administración se está cumpliendo con las y los ciudadanos de nuestro municipio.
8: Presidente, el estimado.
6: Son ya 6:50, 10 y serán las 7 de la mañana.
9: Y vamos con más información. En México hay 60 estaciones sismológicas frente a casi 10 veces más que hay en Japón. ¿Quién señaló esto? Platícanos, por favor, Max López. Muy buenos días.
10: ¿Qué tal? Te saludo con muchísimo gusto. Dilón. Así es, como lo comentas. En Japón hay 60 estaciones sismológicas más de las que se registran en México. Esto lo señalaba precisamente el investigador Eduardo Ismael, de parte de la OPAED, quien es también encargado ingeniero en la Facultad de Ingeniería Civil de esta misma universidad. Pues un dato que es muy duro y que nos revela una estadística muy cruda sobre la realidad de México. En esta rueda de prensa se habló precisamente de los retos que afronta el país respecto a la infraestructura, respecto a la prevención, respecto a esta misma cultura que se tiene con el tema de los sismos, ¿no? Se hablaba precisamente de que Japón es un territorio muchísimo más pequeño y que cuenta con muchísimas más alarmas. Además de todo, aquí en México sabe bien que es un país que está expuesto constantemente a estos temblores, y eso era parte de lo que se mencionó.
11: De 60 estaciones sismológicas, según con los datos del Servicio Sismológico Nacional, mientras que en Japón, pues quizás tengan 10 veces más estaciones sismológicas siendo un país mucho más pequeño en extensión territorial, ¿no? Entonces, ¿por qué no tenemos? Quizás porque nuestras autoridades no han entendido el problema de que invertir en estos instrumentos, en tener un sistema de monitoreo y registro sísmico más robusto, más denso, con muchas más estaciones, permite tener, pues es un esquema de prevención realmente, eso es prevenir el desastre, ¿no? Dimos el mensaje después del temblor.
10: Profesor e investigador de la Facultad de Ingeniería Civil de la UFAEB, Eduardo Ismael, a su vez se habló del tema de las alarmas sísmicas. ¿Qué es exactamente lo que sucede con las alarmas sísmicas? Porque recordar, compañeros, se puso en el contexto del reciente temblor que se dio en la región de Chiapas de 7.4, es un temblor importante, de una magnitud importante. Sin embargo, para la región poblana y muy particularmente para la región centro, varias alarmas no sonaron, muy pocas son aquellas que llegaron a detectar esta onda que llegaba precisamente del sureste de México. Y justamente explicó que se debe a que las ondas de este temblor ya llegaron con una menor carga, ¿no? Lo explicaba de esta manera, ¿no? Ya las mismas alertas sísmicas detectaron, hicieron un cálculo antes de todo esto, antes de que llegaran las ondas aquí a territorio poblano, y finalmente determinaron que no había una necesidad real de que sonaran. Esto era parte de lo que mencionó.
11: Referida a la ciudad de Puebla, si nosotros mandamos una línea recta a la fuente sísmica, pues yo creo que por ahí de 800 kilómetros de distancia, ¿no? Entonces, cuando esas ondas sísmicas se generaron allí en Chiapas, y al evaluar que era una distancia relativa a Puebla muy, muy lejana, esas ondas ya fueron disminuyendo su intensidad. Y entonces nos llegaron a Puebla, pues, muy débiles. De hecho, yo no lo sentí en lo personal, no sé si alguno de ustedes lo sintió, pero muy pocas personas lo percibieron. ¿Por qué? Porque esas ondas llegaron, sí, pero llegaron ya con muy baja energía, y pues obviamente ese cálculo ya lo había hecho el CIDES, ¿no? Por eso no emitió la alerta para la ciudad de Puebla. Ahora bien, para
10: parte de lo que mencionaba, ya para cerrar la información, mencionar que también se habló parte de la cultura de prevención que se debe tener en cada uno de los ciudadanos, y además de todo, en una mejoría que tiene que entrar dentro de la infraestructura también de la ingeniería y de las tecnologías que se tienen que empezar a ocupar, puesto que México es constantemente expuesto a estos fenómenos. Parte de la información, Odi.
9: Así es, Max, sin duda hay que trabajar en la prevención, hay que ser partícipes en los simulacros, hay que seguir las indicaciones de las autoridades, tanto en casa como en el trabajo, en las escuelas, para que podamos protegernos ante una eventualidad de esta índole. Y por supuesto les toca a las autoridades a nivel federal pues trabajar en la colocación de más de estos detectores para que podamos estar pues más organizados todos y poder responder mejor como sociedad. Oye, Max, y anoche acá te cambio la pichada, y hablando de pichadas, precisamente te aventaste ahí un picheo en la primera bola ahí en el hermano Cerdán. Platícanos tu experiencia, ¿le llegaste o te quedaste a medio camino, Max?
10: Sí llegamos hoy, justo lo que mencionas, el equipo de Minuto Cero estuvo presente en el lanzamiento de la primera bola del juego de Pericos contra Olmecas, un juego extremadamente largo y además de todo donde el picheo se fue de sabático. Ya surgía el chiste precisamente entre los mismos chicos de deportes que pues dejé salado el picheo porque hubo chorro mil carreras, amigos, 16-8 terminó. Ya en un momento que escuchen parte de la cápsula de deportes, escucharán ampliamente parte de lo que sucedió, pero 16-8, resultado favorable para Pericos, se cumplió todo un ciclo. No, bueno, de verdad que el picheo estuvo salado el día de ayer, pero para aquellos que disfrutan de los maderazos, para aquellos que disfrutan de los batazos, pues quedó espectacular y sin duda una experiencia que fue muy, muy bonita, de verdad que muy, muy bonita. Ya es completamente diferente estar en este lado del campo a verlo como espectador. Y pues todo el equipo de Minuto Cero estuvo presente: Rafa Crespo, Marcos Bravo, Antonio Zamora, Edgar Zapata y por supuesto tu servidor, que pues tuvo el honor de hacer este primer lanzamiento, Odi.
9: Oye, y ahí estaban las mascotas, Pepe Perico, que sin duda es un personajazo, y pues bueno, ya de esta manera inicia ya formalmente la temporada de béisbol, y pues la verdad es que es un agasajo ir a ver los partidos. Es un deporte que se disfruta mucho en familia, que puedes ir, sentarte tranquilo, verlo. No tiene esa presión de que no te puedes perder o despegar la vista de la cancha. Estás tomando un refresco, la cerveza, disfrutando de lo que te venden ahí en el campo, en el estadio. A mí, especialmente cuando voy, siempre me gusta aprovechar para comer una semita. De verdad, es un deporte pues para disfrutarlo en familia, y qué bueno que ya está iniciando. Usted vaya y disfrute de los Pericos, ¿verdad, Max?
10: Sí, justo, que disfruto de los Pericos. Además, pues ya nos acercamos justamente a la etapa de los playoffs, entonces hay que estar ya todavía más al pendiente de lo que se viene. Ya se viene la etapa buena, porque además de todo, pues ya recordar que son eliminatorias directas. Ojalá que tengamos buenas noticias próximamente. Y hoy también, pues exhortar a la gente a que siga acudiendo al parque de pelota Hermanos Terdán, porque los Pericos pues ayer empataron la serie y esperemos que el día de hoy puedan llevarse la misma para que se puedan escalar un poquito de posiciones en el standing. Parte de la información, Odi.
9: Pues ahí está, qué bueno que lo disfrutaron, qué bueno verlos ahí a todo el equipo de Minuto Cero. Muchas gracias, Max, que tengas muy buenos días.
10: Buenos días.
9: 6:58.
1: 6:58, hoy le tenemos más de la información para presentarle esta mañana, porque el Ayuntamiento de Puebla celebró el Día de la Abogacía. El alcalde Pepe Chedraui llamó a fortalecer el servicio público con ética y compromiso. Ahí estamos viendo parte de esta ceremonia y pues hay muchos muy buenos abogados afortunadamente aquí en Puebla, y pues felicidades a todos ellos, un abrazo bien fuerte antes de irnos al radar.
9: Así, antes de irnos al radar, un abrazo y los mejores deseos para la señora Amanda. Ella es la señora madre de un muy buen amigo del Rodo, el señor Carditas, como también lo conocen. Se puso un poquito malita a doña Amanda, la llevan ahorita para hacerle una intervención allá en un hospital en Huaquechula. Le deseamos que todo salga muy bien, que tenga mucha fortaleza y pronta recuperación. Ya nos estaremos viendo, señora Amanda, échele muchas ganas y cuenta usted con el cariño de todos sus hijos, en especial el Rodo, que ahí va acompañándola como siempre. Que todo salga bien en la familia Lozada, le deseamos esto de mucho corazón. Son 6:59 minutos, vamos a escuchar el radar.

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1: La presidenta Claudia Sheinbaum presentó ayer el Plan Nacional de Infraestructura Hospitalaria 2024-2030, que además contempla inversión de más de 181 mil millones de pesos para la construcción, ampliación y el mejoramiento de hospitales.
2: El subsecretario Eduardo Clark destacó que contemplan 9,139 camas en 50 nuevos hospitales, 47 ampliaciones, 55 sustituciones y superar las 106 mil camas en México.
3: Puebla rehabilita integralmente a los parques estatales con cámaras de videovigilancia, informó el gobernador. También se destinan recursos para museos.
4: Eliminar ocurrencias y beneficios pidió el titular de la Jugocopo, Pablo Vergaspar, y sentenció que algunos funcionarios ya se distraen con las votaciones de 2027.
1: 8 atletas poblanos integran la delegación mexicana en los Juegos Centroamericanos del Caribe.
2: La diputada Angélica Alvarado Juárez convocó a los 217 alcaldes a revisar la operación de guías turísticos para minimizar riesgos y accidentes.
3: Puebla entregó más de 700 mil pesos al grupo 32 de Scouts en la ciudad de Puebla, organización con más de 40 años de trabajo a favor del desarrollo integral, reportó la Secretaría del Bienestar.
4: Una mujer fue rescatada por autoridades de Muñoz La Santana, Chiautempan, tras ser señalada por presunto robo a una iglesia. María del Carmen, de 41 años de edad, quedó bajo resguardo de la policía de género.
1: En World Vision en Puebla participarán alrededor de 2,600 estudiantes de Tehuacán en programas de habilidades socioemocionales, liderazgo y emprendimiento.
2: Puebla entregó 200 mil pesos al grupo de danza Tonatiu en Cuautlancingo mediante el programa de obra comunitaria.
3: La gobernadora de Tlaxcala, Lorena Cuellar, se reunió con la secretaria de Gobernación Federal, Rosa Isela Rodríguez, para fortalecer la coordinación institucional.
4: Y la secretaria del Bienestar, María Estela Corona, informó que el estado contará con un centro coordinador del INPI.
1: Leticia Sánchez Morales, poblana, conquista medalla de oro en los 1,500 metros planos, categoría T54 en la WPA Grand Prix 2026 de Paraatletismo Internacional.
2: Y el atleta tlaxcalteca Fernando Sánchez Nava se proclamó campeón en los 1,500 metros planos T54, representando a México y superando a competidores de Estados Unidos y Costa Rica.
3: La alcaldesa de Atlixco informó que la feria registra una buena respuesta ciudadana con una asistencia aproximada de 22 mil personas en los primeros eventos.
4: Héctor Millán, gestor cultural de Atlixco, impulsa desde hace 6 años el rescate de las rajas fingidas, un platillo tradicional que asemeja al chile en nogada y que vuelve a la mesa durante esta temporada.
1: 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David Kersenovich, secretario de Salud, descartó brote de ciclosporiasis en México por 3 casos reportados y declaró que no hay evidencias de que la lechuga mexicana provocara brote allá en la Unión Americana. Acompáñenos, tenemos una invitación, Rafa Telles.
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1: Acompáñenos a Buenos Días y por supuesto lo estamos esperando con más en Buenos Días Regional. Duval Rubio en la consola digital, Alex Denicia en las redes sociales. Aquí en el estudio Javier López Díaz le informamos.
2: Odilon Larios.
3: Rafael Telles Morales.
4: Nayel Aguilar.
1: Raúl Méndez Macías, gracias por su atención y buenos días.
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1: Muy buenos días, auditorio regional. Son 7:09 a.m. Ya con 9:10. Pues muchas gracias a todos los que nos están acompañando y los que se están conectando en estos momentos a través de nuestras estaciones hermanas allá en Atlixco y la Mixteca, San Martín, Texmelucan y todos sus alrededores, allá en Tehuacán y la Sierra Negra, por supuesto también en la Sierra Nororiental y la Sierra Norte. Reciban un saludo. Si ustedes están otra entidad o otra, incluso en el extranjero, pues también un saludo muy especial. Les recordamos que nos puede ver y escuchar a través de la multiplataforma informativa de Cinco Radio Comunicación Efectiva y Red Ciudadana, donde le tenemos noticias al momento todo el día. Le recuerdo que en Facebook, en X, en YouTube, TikTok e Instagram nos puede usted encontrar como arroba la red 5 radio. Y como ya lo escuchó ese momento de la entrevista, me da mucho gusto que nos visite aquí en el estudio el titular de la Secretaría de Seguridad Ciudadana, Félix Payares Miranda, para que platiquemos de esto, que sin duda es un tema muy importante en cuanto al reconocimiento, al valor que se le está dando al policía durante este mandato, y sin duda pues será bien recibido por la sociedad y por los propios policías. Secretario, bienvenido.
2: Así es, Adelón, muchas gracias. Saludos a ti, a tu equipo y a todo el auditorio.
1: Oiga, pues platíquenos. Hay un día del policía que nos explicaba fuera de los micrófonos, pues muchos policías ni siquiera sabían que tenían un día para ellos, pero ahora con ustedes pues va a haber el mes de policía, que va a ser todo agosto.
2: Sí, así es, pues parte precisamente de la estrategia que tenemos de seguridad es fortalecer la dignificación policial a través del reconocimiento de todas las actividades que hacen los elementos de la Secretaría de Seguridad Ciudadana. Y efectivamente el 27 de agosto, el Día del Policía, pero ahora con un esfuerzo que se hizo, se institucionalizó gracias también a una sesión de Cabildo en la que se aprobó para que el mes de agosto, todo el mes, sea señalado como el mes de las y los policías de la ciudad.
1: Y bien merecido lo tienen, y esto sin duda también va a permitir que la sociedad conozca pues que los policías son de carne y hueso y que están cada vez mejor preparados en este esfuerzo que hacen ustedes desde la Secretaría de Seguridad Ciudadana. Va a haber diversas actividades precisamente para dar este vínculo entre la corporación y la sociedad. ¿Cuáles van a ser estas actividades? Vemos que habrá también incluso ceremonias y actividades deportivas.
2: Sí, así es, pues generar ese vínculo, esa confianza y cercanía de la ciudadanía con la Secretaría de Seguridad Ciudadana, y que conozcan pues la labor fundamental de los policías. Parte de estas actividades son algunas actividades cívicas, como lo mencionas. Vamos a arrancar el día 1 de agosto con la ceremonia inicial. Una ceremonia importante que vamos a tener es el día 12 de agosto también, para reconocer la actividad de los policías en situación de retiro. Los vamos a invitar también para pues que nos compartan de sus experiencias a lo largo de tantos años que sirvieron en la corporación. Y concluimos el día 27 con una ceremonia que es la ceremonia precisamente del Día del Policía y la imposición de ascensos y recompensas para quienes participaron en el proceso de promoción para obtener un grado.
1: Eso está muy interesante, porque va a ser con decoraciones y entrega de grados para aquellos que se los han ganado, porque la Secretaría de Seguridad Ciudadana actualmente tiene una gama muy amplia que permite el avance y la profesionalización de sus elementos, pero hay que ganárselos, ¿no? Y entonces, ¿a qué va a ser el reconocimiento de ellos?
2: Así es, estamos haciendo el esfuerzo este año para que todo ese proceso sea un proceso transparente. Perfecto. Que todo sea por mérito de los elementos. Incluimos varias áreas de supervisión y, bueno, mucha tecnología también para que todo el proceso se pueda llevar de manera transparente y los propios elementos puedan ver cuál es su desempeño.
1: Oye, qué bueno esto, porque siempre en el pasado, años atrás, pues se veía y había siempre suspicacias de es que porque se lleva es de este grupo, y acá no, aquí es un proceso transparente, el que se lo ganó es el que tiene este ascenso.
2: Así es, y comentarte que bueno, desde el año pasado ya venimos haciendo este esfuerzo. El año pasado incluso dejamos algunas vacantes sin cubrir porque pues obviamente no alcanzaban los parámetros, y bueno, intención fue esa, ¿no? Que tuvieran que cubrir esos parámetros para pues poder tener el grado quienes realmente lo merezcan.
1: ¿Y qué motivo va a ser ver ahí a los elementos retirados conviviendo con los actuales elementos? Porque sin duda tienen muchas experiencias que se pueden aprovechar. Y además de esto, actividades deportivas, esto va a ser muy bueno y sin duda debe estar causando mucha mucha efervescencia entre los propios policías, porque sabemos que les gusta participar en actividades deportivas.
2: Sí, así es, pues también fomentar pues la sana convivencia, el espíritu competitivo. Vamos a tener estas actividades deportivas a lo largo del mes. Vamos a tener torneos de fútbol el día 8 de agosto, Posteriormente vamos a tener también torneo de básquetbol y algo importante, vamos a tener el 18 y 19 de agosto un concurso de tiro y bueno, vamos a cerrar estas actividades deportivas el día 30 con la carrera del día del AI y del policía que vamos a tener ahí en Paseo Bravo, Avenida Juárez. Importante mencionar que vienen varias corporaciones, se suman a estas actividades, tanto de aquí de Puebla, de los diferentes órdenes de gobierno y de los municipios conurbados. Entonces la verdad es que es una actividad
1: va a estar muy relevante. Padre, y además va a estar ahí integrando y haciéndose extensiva, ojalá y lo repliquen otros ayuntamientos para fomentar la profesionalización y por supuesto también esta cercanía con la gente, con los ciudadanos, y incluso va a haber alguna exposición fotográfica. ¿Cómo va a estar esto, secretario?
2: Sí, también vamos a tener una exposición fotográfica en la que, bueno, mostramos la policía a través del tiempo. Hemos visto ya algunas fotografías que nos han proporcionado los compañeros, unas fotografías muy interesantes de cómo incluso familiares de los mismos policías, pues desde el abuelo, desde el papá, ha sido tradición familiar estar en la policía de la ciudad, cómo ha evolucionado y cómo ha evolucionado a la par también la ciudad de Puebla de la mano con la policía de la ciudad. Y bueno, esta exposición la vamos a presentar en el Zócalo, en el Teatro de la ciudad. También vamos a estar en Plaza Sendela y bueno, obviamente en Paseo Bravo.
1: Pensaba yo que era una exposición de fotógrafos profesionales, pero por lo que entiendo son fotografías de los propios elementos que se van a estar haciendo y esto le da un grado humano, una parte muy humana a la exposición.
2: Sí, así es, pues como lo mencionabas al inicio, pretendemos fortalecer la dignificación policial, la cercanía, humanizar al policía y tener esa empatía pues de la sociedad hacia los policías.
1: Oiga, pero además de todo esto, por supuesto habrá también actividades académicas, incluso dos conversatorios.
2: Tenemos dos conversatorios, precisamente también para fomentar la participación ciudadana en temas de seguridad. Se van a llevar a cabo en dos instituciones académicas, que va a ser la Universidad del Valle de Puebla, y bueno, pues estos conversatorios van enfocados también a los temas de seguridad, la evolución de la policía y el modelo policial.
1: Oiga, secretario, ¿qué mensaje le mandaría sobre este tipo de actividades, este mes de las y los policías aquí en el municipio de Puebla, tanto a los poblanos de la capital como a sus elementos?
2: Bueno, pues el mensaje a la ciudadanía es que pretendemos y estamos haciendo el esfuerzo y el trabajo para tener una policía cercana, una policía en la que puedan confiar, en lograr en que el policía de la ciudad sea un verdadero agente de respuesta, un verdadero agente de confianza para la ciudadanía. Estamos haciendo un esfuerzo muy grande pues para fortalecer esa imagen de la policía hacia la ciudadanía.
1: Pues esto, con este tipo de actividades se refuerza y se va acercando cada vez más a este objetivo. Pues que sea muy buen mes para todos los policías. Sabemos, aquí hemos convivido con muchos de ellos durante muchos años, sabemos de su compromiso, de su entrega, del riesgo que ponen ellos a diario, de los sacrificios que tienen que hacer al dejar a sus familias, y siempre están al servicio. Entonces, un reconocimiento bien merecido este mes de las y los policías, y ojalá que todo pues salga excelente, y ahí estaremos conociendo quiénes son los ganadores de las diferentes actividades.
2: Sí, que así sea, y bueno, pues obviamente están invitados también para seguir los resultados de todo este mes de reconocimiento y celebración para los policías de la ciudad.
1: Pues algo más con lo que quiera cerrar, secretario.
2: Pues cerrar, únicamente reconocer la labor de los compañeros, como bien dices, la labor diaria que realizan, la vocación de servicio y pues el compromiso con la ciudadanía para Puebla.
1: Secretario, muchas gracias por visitarnos, aquí es su casa, sus micrófonos, cuando guste, aquí podemos platicar cualquier tema que tenga ahí que dar a conocer la Secretaría de Seguridad Ciudadana.
2: Milón, muchas gracias y gracias por el espacio.
1: Son 7:18, vamos a ir a un corte, es breve y volvemos.

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1: 7:23 a.m. Muchísimas gracias por estar acompañándonos en Buenos Días, el noticiero de la gente. Y saludamos a nuestro auditorio regional, allá en San Martín, Texmelucan, en Tehuacán, en Atlixco, que por cierto le ha ido muy bien con esta feria que tienen y que ya quedan los últimos días, pero todavía la pueden pasar bastante bien. Y además con algunos platillos de temporada. Saludamos también a las personas que están en los Estados Unidos y que también nos mandan sus mensajes al 2222-3829-90. Les vamos a comentar que la presidenta Claudia Sheinbaum resaltó que el Plan Nacional de Infraestructura Hospitalaria 2024-2030 contempla una inversión de 181 mil millones de pesos para construir, ampliar y mejorar los hospitales.
2: Vamos a continuar con infraestructura de salud. Les doy un dato. 181 mil millones de pesos de inversión en nuevos proyectos hospitalarios al 2030. Son 152 proyectos, muchos de ellos ya muy avanzados, que representan 50 hospitales nuevos, 47 ampliaciones de hospitales y 55 sustituciones y mejoras mayores.
1: Y el subsecretario Eduardo Clark destacó que contempla 9.139 camas en 50 nuevos hospitales, 47 ampliaciones, 55 sustituciones y superar las 106.000 camas en México. Esto es lo que comentaba durante la mañanera.
3: La presidenta ya mencionaba, el Plan Nacional de Infraestructura Hospitalaria que hemos diseñado para esta administración contempla que entre octubre de 2024, que inició el gobierno, y finales del 2030, que terminará esta administración, se van a construir 50 hospitales completamente nuevos. Estos hospitales van a tener 6.364 camas totalmente nuevas. Además, 47 hospitales los vamos a ampliar. Incrementar servicios, incrementar camas de hospitalización, camas de urgencias, camas de cuidados intensivos, para sumar 1.001 camas adicionales. Y 55 hospitales, la mayoría de los cuales tienen ya muchos, muchos años, algunos tienen hasta 100 años, van a ser sustituidos por uno completamente nuevo, moderno, con más servicios, con mayor capacidad de atención, con todo lo que requiere la población. Estos 55 proyectos van a sumar 1.774 camas nuevas. De esta manera, vamos a haber pasado de 96.966 camas en el sector salud cuando inició el gobierno a más de 106.000, a 106.105 en estos 6 años. Será el crecimiento en número de camas más grande desde que tenemos datos para poder compararlo. Siguiente.
1: 7:26 a.m. y eliminar ocurrencias y edificios es lo que pidió el titular de la Jugocopo, Pavel Gaspar, y sentenció que algunos funcionarios ya se distraen con las votaciones de 2027 y todavía estamos en 2026.
4: Y cuando tú caminas, oyes a la sociedad, oyes la población, y cuando se acercan te dicen, oye, este presidente... Esta presidenta sí está trabajando, ayúdanos en comentar, exhortar, que le falta esto. Pero hay algunos que no lo hacen. Cuando el 115 se los marca, que la prioridad, hay prioridades. Uno es la seguridad, inviertan más en la seguridad.
1: Y la secretaria de Deporte y Juventud, Gaby La Bonita Sánchez, informó que serán 8 atletas poblanos los que van a estar integrando la delegación mexicana de los Juegos Centroamericanos y del Caribe.
5: Estas competencias se realizan cada 4 años y en esta edición participarán 37 países de la región que comprende América Central y la cuenca del Mar Caribe. Y en 45 deportes participarán más de 6.000 atletas, de los cuales 1.040 conforman la delegación mexicana y de esos 8 son poblanos, que representarán a nuestro México, a nuestro estado de Puebla. Sus nombres son Miriam Sánchez, que ella nos va a representar en atletismo, Samantha Amador en atletismo, Gerardo Lomelí Ponce en atletismo, Gibran Sea en esgrima, Yuriko Cortés en karate-do, Aranza López en natación, Santiago Blanco en natación.
0: Rafael Téllez. Y ya son las 7:28, seguimos aquí en Buenos Días, el noticiero de la gente, con el gusto de siempre saludándole en toda nuestra cobertura regional y presentarle que la diputada Angélica Alvarado Juárez convoca a los 217 alcaldes para revisar la operación de guías turísticos, esto para minimizar los riesgos de accidentes, sobre todo en esta temporada vacacional.
6: Propiamente la Secretaría de Promoción Turística es emitir lineamientos, sobre todo que vayan aunados a Protección Civil. Vuelvo a insistir que también es facultad, de acuerdo al 115, de todos los ayuntamientos, más allá de un tema turístico de los 12 municipios o los que tengan vocación turística o que estén realizando propiamente actividades de turismo comunitario, pues los 217 municipios tienen que hacer lo conducente.
0: En tanto, se dio a conocer, cuando son las 7:29, que Puebla ya entregó más de 700,000 pesos al grupo 32 de Scouts de acá de la ciudad de Puebla. Es una organización con más de 40 años de trabajo en favor del desarrollo integral. Y esto es lo que comenta la secretaria del Bienestar, Laura Artemisa García Chávez.
7: Autónomos del Grupo 32 de Puebla AC, fundado hace más de 40 años sirviendo a la sociedad. El rango de edad es desde los 3 años. Esta asociación civil Autónomos del Grupo 32 de Puebla AC tiene más de 40 años sirviendo a la sociedad, acogiendo un gran número de niños vulnerables. Atienden sábado con sábado en las instalaciones de la Villa Scout de La Margarita a niños neurodivergentes y neurotípicos. Las familias que integran a la comunidad Scout son familias de muy escasos recursos que participan desde un paraíso reforestado mensualmente por los niños, jóvenes y familias usuarias.
0: Exactamente, siempre es también una lección de vida trabajar con los Scouts, una felicitación para ellos. Y cuando es la media ya, las 7:30, que no se le haga tarde, le confirmo que una mujer fue rescatada, sí, y casi iba a ser linchada por las autoridades allá en Muñoztla, perteneciente a Santana Chautempan, Tlaxcala, luego de que fue señalada por un presunto robo a una iglesia. Se trata de María del Carmen, tiene 41 años y quedó bajo resguardo de la policía de género, cosa que es importante, sin lugar a dudas, que las autoridades intervengan a tiempo, porque hemos contado otras historias, lamentablemente, y esta mujer la salvó apenitas allá en Santana Chautempan. Y para que lo tenga usted presente también como vecino, no se deje llevar así por la turba, hay que tener la cabeza bien, bien fría. En más información, Santiago Cologua Citlagua, quien es coordinador del World Vision en Puebla, informó que hasta 2,600 estudiantes de Tehuacán participan ya en programas de habilidades socioemocionales, liderazgo, emprendimiento y plan de vida.
8: Y habilidades de las niñas y los niños, desarrollar todo su potencial. Es nuestro objetivo principal.
9: ¿Cómo lo apoya? ¿De qué manera lo apoya?
8: World Vision interviene a través de proyectos enfocados a grupos vulnerables. Nuestro enfoque principal, pues, son niños, adolescentes y jóvenes de las comunidades más vulnerables.
0: 29 minutos y las 8. Y confirmarle también que Puebla entregó 200,000 pesos al grupo de danza Tonatiuh. Este grupo trabaja ya en San Juan Cuautlancingo con grandes presentaciones. Es un grupo de danza, créame, que nos ha representado en otros planos de manera espectacular. El programa de obra comunitaria le llevó precisamente este fondo que necesitaba para fortalecer la preservación y difusión del folclore. Así lo explica también Laura Artemisa García Chávez, titular del Bienestar.
7: De obra comunitaria.
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3: Donde esté, en donde se encuentre. Gracias y un saludo de parte de todo el equipo de Buenos Días. Por cierto, hablando de agradecimientos, nos agradecen precisamente por la despensa.
4: Lía, y yo personalmente les agradezco que hayan pasado mi petición a la radio y agradezco la despensa que me están donando. Muchas gracias, chicos, a los cuatro fantásticos, gracias a todos y a todos los que están atrás de del monitor también, gracias.
3: Y fíjese que precisamente en estos momentos se está haciendo la entrega de la despensa. Mis compañeros ya de redacción, Denise y el resto del equipo, está platicando y ya se hizo la entrega. Gracias a usted por su confianza. Nos vamos a Nueva York. El alcalde de esa ciudad, Sohrab Mamdani, declaró ante la visita del primer ministro israelí Netanyahu que no es bienvenido a la ciudad de Nueva York. Esto fue lo que dijo Sohrab Mamdani. Vamos a escuchar qué fue lo que dijo. Si conecto el cable, se va a escuchar, ¿verdad? Ahí va.
5: Benjamin Netanyahu is not welcome in New York City. Benjamin Netanyahu is a war criminal, the architect of a horrific genocide against the Palestinian people. He is responsible for the killing of more than 73,000 people. And just last month, the UN confirmed that Palestinian children continue to be deliberately targeted and killed by Israeli armed forces. There is a reason the International Criminal Court issued a warrant for his arrest. I agree with the ICC that Benjamin Netanyahu should be arrested and tried for his crimes. My administration has reviewed every avenue available under applicable law to determine whether New York City could execute the International Criminal Court's arrest warrant if Benjamin Netanyahu came here. It is clear that we do not have the independent legal authority to enforce this warrant. The federal government, however, does, and I call on them to join the ICC and execute this warrant. And I want to be equally clear. Benjamin Netanyahu is not welcome in New York City, nor is any other war criminal at large.
6: You have 20.
3: Benjamin de guerra no es bienvenido en Nueva York. Trump dijo, no lo voy a detener. En más información, en Ucrania siguen marchando en protestas por la destitución del ministro de Defensa Fedorov y tras un encontronazo de este ministro o exministro con la cúpula militar que exige reformas al ejército. Vayamos hasta Ucrania.
7: Estas discrepancias estarían relacionadas con las reformas que Fedorov pretendía impulsar dentro del ejército, las cuales no habrían sido bien recibidas por parte de la cúpula militar. Las críticas a Sirsky también se han extendido en el seno de las Fuerzas Armadas. Varios oficiales han expresado públicamente su preocupación, acusándolo de basar su liderazgo en la lealtad personal y el control manual, en lugar de fomentar la iniciativa y una estructura de mando eficaz.
3: Son las 7 de la mañana con 36 minutos. Nos vamos hasta Francia. 279 votos a favor en la Asamblea, el Congreso de allá, que votó por la propuesta de ley aprobarla que prohíbe el acceso a redes sociales a menores de 15 años.
8: 279 votos a favor, 81 en contra en la Asamblea Nacional. Los diputados votaron definitivamente esa propuesta de ley que debe prohibir a partir de septiembre las redes sociales a los menores de 15 años mediante dispositivos de verificación de la edad. En todo caso, una medida sin precedentes en Europa, una promesa también, una reforma emblemática del fin de segundo mandato del presidente Emmanuel Macron.
3: ¿Usted qué opina? ¿Está de acuerdo con estas medidas? Estas medidas las toman los gobiernos y eso lo obligan por ley en cada uno de estos países. En México se está trabajando y se están apenas empezando las discusiones, pero ¿usted le permite el uso de redes sociales a sus hijos menores de edad? Cuéntenos, 22-22-38-29-90. Nos vamos hasta España, porque el gran incendio

0: forestal en España, en Guadalajara, es uno de los más grandes de la historia de ese país, que ha destruido miles de hectáreas.
1: Es el incendio por hectáreas el mayor de este año 2026, el mayor de Castilla-La Mancha y posiblemente uno de los mayores de la historia reciente de nuestro país.
2: La ministra española de Transición Ecológica, Sara Eggesen, en España, ese incendio desatado desde el jueves en la provincia de Guadalajara, 100 kilómetros al noreste de Madrid, ha devastado 30.000 hectáreas con un perímetro de 120 kilómetros, pero ya estaría quedando gradualmente bajo control.
0: Y la reflexión y la frase de hoy: el verdadero viaje de descubrimiento no consiste en buscar nuevos paisajes, sino en tener nuevos ojos, decía Marcel Proust. Y es que viajamos a miles de kilómetros buscando inspiración, cuando la verdadera magia reside en redescubrir lo cotidiano con la curiosidad de un extranjero. A veces no salimos, por ejemplo, a nuestro centro histórico y lo vemos siempre con los mismos ojos. Necesitamos tener nuevos ojos, verlo con la curiosidad de alguien que no había visto esto. Y pongamos atención a los detalles. El verdadero viaje de descubrimiento no consiste en buscar nuevos paisajes, sino en tener nuevos ojos. 7:39 a.m.
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4: Son 7:39 y es momento de este bloque de la sección policiaca, donde le tengo pues información de última hora. Le estoy dando a conocer en este momento, gracias a los reportes oportunos de la red, que un hombre que se dedica a hacer viajes allá en la Mixteca Poblana, en el municipio de Chietla, pues este hombre salió a trabajar con su camioneta, con lo que hace estos viajes muy temprano, una Avanza de color blanco, y cuando iba circulando de Chietla hacia Tlancualpicán, a la altura de la comunidad de La Soledad, pues fue asaltado, le robaron la camioneta. Esto fue con lujo de violencia, resultó con dos impactos de arma de fuego, uno de ellos en el cuello. Fue auxiliado por algún civil, el civil pues lo llevó en la bicicleta hasta darle alcance a una ambulancia, y finalmente este hombre, Leonardo, de 46 años de edad, fue llevado al Hospital General de Izúcar de Matamoros, donde está siendo atendido en estos momentos. Iba consciente y el primer reporte que se tiene es que está estable. Le robaron una camioneta Avanza a este hombre allá en Chietla. Y en más información le estoy dando a conocer que se localizó el cadáver de una mujer. Esto en donde nos está indicando la red, que es en la autopista México-Puebla, esquina con Río Lerma, en la colonia Sanctorum. Ahí habrían reportado a los números de emergencia que se observaba una persona tirada entre los arbustos. Llegó la policía municipal de Cuautlancingo, la policía estatal y ambulancia, hicieron la revisión de esta mujer, donde se está conociendo y confirmando que la ambulancia 278 de Suma, los paramédicos confirmaron que esta mujer de entre 25 a 30 años de edad carece de signos vitales y que en el cuerpo no se aprecian signos de violencia, aparentemente una muerte por causas naturales de esta mujer ahí en Sanctorum, esto en estos momentos. Y vamos ahora con más, vamos a escuchar esto. Ya pongan atención, autoridades de los tres niveles de gobierno, a quien corresponde, porque lo hemos reportado en muchas ocasiones. Cuando lo llegaron a escuchar la primera vez, la gente de este lugar, de este crematorio de mascotas, pues le pararon un momento, pero continúa, y ya tienen hartos a los vecinos porque creman 3 veces a la semana ahí en este crematorio y no se tienen las medidas necesarias. Además está en medio de una zona habitada y el humo sale y apesta horrible. Imagínese que usted está comiendo y que de repente pues empiezan a quemar estos restos de animales y le llega este olor pestilente que pues obviamente da mucho asco y temen ahí las personas porque puedan tener algún problema de salud. Así lo narra uno de los miembros de la red, vamos a escuchar.
5: Buenas tardes, solicitamos el apoyo de la Secretaría del Medio Ambiente y de Salubridad La casa de funeraria para mascotas que se encuentra en el Boulevard Municipio Libre, cada semana de 2 a 3 veces por semana hace sus cremaciones y se está... Pues todo el humo llega a las casas y es una peste muy, muy fuerte. Como se puede ver en las imágenes, pues el humo es completamente visible, llega a las casas, es una peste. Esto ya lleva más de un año así y estamos hartos. Queremos que se haga algo al respecto porque ya, esto es insoportable. El olor es totalmente inaceptable.
4: Ahí está esto que ya lo hemos aquí reportado varias veces. Urge que tomen conocimiento las autoridades, que hagan algo, que vayan a revisar y que pues siga operando, pero con las medidas de sanitarias necesarias, porque pues no tienen ninguna culpa los vecinos de estar respirando toda esta pestilencia que ocasiona este lugar. Y ayer le estábamos dando a conocer que en Izúcar de Matamoros habría sido asaltada, robada una joyería. La joyería está en una plaza comercial ahí en el centro precisamente de Izúcar de Matamoros, donde hay varios locales comerciales. Como no podían llegar directamente, pues estos ladrones fueron ingeniosos, abrieron un boquete en un primer negocio, luego abrieron un segundo y así llegaron hasta la joyería, donde sustrajeron mercancía que, de acuerdo con los primeros reportes extraoficiales, el monto de lo robado podría ascender a 1,000,000 pesos. Y pues este era su objetivo principal, pero al pasar por los otros dos negocios, pues no dejaron pasar la oportunidad y jalaron algunas cosas también que se robaron estos delincuentes. Un alcohólico, un hombre que padecía alcoholismo, ayer murió. Era de nombre Odilón, era un tocayo, tenía 46 años de edad, allá al sur de la ciudad. Pues simplemente una cámara captó en el momento en el que iba caminando y finalmente se cae. Cuando llegan los servicios de emergencia, lo revisan, ya no tenía signos vitales. Se presume que murió por causas naturales este hombre de 46 años de edad, quien desde hace unos años padecía alcoholismo. Y avanza el control del incendio del relleno sanitario ya en Acatlán de Osorio. Brigadas reportan que la contención del incendio va al 80%, de acuerdo con los reportes que da a conocer Protección Civil Estatal. No se han reportado lesionados ni viviendas en riesgo. Las labores coordinadas permitieron limitar la afectación a 8 hectáreas. Y también le estamos dando a conocer que la Secretaría de Seguridad Pública del Estado detuvo a un hombre relacionado con el robo de gas LP. Este hombre trasladaba una pipa con 21 mil litros de este material. Es de nombre Fernando y tiene 22 años de edad. Está detenido y a disposición de las autoridades. Y ya para terminar, pues sigue en calidad de desconocido número 93, el hombre que ayer fue localizado sin vida en un camino de terracería en Villa Albertina, allá al sur de la ciudad. Presentaba un corte en el cuello, es decir, fue degollado. Es de aproximadamente 50-55 años de edad y se presume que fue víctima de un ataque directo. Las investigaciones están a cargo de la Coordinación General Especializada en Investigación de Homicidios Dolosos. Ya son 7 de la mañana con 46 minutos. Vamos a un corte, es breve y volvemos.

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2: Al contrario, Dilon, muchas gracias. Buen día.
1: 7:53 minutos.

0: 7:53 y recibíamos muy temprano este reporte de la red sobre unos topes que pusieron allí en la zona de Pintumex. Vamos a escuchar.
1: Buenos días, equipo de López Díaz. No, a ver si puede pasar mi reporte. Ayer hicieron dos topes nuevos aquí enfrente de Pintumex, rumbo a la central de abastos, saliendo de la calle Gasoducto de San Pablo Xochimehuacán. El detalle que pusieron dos topes, pero adelante de los dos topes hay dos tremendos hoyos.
0: Y la red acude y ahí está Jesús Lemus en el lugar. ¿Cómo estás, Jesús? Buenos días.
2: ¿Qué tal, Nayeli? ¿Cómo estás? Muy buenos días al equipo, buenos días al auditorio. Efectivamente, nos encontramos aquí en el lugar de este reporte de la red que nos enviaron al 2222-382990, incluso en este momento con el apoyo de mi compañero Alex de Inicia, podemos ver estas imágenes que les estamos presentando en el enlace en vivo de Cinco Radio Comunicación Efectiva de Facebook. Y es que en esta zona de entrada hay que describir que se genera tráfico, es un tráfico natural, porque en esta vialidad a la altura de Pintumex, que está en la parte de atrás o para llegar ya a lo que es la central de abasto, recordemos que en esta vialidad circulan transporte público, transporte de carga y automóviles particulares. De por sí esta vialidad, hay que decirlo, Nayeli, se encuentra un poco deteriorada por el tema del cruce, insisto, de todas estas unidades que les acabo de mencionar. Llama la atención, estamos viendo en estas imágenes dichos topes, literal, calculo que entre uno y otro apenas tendrán unos 300 metros de distancia o menos, digo, lo que estoy calculando aproximadamente. No están pintados, se ve que los colocaron efectivamente en las últimas horas, pero el tema también es que adelante de uno, ya con dirección hacia la central de abasto, como cerca de algunos cajeros, están estos baches que literal tampoco ayudan a la movilidad de esta zona. Repito, aquí cerca de la central de abasto, concretamente donde está Pintumex, donde estaba Choco, se han colocado estos topes y podemos ver en las imágenes cómo se genera el tráfico. Lamentablemente aquí, digo, falta la señalética, digo, a lo mejor sí hacía falta topes. A mi parecer, no sé, no soy especialista, Nayeli, el auditorio lo habrá de opinar al respecto, posiblemente uno o ninguno, porque repito, de por sí en esta zona se genera tráfico, ya que pasan algunos trailers, unidades de cargas de mi pesada, el transporte público, la ruta 38 concretamente, además de los automóviles particulares, y es el mismo tráfico que de por sí tenemos de manera natural por el tema de la central de abasto, Nayeli.
0: Sí, es lo que estamos viendo en pantalla. Ahorita son 7:56 y sí está bastante fluido, pero imagínate alrededor de la 1, las 2 o cuando salen del trabajo, cómo está en esa zona. Seguramente falta terminar ese tope. Ojalá que pronto lo hagan, que le pongan señalética para que no vaya a haber accidentes, sobre todo para aquellas personas que transitan por esa zona y sabían que no existía ese tope. Y la otra es que reparen también esos baches. Es muy importante para que también pueda fluir más el tránsito, Jesús.
2: Y agregaría un dato adicional, Nayeli. En esta zona donde están los topes, hay, digamos, calles alternas que dan vuelta derecha o izquierda. Si ustedes vienen, por ejemplo, sobre esta avenida que, insisto, es pequeña, es angosta, para dar vuelta a la derecha o a la izquierda, te cuesta trabajo porque obviamente, digo, la falta de cultura vial, lo voy a decir de esta manera, no tenemos el uno por uno, y entonces hasta que alguien decide darte como el paso para la izquierda o la derecha es como tú puedes avanzar, y eso también viene a afectar al tránsito de esta zona, Nayeli.
0: Jesús, muchas gracias, buenos días.
2: Gracias, buenos días.
0: Y recuerden que a Jesús Lemus lo escuchan en Red Ciudadana de lunes a viernes de 6 a 7 de la noche con todos estos reportes que ustedes nos hacen llegar al 2222-382990, además de información de Puebla, México y el mundo y el reporte vial al instante, por supuesto que es bien, bien importante. Ya son 7:58.
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4: En la capilla 6 se vela Eliseo Galdames Ocaña. Su cuerpo será cremado en crematorio ecológico Cristo Rey el día de hoy, 22 de julio, en punto de las 10 horas. Descanse en paz.
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1: La Secretaría de Seguridad Ciudadana apuesta por una policía de confianza. Esta mañana en la entrevista con Buenos Días, el secretario de Seguridad Ciudadana de Puebla, Félix Payares, aseguró que se trabaja para fortalecer la imagen de las y los policías como agentes de respuesta cercanos a la población. Además, presentó el programa de actividades que se realizará durante agosto en el marco del Mes del Policía para reconocer la labor y compromiso de los elementos de la seguridad con las familias poblanas.
2: Pretendemos y estamos haciendo el esfuerzo y el trabajo para tener una policía cercana, una policía en la que puedan confiar, en lograr en que el policía de la ciudad sea un verdadero agente de respuesta, un verdadero agente de confianza para la ciudadanía. Estamos haciendo un esfuerzo muy grande pues para fortalecer esa imagen de la policía hacia la ciudadanía.
1: Ahí está lo que nos informaba en esta entrevista para Buenos Días, el noticiero de la gente. En información nacional, le comentamos que México registró 21 homicidios del martes 21 de julio, la cifra diaria más baja desde 2019, de acuerdo con el conteo oficial. Además, 18 de las 32 entidades del país no reportaron asesinatos durante esta jornada. Y tenga mucha precaución porque a partir de este momento habrá cierre parcial intermitente en la calle 6 Sur, entre el Boulevard Carlos Camacho Espíritu y la 17 Oriente. Con sentido al Parque Bicentenario por trabajos de pavimentación, se recomienda conducir con precaución y evitar estacionarse en la zona. Los trabajos se van a estar realizando de 8 a 6 de la tarde. Y para este miércoles 22 de julio, si viajan a la Ciudad de México, les recordamos que el Hoy No Circula aplica para los vehículos con engomado rojo, terminación de placas 3 y 4 y hologramas 1 y 2. Y además, en estos momentos, ya cuando son 8 de la mañana con 2 minutos, ya inicia esta Feria de la Salud y los invitamos a esta cuarta Feria de la Salud de Cinco Radio a partir de las 8 de la mañana en la explanada de Cinco Radio en Avenida 15 de Mayo 2939, Colonia Las Hadas, donde pueden ser beneficiados con cirugía de catarata o cirugía refractiva gratuita. 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Y en otro tema, ya llegó también la temporada de chiles en nogada y los invitamos para que disfruten de este tradicional platillo elaborado por las religiosas del monasterio Santa Clara del Corazón, del Sagrado Corazón, allá en Atlixco. Van a estar disponibles todos los fines de semana, todos los domingos de julio y también de septiembre y de agosto, para que acudan allá a la 8 Oriente número 9 y pidan sus chiles en nogada. Si los piden para llevar, es necesario que acudan con su recipiente. También pueden hacer sus pedidos al 244-445-1240. Y los invitamos a que sigan en Buenos Días, el noticiero de la gente, a través de la grupera La Mera Mera 89.3 FM, Red Ciudadana 1120 AM y el 1090 de AM, y además nuestra multiplataforma, donde pueden ver y escuchar las noticias a través de Facebook, de TikTok, también de Instagram, además de YouTube, en arroba la red 5 radio. En la operación digital, Duval Rubio, y en la operación de las redes sociales, Alex Enicia. Nayara Aguilar agradece el favor de su atención. Buenos días.
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1: 8 de la mañana con 4 minutos, momento de escuchar la voz del INE.
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Seguramente usted recuerda este tema de Henry Mancini, ¿no? Y si fuimos los que tienen más o menos la edad, de niños disfrutamos la caricatura de la Pantera Rosa. Y lo que escuchamos es al saxofonista Plus John Johnson Jr., mejor conocido como Johnny Beecher. Pues falleció a los 94 años de edad en Granada Hills, en Los Ángeles. Un jazzista de soul jazz o saxofonista del hard bop, probablemente mejor conocido por este tema, ¿no? Además, logró desempeñar en el saxo barítono y otras flautas y clarinetes. Nacido en Donaldsonville, Luisiana, en los Estados Unidos, estuvo con su familia. Su padre fue saxofonista y le compró precisamente su primer saxo. Así es de que se hizo famoso por esta obra musical. Ha fallecido a los 94 años de edad.

0: Sí, la Pantera Rosa. Bueno, yo me acuerdo.
1: La vimos nosotros, pero sí, sí, pero es más atrás de nosotros.
2: Más tercera repetición.
0: Sí. Más setentera. O sea, yo creo, ¿no?
2: 65, 67.
0: Ahí está. Y luego después la quisieron evolucionar. Y cuando le pusieron voz a la Pantera Rosa, ya acabaron con el encanto. Sí. ¿No?
1: Lo mismo pasó con Tom y Jerry, ¿eh?
0: También.
1: Incluso en alguna canción de Paul, esta banda de Britpop, menciona que ya no es lo mismo las segundas versiones, y menciona a Tom y Jerry cuando ya le podían hablar.
0: Sí, de estos dos personajes, ¿no? Que, o tres personajes que se quedaron sin la voz. Contrario, por ejemplo, a los Looney Tunes, ¿no? Que ahí Mel Blanc, pues obviamente la voz era, y él hacía todas las voces, ¿no? De todos los personajes de los Looney Tunes. Pero aquí es como darle, cuando Chaplin le dio vida, ¿no? A sus personajes cuando llegó el cine sonoro. Imagínate a Charlotte, pues hablando, ¿no? No lo concibes así, y así surgen los personajes. Pero son las 8 con 9.
3: No nació como caricatura, apareció como créditos de esta película, La Pantera Rosa, y que La Pantera Rosa era un diamante, ¿no?
0: Ah,
3: no era,
0: por eso no se hablaba del diamante.
3: Ajá, el diamante rosa, y ya después fue esta caricatura que sí gustaba muchísimo, no nada más a los niños, también a los adultos. Aparte la música como que te atrapa,
0: sí,
3: ¿no?
0: Sí, que después hicieron... Hicieron las películas del Diamante Rosa, de la Pantera Rosa, con el inspector, pero era totalmente diferente, sí, porque era el diamante que
2: era una historia en torno al diamante. Historia,
1: de hecho, las caricaturas como tal, cuando inician por ahí de los años 30, hacerse y esto, tenían un corte muy político e incluso militar, era de posicionamiento del plano internacional cuando estaba este conflicto bélico, y por eso era una forma de propaganda.
0: Claro,
1: también,
0: de propaganda.
1: En el 40 y tanto.
0: No sé si se acuerdan del inspector y su ayudante Dodó, del oso hormiguero, por ejemplo, que iban siempre en el bloque de la Pantera Rosa.
2: Iban de la mano de estos. Son las 8:10. En más de los mensajes de usted aquí en Buenos Días, el noticiario de la gente, comentarle que los amigos del Tianguis de los Sapos, este Tianguis de Antigüedades, nos recuerdan que en temporada vacacional, pues invitan a ir todos los días allá a los Sapos. Vamos a escuchar a su presidente, don Porfirio Cabrera Aguilar, y su mensaje.
4: Hola, buen día. Soy Porfirio Cabrera Aguilar, presidente de la Asociación Antigüedades y Manualidades del Tianguis de los Sapos en el estado de Puebla. Les hago la cordial invitación a todo el turismo local, nacional e internacional a que nos visite. Aquí vamos a estar instalados de 8:30 de la mañana a las 6:30 de la tarde en el periodo vacacional, a partir del día 21 de julio al 30 de agosto. Tenemos a disposición antigüedades, tenemos en las antigüedades lo que son bronces, lo que son billetes de la revolución, monedas antiguas, tenemos relojes de pared, tenemos herrajes, juguete antiguo.
2: Es siempre interesante ir a los Sapos, sin lugar a dudas, es muy atractivo, es un paseo, lo tenemos en el corazón del centro histórico, ahí entre las 5 y las 7 Oriente, en esta que vendría a ser la calle 6 Sur, y ahí puede usted pasársela muy bien y encontrar, pues a lo mejor un regalito, algún objeto que llame la atención de usted, y pues darle vida a nuestro popular barrio de los Sapos, que lo estamos recordando, están cumpliendo 50 años de ponerse con su tianguis. Son las 8:11. 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

0: pues también en cumbia se disfruta, ¿no? La remontera rosa.
1: No, tenemos... pero si te escuchara el de...
0: No, bueno, ahorita sí que en paz.
2: Henry Mancini se levanta de su tumba. Revivir,
0: pero,
2: se
0: pero no, no le digan, ¿no? No,
3: ¿por qué haces eso, Naye?
0: Yo no fui. Bueno, sí.
3: Bueno, sí. Bueno, sí. Oye, el inspector, un personajazo, ¿no?
2: Claro.
1: Ahorita que estoy viendo cómo avientan la pintura en la escalera y lo que era azul lo deja rosa. Oye, los de Pintumex que le echen un bote amarillo ahí al tope, ¿no?
2: Y este otro personaje que tampoco hablaba, ¿no? Pero que era estos personajes como con forma de, de huevo y, y con la nariz puntiaguda, ¿no? Sí. Siempre aparecía, y sí, la pantera rosa, por ejemplo, pintaba y el otro le volvía a pintar. Y así la pantera rosa. Y mira, siempre aparecía ese propio personaje. Y decíamos del oso hormiguero, el inspector Dodó. Un célebre episodio del inspector y su ayudante Dodó era el Jekyll y Hyde, Mr. Jekyll y Mr. Hyde. Entonces, Dodó tomaba una poción y se convertían en un monstruo. Entonces, siempre el inspector llegaba y, ¿qué pasó, Dodó? Y siempre con la inspiración así de Francis. Y entonces, siempre era amigable Dodó, pero cuando no se daba cuenta, se convertía en el monstruo y siempre lo hacía pedacitos, ¿no? Parte de lo que recordábamos de estas historias de la Pantera Rosa.
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0: 8 de la mañana con 14 minutos y nos vamos con Jesús Lemus, que está recorriendo las calles de Puebla. ¿Y dónde te encuentras, Jesús? Buenos días.
6: ¿Qué tal, Nayeli? ¿Cómo estás? Muy buenos días. Buenos días al equipo del auditorio. Efectivamente, a raíz del reporte que hacíamos hace unos momentos aquí por la zona de Pintumex, algunos vecinos, algunos vendedores también de esta zona de San Pablo Xochimilco, nos hacían observación de que metros atrás, y concretamente es la avenida San Pablo de San Pablo Xochimilco, hay un registro como registro reja que literal está destrozado, y esto estaría provocando que las unidades de transporte público, los particulares, incluso en este enlace en vivo que tenemos a través de las cuentas oficiales de Cinco Radio Comunicación Efectiva, lo podemos apreciar, estas unidades de transporte público, porque aquí pasa la ruta 38, obviamente taxistas particular podrían sufrir algún accidente, y tomando en cuenta que las lluvias todavía se tendrán aquí en la capital poblana. Específicamente nos ubicamos en la zona de la cuchilla de este doble sentido, ya sea que el conductor, el peatón, vaya para la central de abasto o quiera regresar para la Federal Puebla Tlaxcala. Entonces, la recomendación es que puedan circular con mucha precaución porque, insisto, en estas imágenes, aquí se ve este registro, esta reja totalmente destrozado. Incluso las unidades de transporte público tienen que literal burlar, hacerse de lado y casi se suben al camellón que divide esta cuchilla para no caer en esta reja que estamos comentando. Nayeli.
0: Sí, ahí que tengan mucha precaución, está bien, bien peligroso. Qué bueno que lo documentas, lo vamos a dejar en nuestras redes sociales ahí para que lo tomen en cuenta, y el llamado a las autoridades para que lo puedan arreglar. Uno, es un peligro para los automovilistas, pero también para los peatones. Es muy, muy peligroso esto que nos estás reportando, Jesús.
6: Sí, lo que nos hacía el comentario la ciudadanía que nos viene escuchando desde muy temprano es que este registro ya lleva al menos 2 meses que se encuentra bajo estas condiciones, y si tomamos en cuenta lo que ha pasado aquí en Puebla en el tema de lluvias, obviamente sí representa un peligro para principalmente los conductores que pasan en esta zona, y que es una zona muy transitada porque, repito, va para la central de abasto o también te puedes regresar para el tema de la Federal Puebla Tlaxcala. Nayeli.
0: Muchas gracias, Jesús. Buenos días.
6: Gracias, buenos días.
0: Y tómenlo en cuenta y tengan mucha precaución. Y Capufe también está reportando que ya se restableció la circulación en la autopista Acatzingo Ciudad Mendoza. Es en el kilómetro 243 con dirección Acatzingo. Ahí está ya siendo atendido un accidente que fue más temprano, ya opera de manera normal. Entonces ya no hay problema para los vacacionistas que ahorita van para esa zona. Son 8:17.
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0: De la mañana con 19 minutos y el presidente municipal de Coronango, Armando Aguirre, encabezó la octava jornada de Martes Ciudadano. Ahí estuvieron brindando atención directa a la población y acercaron servicios de salud, también la entrega de lentes y apoyos alimentarios para las personas que viven en esa comunidad y que están en alguna situación vulnerable. Aprovecharon de este Día Ciudadano allá en esta zona de Coronango, donde estuvo presente su presidente municipal, Armando Aguirre, encabezando esta octava jornada de Martes Ciudadanos, como lo hacen constantemente. Pues ahí está, si no les dio tiempo de acudir, lo pueden hacer la próxima semana, si tienen ahí algún asunto que arreglar, que tratar, acérquense con las autoridades, que ahí son atendidos, y además de que les llevan estos servicios de salud, que también son bien importantes. Ya son 8:20 a.m.
2: En más información nos dice la poderosa red, buenos días equipo, nuevamente los superpostes del alumbrado de la vía Tlizcáyotl siguen sin funcionar desde la vista hasta vía San Ángel. Nos vuelven a mandar las imágenes y también nos reportan que por favor una unidad de parques y jardines pueda recoger las ramas del árbol que quedó podado en la colonia América Norte frente al Parque Habana sobre calle Managua. Buenos días, estimados amigos, cuando vienen a disfrutar este delicioso manjar nos mandan una foto de un chile en nogada. En el Parque Vida Silvestre, Valsequillo, Puebla, Restaurante Plato Hondo. Saludos, don Gustavo, gracias.
1: Ahí vamos, don Gus.
2: Y ahí vamos, ¿va?
0: A ver, ¿pero no te mandan la foto?
2: Sí, sí, ahorita les mando la foto a Alex para que también la compartan en las redes. Pero miren, aquí
3: lo
2: está.
3: Lo que se le olvidó decir a don Gustavo es que él invita, pero hay que pagar, ¿eh?
0: Claro.
2: Y ah, eso sí.
0: Y le toca a Rafa, por
1: ¿cómo
0: cierto?
1: Dijiste que el Plato Hondo, ¿cómo se llama?
0: Mira, ahí está.
1: Ahí está, perfecto.
2: Ahí está, mira.
0: Sí, bastante bien, nogada.
1: Muy bien, se ve muy bien y si sí. luego se ve que es de nuez. Entonces no tardamos, ahorita nos apuramos.
0: Hoy le toca.
2: Quiero hacer un reporte acá en la Margarita. Los contenedores están llenos, la basura rebasa los límites. Especialmente también piden que las calles le quiten el exceso de hierba donde están las coladeras, por donde se va el agua. Es lo que nos pide la poderosa red. Vamos a más información y nos vamos hasta San Pedro Cholula, porque ahí la alcaldesa Tonantzin Fernández comenzó la entrega directa de 2,000 calentadores solares gratuitos para familias en situación vulnerable. Créame que este calentador solar es una opción muy económica, especialmente para dejar el agua caliente durante todo el día, incluso en días nublados. La verdad es que se conserva el agua caliente. Las entregas se gestionan mediante la Secretaría del Bienestar Municipal. Y si estás buscando, por supuesto, este programa del ayuntamiento, está activo desde el 21 de julio con 2,000 calentadoras solares de tipo ecológico. Decíamos hogares vulnerables en diversas comunidades, juntas auxiliares. Y para tener un contacto oficial, acuda a las oficinas de la Secretaría del Bienestar Municipal allá en el Ayuntamiento de San Pedro Cholula, en el portal Guerrero 3. En el centro, para verificar los requisitos de las convocatorias. Bien, por esta iniciativa allá en San Pedro Cholula. 8:22.
3: Así es, y hablando precisamente de temas municipales, la secretaria de Turismo de Puebla, Carla López Malo, y el alcalde de Santiago Miahuatlán, Omar Eulogio Toledo Valderas, invitaron a la Feria de Santiago Miahuatlán 2026 del 30 de julio al 4 de agosto, es cuando se va a celebrar. Se estima que habrá una derrama económica superior a $1,000,000. Vamos a escuchar.
7: Y de ahí continuamos con el Teatro del Pueblo, que son 6 días, de jueves a martes. Y nosotros sacamos nada más números, y somos 40,000 habitantes en nuestro municipio. Pues de entrada a los 40,000, por lo menos un día de Teatro del Pueblo vamos a estar presentes. Más toda la gente, afortunadamente Miahuatlán tiene un punto estratégico, donde nos visita gente de Tehuacán, que es una ciudad muy importante dentro del estado, pero también gente de Tepanco, de Vicente Guerrero, de Chapulco, Nicolás Bravo. Todos aglomeran a nuestro municipio, y el día más importante en el tema de venta o de derrama económica es cada domingo, cada primer domingo de agosto, sin importar qué día sea. Hoy toca 2 de agosto, pero siempre la festividad profana es en el primer domingo de agosto.
3: Pues ahí está, visite la feria, les repito, es la feria de Santiago Miahuatlán, que será del 30 de julio al 4 de agosto, allá en esta región de Santiago Miahuatlán. Visítelos, se espera una importante derrama económica. 8:24.
1: Y de Santiago Miahuatlán nos vamos a la invitación aquí muy cerquita, San Francisco Totimehuacán, que me permite ahorita también invitarle a usted a que no se pierda esta noche Red Ciudadana con Rafa Telle, su servidor. Cada miércoles le tenemos una entrevista con personajes, con políticos, con funcionarios de acá de Puebla, quienes tienen su aporte para cambiar algo, para proponer algo, y tenemos ahora una plática, una charla con el diputado José Luis Figueroa. No se lo puede perder, él es uno de los impulsores para que esta Junta Auxiliar hoy, mañana, sea un municipio más en Puebla, sea el 218 San Francisco Totimehuacán. Él es el impulsor y sabe, no solo se propone impulsar esta iniciativa, sino sacarla por unanimidad, que los 41 legisladores aquí en Puebla estén convencidos de que esta Junta Auxiliar requiere ya ser municipio. Escúchelo, no se lo pierda. Claro, nos habla de los pros, de los contras, de los que están, de los que disienten con esta idea y con esta iniciativa, y también les tiene respuesta a ustedes. Entonces, no se lo pierdo, y a partir de las 9:00 p.m. en toda la multiplataforma informativa de 5 Radio Comunicación Efectiva, para que además de escucharlo lo pueda ver en todas nuestras señales de Facebook, de YouTube. Ahí estamos con mucho gusto transmitiendo hoy a partir de las 9 al diputado José Luis Figueroa. Y hablando de esta Junta Auxiliar San Francisco Totimihuacán, espera más de 40,000 personas, porque ¿qué cree? Se va a aventar 3 días del Festival de Carnitas. Y si hace rato se le antojó el chile en nogada, también se le van a antojar las carnitas. Así lo presentó José Ángel Malaca Carvente, quien es el presidente auxiliar allá en Totimihuacán.
8: En este momento, me ha sonado muchísimo. Quiero que felicites a la doctora, tiene un lugar muy bonito, y eso es reflejo también del compromiso que tiene nuestro presidente Pepe Chedraui. Un presidente que está preocupado por las juntas auxiliares, y que sobre todo también es preocupación, también hay empatía para poder rescatar cada uno de estos eventos que reflejan no solamente la comunidad, sino también cómo es que abrimos las puertas de cada uno de los hogares de Totimehuacán para compartir un bonito platillo que tiene las carnitas. Que por muchos años...
1: 8:26, suena bastante bien también, no se lo dejé de aprovechar, allá en San Francisco, Totimihuacán, y esperan más de 40,000 personas, se ha caracterizado de por sí por las carnitas, son las 8:27.
0: Y para que tengan la fecha de este evento, es del 30 de julio al 2 de agosto, donde se va a realizar esta quinta edición del Festival de las Carnitas, donde asistentes van a poder disfrutar, además de carnitas, del mezcal y la gastronomía local, así que la verdad es que se lo van a pasar bastante bien. Pueden ir en familia, que familia se come más rico, y esto lo informaba Fernando Ríos Rocha, quien es representante del IMAC.
9: Descentralizar la cultura de las juntas auxiliares, esta es una de ellas. Hemos pasado desde los huevos hasta la gordita, ya pasó el mole y ahora hoy llegan las carnitas. Del 30 de julio al 2 de agosto, la programación oficial la pueden consultar en las redes oficiales del Ayuntamiento de San Francisco de Totimihuacán. También las vamos a replicar en las redes del Instituto Municipal de Cultura. Van a tener un extensivo programa cultural del 30 de julio al 2 de agosto en la plaza principal. Van a tener desde mariachi, presentaciones, concursos, ensambles musicales. La verdad es que está muy, muy nutrida la programación. En cuanto a cómo llegar a la Junta Auxiliar San Francisco de Mihuacán, todos nos ubicamos por el camino a African Safari, Valsequillo, Periférico. Es una Junta Auxiliar que tiene muchos medios de transporte que llegan. Está la M1.
0: Pues ahí vayan apuntando, la fecha es del 30 de julio al 2 de agosto, porque se vienen varias actividades. Ya le hemos presentado la Feria del Queso, le hemos hablado de los chiles en nogada, ahora de las carnitas, así que vaya haciendo su calendario.
1: Es de este
0: que
1: fin al otro.
0: Exacto.
1: Allá nos vemos, y está bien cerquita Totimihuacán. 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
3: Le tengo aquí información. Localizaron sin vida a una persona, esto hace unos minutos, allá, ¿en dónde más? En Chietla, nuevamente. Hace unos momentos le decíamos que balearon a un hombre para robarle una camioneta en la comunidad de La Soledad. Ya a este hombre lo llevaron al Hospital General de Izúcar de Matamoros, y estaban en eso cuando les llegó otro reporte indicando que en el Camino Real a Chietla, allá en la Mixteca Poblana, estaban reportando el hallazgo de un hombre que no se movía, estaba a la orilla de la carretera. Acudieron elementos de la Policía Municipal, la Policía Estatal y también la Ambulancia Alfa 02 de Huaquechula, quienes al llegar hasta este sitio revisaron al varón y confirmaron que es un hombre de aproximadamente 25 años de edad, el cual ya no presentaba signos de vida, tiene varios impactos de arma de fuego en el cuerpo. Como datos particulares, viste una playera de manga corta de color negro y pants camuflado de color gris. La Policía Municipal de Chietla está resguardando el lugar junto con la Policía Estatal en espera de la Fiscalía General del Estado, de la Coordinación General Especializada en Investigación de Homicidios Dolosos, para llevar a cabo la diligencia de levantamiento de cadáver. Se presume una ejecución entre los grupos criminales que se están disputando la plaza en aquella zona. Es un hombre moreno, delgado, de aproximadamente 25 años de edad, con ese tipo de vestimenta, una playera negra y un pants camuflado de color gris. Está resguardado el lugar en espera de que pues se lleve a cabo la diligencia de levantamiento de cadáver. Esta última hora se la damos a conocer gracias al oportuno reporte de la red. Háganos llegar sus mensajes al 2222-382990. 8:31.
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7: Hola, ¿qué tal? Buenos días. Mi nombre es Yanira Cruz. Soy médico especialista en medicina estética. El día de hoy visitamos a Luz para tu Salud y platicamos de un tema muy importante y actual de acné, sobre todo en el adolescente. Si tú llegas a tener algún tipo de lesiones en el rostro, en la espalda, en el pecho, puntitos negros o blancos, es importante que acudas con tu médico para que te revisen. 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Un buen dermolimpiador para pieles específicas con lesiones, un gel hidratante, es importante que lo apliques, y también un protector solar. 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
13: Hay decisiones que parecen impensables hasta que alguien se atreve a ponerlas sobre la mesa. Imaginen que esta misma noche, al dar las 12, Instagram, TikTok, Snapchat o Facebook simplemente dejarán de funcionar para millones de adolescentes. No por una falla técnica, por supuesto, no por falta de internet, sino por una decisión del Estado. Esa es la discusión que hoy está encendiendo al Reino Unido y que podría anticipar el siguiente gran debate global sobre el futuro de las redes sociales. El gobierno británico no solo mantiene su intención de restringir el acceso a las plataformas para menores de 16 años, ahora analizan un toque de queda digital para jóvenes de 16 y 17 años que impediría utilizar las redes sociales entre la medianoche y las 6 de la mañana, además de desactivar por defecto funciones diseñadas para mantener a los usuarios conectados durante más tiempo. La lógica parece sencilla. Si buena parte de la ansiedad, el insomnio y la dependencia digital se intensifican durante la noche, ¿por qué no limitar el acceso justamente a esas horas? La pregunta es inevitable. ¿El problema son las redes sociales o la manera en que hemos aprendido a convivir con ellas? El desafío, sin embargo, amigos, no está en escribir la ley, sino en hacerla cumplir. Australia, fíjense, ofrece un ejemplo muy ilustrativo. Seis meses después de prohibir las redes sociales para menores de 16 años, los primeros datos indican que 7 de cada 10 adolescentes continúa accediendo a las plataformas. ¿Pero cómo? Nos tendríamos que preguntar. Pues aprovechando los vacíos en la verificación de edad, utilizando cuentas de terceros o recurriendo a herramientas como las VPN, que ni siquiera están contempladas en muchas de las regulaciones. Y aquí aparece otro actor fundamental: las propias plataformas. Difícilmente, amigos, tienen incentivos para expulsar a uno de los segmentos que más tiempo pasa consumiendo contenido. Mientras no exista un sistema robusto y estandarizado para verificar la edad de los usuarios, cualquier prohibición corre el riesgo de convertirse más en una decisión política que en una medida realmente efectiva. Pero existe otro elemento que vuelve todavía más complejo el debate. La evidencia científica aún no ofrece una respuesta definitiva. Existen investigaciones que relacionan el uso excesivo de redes sociales con problemas de sueño, de ansiedad o depresión. Sin embargo, otros usuarios concluyen que la posibilidad de mantenerse conectado con amigos, familiares y comunidades de apoyo puede aportar beneficios que incluso superan los riesgos. Es lo que dicen. Entonces surge una segunda pregunta. ¿Debemos prohibir la tecnología porque puede usarse mal o debemos enseñar a utilizarla con inteligencia? Quizá esa sea la verdadera conversación que necesitamos, porque limitar horarios para reducir excesos, pero difícilmente sustituirá la educación digital, el acompañamiento familiar y la responsabilidad de las plataformas para diseñar entornos menos adictivos. Lo que hoy se discute en el Reino Unido, amigos, podría convertirse mañana en la agenda de muchos otros países, incluido México. Y cuando eso ocurra, el debate ya no será únicamente sobre adolescentes o redes sociales. Será sobre hasta dónde puede llegar un gobierno para regular nuestra vida digital y hasta dónde estamos dispuestos a ceder parte de nuestra libertad en nombre del bienestar. Amigos, me da muchísimo gusto saludarles este día. Les invito a que si tienen tiempo visiten mi sitio web arturomanzano.com o me sigan en X como @artuman y en el resto del ecosistema digital seguro me encuentran como Arturo Manzano Nieto. Que tengan una excelente jornada. Nos escuchamos la próxima.
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16: Y en más de la información, cuando faltan 14 minutos para las 9, disminuyó 0.2% la producción minerometalúrgica en mayo del 2026 a tasa mensual. Es una estadística de la industria que nos presenta el INEGI y que proporciona información sobre la actividad minerometalúrgica. A este propósito se generan indicadores relevantes, confiables y oportunos. Son cifras desestacionalizadas. ¿Y qué a todo esto, en qué cosa nos afecta? Pues el que este sector de los metales y minerales reporte una disminución, está reportando una contracción que afecta principalmente a las cadenas de suministro industriales, la recaudación fiscal y la generación de empleos. Es poquita la disminución, pero hay que tener mucho cuidado. 13 y las 9.
17: Y al más de la vuelta al mundo, tenga mucha precaución cuando esté lloviendo porque un tráiler volcó al intentar cruzar una zona inundada. Esto fue en Hidalgo. Ahí vamos a ver la pantalla con Alex Denicia, que nos va a mostrar este tráiler, cómo quedó, que incluso hasta se le activó su claxon. Vamos a escuchar un poquito. Y así se quedó, y también se quedó volcado este tráiler que terminó ahí en la carretera El Osochitlán, pero de Hidalgo. Un accidente ocurrió luego del desbordamiento de este río Venados, que fue provocado por las intensas lluvias que afectaron la región. Pues así quedó este tráiler, que era de gran magnitud. Se le hizo fácil por lo grande de la unidad, dijo, sí pasó, pues no pasó y terminó volcado. Así que hay que tener mucho cuidado con la fuerza de la naturaleza, pues nadie puede hacer nada. Estuvieron presentes elementos de protección civil, corporaciones de seguridad acudieron al sitio para atender la emergencia y coordinar las maniobras. Y la circulación se vio afectada mientras se realizaban las labores para retirar la unidad y también evaluar las condiciones de la carretera, que quedó totalmente inundada. De manera preliminar, no se reportaron personas fallecidas y el operador logró salir con vida y fue valorado por los cuerpos de emergencia, así que mucho cuidado cuando llueva.
18: En esta vuelta al mundo, Donald Trump advierte a Irán que golpeará su infraestructura si es que fija sus objetivos contra barcos que crucen el estrecho de Hormuz. La respuesta de Irán no se ha hecho esperar. Irán dice que golpeará todos los puentes y sitios de energía en la región si Washington golpea su infraestructura, de acuerdo con la agencia oficial iraní Tasnim, citando fuentes militares. Entre otras más de Trump, pues Donald Trump ha propuesto, según el diario The New York Post, a Gianni Infantino, presidente de la FIFA, para que sea el próximo secretario general de la Organización de las Naciones Unidas, contra personajes de carrera diplomática ni política. Por ejemplo, Michelle Bachelet, expresidenta de Chile, el propio Rafael Grossi, director de la Organización de Estados Americanos, la costarricense Rebecca Greenspan, ¿no? Es decir, su perfil rompería con la expectativa diplomática de que el cargo de secretario general de Naciones Unidas corresponda esta vez a un integrante de América Latina y el Caribe. Obviamente, se trata de un impulso personal de Donald Trump, ni la Casa Blanca ha oficializado esta petición, pero Infantino ha confirmado que le interesa ser secretario general de las Naciones Unidas. 8:49.
19: Oye, pero sí le interesa después de todos los problemas legales que tiene, claro, sí. Que sí. Y en más de la vuelta al mundo, ¿a usted le gustan las selfies o conoce a alguien que siempre se está haciendo selfies? Pues ponga mucha atención con esto que le voy a presentar, porque se confirma que los selfies son más letales que los ataques de tiburón. Un estudio del Journal of Travel Medicine reveló que tras que 379 personas fallecieron por selfies en 13 años, superando drásticamente las 90 muertes registradas por ataques de tiburón en este mismo periodo. La búsqueda de reconocimiento en redes sociales ha impulsado a los turistas a ignorar las advertencias, sufriendo caídas en acantilados o accidentes viales. Eventos recientes incluyen el vuelco de una góndola en Venecia por una imprudencia fotográfica. Ante este peligro de salud pública, naciones como India y Japón han implementado zonas libres de selfies y prohibiciones de herramientas de captura. Expertos exigen campañas educativas preventivas para concientizar sobre estos riesgos digitales y mortales. Y hemos visto algunos casos que han quedado inmortalizados porque se quedan ahí en los teléfonos, están en un lugar riesgoso y después...
18: Y ahí quedó grabado. ¿Qué me dices, por ejemplo, la imagen que estamos viendo, los que suben en edificios de manera obviamente impertinente y se toman la selfie y ahí han caído, por ejemplo? ¿Qué me dices del que le quiso tomar una foto y una selfie al alce y que lo, o un búfalo? Al búfalo, en fin.
17: O que suben al volcán,
18: o que
17: ¿no?
18: suben al cráter. Volcán.
19: A los
18: ¿no?
19: leones, en los safaris.
17: Del tiburón.
18: No. Sí, tantos casos.
19: Y todo por buscar ahí una fotografía, así es que tenga mucho cuidado, porque si usted le teme a los tiburones, témale más a los selfies. 8:51.
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16: Y es que ya le hablamos de Santiago Miahuatlán, donde hay que probar el chile mihuateco. Pues tú tienes también una invitación, Raúl, para el chile en nogada.
18: Sí, fíjate que el degustar los tradicionales chiles en nogada en San Andrés Calpan. Porque la diputada Fedra Suriano Corrales invitó, por supuesto, a todos a disfrutar de estos tradicionales que varían de costos en hasta 350 pesos. El año pasado, en San Andrés Calpan, recibieron 120 mil visitantes, una cifra y un dato importante que se destaca precisamente la tradición, pero sobre todo el gusto culinario por este platillo tan tradicional. Es la voz de la diputada Fedra Suriano Corrales.
0: El mes de agosto inicia la temporada, si no mal recuerdo, ya nos explicará aquí Araceli Guerrero, que es quien ha impulsado a estas mujeres cocineras del municipio de Calpan. Pero es decirles a ustedes que este platillo tan emblemático, cocinado con las mujeres de la región, con fruta de la región, como bien dice la diputada, agradecerle a la diputada justamente Angélica Patricia, que es de ese distrito de Huejotzingo, y sumándome al comentario que hizo hace rato, con un buen meridaje de una buena sidra de Huejotzingo, seguramente va a ser, nos va a caer mejor al paladar. Entonces, ellas son mujeres muy trabajadoras, que esperan esta temporada para dar a conocer su platillo.
18: Pues, ¿qué le parece la invitación? Hay que aceptarla y, por supuesto, de disfrutar. Hablando de esto, nos dicen en la red, saludos para la familia Reyes Morales y para las chicas que andan preparando chiles en nogada, porque hoy presenta su examen profesional, licenciado en Educación Física, Marco Antonio Reyes. Muchas felicidades, estamos muy orgullosos. Y nos mandan una imagen del proceso de preparación de los chiles en nogada. Ahí viene, miren nada más, ahí está. A disfrutar, se hace agua en la boca, ¿eh? Miren nada más. Y también, en más temas, rápidamente, 6:09, buenos días y bendecido día. Les comento, mi nieto tiene 13 años, no tiene celular, y cuando lo necesita para hacer su tarea, es supervisado. Su papá le dijo que hasta que él crea necesario, le va a comprar el celular. Buen ejemplo.
17: 8:55 y ahorita que estábamos viendo tanta gastronomía que tenemos aquí en Puebla, ya muchas personas están viniendo de otros estados de la República a vacacionar aquí en Puebla y ya se está viendo reflejado en la Capu, tanto de personas de Puebla que regresan a sus lugares de origen o que se van de paseo, así como otros que escogen como destino turístico Puebla precisamente por todas estas bellezas que tenemos en la gastronomía, en nuestra cultura y demás atractivos, así que les invitamos a que vean este reportaje que nos presenta Azul Hernández.
2: Cada temporada vacacional, la Capu se convierte en uno de los principales puntos de movilidad del estado. Esta terminal atiende alrededor de 28 millones de pasajeros al año y opera cerca de 2.300 corridas diarias, por lo que en estas fechas el flujo de viajeros aumenta con la llegada y salida de familias, estudiantes y turistas. Entre maletas, filas y andenes llenos, cada persona tiene una historia distinta. Algunos llegan para disfrutar unos días de descanso, otros para visitar a sus familiares, trabajar o incluso acudir a una cita médica. Esto fue lo que nos compartieron algunos de los pasajeros que arribaron a la capital poblana.
22: Tlaxcala.
23: ¿Y cuál es el objetivo de su visita?
22: Médico.
23: ¿Dónde nos visitan?
22: De Piedras a la Cárdenas. Vengo a Concepción y me traje de Zacapuazla. Vengo a unas consultas médicas.
24: Ah, vengo de Tlacotepec, de Díaz, Puebla. Vine a dar una vueltecita.
25: De Pahuatlán. Vivo aquí en Puebla.
26: De Perote. Visita familiar.
27: De México. Voy a visitar a un familiar.
28: De Orizaba. Trabajo.
2: Como escuchamos, los motivos para viajar son diversos, pero todos coinciden en un mismo punto. La Capu se mantiene como la principal puerta de entrada y salida de miles de personas que diariamente conectan a Puebla con distintos destinos del país. Si tienes previsto viajar durante este periodo vacacional, recuerda llegar con tiempo suficiente a la terminal, confirmar el horario de tu corrida y mantener siempre a la vista tu equipaje para evitar contratiempos. Desde Puebla te informa Azul Hernández.
17: Y también hay que ser ahí muy precavidos, ¿no? Cuando vayan a viajar, si llevan niños, estar bien pendientes, no se vayan a perder. Y ojo con las maletas, también hay que rotularlas, hay que ponerles ahí una marquita secreta, tomarle video o foto, exagerar, porque luego te pueden cambiar la maleta y sabrá Dios que haya en otra maleta o te puedas meter en problemas. Entonces, sí hay que exagerar, más vale, pero para que tú viajes seguro y no pase nada.
18: ¿Tú le pones candados o seguro a tu maleta?
17: Todo eso que comenté y más la foto y algo con la que tú la distingas, porque lo vaya haciendo, y nada de que, oiga, cuídeme mi maleta porque voy aquí rápido. Desafortunadamente ya no podemos ser tan confiados.
18: Sí,
17: ¿no?
18: Y además igual el equipaje puede confundirse, ¿no?
17: Sí.
18: Entonces, tal vez no sus datos personales, le va a poner todo su teléfono, dirección y nada, pero algún distintivo, una etiqueta, como dicen, ¿no?
16: Exacto. Exacto, cuídese mucho para que sea un gusto, ¿no? Y no lo estoy recordando después por algún enojo. Son ahora 9:02. 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It's hard to be yourself, it's not to be someone else. ¿Que este tema es de Spider-Man 2? Still everything. Hold on. That you forget where you are. You are. Por cierto, pues sí, ya viene la nueva del Hombre Araña. Se estrena el 29. El 29, para todos los fans, ya viene. Y ya salió, ya le dijimos, el tráiler de Avengers Doomsday. En fin, buenas cosas en películas. Y también La Odisea ya la fue a ver, pero en IMAX, en IMAX, solamente véala en IMAX. Muchos discuten que si la historia bien de La Odisea, que por ahí Christopher Nolan cambió detalles, etcétera, etcétera. De todos modos, es una obra cinematográfica para disfrutar. 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
1: La UAP debe ampliar su cobertura para evitar que haya estudiantes rechazados, afirmó el gobernador Alejandro Armenta. Además, el mandatario hizo un llamado a la rectora y extendió el exhorto a todas las instituciones de educación superior en Puebla para garantizar más oportunidades de ingreso a los jóvenes.
2: Unidades y que le abran la puerta en la UCEP. No debe de haber rechazados. En la UCEP no debe haber rechazados. Creamos 5 campus más en Xochitlán, en Yoanáhuac, en Tepeji y en Izúcar de Matamoros. Ahí pueden estudiar y si son de Puebla, capital, estamos dispuestos a darles beca para que paguen el transporte y lo que implica tenerse que trasladar para que no pierdan la oportunidad de estudiar. Y en los institutos tecnológicos que tenemos, casi 30 universidades tecnológicas e institutos, igual.
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1: 100 pipas del bienestar adquiridas por el gobierno de Puebla que buscan garantizar el suministro de agua a más de 36,000 familias de más de 700 colonias de la capital, así lo destacó la secretaria del Bienestar, Laura Artemisa García Chávez.
5: Donde se va a atender, en donde tenemos identificada la necesidad específicamente, en donde no se tiene el servicio del agua ningún día o uno o dos días, esas son las únicas veces que reciben este servicio. Sin embargo, todavía tenemos espacios para llegar a estas 36,000 familias que pueden ser beneficiadas con estas 100 unidades y que si no entran a la plataforma, nos han llegado también diferentes solicitudes a la Secretaría. Dentro de estas llegan algunas solicitudes de manera extraordinaria.
1: La Fiscalía de Tamaulipas desacredita los datos de la autopsia de la menor Dafne solicitada por su madre tras fallecer en un centro militarizado donde acusa de castigos físicos y sumersión forzada. Las investigaciones continúan. Acompáñenos para la última hora de Buenos Días, el noticiario de la gente. Lo esperamos, venga, estamos en el 89.3 de FM, la grupera, la HR 1090 de AM y Red Ciudadana 1120 de AM y en la multiplataforma de X, Facebook y YouTube. Duval Rubio en la consola digital, Alex Denicia en redes sociales. Soy Raúl Méndez Macías, muchas gracias por su atención. Buenos días.
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0: Son 9:07. Me da mucho gusto saludarlos y que nos acompañen en esta ya la recta final de Buenos Días, el noticiario de la gente. Le voy a precisar, es un dato, le decía yo que el hombre ejecutado era en el municipio de Chietla. No, es en Huaquechula. Es en Huaquechula. La conmoción surgió porque nos escribían que el cadáver fue encontrado en el Camino Real a Chietla, pero es en la comunidad de Cacalosúchil, que pertenece al municipio de Huaquechula. Ahí es este reporte donde fue localizado un hombre con impactos de arma de fuego tirado a un costado de esta carretera, que es el Camino Real a Chietla, así se denomina, pero es en Huaquechula. Y al llegar los paramédicos de la ambulancia número 2 de Huaquechula, pues lo revisaron y confirmaron que está muerto, presenta impactos de arma de fuego. Le repito, es un hombre moreno, 25 a 30 años de edad aproximadamente, complexión delgada, lleva una playera de color negro, manga corta y pants camuflado de color gris. Esto pues está resguardado el lugar por elementos de la Policía Municipal, la Policía Estatal, Guardia Nacional y Ejército, y ya se está acudiendo, se está dirigiendo al lugar la Fiscalía General del Estado para realizar la diligencia correspondiente al levantamiento de cadáver. Se presume un ajuste de cuentas entre grupos criminales. Y en más información también está dando a conocer esta última hora la Fiscalía General del Estado. La Fiscalía está indicando lo siguiente en este comunicado. Indica que detiene la Fiscalía a dos probables implicados en secuestro agravado en Tlacotepec. La Fiscalía del Estado obtuvo, nos dice aquí el comunicado, detuvo a Octavio, alias El Tavo, de 24 años de edad, y a un adolescente de 16 años por su probable participación en el delito de secuestro agravado cometido en el municipio de Tlacotepec de Benito Juárez. Según el expediente, el 16 de julio del presente año, el hijo de la víctima, un hombre de 85 años de edad, recibió un mensaje en el que le informaban que su padre estaba secuestrado y le exigieron 6.5 millones de pesos como rescate, además de darle un plazo de 48 horas para reunir el dinero. A partir del 18 de julio se inició el proceso de negociación mediante mensajes. Posteriormente, el 21 de julio se acordó la entrega de 100 mil pesos como pago inicial o de buena voluntad. Ante estos hechos, familiares de la víctima solicitaron el acompañamiento de agentes investigadores de la Fiscalía Especializada en Investigación de Secuestro y Extorsión, por lo que se implementó un operativo de pago controlado en Santa María la Alta, en Tlacotepec de Benito Juárez. Durante la intervención fueron detenidos Octavio, alias El Tavo, y un adolescente de 16 años, quienes presuntamente acudieron al hogar a cobrar el dinero. En este operativo fueron asegurados los 100 mil pesos en efectivo, un teléfono celular y 3 empaques de chips telefónicos. El adulto quedó a disposición de la Fiscalía, donde se decretó su retención y continuará la integración de la investigación para la judicialización de esta carpeta de investigación, y el adolescente fue puesto a disposición de la especializada en adolescentes. Pues esto es lo que se tiene sobre este secuestro. Quedaron detenidos 2 de los partícipes. Continúan las investigaciones para saber si intervinieron más personas en estos hechos. Son 9:11.
1: 9:11. 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

0: 7:12 y la red nos está indicando, nos manda una fotografía y un video donde hay un perrito amarrado ahí a un árbol en un camellón. Nos dice: buenos días, para reportar este perro que está amarrado al árbol desde ayer en el pleno sol, sin agua, sin comida y con una correa corta que no le permite ni sentarse. Esto es en el Boulevard Monterrey, en Bosques de San Sebastián. Para ver si alguien puede acudir de Protección de Animales, del Instituto del Bienestar Animal, para atender a este perrito que está allá en Bosques de San Sebastián, en el Boulevard Monterrey. Está amarrado con una correa muy corta, sin agua, sin alimento, desde ayer. Urge que haya apoyo para este animalito. Ya es un perro, se ve adulto, fuerte, y se ve que es de raza grande.
1: Sí, pobrecito, ojalá usted pueda ayudarlo también, desatándolo. ¿Para qué lo dejan ahí, pobre perrito? En más de la información, cuando son 9:13, presentarle que el gobernador Alejandro Armenta destacó que el deporte es una política de Estado para fortalecer la paz. Señaló que la entidad pasó de 120 a 150 medallas en los Juegos Nacionales CONADE. Esto es lo que comentó el mandatario.
2: Tenemos que el deporte masivo, el deporte social, comunitario, es la base. De ahí, el deporte escolar, talentos. Puebla ha demostrado de un año a otro, pasamos de 120 medallas a 150 en tan solo en los Juegos CONADE. De 11 medallas de oro a 24, 25 de oro, del 24 al 25, perdón, del 25 al 26. Y entonces la base es el deporte masivo, ahí está. Luego, el deporte escolar, primarias, secundarias, bachilleratos, universidades.
1: Sin duda, el deporte educa y también ayuda muchísimo en nuestra preparación, por eso hay que impulsarlo. 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Sí,

0: vamos a compartir un poquito a las personas que todavía no han venido a 5 Radio parte de esta conferencia que están realizando acerca de la diabetes, pero que, Rafa, no solamente abarca diabetes. Estábamos escuchando cómo el tema de la salud te puede afectar. Empieza obviamente con la diabetes, pero también si no te atiendes otras cosas, vienen infecciones en vías urinarias, vienen las infecciones estomacales. Por eso es importante venir a este tipo de pláticas, porque aprendes muchísimo. Y les vamos a poner un fragmento de esta conferencia que se está dando en estos momentos, cuando son 9:16 a.m.
1: Tienen una cirrosis y tengo un hígado cirrótico, que básicamente son las cicatrices del hígado, y se va poniendo duro. Y es la insulina también. Nadie me la checó. Y entonces el hígado graso representa el 25%, y tampoco lo sabemos. Tampoco, porque nunca lo checamos. Pero tiene que ver con la insulina. ¿Para qué sigue? Y el cerebro. ¿Cuántos han dicho, ya no me acuerdo lo que hice hace 20 minutos? ¿Dónde dejé las llaves? ¡Demonios! Tenía que pasar por los niños. ¿Cuántos? ¿Cuántos? Muchos. Muchos. Yo creo que todos le podríamos levantar la mano en algún momento. Y eso también tiene que ver la insulina, porque la resistencia a la insulina cerebral, el cerebro es lo que más glucosa usa, aparte del músculo, del cuerpo. Pero si yo tengo una resistencia, ese proceso de transporte no va a ser eficiente y no se va a consolidar. Todos los días, cuando termina nuestro día, ahorita, estamos produciendo energía gracias a la insulina y a la glucosa. Toda esa energía se va a convertir en una sustancia que se llama adenosina, que nos dice, ya estoy cansado, ya me quiero ir a dormir. Sin embargo, no logramos el sueño profundo y entonces dormitamos. El cuerpo necesita un sueño profundo para poder lavar el cerebro. Fíjense, las neuronas reducen el 60% de su tamaño cuando estoy dormido profundamente, para que el líquido cefalorraquídeo lave mi cerebro y me limpie de todas las toxinas, y sale por la linfa. A ese sistema, que es muy nuevo, que es de 2012 para acá, es el sistema linfático, y limpia mi cerebro. Pero si yo tengo insulina alta, no voy a lograr dormir. Sí, también la insulina tiene que ver con eso. Entonces tengo un cerebro inestable, tengo mente nublosa, no tengo claridad en mis ideas. Y entonces tengo un problema, y entonces tengo que ir a ver al neurólogo. ¿Y me revisaron la insulina? ¡No! Nadie se toma el tiempo de voltear a ver la insulina. Entonces llego a un momento con la edad que nunca se lavó ese cerebro y tengo demasiada proteína. Es una proteína que se llama tau. El exceso de tau, de todos esos años más la insulina, me lleva a algo que le decimos ahora diabetes tipo 3. Sí, diabetes tipo 3, y eso es Alzheimer. Y hoy es una enfermedad que cada vez crece más y más y más, junto con el Parkinson. Y tiene relación con la insulina. Íntima. Y lo divorciamos todo el tiempo. Y por último, obviamente en esto, cambia mi estado de ánimo. Tengo altibajos emocionales porque la insulina está elevada y esos picos me cambian mi estado de ánimo. La que sigue, por favor.
0: Pues ya ven qué interesante plática con el doctor Jorge Rescala. Más allá de la diabetes, la insulina como factor inflamatorio. O sea, él empezó a hablar de la insulina, pero ya ven lo importante que es la insulina, y muchas personas todavía le tienen miedo, desafortunadamente, porque piensan que se van a quedar ciegos o que les van a amputar alguna extremidad. Al contrario, si no se pone la insulina y la necesitan, sí puede pasar eso, ¿no? Pero no nada más se deterioran esos órganos, otros más, el cerebro tan importante, y que, por cierto, hoy es el día de cerebro.
2: Hoy es el Día Internacional del Cerebro y tenemos esta pieza especial de mi compañera Azul Hernández para que la podamos ver y escuchar.
3: Cada 22 de julio se conmemora el Día Mundial del Cerebro, una iniciativa de la Federación Mundial de Neurología que desde 2026 lleva por lema Salud Cerebral, Acceso para Todos, con el objetivo de promover la prevención y garantizar que más personas tengan acceso a atención neurológica. La magnitud del reto es enorme. De acuerdo con la Organización Mundial de la Salud, más de 3.400 millones de personas, es decir, más del 40% de la población mundial, vive con alguna afección neurológica. Además, estos padecimientos representan la principal causa de discapacidad en el mundo y provocan alrededor de 11 millones de muertes cada año. Entre las enfermedades más frecuentes se encuentran el accidente cerebrovascular, la migraña, el Alzheimer, el Parkinson y la epilepsia. En México, el IMSS señala que 8 de cada 10 problemas neurológicos pueden prevenirse mediante hábitos saludables y la detección oportuna de señales de alerta. Especialistas recomiendan dormir lo suficiente, realizar actividad física, mantener una alimentación equilibrada, controlar la presión arterial y evitar el consumo de tabaco y alcohol en exceso. Acciones que ayudan a proteger el órgano que dirige cada pensamiento, emoción y movimiento de nuestro cuerpo. Desde Puebla te informa Azul Hernández.
2: Ahí está, para que lo tome usted en cuenta. Y también esta conferencia que se queda ahí en nuestras redes sociales, sí, para al rato escucharla completita, ¿eh? Y quienes ya vinieron y lo están ahora aprovechando, pues también esta cuarta Feria de la Salud en el noveno aniversario de Luz para tu Salud, sin duda arranca con el pie derecho con esta conferencia tan interesante que estamos escuchando aquí en nuestras instalaciones. Tienes todavía chance de venir, aquí estás muy a tiempo a esta Feria de la Salud. 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Y seguimos con este bloque de información deportiva porque se convirtió en deportiva por todos los anuncios que hubo. Paco Olmos, quien es el coach de Lobos Puebla, anunció el debut de este equipo profesional de básquetbol. Este 23 y 24, sí, mañana y pasado arrancan serie ante el calor de Cancún, allá en el Estadio Miguel Hidalgo, aquí en Puebla. Él destacó que tiene un plantel con jugadores de selección nacional y de experiencia internacional. Hay que seguir a los Lobos Puebla. Esto es lo que comenta su coach.
4: Con estas palabras quiero anunciarles a todas y a todos la llegada ya por fin del equipo profesional. Empezamos, como dice nuestra secretaria, el 23 y 24 de julio, este jueves y viernes a las 8 de la noche, en el Estadio Miguel Hidalgo, contra el equipo del Calor de Cancún. Esperamos tener para todos una temporada emocionante. Ha sido un equipo que hemos tratado de armar pensando en lo más alto. Desde el coach, que es un coach con mucha experiencia, todo el staff, los jugadores, tenemos jugadores de selección nacional.
2: Eso en el básquet, pero las que cayeron también y con el pie derecho y que siguen con el respaldo del gobierno estatal son las guerreras de voleibol. Jessica Gabriela Ibarra, quien es gerente general de esta organización, anunció el próximo lanzamiento ya de la Liga Estatal de Voleibol 18. Es decir, Guerreras no llega solo con su cuadro profesional, llega para fomentar este deporte que hace rato le platicábamos. El voleibol es espectacular y vamos a contar en Puebla con la Liga Estatal de Voleibol Sub-18. Ya están 240 equipos, nada más escuche, 240 de 12 regiones del estado para impulsar al talento juvenil y acercar oportunidades de becas universitarias. Esto es lo que comenta Jessica Gabriela Ibarra.
5: La intención es que a través del voleibol también tengan esta oportunidad los jóvenes y desarrollamos varios proyectos, entre ellos lo que es la Liga Estatal de Voleibol, que ya estamos a nada de lanzar la convocatoria. Esta contemplará 240 equipos a nivel escolar, sub-18, en todo el estado, que abarca 12 regiones de los municipios. Y bueno, esto sub-18 es vaya, porque esto cubre muchas edades y además le genera a los jóvenes la oportunidad de estar compitiendo constantemente, de tener esta preparación a lo largo de su semestre escolar y también que tengan la oportunidad de ser vistos por universidades para que esto les genere oportunidades en lo que es la universidad a través.
2: Está, escuchó bien, la categoría se plantea así, sub-18, porque estas chicas tendrán chance de destacar en su deporte que les apasiona el voleibol y también de obtener becas. Qué excelente noticia, no solo es fomentar el deporte, es fomentar la educación integral para que tú puedas tener una mejor formación. Son las 9:26. 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
6: Vamos con más, estamos indicando de este percance vial que hay en el bulevar Atlixco a la altura de la 25 Poniente. Ahí el conductor de una camioneta, que es una camioneta de plataforma, terminó trepado en el camellón central. Ahí está la camioneta de color rojo. Lo que menciona el conductor es que llevaba pasaje y que se le habría cerrado un automóvil, por ello tuvo que volantear y así es como terminó ahí trepado en la parte que divide para lo que es la parte peatonal del paradero del Ruta. Ahí es donde está este percance, Boulevard Atlixco, a la altura de la 25 Poniente. Y le estaba informando más sobre este tema de esta persona que fue asesinada a balazos allá en Cacalosúchil, en Huaquechula. Se indica que esta persona es conocida ahí en la zona, que es un lugareño y que era conocido como el JR. Lamentablemente era alguien que se dedicaba a delinquir, estaba relacionado con antecedentes penales por robo, entre otros. También cabe hacer mención que por robo el año pasado fue capturado ahí en Cacalosúchil y lo intentaba linchar. En aquella ocasión fue rescatado por las autoridades gracias a los protocolos antilinchamiento, pero pues se presume que nuevamente estaba metido en problemas delictivos y por ello se investiga ya el móvil, aunque se presume un ataque directo, probablemente un ajuste de cuentas, aunque no se descarta alguna otra línea de investigación. Lo conocían como el JR. En breve seguramente llegará ahí algún familiar que dé ya el nombre como tal, con apellidos, haga el reconocimiento oficial y se indique cuántos años tenía, 25 a 30 años aproximadamente. 9:30 y le voy a dar a conocer que de enero a junio el gobierno de Puebla destinó más de 19 millones de pesos en becas, estímulos deportivos y apoyos para atletas y entrenadores. Así lo informó la secretaria del Deporte y la Juventud, Gabriela Sánchez.
7: Que hemos brindado desde la Secretaría de Deporte y Juventud a nuestros atletas, Bueno, la inversión total de enero a junio es de 19.732.718.18 pesos, que se desglosan de la siguiente manera: 6.095.400 pesos han sido distribuidos en 300 becas económicas y 20 multidisciplinarias, y esperamos también alcanzar un monto anual de 12.185.940 pesos. Se han destinado 10.650.000 pesos como estímulos de 10.000 pesos a cada uno de los atletas y entrenadores clasificados a la Olimpiada Nacional. Y mencionar aquí que esto es algo que se ha hecho gracias al apoyo de nuestro gobernador Alejandro Armenta. Nunca se les había entregado a los jóvenes deportistas ni a los entrenadores un apoyo por haber llegado a representar a Puebla en Olimpiada Nacional, y nosotros les estamos entregando esos 10.000 pesos por...
0: 9:31 a.m. y aquí tenemos un reporte de la red que nos están solicitando. Dice, buscan un perrito schnauzer que vendan o que regalen, es para compañía. A ver, vamos a escuchar su audio.
8: Díaz, equipo de López Díaz, alguien de su amable auditorio tendrá un perrito schnauzer que me venda o me regale, lo quiero para compañía. Mi número es 22 14 23 88 59. Gracias y bonito día.
0: Gracias, bonito día. Pues alguien que le pueda apoyar con un perrito schnauzer, se escucha que es una persona que lo necesita para compañía, que lo va a cuidar, que lo va a atender bien. Si alguien tiene alguno que le pueda facilitar, y si no, también le recomendamos al amigo que chequen las protectoras de animales. Luego muchas veces tienen perritos de estas razas, o a lo mejor de otra, ¿no? Habría que ver y darle la oportunidad a un ser sintiente de que pueda tener un hogar y que usted también pueda tener esa compañía de un perro, que es muy bonito y que además le ayuda porque reduce sus niveles de estrés y sobre todo, pues no se siente solo, ¿no? Entonces, si alguien tiene un perrito schnauzer, mándenos mensaje al número que dio este amigo de la red. Ya son 9:33 a.m.
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6: Carlos de Castilla.
7: Carlos de Castilla, miembro fundador de la Red de Estudios Municipales, un gusto tenerte nuevamente por acá, pues con un tema muy importante que tiene que ver con las tarifas que ha impuesto Donald Trump a Canadá del 50%. La relación no es buena con el primer ministro canadiense, no es buena con Canadá. México ahí va llevando, estamos en ese proceso de revisión ya, como se estableció. ¿Qué nos dice todo esto, esta situación con Canadá, y si en algún momento habrá el rebote?
8: Sí, claro, buenos días Raúl. Fíjese que esta es una consecuencia de lo que veíamos ya antes, digamos, del Mundial, ¿no? Y antes de que se anunciara este tema de la no ratificación inmediata o automática, que es la forma correcta de decirlo, del Tratado México-Canadá-Estados Unidos. El punto es que Estados Unidos va a buscar cualquier resquicio, cualquier espacio que encuentre para dar un golpe que pudiera considerarse de autoridad y mejorar sus condiciones de negociación para los años próximos. Uh-huh. En este caso, sobre todo, Estados Unidos está utilizando el tema del alcohol, principalmente el alcohol estadounidense, que según el documento oficial que está presentando, dice que se suspendió la compra de alcohol estadounidense en casi todas las provincias de Canadá y provocó una caída del 81% en las exportaciones de este sector. No estoy hablando de bebidas alcohólicas, sino de alcohol como insumo para otras industrias. Eso también es importante. Y el equivalente es a 582 millones de dólares, lo cual puede no ser demasiado, pero sí lo considera como un elemento estratégico para poder anunciar estas medidas.
7: Es lo que quería preguntar. Es decir, sabemos que somos el principal socio comercial. México es el principal socio comercial de los Estados Unidos, pero la relación entre Canadá y Estados Unidos, ¿cómo se da? ¿Se necesitan mutuamente?
8: Sí se necesitan, aunque hay que reconocer que la economía canadiense es mayor en términos proporcionales que la de México, pero también tiene una población menor. Estamos hablando de que Canadá debe tener unos 35 millones de habitantes.
7: Frente a los
8: 130 millones de México, ¿no? Entonces, a nivel de la distribución de la riqueza per cápita, lo que en economía le llamamos el PIB per cápita, pues es muy superior. Evidentemente, tiene mejores condiciones de vida. Uh-huh. Y el hecho de que tenga frontera casi, voy a decirlo así, casi únicamente con Estados Unidos, porque por ahí hay una isla que está partida en dos y que es, la anuncian como frontera con Dinamarca, pequeña isla. En realidad, la única zona de convivencia que tiene económicamente hablando Canadá es con Estados Unidos, y justamente ese es el otro punto que quería mencionar. Resulta que entre Canadá y Estados Unidos hay

0: vastas regiones de bosque. Y la zona sur de Canadá en este momento está padeciendo severos incendios. Hay tres regiones que son muy amplias en Canadá que están teniendo incendios, y los incendios están ya provocando que el humo esté llegando hacia Estados Unidos. Y Estados Unidos está tomando esto también como pretexto. Dice que ha tenido efectos incalculables en gastos para atender médicamente a las personas que se encuentran en las ciudades fronterizas con Canadá y que ya se están viendo afectadas.
1: Y que se vio especialmente la calidad del aire, ¿no? La calidad del aire pésima que se vio en muchas ciudades, incluso pues estaban alerta ahí, ¿no? La final del fútbol.
0: Así es, sí, porque dependiendo de las corrientes de aire puede existir esta situación de que el humo, la ceniza, pueda trasladarse hacia esas regiones. Ellos no están acostumbrados a eso, y menos en los veranos. Ahora, lo que sí hay que mencionar, por ejemplo, es el hecho de que la frontera entre Canadá y Estados Unidos no es como la de México, que tiene un muro y que no hay prácticamente nada. Es un desierto en muchas regiones. Ahí es un bosque que podríamos decir casi continuo, y solo está interrumpido por una línea fronteriza, que sí es una línea realmente, porque han talado los bosques justamente sobre la frontera para hacer notar cuál es la frontera entre México y Estados Unidos. Pero en realidad la relación es muy ríspida en este momento ya entre Estados Unidos y Canadá. Y hay que decirlo, Estados Unidos de alguna manera está presionando para que Canadá, que tiene como socio principal también Estados Unidos, digamos que de alguna manera le dé concesiones lo suficientemente fuertes para que el nuevo tratado comercial que se firme en los próximos años sea beneficioso más para Estados Unidos.
1: ¿Qué tan presionado está el gobierno canadiense?
0: La verdad es que no mucho, porque tiene muchas alternativas. Eventualmente sí tiene a Estados Unidos muy cerca, y las principales ciudades y las zonas industriales de Canadá están ligadas con Estados Unidos, pero eventualmente también tiene salidas al mar que le permitirían tener comercio fuerte con Europa, por ejemplo. Y ese es el riesgo que está midiendo Estados Unidos. Estados Unidos está tratando de que Canadá y México, que de alguna manera tienen costa hacia el Atlántico y hacia el Pacífico, no se relacionen con los otros socios comerciales, de manera particular con Europa y con China, sino que el bloque sea más interno. Lo que decíamos ahí como paréntesis, el famoso asunto del Mundial y cómo lo iba a utilizar, pues la presencia de los tres mandatarios en la final del Mundial de Fútbol es un mensaje más geopolítico y comercial que deportivo.
1: ¿Y qué efecto habría de rebote para nuestro país?
0: Para México, el detalle es que, bueno, ahí lo que se plantea es, Canadá es un socio importante para Estados Unidos, pero aún así le aplica un arancel del 50%, ese es altísimo.
1: Sí.
0: Quiere decir que si unos zapatos cuestan $1,000 en números cerrados, ¿no? En realidad vendrían llegando a costar unos $1,500 por el arancel del 50%. Entonces, es ahí donde está la principal, voy a decirlo así, amenaza comercial para México, porque si México no logra tener el contenido regional del 75% que se exige dentro de las reglas de origen del tratado comercial, puede ser que le apliquen alguna sanción similar. Debemos reconocer que hasta ahora se han podido solventar y paliar muchas de las exigencias del presidente Trump desde que llegó en esta segunda etapa, pero aún así la amenaza está constante sobre los productos mexicanos.
1: No por nada, se invitó a la presidenta y la presidenta fue.
0: Sí, por supuesto, claro, fueron los tres, ¿no? Bueno, más bien fueron los dos que ayudaron al Mundial, pero también fue un mensaje de que geopolíticamente hablando estamos juntos y por tanto es una región que está dentro del umbral de control o de dominio de Estados Unidos.
1: Finalmente, se está negociando ya dentro de la ronda de renegociaciones con Canadá.
0: Con Canadá. Sí, ya se habían tenido dos rondas con Estados Unidos, ahora es una exclusivamente con Canadá. Habrá que esperar un poco porque en términos de la negociación tiene que ver sobre todo con la forma en la que México se va a relacionar con Canadá en materia de minerales, en materia de productos de alimentos procesados, en materia de textiles y también de allá para acá en materia de energéticos y electrónicos. Eso es importante que lo tengamos en consideración. Creo que esta va a ser una negociación menos tensa que con Estados Unidos. esta negociación con Canadá, se espera que sea más favorable para ambos países y que exista la voluntad para incluso pensar en una ratificación inmediata del acuerdo. Pero en el caso de Estados Unidos no, porque va a buscar más, presionar un poco más a sus socios comerciales.
1: Pues sí, todavía queda, especialmente qué ocurrirá y con el presidente de Estados Unidos no se puede saber.
0: Así es. Es un tema de incertidumbre, como lo hemos dicho muchas veces, pero en este caso sí vale la pena mencionarlo porque digamos que a Canadá le dio un plazo de un mes para poder solventar esas observaciones que le están haciendo y que de alguna manera existe esa corrección. Creo que Canadá va a corregir algunas cosas, otras más, si se presenta este arancel del 50%, tendrá que responder de la misma manera.
1: Carlos de Castilla, tus redes sociales para poder estar en comunicación y una última reflexión.
0: Claro que sí, en términos de la reflexión, primero que nada es estar atentos como sector comercial mexicano ante posibles sanciones que pudiera tener Estados Unidos. Y bueno, las redes sociales son como Redemun en nuestras redes sociales y también como Economía Intrépida, y la invitación para que nos escuchen el sábado a las 11 de la mañana a través de la Red Ciudadana 1120 de AM.
1: Pues ahí estaremos muy atentos el próximo sábado. Carlos de Castilla, muchas gracias.
0: Muchas gracias, Raúl.
1: Cuarto y las 10, esto es Buenos Días, nos vamos a la mañanera.
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1: La mañanera se realiza en el Estado de México, ahí se hizo una presentación. La presidenta señaló que la investigación por la muerte de la chica, la adolescente, Dafne Zapata, en un campamento militar, corresponde al gobierno de Tamaulipas, al aclarar que estos espacios no dependen de la Secretaría de la Defensa, no dependen del, obviamente sí del gobierno de Tamaulipas, quien debe hacer una investigación pertinente, así lo mencionó.
3: No dependen de la Secretaría de la Defensa, no sé si... es decir, son centros estatales de educación que tienen una formación con base militar, con una estricta disciplina. En este caso, pues es de Tamaulipas, y es el gobierno del estado quien debe hacer todas las investigaciones y revisar cómo están operando estos centros.
1: Sí, esto también muy importante. Fue una presentación, se hizo una presentación de CECI, que es Inteligencia Artificial de Actividades para el C5. Así fue la presentación.
4: Dime, ¿quién eres?
5: Soy Er del C5, Estado de México, asistente de Inteligencia Artificial para apoyar operaciones.
4: ¿Cuáles son tu...? Perdón. Hey, CECI. Dime, ¿cuáles son tus funciones dentro de C5?
5: Mis funciones incluyen videovigilancia, monitoreo coordinado, análisis para ubicación, reconocimiento facial, lectura de placas, drones tácticos, atención ciudadana y 911, y enlace con negocios. También hay una especialización para casos de violencia contra mujeres.
1: Parte de lo que se dio a conocer también, la presidenta se pronunció sobre las denuncias de presuntas anomalías de uso de inteligencia artificial en el examen de admisión en línea de la UNAM. Será la UNAM la que defina las medidas para atender y especialmente a los aspirantes a que se conduzcan, les dijo la presidenta, con honestidad y evitar prácticas de trampa.
3: Autónoma. La UNAM es una institución autónoma. Ellos toman la decisión de cómo hacer el examen. Evidentemente, pues no es una, desde mi punto de vista, no es una falla de las autoridades universitarias o de quienes aplicaron el examen, sino a lo mejor no tomar en cuenta pues todo el desarrollo tecnológico que existe ahora con la inteligencia artificial.
1: Finalmente informó que sostendrá una reunión en Palacio Nacional con Jamison Lee Greer, representante comercial de Estados Unidos, parte de los trabajos de revisión del tratado entre México, Estados Unidos y Canadá. El secretario asegurado, Omar García Harfuch, anunció que en Chiapas, debido a operaciones de vigilancia marítima y aérea, se aseguró una embarcación en Chiapas con 1.5 toneladas de cocaína y se detuvo a 5 personas. Se logró el aseguramiento de más de 3 millones de dosis que para evitar llegar a las calles, y también en Sonora, ratificó, se aseguraron más de 3 toneladas de metanfetamina que no llegarán a las calles, se señaló el secretario Harfuch. 9:49.
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1: Hoy en la segunda parte de Cambio Climático, en Chile, se ha hablado del paso de un frente que ha dejado al menos 5 muertos. El fin de semana se reportó el hallazgo de un cuerpo de un hombre de 62 años que estaba desaparecido en la región del Maule. Un trabajador de la empresa de electricidad que se trasladaba en una camioneta cuando se le perdió el rastro. Las lluvias torrenciales han afectado la zona centro-norte de ese país, Chile. Hay más de 33 mil rutas aisladas, 42 cortes de rutas de activación en diferentes partes como Coquimbo y la provincia de Huasco en Atacama. Las autoridades afirman que en estas regiones la columna del Alto Carmen se encuentra aislada por las fuertes lluvias. Un nuevo sistema frontal afecta desde el domingo a gran parte del país, Antofagasta y otras regiones. La suspensión de servicio eléctrico, el suministro de agua potable que se ha cortado a consecuencia de las intensas lluvias que afectan Chile. Los damnificados ya rozan los más de 2.000, consecuencia del cambio climático.
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9: Muy buenos días a toda la gente que nos escucha y buenos días en el auditorio. Es Max López al micrófono y continuamos con la información deportiva para presentarle que los Pericos de Puebla reaccionaron con autoridad y aplastaron 16-8 a los Olmecas de Tabasco en el segundo juego de la serie disputado en el Estadio Hermano Cerdán. La gran figura fue el puertorriqueño Henry Ramos, quien tuvo una noche histórica al batear para el ciclo, conectando sencillo, doble, triple y cuadrangular, una hazaña que muy pocos peloteros consiguen. La ofensiva emplumada explotó con 19 imparables y 3 cuadrangulares suficientes para romper una racha de 4 derrotas consecutivas. Además, antes del play ball también hubo presencia del equipo de minuto cero, ya que el equipo deportivo estuvo presente en el lanzamiento de la primera bola, formando parte del protocolo inaugural del encuentro. En la Liga MX, el Puebla dejó escapar una ventaja ante Cruz Azul. La franja abrió el marcador al minuto 28 con gol de Fernando Monarres, pero los celestes remontaron gracias a Luca Romero al 44 y Cristian Evere al 82 para imponerse 2-1 en el regreso de la máquina al Estadio Banorte. Mantiene el invicto con 7 victorias y 2 empates en sus últimos 9 partidos y ahora se prepara para disputar el campeón de campeones frente al Toluca. Pero hasta aquí con la información deportiva. Nosotros regresamos al estudio para más información.
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10: Muy buenos días en el noticiario, buenos días. Yo soy Azul Hernández y vámonos de recontra volada con lo más top de los espectáculos. Número 1. El dolor no es normal. Bárbara Palvin visibiliza la falta de diagnóstico de la endometriosis. Sabíamos que queríamos tener hijos, pero también que tenía que hacerme esa cirugía antes. Bárbara Palvin reveló en un podcast el duro proceso que atravesó antes de buscar convertirse en mamá junto a su esposo Dylan Sprouse. Número 2. Rosalía en el centro de la polémica. A días de sus shows en Argentina, la cantante reposteó un video de Mia Khalifa celebrando el triunfo de España con su canción La Perla y un mensaje que refuerzan los estereotipos que se están difundiendo de dicho país. Sus fans comenzaron a poner sus boletos en venta y hasta algunos pidieron reembolso. Ante esto, la cantante salió a aclarar en historias que no leyó lo que decía. Y número 3, Birthday Queen, Selena Gómez celebra su cumpleaños con un posteo emotivo. Gracias por hacerme la chica más feliz del mundo. Así lo expresó Selena en un posteo de su cumpleaños acompañado por una adorable foto. Además celebró los 6 años de Rare Impact Found, su iniciativa para apoyar la salud mental juvenil. Yo soy Azul Hernández y te presenté lo más top de los espectáculos.
6: Faltan ahora 5 minutos para las 10 y para comentarle más de la información de deportes que se dio a conocer ayer, estos Lobos Puebla de básquetbol van a iniciar su temporada el 23 de julio, es decir, mañana en el gimnasio Miguel Hidalgo. Tendrán actividad hasta el 27 de septiembre que dura la temporada y la invitación está abierta para que usted los acompañe en el gimnasio Miguel Hidalgo. Es lo que comenta la secretaria del Deporte y Juventud, Gabriela Sánchez.
11: Nacional de baloncesto del equipo Lobos Puebla con una serie inaugural el próximo 23 y 24 de julio y quisiera que también le den un aplauso a todos estos campeones que van a estar representando el estado de Puebla. Ellos debutarán con un equipo visitante, Calor Cancún, en el gimnasio Miguel Hidalgo. Los invitamos para que nos acompañen el día 23 y 24 de julio. Será una jornada de 14 partidos del 23 de julio al 27 de septiembre. Y quisiera brindarle el uso de la palabra a Ángel Fernando Morales Blanchet, presidente del Club Lobos Puebla, para que presente a todos los jugadores que están aquí, que hoy nos acompañan y que nos comente un poco más sobre esta liga de básquetbol varonil.
12: Al equipo de Lobos Puebla.
8: Y los encuentros del torneo sub-20 de la CONCACAF del 24 de julio al 8 de agosto en Puebla se van a disputar en el Estadio Cuauhtémoc y también en el Estadio de la UAP. Esto lo informó el asesor deportivo del gobierno del estado, el Capi Ruiz Esparza.
13: Es muy fácil, Puebla tiene 2 estadios, uno que ha sido mundialista, que es el Estadio Cuauhtémoc, en el estadio que acabamos de recibir a la selección nacional, a la selección de Ghana, a la selección campeona del mundo, que aquí le dimos la suerte, aquí se la dimos, gobernador, para que fuera campeón España, y a Perú, y lógicamente tiene la infraestructura hotelera, las conexiones internacionales, las conexiones nacionales, tiene todo para poder celebrar un evento como este sub-20, en donde Puebla, además de tener esto, tiene mucha seguridad y hay una gran relación, se ha hecho una gran relación, que eso es muy importante. El gobernador y Gaby La Bonita Sánchez, que es nuestra secretaria, mantienen una relación muy cercana, tanto con la Federación Mexicana de Fútbol como con CONADE. Y entonces esto es fundamental, cuando hay buenas relaciones, cuando Puebla cuenta con toda la infraestructura y cuando tienes además otro estadio, que es el Estadio Universitario, en donde recibimos, si recuerdan, se recibió a la selección femenil mexicana, pues bueno, tienes todo lo que requieren y lo que necesitan para llevar a cabo un torneo de esta magnitud.
6: Es interesante porque, vaya, los que son buscadores de talentos y todo, claro que un torneo sub-20 es muy interesante. Estas estrellas, algunos de ellos ya pertenecen a clubes de primera división y serán las próximas estrellas de nuestra liga. Hay que conocerlos, aquí los puede uno tener a la mano, y este fin de semana arranca el torneo sub-20 de la CONCACAF, clasificatorio que tendremos en el Cuauhtémoc y en el estadio de la UAP. Y lo que sí sigue es nuestra cuarta Feria de la Salud en ocasión del noveno aniversario del programa Luz para tu Salud, aquí en nuestras instalaciones. No se lo pierda, Avenida 15 de mayo 2939, con diversos servicios.
1: Qué interesante está la plática, ¿eh? Está interesante muy la buena plática sobre alimentación, ejercicio. La clave es el ejercicio para todos, ¿eh? Para todos los males, diabetes, lo que quieras. La insulina, deficiencia de insulina, todo lo demás es el ejercicio. Y la FIFA ha dado a conocer el 11 ideal del torneo. Bocinha como mejor portero, Cucurella, Upamecano, Martínez de Argentina, Porro de España, Bellingham de Inglaterra, Rodri en el medio del campo, Olise de Francia del lado derecho, y adelante Haaland, Mbappé y Messi como el mejor equipo FIFA de este
7: Yo
1: torneo.
7: Creo que por ahí sale sobrando uno, ¿eh?
1: Sí. ¿Quién?
8: ¿Quién?
7: El que se la pasaba caminando todo el partido. No, por ahí yo creo que habría algo que le están haciendo honor a su trayectoria, pero ya en este, sí, mucho pase y todo bonito, pero el de los 90 minutos del partido le caminaba 80, ¿no?
1: Pues sí, ahí está. Y a ver, ¿no? Está ya este 11 ideal. Veremos por qué estarán dando más cifras. Y ya nos vamos. Ya hasta nos despedimos. Mañana. Es hora de ir a Radar. Gracias por su atención, auditorio. Lo esperamos mañana.
7: Permanezca ahí en Red Ciudadana.
1: Sí.
7: Noticias todo el día. Y muy atento también aquí al evento de Luz para tu Salud en su noveno aniversario. Hasta mañana.

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1: Impulsa el gobierno del estado su estrategia en cultura, deporte y seguridad. ¿Cómo le va? Buenos días. Aquí le tenemos la información en Radar. Es el Radar de las 10. Es el gobernador Alejandro Armenta quien resalta las acciones de su administración en bienestar y deporte.
2: Piensa que en todo el estado, todas las regiones tengan oportunidades. Es un proceso asociativo y es nuestro modelo de trabajo. Es la bioética social, que es la traducción del humanismo mexicano que encabeza nuestra presidenta, la doctora Claudia Sheinbaum. Entonces, regionalmente, a través de bienestar, estamos atendiendo la rehabilitación de parques, la rehabilitación de canchas deportivas, la rehabilitación de campos de fútbol, de béisbol, en todo el estado. En Tehuacán, concretamente, se rescató un predio. Debo decirlo, ese predio lo rescató el exgobernador Luis Miguel Barbosa, un compañero de nosotros, del movimiento, y...
1: En más de la información, la secretaria del Bienestar, Laura Artemisa García Chávez, resaltó la entrega de recursos que se hizo a través de obra comunitaria para los danzantes del Grupo Tonatiuh y para los Boy Scouts del Grupo 32.
3: Comentarle, señor gobernador, que el día de hoy se estarán entregando dos apoyos por el gran programa de obra comunitaria. En primer lugar, a los danzantes Tonatiuh, que será para la adquisición de vestuarios del Festival de Folclor por el Grupo de Danza Tonatiuh, Cualo, de la localidad de San Juan Cuautlancingo, del municipio de Cuautlancingo, Puebla. El Grupo de Danza Folclórica Tonatiuh, Cualo, ha sido invitado a representar a México y orgullosamente al Estado de Puebla en el cuarto Festival Internacional de Folclor en Chepén, Perú, donde compartirá escenario con delegaciones de Ecuador, Colombia, Perú, Argentina, Panamá, Costa Rica, Chile y Grecia, llevando al mundo.
1: 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Puede ser beneficiado con cirugías de catarata o cirugía refractiva para corregir la miopía y el astigmatismo. Además, hay diversos servicios en materia de salud aquí en nuestras instalaciones, Avenida 15 de Mayo 2939. 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
1: 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Gracias, gracias a todos ustedes por estar hoy, este día, en este festejo. Y que empiece la función. Buenos días, gracias.
2: Un aplauso para nuestra presidenta, la señora Coral Castillo de Cañedo. Gracias, señora, por este agradecimiento. Y bueno, pues no hay mejor manera de celebrar un aniversario que compartiendo una esperanza, doctora Silly. Hoy nos acompañan cuatro médicos que, además de devolver la vista a las personas que saldrán beneficiadas, han decidido regalar oportunidades, devolver independencia y cambiar historias de vida.
3: Así es, y como cada año, Cinco Radio y nuestra emisora, la HR, el Servicio de Puebla, a través programa Luz para tu Salud, en alianza con nuestro equipo de médicos cirujanos, oftalmólogos, harán posible que muchos de ustedes vuelvan a disfrutar de momentos extraordinarios, sobre todo al lado de la gente que más quiere.
2: Así es, pues vamos saludando a los médicos asistentes, doctora Silly, si te parece.
3: Ok, vamos a saludar al doctor René Lascano Fernández, él es cirujano oftalmólogo.
2: Un aplauso, por favor.
3: Él es director general del Centro Oftalmológico Lascano.
2: Al doctor Mauricio Martínez, cirujano oftalmólogo y director de clínica oftálmica.
3: Y esta mañana se une con nuestro equipo médico el doctor Víctor Alejandro Toski Abascal. Él es cirujano oftalmólogo y director general de la clínica ocular. Bienvenidos, doctores, que estén este día con nosotros. Muchas gracias.
2: Un placer, y está por llegar el doctor Joaquín Miguel López Rodríguez, que él también es cirujano oftalmólogo y director de clínica Santa Bárbara. Antes de terminar este bloque, sí quiero agradecer al doctor, en especial al doctor Toski, que este año se incorpora con nosotros en formando parte de esta alianza de equipo médico que tiene Luz para tu Salud y que ha sido tremendamente bendecido. Siempre he pensado que no son médicos, son unos ángeles que llegan con nosotros y que a veces no nos damos cuenta, pero están frente a nosotros. Así es que de verdad, muchas gracias, porque conocemos de su calidad humana, de cada uno de ustedes, y de verdad, para toda esta gente que hoy está presente, representan mucho en sus vidas, porque sabemos que van a cambiar su vida. Un aplauso para todos nuestros médicos, por favor. Vamos a ir a un corte. Y enseguida regresamos para iniciar ya con este programa y este noveno aniversario, doctora Silly.
3: Así es, y ya desde el segundo bloque vamos a empezar a hacer las donaciones de la cirugía de cataratas. Así que muy próximos, en unos próximos minutos conoceremos a los primeros ganadores.
2: Así es, regresamos.
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3: 10 de la mañana con 21 minutos y nosotros estamos transmitiendo Red Ciudadana 1120 desde la explanada de Cinco Radio Comunicación Efectiva, porque el día de hoy, nada más y nada menos, está realizando la Feria de la Salud. Esto con motivo del aniversario del programa Luz para tu Salud de la HR, y estamos muy complacidos de que usted nos esté acompañando en esta emisión totalmente en vivo, al aire y en directo. Mi nombre es Azul Hernández y a lo largo de esta hora les estaré compartiendo lo último en actualizaciones relacionadas a lo que sucede en Puebla, México y el mundo, pero también lo que estamos viviendo esta mañana aquí en las instalaciones de Cinco Radio Comunicación Efectiva. Tenemos servicios de salud gratuitos para todos los que quieran acercarse a nuestras instalaciones. Estamos ubicados sobre Avenida 15 de Mayo, justo frente a Plaza San Pedro. Estaremos únicamente hasta las 2 de la tarde, así que usted para disfrutar y también para poder convivir y pasar un buen rato bastante agradable con todos nosotros. Siendo las 10 de la mañana con 22 minutos, nosotros vamos a dar inicio con el orden del día. Si usted no dicta otra cosa, porque hoy miércoles 22 de junio es el Día Mundial del Cerebro y es por ello que preparamos el siguiente material que con mucho gusto también le compartiremos estas cifras que son muy importantes relacionadas a las diferentes enfermedades que aquejan al cerebro de la mayoría de la población. Estamos hablando que alrededor del 40% de la población mundial tiene alguna enfermedad cerebral y que necesita ser atendida y que necesita justamente entrar a este tipo de servicios médicos como los que el día de hoy estamos ofreciendo aquí en Cinco Radio para que usted pueda gozar de una salud maravillosa. ¿Qué le parece si vemos el siguiente material?
4: Cada 22 de julio se conmemora el Día Mundial del Cerebro, una iniciativa de la Federación Mundial de Neurología que este 2026 lleva por lema Salud Cerebral, Acceso para Todos, con el objetivo de promover la prevención y garantizar que más personas tengan acceso a atención neurológica. La magnitud del reto es enorme. De acuerdo con la Organización Mundial de la Salud, más de 3.400 millones de personas, es decir, más del 40% de la población mundial, vive con alguna afección neurológica. Además, estos padecimientos representan la principal causa de discapacidad en el mundo y provocan alrededor de 11 millones de muertes cada año. Entre las enfermedades más frecuentes se encuentran el accidente cerebrovascular, la migraña, el Alzheimer, el Parkinson y la epilepsia. En México, el IMSS señala que 8 de cada 10 problemas neurológicos pueden prevenirse mediante hábitos saludables y la detección oportuna de señales de alerta. Especialistas recomiendan dormir lo suficiente, realizar actividad física, mantener una alimentación equilibrada, controlar la presión arterial y evitar el consumo de tabaco y alcohol en exceso. Acciones que ayudan a proteger el órgano que dirige cada pensamiento, emoción y movimiento de nuestro cuerpo. Desde Puebla te informa Azul Hernández.
3: Sí, a las 10 de la mañana con 24 minutos y usted nos puede estar viendo y escuchando a través de Facebook, X y YouTube. Le recuerdo que estamos totalmente en vivo, al aire y en directo. Además, estamos a través de la radio 1120 de amplitud modulada. Usted nos puede compartir también sus reportes a través del 2222-3829. Ese es el número de WhatsApp mediante el cual usted está en contacto con nosotros y su equipo de redes sociales. Entonces, el enorme honor de dirigir los reportes que recibimos por parte de usted a las autoridades. Usted nos puede compartir todos y cada uno de sus comentarios. En breve estaremos dando lectura a todos y cada uno de ellos. Nos encontramos transmitiendo desde la explanada de Cinco Radio Comunicación Efectiva, porque estamos en la Feria de la Salud a partir de las 8 de la mañana del día de hoy hasta las 2 de la tarde. Usted puede venir, lo recibiremos con los brazos abiertos. Y usted innovar y también tener diferentes consultas en los diferentes servicios médicos gratuitos que le ofrecemos el día de hoy. Siendo las 10 de la mañana con 25 minutos, nos iremos a una breve pausa, pero usted no se vaya porque nosotros seguimos con más. Esto es Red Ciudadana.
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1: Son ya las 10 de la mañana con 29 minutos y nosotros continuamos aquí en Red Ciudadana 1120 de amplitud modulada. Recordarle que nos encontramos totalmente en vivo, al aire y en directo desde la explanada de 5 Radio Comunicación Efectiva. La razón es que estamos celebrando el noveno aniversario del programa Luz para tu Salud de la HR, que si usted no ha tenido la oportunidad de sintonizarlo, lo invito a que lo haga. Más que nada porque tienen eventos como estos que vienen para la gente y que son totalmente gratuitos. En este caso tenemos la Feria de la Salud, en donde le podemos ofrecer diferentes servicios médicos totalmente gratuitos. Siendo las 10 de la mañana con 29 minutos, en estos momentos nosotros vamos a platicar un poco del pronóstico meteorológico, porque le tengo todo lo relacionado al clima. De acuerdo con Protección Civil Estatal, fue quien difundió este pronóstico meteorológico para el día de hoy, miércoles 22 de julio. Se esperan temperaturas de 25 a 30 grados centígrados. ¿En qué puntos? Escucha nada más: Valle Cerdán, Valle de Atlixco y Angelópolis, de 30 a 33 grados centígrados en sierras norte, nororiental y negra, y hasta 37 grados centígrados en zonas como la Mixteca. Habrá lluvias de ligeras a moderadas de 5 a metros en Sierra Norte, nororiental, Valle de Atlixco y Angelópolis, además de vientos del sureste de 25 a 35 kilómetros por hora, con rachas de 50 kilómetros por hora en gran parte del estado. Así que tómelo en cuenta, tómelo bien en cuenta, porque estamos ya entrando en una temporada en la que, a pesar de que continúan las lluvias, ya se siente el calor y el bochorno. La temperatura está más elevada que otros momentos desde la mañana. Ya estábamos viendo que rondábamos alrededor de los 20 grados centígrados a las 8 de la mañana, cuando hace unas semanas, a las 8 de la mañana, estábamos entre 19, 17 grados centígrados, se sentía un poco más fresco. Tómelo bien en cuenta, vaya bien abrigado en caso de que usted vaya a regresar ya tarde a su hogar. Lleve también una sombrilla, un paraguas, algún impermeable, botas de agua, lo que sea necesario para que usted pueda llegar sin ningún contratiempo a su destino. Siendo las 10 de la mañana con 31 minutos, también quisiera compartirle todo lo relacionado a los cierres viales. Preste mucha atención porque, de acuerdo con información difundida por el gobierno, hay
2: la generosidad de cada uno de ustedes, de los médicos que nos hacen favor de hacer.
1: Así que tómelo bien en cuenta. Esto es parte de la información que le tenemos relacionada a los cierres viales, especialmente es entre Capitán Carlos Camacho Espíritu y la 17 Oriente, con sentido al Parque Bicentenario, debido a trabajos de pavimentación. Se recomienda conducir con precaución, evitar estacionarse en la zona para no generar más tráfico. Así que, bueno, pues aquí le dejamos la información y usted dará uso oportuno de ella. En estos momentos nosotros nos trasladamos a todo lo relacionado con el Ayuntamiento de Puebla. Preste mucha atención porque la colonia Granjas del Sur ya cuenta con alumbrado 100% LED. Esto tras la modernización de 175 luminarias como parte de la estrategia Puebla Brilla. Escucha nada más: esta intervención beneficia a más de 7,000 habitantes, además de que incluye acciones para fortalecer la seguridad y la movilidad en la zona. Enhorabuena de que esta colonia Granjas del Sur ya cuente con alumbrado 100% LED. Claro, que esta modernización persista a lo largo de los siguientes años para que así los ciudadanos, las y los habitantes puedan disfrutar con confianza y seguridad al momento de recorrer las calles de esta colonia. Si llegan ya tarde hacia sus hogares, si necesitan levantarse muy temprano y todavía está de noche, bueno, pues justamente esta modernización que ayude e impulse la confianza y la seguridad en esta zona. Son ya las 10 de la mañana con 32 minutos y en más información nosotros nos vamos a todo lo relacionado con movilidad en temporada vacacional. Sabemos que en estos momentos, en esta época del año, es una de las que se registra mayor cantidad de turismo, flujo turístico, ya sea entrando o saliendo de Puebla. No solo aquí en nuestra entidad, sabemos que a lo largo y ancho del país están recibiendo a miles y miles de turistas, tanto nacionales como internacionales. Y es por ello, el día de ayer recibimos darnos un espacio en la central de autobuses de Puebla, en la CAPU, bien conocida. Justamente ahí empezamos a monitorear el flujo de las personas que había en este punto, alrededor de las 2 de la tarde, más o menos, ¿verdad? En donde se veía que pues había las corridas de autobuses, estaban ocupando todos los estacionamientos, autobuses entrando y saliendo. Por supuesto, platicamos también con ciertos turistas, con ciertas personas que venían a nuestra nuestra entidad que venían llegando, y también tuvimos la oportunidad de que nos contaran cuál era el motivo de su viaje. Había unas personas que nos decían especialmente que venían por temas familiares, que venían por consultas médicas, que venían a realizar ciertos trámites. ¿Qué le parece si escuchamos a continuación parte de este material para que usted conozca a mayor detalle la entrada y salida de turismo aquí en nuestro estado? ¿Qué le parece si escuchamos a continuación parte de este material para que usted conozca a mayor detalle?

0: para visitar a sus familiares, trabajar o incluso acudir a una cita médica. Eso fue lo que nos compartieron algunos de los pasajeros que arribaron a la capital poblana.
1: Tlaxcala.
2: ¿Y cuál es el tema de su visita?
1: Médico.
2: ¿Dónde nos visitan?
1: De Piedras a la Cárdenas. Vengo a Concepción y me traje.
3: De Zacapuazla.
4: Vengo a unas consultas médicas.
5: Ah, vengo de Tlacotepec, de Díaz, Puebla. Vine a dar una vueltecita.
6: De Pahuatlán. Vivo aquí en Puebla.
7: De Perote. Visita familiar.
8: De México. Voy a visitar a un familiar.
9: De Orizaba. Trabajo.
0: Como escuchamos, los motivos para viajar son diversos, pero todos coinciden en un mismo punto. La Capu se mantiene como la principal puerta de entrada y salida de miles de personas que diariamente conectan a Puebla con distintos destinos del país. Si tienes previsto viajar durante este periodo vacacional, recuerda llegar con tiempo suficiente a la terminal, confirmar el horario de tu corrida y mantener siempre a la vista tu equipaje para evitar contratiempos. Desde Puebla te informa Azul Hernández.
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0: En caso de que usted esté aquí en Puebla de visita, venga a ver, nada más dando una pequeña vuelta, recorriendo el centro histórico. Bueno, pues quiero informarle que en 5 Radio Comunicación Efectiva estamos viendo una fiesta de la salud que es totalmente gratuita para usted. Tenemos diferentes servicios que le vamos a ofrecer. El día de hoy empezamos desde las 8 de la
11: mañana. Rosa María Amalia Fernández León.
0: La última persona deje las instalaciones de 5 Radio. Entre estos diferentes servicios que tenemos para usted son los siguientes: asesoría dermatológica, servicios para adultos mayores, vales para laboratorios médicos, tomografías, además de estudios radiológicos, patología bucal, servicios odontológicos, podología, toma de presión arterial y glucosa. Además tenemos fisioterapia y en la fisioterapia también se le puede brindar este servicio de atención y valoración para que los expertos puedan determinar si el paciente requiere algún aparato médico y en caso de ser necesario que usted lo requiera, algún bastón, alguna silla de ruedas, se realizará la entrega del mismo. Si usted no cuenta con algún aparato ortopédico y necesita alguno de estos objetos, puede venir el día de hoy a la explanada de 5 Radio Comunicación Efectiva, ubicada frente a Plaza San Pedro, para que usted pueda hacer uso de todos estos servicios que le traemos para el día de hoy. Además, tenemos nutrición, psicología, herbolario y productos naturistas, asesoría jurídica, suplementos fitness y en esta edición implementamos algo padrísimo para usted, porque sabemos que actualmente el tema de las mascotas siempre ya estamos un poquito más arraigados a nuestras mascotas y es por ello que también es importante cuidar de ellas, cuidar de su salud para que nosotros estemos en óptimas condiciones para cuidarlas y es por ello que el día de hoy en esta feria de la salud no solo le traemos servicios para usted, sino también para consulta, vacunación y rayos X, ultrasonidos y estudios de laboratorio para perros y gatos. Todos estos servicios y muchos más son los que le podemos ofrecer aquí en la feria de la salud en 5 Radio Comunicación Efectiva. Son ya las 10 de la mañana con 38 minutos, así que no se lo puede perder este noveno aniversario del programa Luz para tu Salud, del que también se está llevando a cabo la feria de la salud. Muy esperada, que por cierto estamos realizando justo en estos momentos a mis espaldas, está la donación de las diferentes cirugías, tanto refractivas como cirugías de cataratas. Es un momento de muchísima emoción, más que nada porque realmente buscamos que se le brinde este apoyo a las personas que lo necesitan.
12: Y regresamos, no se despegue.
0: La oportunidad de realizarse alguna cirugía de cataratas, vinieron a nuestras instalaciones desde muy temprano, trajeron también su diagnóstico médico en el que se indica por parte de un de personal especializado que se necesita justamente alguna cirugía para eliminar la catarata. ¿Esto por qué lo estamos haciendo? Porque en ediciones pasadas ha sucedido que se ganan esta donación de cirugía y al momento en el que se está realizando el estudio nos damos cuenta que realmente no era una catarata, simplemente se necesitaban lentes, ¿no? Entonces, ahora lo que queremos es ahorrar tiempo, por eso le pedíamos a usted desde días anteriores que en caso de que usted tuviera el gusto de venir a compartir este momento con nosotros, que ya trajera su diagnóstico médico para que así, obviamente, si usted se llegara a ganar esta cirugía de cataratas, bueno, pues que estuviera bien dada para aquella persona que lo necesita. Y es por ello que en estos momentos estábamos realizando justo esta entrega. Bueno, ya estábamos escuchando de fondo los nombres que están en una lista y que justamente están pasando.

0: las personas para recibir justamente esta donación. Son ya las 10 de la mañana con 39 minutos y esto es parte de lo que estamos viviendo aquí en Explanada de 5 Radio, ubicada frente a Plaza San Pedro. Nosotros nos vamos con más porque le tengo lo siguiente. Escucha nada más esta cifra que es a nivel nacional y que seguramente va a tener un impacto bastante importante. México registró 21 homicidios el martes 21 de julio, la cifra diaria más baja desde el año 2019. Estoy de acuerdo con un conteo oficial que se ha realizado, no lo estamos dando a la ligera. Además, 18 de las 32 entidades del país no reportaron asesinatos durante esa jornada, esto de acuerdo con entidades federales. Es por ello que, bueno, pues enhorabuena. Enhorabuena
1: la 19, esta Bulmaro, cifra, Enrique
0: pero
1: Priego.
0: No podemos tampoco dejar de visibilizar una problemática Bulmaro, que aqueja a diferentes familias de nuestro país, que es la desaparición de personas. ¿Verdad? Es un tema que no solo ahorita lo ponemos sobre la mesa, sino que desde antes de que iniciara el Mundial veíamos todas y cada una de las protestas que familias, madres buscadoras realizaban Bulmaro, para visibilizar Enrique esta situación. Priego. Y no es hacerla menos, no. ¿Verdad? Con compartir el registro de homicidios, el registro de estos delitos Alberto, que han sido registrados, no es por hacerlos menos, hacemos esta comparativa, pero también faltan personas que no han llegado a sus hogares. Son ya las 10 de la mañana con 41 minutos, y es así favor, como nosotros nos iremos a una atrás, breve pausa, pero usted no se vaya, nosotros regresamos favor, con más. Esta es Red Ciudadana.
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2: Son ya las 10 de la mañana con 44 minutos. Hice la alta especialidad en
3: cornea transplantada.
2: Porque el gobernador Alejandro Armenta destacó que justo estas disciplinas tienen que ver con la actividad física, son una política de Estado que buscan fortalecer la paz. Además, el mandatario informó que pasó de 120 a 150 medallas en los Juegos CONADE. Nuestra entidad pasó de 120 a 150 medallas. Este es el reflejo del impulso a atletas y programas de formación. ¿Qué le parece si escuchamos a continuación parte de los detalles?
4: Nosotros entendemos que el deporte masivo, el deporte social, comunitario, es la base. De ahí, el deporte escolar. Talentos. Puebla ha demostrado de un año a otro, pasamos de 120 medallas a 150 en tan solo en los Juegos CONADE. De 11 medallas de oro a 24, 25 de oro, del 24 al 25, perdón, del 25 al 26. Y entonces la base es el deporte masivo, ahí está. Luego, el deporte escolar, primarias, secundarias, bachilleratos, universidades. Deporte de alto rendimiento. Centroamericanos, Panamericanos, CONADES, y de ahí el deporte profesional. Deporte profesional. Puebla estaba excluido del deporte desde hace 15 años porque había una deuda de 27 millones de pesos. O sea, no había interés por el deporte.
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2: Conmemorar el nacimiento de una. Son ya las 10 de la mañana con 46 minutos y nosotros continuamos en la explanada de 5 Radio Comunicación Efectiva viviendo la Feria de la Salud. Recordarle algunos de los servicios médicos gratuitos que le brindaremos el día de hoy de forma totalmente disponible para usted y para sus mascotas, porque en esta edición también incluimos todo tipo de atención para aquellas especies que todos los días nos están acompañando, nos están cuidando en nuestros hogares. Preste mucha atención porque esto inició alrededor de las 8 de la mañana, ¿verdad? 8:15 de la mañana comenzamos con una conferencia impartida por uno de los médicos especializados que nos comparten también parte de su trabajo, pero a partir de las 10 de la mañana arrancamos también con esta donación de cirugías de cataratas, cirugías en refractivas, que usted pudo haber sido partícipe de ellas. Hace unos días también hay que recordar que estuvimos promoviendo esta Feria de la Salud a través de nuestros diferentes espacios. espacio, ¿verdad? Tuvimos entrevista con las pioneras del programa Luz para tu Salud, mi querida Dora Luz y mi querida doctora Diana Tzili. Ellas nos platicaron un poco cómo es que comenzó esta iniciativa, cómo es que inició también este programa, las ganas de apoyar y de impulsar la salud aquí en Puebla capital. Vamos a comentar un poco a continuación parte de los servicios que le traemos para esta mañana. Asesoría dermatológica, servicios para adultos mayores, también le tenemos vales para laboratorios médicos, tenemos tomografías y estudios radiológicos, patología bucal, servicios odontológicos, podología, toma de presión arterial y glucosa. Además, preste mucha atención a este rubro que le voy a comentar. En el tema de fisioterapia que le venimos ofreciendo en esta mañana, no solo es el masajito, que la tomadita, no, viene todo el paquete completo. ¿Por qué? Porque nuestros especialistas, nuestros jóvenes que también vienen apoyando por el ámbito y por el área de la fisioterapia, le van a brindar este servicio de atención y valoración para que pueda usted determinar, o se pueda determinar si usted como paciente requiere o necesita de algún tipo de aparato ortopédico. Es decir, se le va a brindar la valoración y también se le otorgará el aparato en caso de que usted no tenga la posibilidad de comprar alguna silla de ruedas, de adquirir algún bastón, de adquirir cualquier aparato ortopédico que ya su médico de cabecera le haya dicho: oiga, usted lo necesita, a lo mejor si le duele la columna, a lo mejor si anda mal de la cadera, a lo mejor si le duele el hombro. Bueno, pues usted podrá venir, porque lo vamos a recibir con los brazos abiertos aquí en 5 Radio Comunicación Efectiva. Usted podrá ver en mis espaldas cómo se está llevando a cabo parte de esta inauguración, y es por ello que nosotros estamos gustosos de recibirlo esta mañana. Son ya las 10 de la mañana con 49 minutos y quiero recordarle que en caso de que usted ya no nos pueda seguir viendo y escuchando a través de Facebook y YouTube, puede sintonizarnos en su radio. Estamos en el 1120 de amplitud modulada, así que no hay pretexto para que usted esté bien informado y actualizado. A lo largo de este día, también déjeme compartirle que a través de las redes sociales de la HR se está transmitiendo totalmente en vivo este momento de la Feria de la Salud. A través de la HR y de las redes sociales usted también podrá visualizar todas y cada una de las actualizaciones, los diferentes servicios que le brindamos, también parte de las conferencias, también parte de estas donaciones que se están realizando de cirugía de cataratas y también de cirugías refractivas. Bueno, pues todo esto y más usted lo podrá visualizar a través de nuestros diferentes medios y canales. En redes sociales, recordarle que usted nos encuentra como arroba la red 5 radio 1120 de amplitud modulada, arroba la red ciudadana, y en caso de que usted también quiera continuar con esta visita hacia la HR, bueno, pues nos encuentra en redes sociales también como la HR. Estamos transmitiendo totalmente en vivo, al aire y en directo para usted. Son ya las 10 de la mañana con 50 minutos. Nos iremos a una breve pausa, pero usted no se vaya porque nosotros continuamos con más. Esto es Red Ciudadana.
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2: Son ya las 10 de la mañana con 53 minutos. Estamos llegando a la recta final de Red Ciudadana, el bloque de las 10 de la mañana. Y recordándole que nos encontramos totalmente en vivo, al aire y en directo desde la explanada de 5 Radio Comunicación Efectiva. Quiero hacerles la invitación a que vengan a visitarnos, a que vengan a compartir esta Feria de la Salud, en donde nosotros le estamos brindando a usted servicios médicos totalmente gratuitos. No solo también para usted, sino también para sus mascotas. Así que no hay pretexto. Venga, porque estaremos hasta las 2 de la tarde. Tarde más o menos, así que usted puede venir, puede disfrutar de ellos y también puede ayudarnos a partir el pastel, porque hay que recordar que estamos cumpliendo 9 años desde la creación del programa Luz para tu Salud de la HR. Le voy a repetir algunos de los servicios médicos gratuitos que tenemos totalmente disponibles para usted: patología bucal, servicios odontológicos, podología, toma de presión arterial y glucosa, nutrición, psicología, herbolaria y productos naturales, asesoría jurídica y suplementos fitness. Así que venga, porque aquí lo esperamos. Siendo las 10 de la mañana con 54 minutos, también quisiera compartirle lo siguiente, porque esta es información relacionada al Ayuntamiento de Puebla. Más de 200 jornadas de protección animal se han realizado en Puebla capital, esto con 120,000 vacunas aplicadas y más de 18,000 esterilizaciones. Eso fue parte de lo que informó el presidente municipal, Pepe Chedraui. ¿Qué es lo que buscan estas acciones? Pues más que nada fortalecer la tenencia responsable de nuestras mascotas. Son ya las 10 de la mañana con 55 minutos. Y en más información, también quisiera compartirle que a través de nuestras redes sociales de arroba la red 5 radio, usted encontrará la siguiente información. Profeco suspendió la comercialización del restaurante bar de Black Ball Club, ubicado en la colonia Anzures de Puebla. Estro, tras detectar presuntas infracciones a la Ley Federal de Protección al Consumidor, se realizó esta identificación de malas acciones durante una visita de verificación. A través de nuestras redes sociales, usted podrá visualizar justo estas imágenes en donde se logra apreciar el sello de suspensión puesto por Profepa. Y bueno, pues esto es parte de lo que podemos compartirle, así que esta es la razón por la cual usted encontrará este restaurante bar que se encuentra suspendido. Son ya las 10 de la mañana con 55 minutos y quiero recordarle que en esta Feria de la Salud, bueno, que es la cuarta Feria de la Salud, la señora Coral Castillo de Cañedo, nuestra presidenta de 5 Radio Comunicación Efectiva, destacó justamente esta importancia de generar espacios, más que nada para la promoción de bienestar y también para la promoción de salud, tanto físico, mental, ¿verdad? No solo estamos hablando de un solo ámbito. Eso fue parte de lo que nuestra presidenta resaltó durante este comunicado, estas palabras que ella brindó al inicio de esta inauguración. También reconoció la labor de nuestra asesora en ventas, Dora Luz, y también de la doctora Diana Tilly, por informar sobre la salud todas las semanas con su programa Luz para tu Salud. Y es por ello que nosotros también queremos mandarles unas enormes felicitaciones desde Red Ciudadana. Son ya las 10 de la mañana con 56 minutos. En unos momentos más tendremos la oportunidad de platicar también con algunos de los asistentes que vienen a formar parte, que son nuestros colaboradores de 5 Radio Comunicación Efectiva y de Luz para tu Salud, para que usted pueda conocer un poco más de cerca cómo estamos viviendo esta festividad aquí en la explanada de 5 Radio. Son ya las 10 de la mañana con 57 minutos y nosotros nos despedimos de este primer bloque informativo. Usted no se vaya, nosotros nos vemos y nos escuchamos en la siguiente hora. Mientras tanto, nos vamos a radar.
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2: Son ya las 11 de la mañana con un minuto, tiempo de Radar Informativo. ¿Qué tal? Muy buenos días, mi nombre es Azul Hernández y a continuación le presento la información más importante generada hasta este momento. Durante la cuarta Feria de la Salud, la señora Coral Castillo de Cañedo, presidenta de Cinco Radio, destacó la importancia de generar espacios para promover el bienestar de las y los poblanos. Además, reconoció la labor de Doraluz y la doctora Diana Tzili por informar sobre la salud.
3: Después de 9 años... Doraluz y la doctora Diana Tzili han hecho una gran labor y el resultado es este, que estén ustedes hoy aquí presentes. Gracias, gracias a ustedes por su entrega, su entusiasmo, por hacer esta convocatoria. Realmente el que ustedes hayan estado presentes durante estos 9 años con este programa de Luz para tu Salud y brindarles a todos ustedes aquí presentes una esperanza. Realmente este programa se hizo para orientar a las personas y después de ver las necesidades, hace 4 años hicimos esta Feria de la Salud.
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2: Profeco suspendió la comercialización del restaurante bar de Black Ball Club, ubicado en la colonia Anzures de Puebla. Esto tras detectar presuntas infracciones a la Ley Federal de Protección al Consumidor durante una visita de verificación. Más de 9.000 familias en Puebla han renovado su tarjeta de programa de abasto social de leche para el bienestar. Así lo informó la delegada estatal Paola Ruiz durante recorridos de supervisión en Santa Isabel Cholula y la unidad habitacional Rivera Anaya. Con información nacional, la operación Enjambre ha permitido detener a 60 personas en el Estado de México y obtener 16 sentencias contra 22 servidores públicos vinculados con grupos criminales. Así lo informó Omar García Harfuch, secretario de Seguridad. Información internacional. El secretario de Estado de Estados Unidos, Marco Rubio, afirmó que su país no permitirá que influencias comunistas afecten su política o sociedad. Sus declaraciones fueron realizadas durante la reunión de ministros de Relaciones Exteriores de la ASEAN en Manila. El clima en esta mañana es de 22 grados centígrados, se encuentra mayormente nublado, se espera una máxima de 26 y una mínima de 12. Manténgase bien informado a través de las redes sociales de Cinco Radio Comunicación Efectiva y a través de Red Ciudadana, 1120 de amplitud modulada. En la consola digital Duval Rubio, Azul Hernández le desea un excelente día.
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1: Son ya las 11 de la mañana con 9 minutos y nosotros nos encontramos transmitiendo Red Ciudadana 1120 de amplitud modulada desde la explanada de 5 Radio Comunicación Efectiva. Mi nombre es Azul Hernández y a lo largo de esta hora que también nos estamos viendo y escuchando en redes sociales, bueno, pues nosotros les estaremos compartiendo todo lo que está sucediendo en estos momentos en la Feria de la Salud. Así que ahorita, justamente ahorita, se está llevando a cabo la partida del pastel de noveno aniversario del programa Luz para tu Salud, liderado por mi querida Dora Luz y nuestra querida doctora Diana Tzili. Es un proyecto enorme de la HR que le ha brindado también no solo atención médica, sino también algunos tips, recomendaciones de cómo cuidar cada día su salud para nosotros jóvenes, para los adultos, para personas de la tercera edad, hasta para los niños y los bebés. Así que tómelo bien en cuenta en caso de que usted no haya tenido la oportunidad de sintonizar el programa de la HR, Luz para tu Salud. Son ya las 11 de la mañana con 10 minutos y nosotros nos vamos a escuchar brevemente la siguiente entrevista que tuvimos durante la mañana. Tenemos mi compañero la Dilon Larios en entrevista durante el noticiero de la gente, bueno, pues estuvo platicando con el secretario de Seguridad Ciudadana del municipio de Puebla, Félix Payares Miranda. Este titular informó que agosto será el mes del policía en la capital. La razón, bueno, habrá varias actividades que estarán iniciando el primero de agosto con la ceremonia inaugural, que es el protocolo básico, y momentos después, el día 12, se realizará el reconocimiento a oficiales en retiro, además de que el 27 de agosto se llevará a cabo la ceremonia de clausura. Esto pues son algunas de las actividades que resaltamos dentro de este mes del policía, pero ¿qué le parece si escuchamos a mayor detalle parte de lo que comentó este titular a nivel municipal?
2: Sí, así es, pues parte precisamente de la estrategia que tenemos de seguridad es fortalecer la dignificación policial a través del reconocimiento de todas las actividades que hacen los elementos de la Secretaría de Seguridad Ciudadana. Y efectivamente, el 27 de agosto, el Día del Policía, pero ahora con un esfuerzo que se hizo, se institucionalizó, gracias también a una sesión de cabildo en la que se aprobó para que el mes de agosto, todo el mes sea pues señalado como el mes de las y los policías de la ciudad.
3: Y bien merecido lo tienen, y esto sin duda también va a permitir que la sociedad conozca pues que los policías son de carne y hueso y que están cada vez mejor preparados en este esfuerzo que hacen ustedes desde la Secretaría de Seguridad Ciudadana. Va a haber diversas actividades precisamente para dar este vínculo entre la corporación y la sociedad. ¿Cuáles van a ser esas actividades? Vemos que habrá también incluso ceremonias y actividades deportivas.
2: Sí, así es, pues generar ese vínculo, esa confianza y cercanía de la ciudadanía con la Secretaría de Seguridad Ciudadana y que conozcan pues la labor fundamental de los policías. Parte de estas actividades son algunas actividades cívicas, como lo mencionas. Vamos a arrancar el día primero de agosto con la ceremonia inicial. Una ceremonia importante que vamos a tener es el día 12 de agosto también para reconocer la actividad de los policías en situación de retiro. Los vamos a invitar también para pues que nos compartan de sus experiencias a lo largo de tantos años que sirvieron en la corporación. Y concluimos el día 27 con una ceremonia que es la ceremonia precisamente del Día del Policía y la imposición de ascensos y recompensas para quienes participaron en el proceso de promoción para obtener un grado.
3: Eso está muy interesante porque va a ser condecoraciones y entrega de grados para aquellos que se los han ganado, porque la Secretaría de Seguridad Ciudadana actualmente tiene una gama muy amplia que permite el avance y la profesionalización de sus elementos, pero hay que ganárselos, ¿no? Y entonces aquí va a ser el reconocimiento de ellos.
2: Así es, estamos haciendo el esfuerzo este año para que todo ese proceso sea un proceso transparente. Perfecto. Que todo sea por mérito de los elementos. Incluimos varias áreas de supervisión y bueno, mucha tecnología también para que todo el proceso se pueda llevar de manera transparente y los propios elementos puedan ver cuál es su desempeño.
3: Y qué bueno esto. esto porque siempre en el pasado, años atrás, pues se veía y había siempre suspicacias de, es que porque se lleva, es de este grupo y acá no, aquí es un proceso transparente, el que se lo ganó es el que tiene este ascenso.
2: Así es, y comentarte que bueno, desde el año pasado ya venimos haciendo este esfuerzo, el año pasado incluso dejamos algunas vacantes sin cubrir porque pues obviamente no alcanzaban los parámetros y bueno, intención fue esa, ¿no? Que tuvieran que cubrir esos parámetros para pues poder tener el grado quienes realmente lo merezcan.
3: ¿Y qué motivo va a ser ver ahí a los elementos retirados conviviendo con los actuales elementos? Porque sin duda tienen muchas experiencias que se pueden aprovechar. Y además de esto, actividades deportivas, esto va a ser muy bueno y sin duda debe estar causando mucha mucha efervescencia entre los propios policías porque sabemos que les gusta participar en actividades deportivas.
2: Sí, así es, pues también fomentar pues la sana convivencia, el espíritu competitivo. Vamos a tener estas actividades deportivas a lo largo del mes, vamos a tener torneos de fútbol el día 8 de agosto, posteriormente vamos a tener también torneo de básquetbol y algo importante, vamos a tener el 18 y 19 de agosto un concurso de tiro y bueno, vamos a cerrar estas actividades deportivas el día 30 con la carrera del día del AI del policía, que vamos a tener ahí en Paseo Bravo, Avenida Juárez. Importante mencionar que vienen varias corporaciones, se suman a estas actividades, tanto de aquí de Puebla, de los diferentes órdenes de gobierno y de los municipios conurbados. Entonces, la verdad es que es una actividad.
3: Va a estar muy padre y además va a estar ahí integrando y haciéndose extensiva. Ojalá y lo repliquen otros ayuntamientos para fomentar la profesionalización y, por supuesto, también esta cercanía con la gente, con los ciudadanos. Y incluso va a haber alguna exposición fotográfica. ¿Cómo va a estar esto, secretario?
2: Sí, también vamos a tener una exposición fotográfica en la que, bueno, mostramos la policía a través del tiempo. Hemos visto ya algunas fotografías que nos han proporcionado los compañeros, unas fotografías muy interesantes de cómo incluso familiares de los mismos policías, pues desde el abuelo, desde el papá, ha sido tradición familiar estar en la policía de la ciudad, cómo ha evolucionado y cómo ha evolucionado a la par también la ciudad de Puebla de la mano con la policía de la ciudad. Y bueno, esta exposición la vamos a presentar en el Zócalo, en el Teatro de la ciudad. También vamos a estar en Plaza Sendela y bueno, obviamente en Paseo Bravo.
3: Pensaba yo que era una exposición de fotógrafos profesionales, pero por lo que entiendo son fotografías de los propios elementos que se van a estar haciendo y esto le da un grado humano, una parte muy humana a la exposición.
2: Sí, así es, pues como lo mencionabas al inicio, pretendemos fortalecer la dignificación policial, la cercanía, humanizar al policía y tener esa empatía pues de la sociedad hacia los policías.
1: Ya a las 11 de la mañana con 16 minutos y le recuerdo que nosotros estamos viviendo la Feria de la Salud aquí en la explanada de 5 Radio Comunicación Efectiva. A mis espaldas podremos encontrarnos este breve recorrido que se está realizando por todos y cada uno de los stands, siendo liderados también por Dora Luz, por la doctora Diana Zivi, por nuestra presidenta de 5 Radio, la señora Coral Castillo de Cañero, que vemos que están platicando con los asistentes, con los médicos, en este caso en el stand de oftálmica. Tenemos también diferentes servicios que le estaremos brindando de manera gratuita, no solo en las asesoramientos.
4: Vamos a pasar a ocular. Que aquí está con el doctor
1: ni un solo
4: Víctor, a ver, doctor, platícanos
1: dependiendo al que usted se acerque hasta las 2 de la tarde, bueno, pero en todos y cada uno de ellos aquí en la explanada de 5 Radio Comunicación haciendo las 11 de la mañana con 17 minutos, es parte del ambiente que se está viviendo aquí en 5 Radio Comunicación. Hace unos momentos ya se realizó esta rifa de las cirugías de cataratas y también las cirugías refractivas. Ya
5: nos pueden seguir en las redes.
1: ¿Quiénes son nuestras y nuestros ganadores? Están bastante contentos, están bastante felices. Y también, y si no, usted podrá prestar apreciar a través de las imágenes de mi compañero Iván Hernández, pero también al fondo se está viendo parte de este festejo, esta factura del pastel que tuvimos por el noveno aniversario de Luz para tu Salud. Vemos que la gente está reunida también hace unos momentos. Estábamos escuchando parte de las pláticas
6: que había 50.
1: Las los médicos para bien en introducción de su historial profesional, porque hay que reconocer parte de esta labor
5: que no solo es de manera WhatsApp, es sino que también usted 27, estará dejando su salud en manos de personas especializadas, un WhatsApp que están aquí con nosotros en 5 Radio y con muchísimo gusto, pero que lo hagan hoy.
1: Sabemos que actualmente Puebla ha estado atravesando por diferentes momentos críticos en temas de
7: la salud.
5: Claro,
7: más que
5: sí.
7: Nada por aquellos charlatanes, charlatanas que
5: tenemos dos ubicaciones, obviamente realizar todo tipo de Betania, en la 11 Oriente 117,
7: pero sin
5: la segunda,
7: tener el título que se
5: nos encontramos en Boulevard Niño Poblano,
7: pero aquí en Ciudad de Comunicación Efectiva, si usted se acerca con nosotros en esta feria, la salud está totalmente consciente y confiado.
5: Que manden un WhatsApp con nosotros, es el 2227 80
7: adecuado. Son ya las 11 de la mañana con 19 minutos, así como nosotros desde las 9:05.
4: Un placer, muchísimas gracias.
7: Que se está viviendo. Oye, en estos momentos vamos a
4: continuamos por acá, doctora Silvia.
7: Hola, buenos días. ¿Me compartes su nombre y apellido?
8: Guadalupe Martínez Martínez.
7: Oiga, platíquenos cómo se enteró de esta feria de la salud.
8: Es que yo los escucho diariamente, no me pierdo sus programas. Y el noticiario principal no me pierdo.
5: Está maravilloso porque aquí está la
8: todas las programaciones.
4: Siempre está presente.
8: Todos los eventos que llegue a ver, aquí estamos con ustedes acompañando.
5: Porque agradezco mucho a todos por el apoyo que nos han brindado y ahorita esta
8: cirugías que hubieron, digo, no fui ganadora, pero de todas maneras les agradezco por todo lo que nos apoyan. Muchísimas gracias.
7: Nosotros queremos agradecerle a usted que siempre esté al pendiente, que siempre nos esté escuchando, que no nos cambie por nada del mundo y más que nada, también queremos conocer su opinión sobre este tipo de eventos.
4: ¿Cómo cree que manejan en cada feria?
7: La ciudadanía, el brindar también. Sabemos que en este caso no fue ganadora, pero que aquellos que
4: la compra de 3 cremas pueden tener un obsequio. Perfecto, pues aquí está la crema vanidosa. Siempre presente aquí.
8: Mire, yo sí creo que va a mejorar su vida, porque esto les va a ayudar muchísimo a ver mejor.
4: Silly,
8: yo en lo personal tengo problemas con mi vista. De verdad les agradezco el apoyo a los médicos y a ustedes que son una unión para con nosotros, que nos sigan brindando todos sus apoyos en este y en otros programas que tienen para nuestra salud. De verdad Dios les bendiga por apoyarnos a nosotros como radioescuchas, porque nos dan mejor calidad de vida.
4: Aquí estoy con una pregunta.
7: Usted había comprado en esta rifa para cirugía de catarata
8: refractiva. No, porque desgraciadamente no tengo la valoración y tengo problemas con mi vista. Ahorita precisamente me acaba de otorgar el doctor una consulta de valoración. El doctor doctor Toski me acaba de otorgar una valoración. Y de verdad yo le agradezco infinitamente porque pues soy gente de escasos recursos. Mire, también voy a mi chamba.
4: Porque sabe que
7: pues muchas gracias por brindarnos un ratito de su tiempo. Esperemos que todavía tenga unos minutitos más para darse todavía una vuelta por los diferentes stands y que pueda también hacer uso de los diferentes servicios. No solo en el tema de la vista, sino en los demás. Tenemos también de ya, ¿verdad? Pueden traer alguna o familiares,
8: si
7: están más que bienvenidos aquí en
8: Cinco
7: Radio. Muchas gracias.
8: Gracias a ustedes y voy a dar una vueltita. Gracias.
7: Muchas gracias. Pues ya lo escuchó usted, pues hace unos
4: pero bueno, ahorita
7: también con una de nuestras asistentes. Nosotros nos iremos a una breve pausa. Nosotros nos vamos a ir más adelante. Toda la información relacionada a la feria de la salud y la posición de Ciudadana 1120 Movimiento.
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1: Son ya las 11 de la mañana con 26 minutos y nosotros continuamos aquí en Red Ciudadana 1120 de amplitud modulada y estoy acompañada de las promotoras de esta Feria de la Salud, de aquellas mentes brillantes que están detrás de todo este gran proyecto del programa Luz para tu Salud, y me refiero a nada más y nada menos que mi querida Dora Luz y también de nuestra querida doctora Diana Tzili. Por favor, quiero que nos compartan un poco de cómo se está viviendo esta mañana con toda la gente. Ya vimos la partida del pastel, alguna de las conferencias que nos compartieron los médicos especialistas con los que contamos también el apoyo en esta Feria de la Salud, pero por supuesto que mejor escucharlo de ustedes.
4: Estamos muy contentas, muy emocionadas por la respuesta de la gente. Realmente estuvimos meses trabajando en este evento para que todo saliera bien y sobre todo porque Luz para tu Salud es justo para eso, para ayudarle a la gente, para brindarle orientación médica y que nadie se quede sin información, para que sepan a dónde ir, a dónde atenderse, con qué especialistas, y además tenemos un especial cuidado en elegir qué médicos vienen al programa.
1: Doctora Diana Tzili, ¿cómo se vivió este momento en el que comenzaron a decir los ganadores de las cirugías refractivas y las cirugías de cataratas?
17: Fíjate que yo vi las caritas de las personas que de repente estaban así de, ay, ojalá que salga mi nombre, y muchos sí salieron, ¿no? Otros de, ay, espero en la siguiente. Entonces, la verdad es que es como una emoción de que nos gustaría decirles, todos tienen, digo, va a haber sorpresas más adelante, obviamente, pero de momento, pues, fue increíble ver cómo llegaban hacia adelante y te decían, yo soy con el papelito, ¿no?
1: Y déjenme compartirles que hace unos momentos platicábamos con una de las personas que venía justamente a formar parte de esta Feria de la Salud, que siempre las está escuchando y sintonizando, y nos compartía justamente esta emoción. Nos decía, este año no fui ganadora, no pude tener mi certificado médico, pero ahorita ya uno de los doctores y de los médicos le va a brindar una cita para que ella pueda ser diagnosticada con lo que sea que tenga, pero que estaba muy contenta y que la verdad ella estaba muy agradecida con ustedes de que traigan todo este tipo de servicios a uno de los lugares, pues, que son de fácil acceso para mucha de la ciudadanía de bajos recursos. ¿Cuál sería también su invitación? Estamos ya a unas horas de continuar con esta Feria de la Salud, pero ¿cuál sería su invitación?
7: invitación.
4: Que se vengan a esta Feria de la Salud. Todavía estamos hasta las 2 de la tarde. Así es que vénganse, hay muchos servicios gratuitos, muchos servicios que son a muy bajo costo y que de verdad tienen que aprovechar, para que tenemos mucho servicio médico para gente mayor, para adultos mayores. Aprovechen, de verdad, aprovechen, porque todos son médicos de primer nivel.
7: Y también tenemos para las mascotas.
17: Sí, de hecho, la Universidad de UPAEP nos acompaña esta vez con el servicio de veterinaria. Ya vi hace ratito unos perritos muy pequeñitos, que todavía vamos a estar con este servicio alrededor de la 1 o 2 de la tarde, así que tienen tiempo suficiente para que puedan, pues, acceder. Sí tiene un costo, pero es un costo solamente de cuota de recuperación, porque van a vacunar, van a utilizar algunos insumos, pero es completamente accesible este costo.
7: Gracias, gracias por también darse un ratito de platicar con nosotros. Sabemos que ustedes están realizando su recorrido por todos y cada uno de los stands. Recordarle también a nuestro público que ustedes están transmitiendo a través de la HR.
4: Así es, por la HR todos los miércoles de 10 a 11 de la mañana. Luz para tu salud, los esperamos siempre.
7: Claro que sí, pues muchas gracias, doctora Diana Tilly. Gracias, Dora Luz. Ya las dejamos para que ustedes puedan continuar con su recorrido. Y nosotros continuamos aquí transmitiendo desde Red Ciudadana 1120 de amplitud modulada. Nos vamos a una breve pausa, pero volvemos con más.
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7: Continuamos en esta Feria de la Salud desde la explanada de 5 Radio Comunicación Efectiva y en estos momentos comparto los micrófonos con nuestra presidenta de 5 Radio, la señora Coral Castillo de Cañedo, que hace unos momentos usted nos regaló unas palabras, pero nosotros queremos valorar y también reforzar el apoyo que 5 Radio le brinda a la ciudadanía, a aquellas personas de escasos recursos, y qué mejor que con este tipo de servicios que son a bajo costo o unos que otros también gratuitos. Señora Coral, un gusto, buenos días.
20: Gracias, Azul. Pues mira, estamos celebrando el 9º aniversario del programa Luz para tu Salud, que conduce Dora Luz Sánchez y la doctora Diana Silly. Para nosotros es un gusto, después de 9 años, poder hacer la 4ª Feria de la Salud. Como puedes observar, vienen muchísimas personas, sobre todo para operarse de cataratas, que ese es como que nuestro producto estrella, y le quiero agradecer a los médicos, sobre todo al doctor René Lascano, al doctor Joaquín Rodríguez, ahora se incorporó el doctor Alejandro Toski y el doctor Mauricio, que estén con nosotros apoyándonos. Es de veras una grata experiencia que ellos compartan con nosotros y sobre todo que ayuden a las personas, porque es lo que hacemos en Cinco Radio, ayudar a la gente.
1: Claro que sí, señora Coral, y se nota desde el noticiario Buenos Días, desde todas y cada una de los reportes red que se comparten, también con las autoridades, y en estos momentos que estamos celebrando la salud, la verdad es que nosotros le agradecemos a usted también por promoverlo, por hacer posible este tipo de eventos, y más que nada por compartirlo con nosotros. Sabemos que usted está realizando el recorrido, que ya tiene ahorita momentos que ir a ver a otro stand, pero le agradecemos más que nada sus palabras, esta entrevista, y también que esté aquí con nosotros, invitar a nuestra audiencia que viva también en este momento, que nos visita hasta el día de hoy a las 2 de la tarde para que viva y festeje la salud y que venga también a todos y cada uno de nuestros servicios. Muchas gracias, señora Coral.
20: Gracias a ti, Azul, y pues los invitamos a que vengan. Si hay alguien que requiera de una operación de cataratas, es el momento para que se apunten con nosotros.
1: Claro que sí, pues usted ya lo escuchó, no se puede perder de todas y estas más servicios que le estamos ofreciendo aquí desde la explanada de Cinco Radio.
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3: Son ya las 11 de la mañana con 37 minutos y aquí en Red Ciudadana, a pesar de que nos encontramos festejando y celebrando esta Feria de la Salud, tenemos información de último momento que queremos compartirle. Preste mucha atención porque pobladores de Santa María Moyotzingo bloquean la autopista México-Puebla, esto a la altura de San Baltasar Temaxcalac con sentido a Puebla. ¿Qué es lo que se está exigiendo? La localización de Marisela Ruiz García, desaparecida desde hace 6 días. Solicitan el apoyo de la Fiscalía General del Estado, y es que es una mujer de 34 años de edad que no se ha sabido absolutamente ningún tipo de información relacionada a su paradero. Déjeme compartirle. Se ha estado compartiendo a través de diferentes grupos, redes sociales, la siguiente información: ayúdanos a encontrarla. Se activa el protocolo ALBA para localizar a Marisela Ruiz García, de 34 años. Ella desapareció el 16 de julio en Chaltipan, Santa María Moyotzingo, Puebla. Es parte de lo que se puede leer en su ficha de búsqueda, de acuerdo con el protocolo ALBA que fue activado. Ella es de nacionalidad mexicana, su estatura es de 1.54 metros, es femenina, de tez morena clara, cabello largo, lacio, tenillo a café, complexión delgada. Lugar de los hechos, Chaltipan, Santa María Moyotzingo, Puebla. ¿Qué fue lo que sucedió? El día 16 de julio iba con dirección a su casa, sin embargo, no llegó y desde ese momento se desconoce su suerte o paradero. Es por ello que, le repito, pobladores de Santa María Moyotzingo bloquean la autopista México-Puebla a la altura de San Baltasar Temaxcalac con sentido a Puebla. Tómelo bien en cuenta. En caso de que usted venía con dirección a Puebla, tendrá que tomar rutas alternas. Evite la zona porque no sabemos hasta qué momento las y los pobladores decidan abrir la vialidad, así que mejor le recomendamos poner su GPS, usted tome las rutas alternas que le indiquen. Recuerde que si se lo pone es por algo, no porque no lo quiera pasar por la autopista México-Puebla, sino que está totalmente bloqueada. Si nosotros nos vamos hacia nuestro mapa, podremos observar que en estos momentos aún no se logra observar el bloqueo que está sobre la autopista México-Puebla. Aún no lo marca, no hay señales de que esté cerrado, así que con mayor razón tómelo usted en cuenta, comparta esta transmisión, comparte esta información con familiares, con amigos, con colegas, en caso de que usted lo esté viendo únicamente. Es muy

0: importante que lo haga llegar a las personas de su confianza para que puedan estar conscientes de la situación que se presenta sobre esta autopista México-Puebla. Son ya las 11 de la mañana con 40 minutos y es parte de la información de última hora que le compartimos aquí en Red Ciudadana 1120 de amplitud modulada. Hace unos momentos, retomando parte de lo que estamos viviendo aquí en la explanada de Cinco Radio Comunicación Efectiva, tuvimos entrevista con la presidenta de Cinco Radio, la señora Coral Castillo de Cañedo, nos platicaba el beneficio que tienen la ciudadanía, las y los habitantes que se dieron cita justamente a la explanada de Cinco Radio para compartir con nosotros esta cuarta Feria de la Salud bajo el noveno aniversario del programa Luz para tu Salud, encabezado y liderado por Dora Luz, que es nuestra asesora en ventas, y también de la doctora Diana Tzili. En estos momentos queremos compartirle que le estamos brindando todo tipo de servicios médicos a bajo costo o también de manera gratuita, ¿verdad? Porque pues estamos hablando de que se están realizando vacunaciones, también este tipo de orientaciones médicas, y es por ello que pues a lo mejor algunos de los servicios tienen una cuota de recuperación, pero es únicamente eso, una cuota de recuperación, porque al final aquí en la Feria de la Salud lo que queremos es que ustedes tengan esta oportunidad de acceder a los diferentes servicios a los que seguramente o son muy costosos adquirirlos o no se da el tiempo, bueno, pues puede darse una vuelta a las instalaciones de Cinco Radio Comunicación Efectiva y aquí lo recibimos con los brazos abiertos. Son ya las 11 de la mañana con 41 minutos y en estos momentos nos vamos a temas de espectáculos.
1: Hola a todos, soy Ana Ramírez y estas son las noticias más destacadas del mundo del espectáculo. Chiqui Rivera se unió a PETA Latino para encabezar una campaña contra SEA World. En un emotivo video, la cantante presta su voz a Ripley, una delfín que ha vivido cerca de 30 años en cautiverio, con el objetivo de generar conciencia sobre el bienestar en los animales marinos. En otra información, el mundo del entretenimiento y el deporte reaccionó al retiro de Guillermo Memo Ochoa, quien anunció el fin de su carrera profesional tras más de 2 décadas en las canchas. El histórico arquero mexicano se despidió con un emotivo mensaje agradeciendo al fútbol por permitirle representar a todo un país. Y para cerrar, este 22 de julio se cumplió un año del fallecimiento de Ozzy Osbourne. Para conmemorar la fecha, su familia invitó a los fans a recordar al ícono de rock compartiendo historias y anécdotas bajo el hashtag Ozzy Day, en lugar de vivir el aniversario con tristeza. Yo soy Ana Ramírez y nos vemos hasta la próxima.
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0: Pues ahí usted obtuvo todos y cada una de las actualizaciones relacionadas con este ámbito de los espectáculos, siendo las 11 de la mañana con 43 minutos. Nosotros nos vamos a temas un poco más deportivos. Déjeme platicarle esta última noticia relacionada con el director técnico del Club Puebla, Gerardo Esparza, quien aseguró que mantiene total confianza en el equipo pese a la derrota ante Cruz Azul. Afirmó además que buscará cerrar el torneo en la parte alta de la tabla general y corregir detalles para los próximos encuentros. ¿Usted qué opina? ¿Usted le va al Puebla o no? ¿Todavía confía en el equipo o no? Bueno, pues todo esto y más vamos a escucharlo a continuación de primera mano del propio director técnico.
3: Bueno, hay muchas cosas, ¿no? ¿Cómo me gustaría verlo? Me gustaría verlo un equipo ordenado, un equipo intenso, un equipo agresivo que en todas las canchas salga a ganar definitivamente, de una u otra manera, que se cambie esta mentalidad que hay en la institución y empezar a pelear de otra manera. Y me gustaría verlo al final del torneo metido en la parte alta, buscando de una u otra manera competir por algo. El esfuerzo de los muchachos, la entrega que tienen, la disposición, definitivamente toda esa enjundia que tienen para competir, eso es muy rescatable de mi parte. El deseo que tienen de revertir la situación de temporadas pasadas, todo ese tipo de situaciones, sinceramente, la unión de grupo que hay, esa es la parte positiva que logro sacar en cada uno de los momentos. Pasan muchas jugadas durante los partidos.
0: Pues sin lugar a dudas esperamos que realmente se corrijan estos pequeños detalles para los próximos encuentros. Son ya las 11 de la mañana con 45 minutos, nos iremos a una breve pausa, pero usted no se vaya, nosotros continuamos con más. 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
0: La realidad. Son ya las 11:47 y recordarle que nosotros estamos transmitiendo totalmente en vivo, al aire y en directo desde la Feria de la Salud. Estamos en la explanada de 5 Radio Comunicación Efectiva y lo esperamos. Recordarle que vamos a estar aquí hasta la 1, pasadas 2 de la tarde, más o menos, recibiéndolo con muchísimo gusto, con los brazos abiertos para que usted pueda venir y hacer uso de todos y cada uno de los servicios de atención a su salud que le estamos brindando en este miércoles. Algunos son gratuitos, uno que otro son con alguna cuota de recuperación. Y le mencionaba que esto es más que nada porque pues se consumen cosas, ¿no? En el tema de insumos se realizan vacunas, no solo está la orientación médica, entonces es únicamente una cuota de recuperación, es a un precio bastante accesible porque para nosotros es muy importante ofrecerle y hacerle llegar estos servicios a las personas que lo necesitan, a aquellas personas de escasos recursos. En caso de que usted necesite algún tipo de atención médica, usted puede venir porque contamos con todo tipo de stands y de atención profesional relacionada con temas de la piel, dermatológicos, oftalmológicos, también relacionados al cuidado de las mascotas. Bueno, pues está de más comentarle todos y cada uno de los servicios. Es mejor que usted venga y pueda verlos, pueda también hacer uso de ellos, porque estaremos aquí hasta la tarde de este miércoles. Son ya las 11:49 y es con esta información como nosotros nos vamos a trasladar hacia la mañanera del pueblo y todo lo que la presidenta de México, Claudia Sheinbaum, anunció durante esta mañana. Preste mucha atención porque durante la mañanera del día de hoy, el secretario de Seguridad Omar García Harfuch informó a la presidenta que autoridades han congelado cuentas, además de asegurado propiedades vinculadas a organizaciones criminales. Precisó que ninguna de estas está a nombre de Ismael El Mayo Zambada, pero vamos a conocer a mayor detalle parte de lo que se dijo.
9: De él directamente a su nombre, no. Se han asegurado una gran cantidad de cuentas, de propiedades, sobre todo de cuentas congeladas de WIF. WIF ha hecho un avance muy importante que podemos presentar aquí con instrucción de la señora presidenta, de todas las organizaciones criminales. Precisamente se lo acaban de presentar a la señora presidenta en gabinete, lo podemos presentar aquí. Pero a nombre de él específicamente no, sí de las organizaciones criminales, y han sido una cantidad considerable de cuentas, inmuebles, etcétera.
10: ¿Se tiene algún cálculo de la malliza, por ejemplo?
9: Lo podemos presentar, de lo que se ha hecho, de cuánto se ha congelado y cuánto se ha asegurado a cada organización criminal, con todo gusto.
10: También decía el abogado en esta entrevista, secretario, que el deseo de Ismael El Mayo Zambada es cumplir su sentencia, o parte de su sentencia en nuestro país. ¿Esto es factible?
9: Ya tendría que determinarlo la Fiscalía General de la
0: República. Son ya las 11 de la mañana con 50 minutos. Estamos en la recta final de esta emisión de Red Ciudadana, el bloque de las 11 de la mañana. Recordarte que la información no para y nosotros tampoco, porque nuestra última emisión es hasta las 10 de la noche. Usted puede estarse enterando y actualizando de todas y cada una de las noticias a través de nuestras diferentes emisiones que se realizan cada hora, ya sea en redes sociales, en radio 1120 de amplitud modulada. Estamos totalmente disponibles para usted. Mándenos sus reportes a través del 2222-3829-90, que es el medio por el cual nosotros recibimos todos estos mensajes, videos, imágenes, notas de audio, mensajes de texto, lo que sea necesario para darnos a conocer lo que sucede en el pueblo en el que usted se encuentra, en las calles por donde usted circula o transita. Así que no lo olvide, anótelo, no está de más guardarlo, 2222-3829-90. Nos vamos con más información relacionada a la mañanera, porque la presidenta de México informó que este jueves, es decir, el día de mañana, tendrá una reunión en Palacio Nacional con Jameson Lee Greer, representante comercial de Estados Unidos, para revisar justamente estos temas que han estado sobre la mesa. Me refiero nada más y nada menos sobre el Tratado de México, Estados Unidos y Canadá. También temas de aranceles, temas relacionados con la temas comerciales bilaterales. Este encuentro forma parte de la agenda económica entre ambos países. ¿Qué le parece si escuchamos a continuación parte de los detalles?
11: Vamos a esperar, pero esta aplicación de aranceles tiene que ver con una nueva forma que le llaman la 301. Es el esquema de sanción. Tiene que ver con aranceles que en su momento puso el presidente Trump. Si recuerdan, fue el esquema de aranceles recíprocos. En esos aranceles recíprocos México no estaba, por que previamente pues se habían aplicado a todos los productos que no pasan por el tratado comercial. Entonces estamos esperando, tuvo audiencia la Secretaría de Economía la semana pasada, si mal no recuerdo, para dar todos los argumentos de por qué no debe haber mayores aranceles a México, pero vamos a esperar. El jueves voy a recibir al embajador Greer.
10: ¿En Palacio?
11: En Palacio Nacional,
10: sí. ¿A qué hora sería, presidenta?
11: En la mañana. Todavía no tengo la hora, pero en la mañana.
10: Muchas gracias.
0: Son ya las 11 de la mañana con 53 minutos y no podemos cerrar esta emisión sin tocar el siguiente punto. Preste mucha atención, porque la presidenta de México también tocó el tema relacionado a que la UNAM será encargada de definir las medidas ante las denuncias por presuntas anomalías. ¿A qué nos estamos refiriendo? En temas especialmente del examen de admisión en línea relacionadas con el uso de inteligencia artificial. ¿Sabe que el tema de la inteligencia artificial era algo en lo que pues ya nos estamos viendo un poco complicados? El tema de los exámenes, en el tema también, por ejemplo, del cine, ¿no? Que ya se han hecho diferentes leyes y reformas a la ley para justamente evitar que se siga, pues de alguna manera, usando la inteligencia artificial con fines lucrativos, ¿no? Y que los profesionales de la voz ya no tengamos esa misma oportunidad laboral que antes. Bueno, pues ahora la inteligencia artificial viene a generar un impacto aún mayor, pero esto en el tema académico, educativo, en el tema de los exámenes de admisión. Llamó a las y los aspirantes a actuar con honestidad. Pero siendo sinceros, si usted o yo, siendo jóvenes, a punto de ingresar a la universidad, de momento de hacer su examen para de ingreso, ¿no? Como aspirante, ¿usted utilizaría o no la inteligencia artificial en caso de ser posible? ¿Lo haría? ¿Sería honesto? ¿O quisiera mejor asegurar su lugar dentro de universidades de prestigio como lo es la UNAM? Vamos a escuchar a continuación parte de lo que dijo la mandataria.
11: Decisión autónoma. La UNAM es una institución autónoma. Ellos toman la decisión de cómo hacer el examen. Evidentemente, pues no es una, desde mi punto de vista, no es una falla de las autoridades universitarias o de quienes aplicaron el examen, sino a lo mejor no tomar en cuenta pues todo el desarrollo tecnológico que existe ahora con la inteligencia artificial para la aplicación de exámenes en línea. Y ellos tendrán que definir pues cómo resuelven esta situación y cómo caminan hacia adelante.
0: Pues esas fueron parte de las declaraciones. A usted lo leeremos a través de nuestras redes sociales o a través también de nuestra página web. Recuerde que estamos como redciudadana.mx. Recordarle que nosotros estamos totalmente en vivo, al aire y en directo a través de Facebook, X y YouTube. Agradecerle más que nada la compañía que usted nos ha estado brindando. Connie Ángel desde Facebook, que nos manda un saludo. Un saludo también para usted. Muchísimas gracias que nos esté acompañando. También a José Castillo, que nos deja sus comentarios a través de nuestras redes sociales. Muchísimas gracias por estarnos acompañando en esta emisión de Red Ciudadana 1120 de Amplitud Modulada. Mi nombre es Azul Hernández, pero quisiera agradecerle también a todo el equipo que hace posible transmisiones como estas. Alejandro Enicia, que se encuentra en los controles, en redes sociales. A nuestro productor Iván Hernández, a nuestro productor audiovisual Paco Cades, a nuestra directora de noticias Leslie Suced, por supuesto desde 1120 de Amplitud Modulada de Red Ciudadana, a nuestro operador que se encuentra en este momento. Muchísimas gracias por hacerlo posible y también a usted por estarnos acompañando y sintonizando, compartiendo esta transmisión y más que nada mandando los reportes al número de la red 2222-38-2990. Usted no se vaya, la información continúa a continuación con mi compañero Rafa Crespo. Mientras tanto, nosotros nos vamos a radar.
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1: Es ya la media tiempo de Radar Informativo. ¿Qué tal? Muy buenas tardes. Mi nombre es Azul Hernández y a continuación le presento la información más importante generada hasta este momento. Pobladores de Santa María Moyotzingo bloquean la autopista México-Puebla a la altura de San Baltasar Temaxcalac, con sentido a Puebla, para exigir la localización de Marisela Ruiz García, desaparecida desde el jueves. Solicitan apoyo de la Fiscalía General del Estado. Una coladera obstruida puede provocar fuertes anegaciones durante las lluvias. El gobierno de Puebla exhortó a la población a no tirar basura en la vía pública para evitar taponamientos y reducir el riesgo de inundaciones. Vigilancia permanente. El gobierno de Puebla y fuerzas municipales reforzaron la vigilancia y los patrullajes permanentes en la vía Tlixcáyotl para proteger a la ciudadanía y prevenir el delito. Ante emergencias, llama al 911. 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En información internacional, un juez federal propuso que el juicio contra Nicolás Maduro y Cilia Flores inicie el 1 de junio de 2027. Antes de esa fecha, la defensa presentará mociones, incluida una solicitud de inmunidad para ambos acusados. El clima en esta tarde es de 24 grados centígrados. Se encuentra mayormente nublado, se espera una máxima de 26 y una mínima de 12. 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En la consola digital Duval Rubio, Azul Hernández le desea una excelente tarde.
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1: Estamos aquí en Red Ciudadana a través del 1120 de AM. Lo saluda con mucho gusto Rafa Crespo para llevarle la información más relevante generada hasta este último momento de Puebla, México y el mundo. Lo saludo con mucho gusto. También recuerde seguir la multiplataforma de Red Ciudadana a través de nuestras redes sociales, en donde estamos transmitiendo en vivo. Estamos transmitiendo en vivo en estos momentos a través de X, a través de Facebook y a través de YouTube. ¿Cómo nos pueden encontrar en la transmisión en vivo? Bueno, a través de X, arroba la red 5 Radio, a través de Facebook 5 Radio Comunicación Efectiva y a través de YouTube la red 5 Radio. Para que no se pierda ningún detalle de toda la información que le presentamos a lo largo del día. También recuerde seguirnos mandando sus reportes al poderoso número de la red, al 22 22 38 29 90. Es el número que usted ya conoce. Puede ser desde una coladera destapada, mantenimiento en su colonia, parques que tal vez que tengan árboles que necesiten alguna podada, baches, algún accidente vial que le tocó ver, temas de inseguridad o seguridad, lo que usted guste, ya lo sabe, al 22 22 38 29 90. Y vamos a arrancar con toda la información. Es tiempo de Red Ciudadana.
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1: Y así es, 22 22 38 2990, porque vamos a arrancar con los reportes de usted, los reportes de la red, en donde nos avisaban que una camioneta obstruyó el carril confinado de la ruta de la red urbana de transporte articulado luego de un percance vial en el bulevar Atlixco y 25 Poniente. El conductor señaló que otro vehículo se le cerró y perdió el control. Solo se reportan daños materiales y el servicio continúa con ajustes operativos. Esto sucedió más temprano. En las imágenes se observaba justamente cómo una camioneta pues estaba obstruyendo este carril. Estaba como subida a una pequeña banqueta, esa pequeña división que tiene el carril confinado de la ruta con la vialidad donde circulan los demás vehículos. Y justamente ahí estamos viendo en pantalla, muchas gracias a mi compañero Alex Denicia, que lo saludamos en transmisión vía redes sociales. ¿Cómo quedó? Pues sí, justamente subido sobre esta pequeña banquetita que divide al carril confinado de la otra vialidad. Y pues bueno, ahí quedó atorada esta camioneta. El conductor era de plataforma. Y bueno, el conductor decía que pues perdió el control a raíz de que otro vehículo se le cerró y por eso terminó en esta situación. Le repito ahí la dirección: Boulevard Atlixco y 25 Poniente.
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1: Y también entérese, porque gracias a los reportes de usted, los reportes de la red, pobladores de Santa María Moyotzingo están bloqueando la autopista México-Puebla a la altura de San Baltasar Temaxcalac, esto con sentido a Puebla, para exigir la localización de Marisela Ruiz García, mujer desaparecida desde el jueves. Y pues bueno, están solicitando apoyo de la Fiscalía General del Estado. Es por eso que están haciendo este cierre ahí a la altura de San Baltasar Temaxcalac. Marisela Ruiz García pues tiene una estatura de unos 54 metros, una edad de 34 años y nació el 30 de noviembre de 1991. Características, si usted tiene alguna información sobre ella, bueno, es de tez morena clara, cabello largo, lacio, teñido a café, complexión delgada. El lugar de los hechos donde desapareció en Chaltipan, Santa María, Moyotzingo. en Puebla el pasado 16 de julio de 2026. Es por eso que están cerrando pues esta vialidad, así que tome usted sus precauciones, trate de encontrar rutas alternas, porque el caos vial en la zona, hasta que puedan llegar a un acuerdo con autoridades, va a ser bastante complicado. Así que tome usted sus precauciones, ya son las 12 de la tarde con 15 minutos y pues trate de evitar la zona de la autopista México-Puebla, precisamente a la altura de San Baltasar Temaxcalac. 12 de la tarde con 15 minutos, nos vamos a ir al primer corte aquí en Red Ciudadana a través del 11.20 de AM, pero al regresar tenemos más información, más reportes de usted. Volvemos.
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1: 12 de la tarde con 19 minutos, continuamos aquí en Red Ciudadana a través del 1120 de AM. Muchas gracias por seguir con nosotros. También recuerde seguir la multiplataforma de Red Ciudadana a través de nuestras redes sociales. Nos puede encontrar como @lared5radio y siga mandando sus reportes al 2222382990, el poderoso número de la red, el número que usted ya conoce. Vamos a continuar con toda la información y es que escuche muy bien, seguimos con los reportes de usted, los reportes de la red. Automovilistas reportaron que frente a Pintumex, en la zona de la central de Abasto, fueron colocados dos topes nuevos sin señalización ni pintura, lo que provoca pues algo de tráfico en la vialidad, además de la presencia de baches que complica la circulación. Piden la intervención de autoridades y sí, ahí estamos viendo el tope. Pues que se ve un tanto raro, ¿no? Un tanto raro. No me atrevería a decir que fue puesto irregularmente, pero definitivamente pues los automovilistas no se esperaban un tope en esa zona. Y pues bueno, a eso le añades los baches que estamos viendo en estos momentos ahí a través de nuestras redes sociales. Pues sí, efectivamente complica un poco la vialidad, así que los automovilistas exhortan, por supuesto, a las autoridades de forma muy respetuosa que puedan atender esta vialidad, pues para que pues no vaya a causar algún percance en algún momento, pues por estas situaciones. 12 de la tarde con 20 minutos, continuamos con más información. También para mencionarle que una mujer de entre 25 y 30 años fue localizada sin vida en inmediaciones de la autopista México-Puebla a la altura de Sanctorum, esto en Cuautlancingo. Paramédicos descartaron signos de violencia y la Fiscalía de Puebla ya realiza las diligencias correspondientes para determinar la causa del fallecimiento. Esto fue ayer, esto es con información también de mi compañero Dilón Larios, en donde pues sí daban aviso justamente de esta persona que pierde la vida ahí en inmediaciones de la autopista México-Puebla a la altura de Sanctorum en Cuautlancingo. Ya estaremos esperando más información que pueda complementar pues la razón o las causas por las cuales esta persona terminó perdiendo la vida. 12 de la tarde con 21 minutos. Continuamos en Red Ciudadana. Síganos en nuestra multiplataforma a través de nuestras redes sociales, @lared5radio. Y es que también automovilistas reportaron un registro de agua destrozado en Avenida San Pablo, esto en San Pablo, Xochimehuacán, lo que representa un riesgo para quienes circulan con dirección a la central de Abasto o la carretera federal Puebla-Tlaxcala. Piden la intervención de autoridades para evitar accidentes. Ahorita en unos momentos mi compañero Alex Denicia nos estará mostrando las imágenes, pero justamente podemos ver cómo este registro pues ya está en muy mal estado. Ya está en muy mal estado, ya está roto, ya no tiene partes que cubrían esta, digamos, parte de la vialidad. Y pues cualquier vehículo que caiga en este hoyo derivado de pues este registro sin tapa, pues definitivamente le va a ocasionar un daño bastante importante al tema de las llantas. Entonces, tenga mucha precaución usted al circular por Avenida San Pablo, allá en San Pablo, Xochimehuacán. Y pues tenga en cuenta que es en dirección a la carretera federal Puebla-Tlaxcala, así que para que lo tome bien en cuenta y no vaya a volar alguna llanta en este espacio que está, más bien en este registro que está sin tapa. 12 de la tarde con 23 minutos, continuamos en Red Ciudadana, por supuesto a través del 1120 de AM, continuamos con más información, con los reportes de usted, los reportes de la red. También quiero que observen este video porque cómo da coraje, ¿eh? Da mucho coraje este video porque pues los perritos no se merecen este tipo de tratos. Vecinos de Bosques de San Sebastián en Boulevard Monterrey reportaron pues un caso de maltrato animal, ya que señalan que un perro permanece amarrado desde el martes, es decir, desde ayer, sin agua, comida. Obviamente sin agua, sin comida y expuesto al sol, está amarrado a un árbol. Y pues obviamente los vecinos de la zona exigen que intervengan las autoridades, porque no es posible que un perrito esté amarrado a un árbol desde ayer martes. Y estamos viendo el video y el perrito se ve desesperado, quiere ya pues soltarse de esta soga. Y pues obviamente la persona que lo puso ahí debería de, pues, de ayudar en esta situación y debería de ir ante las autoridades, porque esto no es posible, este tipo de maltrato a estos perritos, a los lomitos que son tan tiernos, que son tan, tan puros de cierta forma, pues este tipo de trato es, a estos animalitos, de verdad se me hace una forma muy, muy cruel de tratar a los seres sintientes. Esperemos que las autoridades puedan tomar cartas en el asunto para atender esta situación de este perrito. Le repito la ubicación: Bosques de San Sebastián, allá en Boulevard Monterrey. 12 de la tarde con 24 minutos, pasamos con más información. Siga mandando sus reportes al 2222-382990. Y también, con información de mi compañero Dilón Larios, en un tema de Nota Roja, un hombre de aproximadamente 25 años fue localizado sin vida sobre el Camino Real a Chietla, en la comunidad de Cacaluchitl, municipio de Huaquechula. Autoridades informaron que presentaba lesiones por arma de fuego y ya investigan el caso para determinar responsabilidades. La imagen es un poco explícita, no se las podemos mostrar, digamos, de forma completa, pero sí, definitivamente estaba el cuerpo lamentablemente tendido sobre un terreno. Y sí, se le observaban manchas hemáticas en todo su cuerpo, derivado de seguramente impactos de arma de fuego. Le repito la dirección, es un hombre de aproximadamente 25 años que fue hallado sin vida ahí en Camino Real a Chietla, en la comunidad de Cacaloxuchitl, municipio de Huaquechula. 12 de la tarde con 26 minutos. Continuamos con más información. Siga mandando sus reportes, ya lo sabe, al 2222-382990. Y siga la multiplataforma de Red Ciudadana a través de redes sociales, arroba la Red 5 Radio, así nos puede encontrar. Y ahora vamos con esta cápsula muy interesante de mi compañera Azul Hernández, que ustedes la escucharon en los bloques anteriores de 10 de la mañana a 12 de la tarde, en donde nos habla mi compañera de el Día Mundial del Cerebro. Escuchemos de qué se trata.
10: Cada 22 de julio se conmemora el Día Mundial del Cerebro, una iniciativa de la Federación Mundial de Neurología que desde 2026 lleva por lema Salud Cerebral, Acceso para Todos, con el objetivo de promover la prevención y garantizar que más personas tengan acceso a atención neurológica. La magnitud del reto es enorme. De acuerdo con la Organización Mundial de la Salud, más de 3.400 millones de personas, es decir, más del 40% de la población mundial, vive con alguna afección neurológica. Además, estos padecimientos representan la principal causa de discapacidad en el mundo y provocan alrededor de 11 millones de muertes cada año. Entre las enfermedades más frecuentes se encuentran el accidente cerebrovascular, la migraña, el Alzheimer, el Parkinson y la epilepsia. En México, el IMSS señala que 8 de cada 10 problemas neurológicos pueden prevenirse mediante hábitos saludables y la detección oportuna de señales de alerta. Especialistas recomiendan dormir lo suficiente, realizar actividad física, mantener una alimentación equilibrada, controlar la presión arterial y evitar el consumo de tabaco y alcohol en exceso. Acciones que ayudan a proteger el órgano que dirige cada pensamiento, emoción y movimiento de nuestro cuerpo. Desde Puebla te informa Azul Hernández.
1: 12 de la tarde con 28 minutos, pues ahí tiene esta interesante información por parte de mi compañera Azul Hernández sobre el Día Mundial del Cerebro. Continuamos con más información y ahora nos pasamos con temas de la Feria de la Salud. Sí, la cuarta Feria de la Salud con motivo del noveno aniversario de Luz para tu Salud, en donde pues tuvimos diversos servicios médicos aquí en 5 Radio, en la explanada de 5 Radio. Para quien no nos ubique, la dirección es Avenida 15 de Mayo, número 2939. Y para que usted tenga un poco más de, ubicación, estamos frente a Plaza San Pedro. Pues bueno, se realizó la cuarta Feria de la Salud, en donde la presidenta de 5 Radio Comunicación Efectiva, la señora Coral Castillo de Cañedo, encabezó el corte de listón que dio inicio a esta feria, realizada justamente por el noveno aniversario de Luz para tu Salud. Escuchemos.
11: Hacer la inauguración de esta cuarta Feria de la Salud. Muchas gracias y gracias a todos ustedes por su confianza. Gracias por creer en nosotros. Gracias por venir a nuestras instalaciones y participar de este festejo. ¡Felicidades!
1: 12 de la tarde con 29 minutos. Ahí está el corte de listón de esta cuarta Feria de la Salud. Continuamos con más información y es que durante la Feria de la Salud, la señora Coral Castillo de Cañedo, presidenta de Cinco Radio, resaltó la importancia de generar espacios de bienestar para las y los poblanos. Reconoció la labor de Doraluz y la doctora Diana Atzili por su trabajo informativo en temas de salud y prevención. Escuchemos.
12: A mí es un gusto de tenerlos aquí presentes. Tienen muchos servicios. Después de 9 años, Doraluz y la doctora Diana Silly han hecho una gran labor. Y el resultado es este, que estén ustedes hoy aquí presentes. Gracias, gracias a ustedes por su entrega, su entusiasmo, por hacer esta convocatoria. Realmente, el que ustedes hayan estado presentes durante estos 9 años con este programa de Luz para tu Salud y brindarles a todos ustedes aquí presentes una esperanza. Realmente este programa se hizo para orientar a las personas y después de ver las necesidades, hace 4 años hicimos esta Feria de la Salud. Gracias a la idea de Doraluz y de la doctora Diana. Gracias a ustedes tenemos aquí a todas estas personas que se van a ver beneficiadas con muchas cosas.
1: 12 de la tarde con 31 minutos, continuamos con más información sobre esta cuarta Feria de la Salud, en donde pues sí, pues se impulsa el acceso a cirugías de la vista y también a cirugías, pues cirugías de la vista justamente para las cataratas. Se hizo aquí una dinámica bastante interesante en donde participó mucha gente, muchos poblanos, pues buscando este bienestar. Escuchemos cómo se realizaba esta dinámica.
13: Séptimo ganador, doctor.
14: María Cristina del Rosario García Mendoza.
13: Noveno, casi el último de esta ronda, que sería
14: Cristina Juárez Cortés.
13: Cristina Juárez Cortés. Unas mujeres, vamos con
14: María Amalia Fernández León.
13: Vamos con el último ganador. Es el noveno,
14: Bulmaro Enrique Diego Nolasco. Bulmaro.
13: Y ahora sí, este es el último de esta ronda del sorteo. Vamos a ir con el último ganador de esta ronda.
14: José Alberto Julio Barrales Muñoz.
13: Ahí ya lo tenemos.
1: Acérquense, 12 de la tarde con 32 minutos. Nos vamos a nuestro segundo corte aquí en Red Ciudadana a través del 11:20 de AM. Pero al regresar les tenemos más información.
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1: 12 de la tarde con 36 minutos. Continuamos aquí en Red Ciudadana a través del 11:20 de AM. Muchas gracias por seguir con nosotros. También siga la multiplataforma de Red Ciudadana a través de nuestras redes sociales, arroba la Red 5 Radio, así nos puede encontrar. También siga mandando sus reportes, por supuesto, al 22 22 38 29 90. Continuamos con la información. Y es que también en la cuarta Feria de la Salud por el noveno aniversario de Luz para tu Salud, se definieron a las y los ganadores de las cirugías de cataratas y refractivas. Dora Luz y la doctora Tzili compartieron en entrevista con Azul Hernández, conductora de Red Ciudadana, cómo se vive esta jornada con servicios médicos gratuitos y asesorías y acompañamiento para las familias poblanas. Escuchemos.
2: Todo este gran proyecto del programa Luz para tu Salud, y me refiero nada más y nada menos que mi querida Dora Luz y también de nuestra querida doctora Diana Tzili. Por favor, quiero que nos compartan un poco de cómo se está viviendo esta mañana con toda la gente. Ya vimos la partida del pastel, alguna de las conferencias que nos compartieron los médicos especialistas con los que contamos también el apoyo en esta Feria de la Salud, pero por supuesto que mejor escucharlo de ustedes.
3: Estamos muy contentas, muy emocionadas por la respuesta de la gente. Realmente estuvimos meses trabajando en este evento para que todo saliera bien, y sobre todo porque Luz para tu Salud es justo para eso, para ayudarle a la gente, para brindarle orientación médica y que nadie se quede sin información, para que sepan a dónde ir, a dónde atenderse, con qué especialistas, y además tenemos un especial cuidado en elegir qué médicos vienen al programa.
2: Doctora Diana Tzili, ¿cómo se vivió este momento en el que comenzaron a decir los ganadores de las cirugías refractivas y las cirugías de cataratas?
4: Fíjate que yo vi las caritas de las personas que de repente estaban así de, ay, ojalá que salga mi nombre, y muchos sí salieron, ¿no? Otros de, ay, espero en la siguiente. Entonces, la verdad es que es como una emoción de que nos gustaría decirles, todos tienen, digo, va a haber sorpresas más adelante, obviamente, pero de momento pues fue increíble ver cómo llegaban hacia adelante y te decían, yo soy con el papelito, ¿no?
2: Y déjenme compartirles que hace unos momentos platicábamos con una de las personas que venía justamente a formar parte de esta Feria de la Salud, que siempre las está escuchando y sintonizando, y nos compartía justamente esta emoción. Nos decía, este año no fui ganadora, no pude tener mi certificado médico, pero ahorita ya uno de los doctores y los médicos le va a brindar una cita para que ella pueda ser diagnosticada con lo que sea que tenga, pero que estaba muy contenta y que la verdad ella estaba muy agradecida con ustedes de que traigan todo este tipo de servicios a uno de los lugares pues que son de fácil acceso para mucha de la ciudadanía de bajos recursos. ¿Cuál sería también su invitación? Estamos ya a unas horas de continuar con esta Feria de la Salud, pero ¿cuál sería su invitación?
3: Que se vengan a esta Feria de la Salud. Todavía estamos hasta las 2 de la tarde, así es que vénganse, hay muchos servicios gratuitos, muchos servicios que son a muy bajo costo y que de verdad tienen que aprovechar, para que tenemos mucho servicio médico para gente mayor, para adultos mayores. Aprovechen, de verdad, aprovechen, porque todos son médicos de primer nivel.
2: Y también tenemos para las mascotas.
4: Sí, de hecho la Universidad de UPAEP nos acompaña esta vez con el servicio de veterinaria. Ya vi hace ratito unos perritos muy pequeñitos que todavía vamos a estar con este servicio alrededor de la 1 o 2 de la tarde, así que tienen tiempo suficiente para que puedan pues acceder. Sí tiene un costo, pero es un costo solamente de cuota de recuperación, porque van a vacunar, van a utilizar algunos insumos, pero es completamente accesible este costo.
2: Gracias por también darse un ratito de platicar con nosotros. Sabemos que ustedes están realizando su recorrido por todos y cada uno de los stands. Recordarle también a nuestro público que ustedes están transmitiendo a través de la HR.
3: Así es, por la HR todos los miércoles de 10 a 11 de la mañana. Luz para tu Salud, los esperamos siempre.
2: Claro que sí, pues muchas gracias, doctora Diana Tzili. Gracias, Dora Luz. Ya las dejamos para que ustedes puedan continuar con su recorrido. Y nosotros continuamos aquí transmitiendo desde Red Ciudadana 1120 de amplitud modulada. Nos vamos a una breve pausa, pero volvemos con más.
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1: 12 de la tarde con 40 minutos, y ahí tienen las palabras de Dora Luz y la doctora Diana Tzili, donde pues compartieron pues cómo se está realizando esta jornada con servicios médicos gratuitos, asesorías y acompañamiento para las familias poblanas. Y siguiendo en esta misma línea de información, ya para cerrar los temas de la Feria de la Salud, beneficiarios de las cirugías de cataratas y refractiva agradecieron el apoyo recibido en la cuarta Feria de la Salud realizada por el noveno aniversario de Luz para tu Salud. Destacaron que podrán recuperar su visión y mejorar su calidad de vida. Escuchemos.

0: Que esta oportunidad que da Cinco Radio es excelente para la gente, es una gran oportunidad, me estoy muy contento, la verdad. Sí, pues me va a beneficiar en que pues yo ya no veo nada con el ojo izquierdo. Entonces, pues sí me va a ayudar mucho porque voy a recuperar la visión en el ojo izquierdo.
1: Yo creo que en mucho, principalmente porque paso mucho tiempo frente a la computadora y la vista pues sí se cansa muchísimo estar tanto tiempo frente a una computadora. Entonces, yo creo que ese es la principal el principal beneficio que voy a obtener de esta cirugía. Muchísimas gracias y ojalá y sigan haciendo más campañas como este tipo para beneficiar a más.
2: Bueno, yo tengo padecimiento de las cataratas en los dos ojos y bueno, gracias a la feria me gané la cirugía gratis. Y me imagino que, bueno, felicidad sobre todo porque me gané la cirugía y pues voy a ver mejor porque ahorita pues no, ya no veo bien, veo muy borroso. Entonces, pues gracias a esta feria espero ver mejor.
3: 12 de la tarde con 42 minutos, pues ahí tiene toda la información de la Feria de la Salud. Todavía va a estar hasta las 2 de la tarde, así que pues venga aquí a Cinco Radio. Se está realizando aquí en la explanada de Cinco Radio para que usted pueda acceder a muchos servicios médicos gratuitos y pues pueda resolver cualquier tema que usted tenga en cuestión salud. Aquí lo obtiene de forma gratuita, la entrada es gratuita, es hasta las 2 de la tarde, así que acompáñenos aquí en Avenida 15 de Mayo, número 2939, Colonia Las Hadas, frente a Plaza San Pedro, para que se ubique de mejor forma. Así que no se lo pierda, Feria de la Salud, aquí en Cinco Radio. 12 de la tarde con 42 minutos y ahora vamos con información del Ayuntamiento de Puebla. Mientras tanto, siga mandando usted sus reportes al 22 22 38 29 90. Y es que el secretario de Economía y Trabajo Municipal, Jaime Oropesa, anunció la segunda edición del programa de internacionalización empresarial 2026, con el objetivo de impulsar a empresas poblanas a integrarse a mercados internacionales. Escuchemos.
4: Por segundo año consecutivo, el plan de formación especializada en comercio exterior, que se lleva a cabo entre el gobierno de la ciudad y Bancomex, con el cual buscamos la internacionalización empresarial en la capital poblana. Como decíamos, este es el segundo año que lanzamos este programa, precisamente para dirigido a empresas que quieren exportar, que tienen la inquietud de exportar, o bien a los que ya lo han hecho previamente y por el momento no dejaron de hacerlo, o los que ya están exportando pero quieren buscar nuevos mercados, nuevas oportunidades. El año pasado se apoyó a través de este programa 50 empresas.
3: Pues ahí tiene a Jaime Oropesa, el secretario de Economía y Trabajo Municipal del Ayuntamiento de Puebla, donde se anunció la segunda edición del programa de internacionalización empresarial 2026. Esta iniciativa busca fortalecer la competitividad, la capacitación y las oportunidades de exportación para negocios locales. Continuamos con más información. Son las 12 de la tarde con 44 minutos. Estamos a un minuto de irnos al último corte aquí en Red Ciudadana. Y es que en la colonia Granjas del Sur ya cuenta con alumbrado 100% LED tras la modernización de 175 luminarias como parte de la estrategia del Ayuntamiento de Puebla, Puebla Brilla. La intervención beneficia a más de 7,000 habitantes e incluye acciones para fortalecer la seguridad y la movilidad en la zona. Y es que Puebla Brilla justamente es este programa capitalino aquí de la ciudad poblana, en donde pues justamente se encargan de darle mantenimiento y rehabilitación a todas las luminarias posibles de las colonias a las que van. Así que pues sí, ahora le tocó a Granjas del Sur y pues se modernizaron 175 luminarias con tecnología LED que benefician a más de 7,000 habitantes e incluye acciones para fortalecer la seguridad y la movilidad en la zona. 12 de la tarde con 45 minutos. Estamos llegando al último corte de este bloque informativo de Red Ciudadana, pero al regresar les tenemos más información.
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3: 12:49 PM, entramos a la recta final de este bloque informativo de Red Ciudadana, de 12:00 PM hasta las 13:00. Síganos mandando sus reportes al 2222-38-2990 y siga la multiplataforma de Red Ciudadana. Nos puede encontrar en redes sociales como @lared5radio. Y ayer todo el equipo de Minuto Cero, Max López, Antonio Zamora, Marcos Bravo y su servidor Rafa Crespo, tuvimos la dicha de lanzar la primer pelota para abrir el partido entre Pericos de Puebla y Olmecas de Tabasco, un encuentro bastante cerrado que se jugó justamente en el Estadio Hermanos Cerdán. Así que esta fue la aventura que vivió todo el equipo de Minuto Cero. Escuchemos.
13: ¿Cómo están? Nosotros vamos a realizar un video muy diferente a lo que estamos acostumbrados. Siempre hacemos reportajes, pero en esta ocasión vamos a realizar un vlog. ¿Por qué? Porque es un momento especial para el equipo de Minuto Cero, ya que lanzaremos la bola. Todo el equipo de Minuto Cero ya se encuentra aquí. Aquí está Rafa Crespo, quien ya está grabando unas historias. Esperemos y el conjunto de los Pericos pues logre una victoria importante, pero ya nos dirigimos hacia allá.
12: Rafa,
14: tirado, pero has fallado, Rafa.
15: Fallamos, pero va a haber otra oportunidad, ¿eh?
14: ¿Quién va a tirar ahorita en este momento? ¿Max? ¿Va Max? En estos momentos va a tirar la bola, ya está preparándose, ¿eh? Pero no, se ve todavía medio rojonón. A ver si así dispara. O más bien, a ver si así lanza. Cheque.
3: Un sorteo para ver quién lanzará del equipo de Minuto Cero la primera bola entre Pericos y Olmecas. Incluye a Max López, incluye a Antonio Zamora, incluye a
16: 2000 años más tarde
3: Edgar Zapata, incluye a Rafa Crespo y por supuesto a Marcos Bravo. A ver qué sale. Max López.
14: ¿Cómo te sientes?
17: Bien, afortunado, pues a sacar el brazo.
14: ¿Nervioso?
17: Sí, muy nervioso.
14: A ver, haz el movimiento del brazo, quiero ver.
17: No, es brazo de pollo, pero lo vamos a dejar todo, ¿eh?
14: Oye, yo digo que hagas otra prueba también ahí para ver que, para que calientes, ¿no?
17: Sí, voy a calentar, todavía faltan unos minutos, yo creo que me los voy a aventar todos calentando el brazo.
14: A ver, saca el brazo, saca el conejo. ¡Eso!
16: ¡Cielos, qué macizo!
14: Bueno, ¿cómo la cimita? ¿Qué tanto lleva la cimita?
18: ¿Qué tanto llevas? Milanesa, papa, dorada o hervida, de las dos. Quesillo, aguacate, rajas, tomate, cebolla.
14: Tiene de todo. Muchas gracias, jefa. Ya vieron nada más la semita. Ya nos encontramos dentro del estadio Hermano Cerdán y ya nos estamos alistando, pero yo le quiero preguntar a Max. Max, ¿cómo te vas a preparar para que puedas lanzar la bola? Honestamente, te soy honesto, Max. No te tengo como esa confianza de que pueda llegar la pelota al bateador, ¿eh?
17: Mira, te voy a decir algo. En la mañana estábamos platicando. También estaba Rafa Crespo y decíamos que los que menos fe tenían para llegar a base éramos tú y yo. Entonces pues ya se dio, amigo. Ya estamos haciendo aquí brazo, amigo. Ya estamos haciendo brazo para que llegue la pelota, para que sean 90 millas.
14: No sé qué le pasa, Rafita.
15: No, mira, yo confío en Max. Él se ha superado desde que lo conozco.
14: Entonces... Pues sí, pero en otros aspectos, pero para lanzar la bola.
17: No, o sea.
15: ¿Tiene, bueno, sin nada que decir. Tiene brazo.
17: Ahí cayó.
15: Músculo, no sé. Brazo sí tiene.
14: A ver, saca el músculo.
17: No, ya te lo mostré ese brazo.
14: No, pero es que me gustó ver ese músculo.
17: Bueno, eso ya es cosa tuya.
15: Es fetiche tuyo, Marco Drago.
16: Bueno. Eso no me lo esperaba.
14: No, estamos mal ahí, ¿no? Pero, a ver, Rafita, si no llega Max a donde está el bateador.
15: Si no llega.
14: ¿Qué le hacemos?
15: Pues no llegó, amigo, ya.
3: No, pues no se la va a acabar en la redacción.
17: No, tiene que llegar porque tengo el peso de una institución sobre mis hombros, de un equipo de deportes que le ha batallado mucho, entonces va a llegar.
14: Ya llegó Toño Zamora. Oye, Toño, ¿le toca Max López lanzar la pelota? ¿Algún mensaje para él?
19: Sí, lo veo.
14: ¿Sí lo ves apto para
19: sí,
14: que pueda?
19: Sí.
14: Y si no llega, un coscorrón, ¿no?
19: La bola con todo y...
14: ¡Brazo!
19: ¡Brazo!
3: Estamos en el terreno de juego.
15: Entramos
3: aquí. Y vean nada más cómo... Qué privilegiados somos al estar en este lugar. De verdad tengo miedo hasta para pisar el césped.
14: Ya está realizando práctica. ¿Dónde lo está lanzando, Max?
17: Para Pepe Perico.
14: A ver, lánzala. Dudo, Max, dudo. Dudo que llegue. ¿Te duele el brazo?
17: No, al contrario.
14: ¿Cómo ves, Toño?
19: Le dimos de desayunar hoy doble.
14: Sí. Ahí está Edgar Zapata también tomando ya las fotografías. Yo dudo,
19: Tomen mi pinche lanzamiento de las piernas.
14: Yo dudo. Pero confío en Max. Saca el aire, Max.
19: Eso, así ya ves, güey. Esa es.
14: ¿Te dolió el brazo, Max?
17: ¿Mande?
14: ¿Te dolió el brazo?
17: No, está muy entrenado.
20: Técnicamente no hay nada de malo, ¿no? Pero pues como que algo no cuadra, ¿no?

0: nervioso, pero sí llegó. Eso me tiene tranquilo. Dejé el nombre de Cinco Radio bien.
1: Sí, sí.
0: Para aquellos que me tenían dudas.
1: Yo fui uno de ellos, ¿eh?
0: Sí, sí, sí. A callar.
1: Eso. ¿Nos puedes mostrar tu la pelota?
0: Mira, mira.
1: ¿Cómo viste?
2: Esta fue la pelota con la que más lo pegó la historia.
1: Hice historia, Rafa, ¿verdad?
3: Sí, claro.
1: No, y aparte a él ni le va a Perico. Ya cállate,
3: vamos,
1: Rafa.
3: Vamos,
1: cállate. Aquí vamos a culminar en estos momentos el vlog del día de hoy, donde realizamos el lanzamiento de bola, Rafita.
4: Sí, muy emocionante. La verdad es que fue una experiencia muy padre. Y pues lanzar esa bola, vimos cómo la lanzó Maritope. Increíble, Marquito.
1: Y pues nosotros nos despedimos. Vamos a realizar otro tipo de vlog. Esperemos si los Pericos de Puebla también nos sigan invitando a más encuentros. Pero nos vemos hasta la próxima. Adiós, compañeros. Adiós, adiós. Adiós, adiós, adiós. Adiós.

0: Pues ahí está el blog hecho por Marcos Bravo sobre nuestra experiencia para ir a lanzar pues la bola de apertura para el partido entre Pericos y Olmecas. Esta fue la bola que lanzó Max López, está firmada por todo el equipo, una experiencia inolvidable, inigualable y pues por supuesto siempre apoyando al equipo de los Pericos. 12:58 PM, estamos llegando al final de este bloque informativo. Muchas gracias por continuar con nosotros, siga mandando sus reportes al 22-22-38-29-90. Y continúe sintonizándonos a través del 11:20 de AM. Se despide Rafa Crespo. Que tengan un excelente día.
1: Hasta la próxima emisión. 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
1: Continúa estrategia de seguridad en Puebla. ¿Qué tal? Muy buenas tardes. Los saluda con mucho gusto Rafa Crespo para el radar informativo correspondiente a las 13 horas, en donde le llevamos la información más relevante generada hasta este último momento. Y es que el gobernador Alejandro Armenta señaló que la estrategia de seguridad en Puebla continuará bajo un esquema de coordinación entre los tres órdenes de gobierno, por lo que no se contempla un mando único policial.
2: Lo que yo puedo decirles es que la coordinación interinstitucional nos genera éxito y que los tres órdenes de gobierno tenemos funciones y facultades constitucionales. La Constitución es muy clara en el 115 y en las responsabilidades que tenemos los órdenes de gobierno y los poderes públicos. Así es que la coordinación, cuando hay coordinación interinstitucional, coordinación de los poderes públicos y coordinación de los órdenes de gobierno, las estrategias son exitosas.
1: Con 13 trenes de pavimentación en operación, el gobernador Alejandro Armenta informó que continúan los trabajos de mejoramiento vial en Puebla. Además, señaló que la Federación analiza el proyecto del tren Ciudad de México-Puebla-Veracruz. Puebla espera recibir más de 25,000 visitantes durante el Festival Internacional Cultural y de Motociclismo que se llevará a cabo el 15 y 16 de agosto. Se prevé una derrama económica superior a 60 millones de pesos con actividades culturales, exhibiciones y la presentación de Panteón Rococó. El gobernador Alejandro Armenta informó que en Puebla 16 delitos registran tendencia a la baja, entre ellos el robo de vehículo con 25%, homicidio doloso con 21% y feminicidio con una reducción del 66%. El presidente municipal Pepe Chedraui Budip informó que Grupo Bimbo invertirá 1.760 millones de pesos para construir una segunda planta en Puebla, proyecto que fortalecerá la economía local y generará nuevos empleos. Hasta aquí la información de este radar informativo correspondiente a las 13 horas. Actualmente en la ciudad de Puebla hay una temperatura de 25 grados en la consola. Don Martín Tapia le informó a Rafa Crespo. Que tenga una excelente tarde.
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2: ¿Cómo le va? Es un gusto saludarlo. Estamos arrancando una nueva emisión de Minuto Cero. Es una de la tarde con seis minutos. Una de la tarde con seis minutos de este miércoles. Ya miércoles 22 de julio del 2026. Los saludo con muchísimo gusto, Antonio Zamora. Estamos arrancando una nueva emisión de Minuto Cero. Ya sabe que es el espacio deportivo. Es la hora, es el momento de hablar de deportes aquí en Cinco Radio. Recuerde que usted nos puede sintonizar a través de la HR, que es el 1090 de AM, a través de Red Ciudadana, que es el 1120 de AM. Aquí en la HR, en el estudio Javier López Díaz, está el señor Martín Tapia en la consola digital. Allá en Red Ciudadana está Paola Parraguirre, también en los controles digitales. El día de hoy me acompaña Ricardo Cuervo. Ricardo, amigo, vamos a hablar un poquito de lo que pasó ayer en la jornada de la Liga MX, en donde, pues, para mí se dio un resultado sorpresivo. Y el otro, pues, no sorpresivo, pero ya estaremos analizando lo que terminó pasando con el Club Puebla. Y más adelante, antes de darte la palabra, amigo, más adelante estaremos hablando de la experiencia que tuvimos, pues, todo el equipo de Minuto Cero ayer en el Parque Hermano Cerdán, en donde tuvimos a bien acudir al lanzamiento de la primera bola. Y el señor señalado, indicado, elegido por los dioses para hacer el lanzamiento, fue el que usted estaba pensando, el que usted sabía que era el pitcher inicialista de esta novena de Minuto Cero. Max López, claro que sí, el que tenía más porte de lanzador fue el que terminó siendo elegido como el lanzador de la primera bola del juego de ayer. ¿Cómo le fue? Llegó al plato. Se descontó a alguien, se le lastimó el bracito. Eso ya lo estaremos descubriendo en el siguiente bloque, cuando incluso, pues, ya tengamos en la transmisión de redes sociales un blog que hizo Marcos Bravo detallando todo lo que vivimos ayer. Y de hecho también, pues, le estaremos mostrando la pelota, porque evidentemente la pelota nos la quedamos nosotros, la tenemos aquí en el estudio y pues se la estaremos mostrando. Ahora sí, Ricardo Cuervo, ¿cómo viste ayer los partidos de la Liga MX en estos juegos adelantados de la jornada 2?
3: Muchas gracias, Toño. Saludos a todo el auditorio, los que nos están escuchando. Y sí, una jornada a mitad de semana, debido a que el fin de semana ya mencionábamos, ¿no?, que se va a jugar el campeón de campeones entre Cruz Azul y el Club Deportivo Toluca. Y ayer, bueno, el partido en el Nemesio 10...
2: sorpresa, pues, ¿no?
3: Sorpresa totalmente, porque es un equipo, Toluca en su estadio, pues es un equipo imbatible, ¿no? Parecería, es un equipo que siempre juega muy bien, que siempre da buen resultado, buen espectáculo. Y ayer Pumas se plantó bien, y algo que nunca falla, Toño, la ley del ex. O sea, ayer metieron
2: los dos goles, dos jugadores.
3: Que vienen del equipo choricero. Y bueno, es lo bonito a veces del fútbol, ¿no? Toluca, si bien sabemos, ya tiene varios torneos que Toluca como que tiene apretada la agenda. Y el Turco Mohamed sabe bien manejar esas situaciones, ¿no? La verdad que muchas veces jugando con cuadro alternativo siempre saca los resultados. Pero bueno, ayer no se pudo, ayer no se debió, a pesar de que también inició Alexis Vega. Ya faltando unos 20 minutos para acabar el partido, cuando vieron que se les venía la noche, metieron a Gallardo, metieron a Nico Castro, y no se pudo, bueno. Y en el otro partido, Puebla empezó bien, ¿no? Empezó bien y hizo un muy buen primer tiempo, estuvo a la altura, ¿no?, del estadio, del rival, que es Cruz Azul, pero bueno, no le alcanzó y terminó Cruz Azul dándole la vuelta, ¿no?, al equipo camotero. Y bueno, espero yo también en unos minutos ver ese video, ¿no?, de lanzamiento de Max, porque la gente lo escogió, ¿no? Le vieron el brazo y ¿qué dijeron? Ese es el que tiene más alcance.
2: Sí, le vieron porte de lanzador dominicano, nacido en la isla, con brazo potente, que tranquilamente puede alcanzar las 100 millas por hora, fornido, todas las cualidades de que debe tener un pitcher. Se las vimos a Max López y por eso fue el hombre elegido para tremenda tarea. Imagínese usted Imagínese usted lanzar la primera bola de un juego de Liga Mexicana de Béisbol, y en donde, por cierto, los Pericos ganaron. O sea, nosotros dejamos bendito el terreno. El montículo lo dejó santificado prácticamente Max López, aunque fue pues una salida lamentable por parte de ambos abridores, tanto de Pericos como de Olmecas, porque fue una lluvia de batazos. Pero la realidad es que fue un gran juego. Pericos ganó. Hubo historia, ya estamos platicando, porque ayer también se vivió historia en el juego. Y pues bueno, el video sin duda no lo defraudará. Sobre los partidos, híjole, yo llegué a pensar, Ricardo, que el Puebla le podía sacar por lo menos un punto a Cruz Azul. Pero ¿sabes qué pasó ayer? Y no sé tú qué opines. Ayer fue el partido en el que se notó totalmente la diferencia de planteles. Ayer Cruz Azul, con un mano en la cintura, apretó un poquito el partido, sacó la magia de José Paradela y este nigeriano Ebere, y pues se llevó la victoria a pesar de todo el esfuerzo poblano.
3: Exactamente, Toño, como bien dices, a veces hay momentos en el fútbol, en los partidos, en el que ese valor, esa diferencia de precios entre los jugadores, ahí es cuando realmente un jugador levanta la mano y dice, para eso me trajeron, ¿no? Para marcar diferencia. Pasa mucho a nivel mundial, ¿no? A veces lo vemos en los mundiales con algunos jugadores que desaparecen, que a lo mejor el otro equipo está dominando, pero al final de cuentas un chispazo, un buen disparo a gol, una muy buena jugada, te marca la diferencia. Y fue lo que le pasó ayer a Puebla. Creo que el equipo camotero muestra cosas buenas, ¿eh? En conjunto.
2: Sí.
3: Muestra cosas buenas, tiene muy buena ofensiva. Creo que le veo que si se enfocan, que si hacen las cosas bien, pueden hacer un buen torneo, como realmente nunca lo hacen tan mal, ¿no? Siempre es un equipo que allá está, que compite, que no es fácil, ¿no? Pero bueno, ayer, como bien decías, pues la diferencia, ¿no? Este Bere, pues, es un nigeriano ahí todopoderoso que no te perdona cuando las tiene, ¿no?
2: Y la realidad es que nos sorprendió a todos. De hecho, nosotros estábamos ahí en el Parque Hermano Cerdán cuando nos enteramos y pudimos ver el gol de Fernando Monarres para poner arriba a la franja, aprovechando una desatención, por ejemplo, de Eric Lira, capitán de Cruz Azul, que tuvo una gran justa futbolera, y aún así Eric Lira terminó cediendo espacio para la anotación del Puebla. Ya después vino toda la maquinaria celeste y terminó encaminando la victoria de los cruzazulinos. Pero más adelante estaremos viendo detalles de este partido. También hay declaraciones de Gerardo Espinosa luego de el encuentro. Y ahorita, por lo mientras, vámonos al primer corte. Es 1:14 p.m. Ya tenemos la transmisión en redes sociales y de lejitos, nada más, esta es la pelota. De hecho, tiene aura, se siente aquí, porque fue con la que Max López hizo el lanzamiento. Ya el siguiente bloque le estaremos presentando de lleno todo lo que vivimos ayer en el Parque Hermanos Cerdán. Por lo mientras, vámonos a un corte, es breve, y regresamos con más aquí en Minuto Cero.
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2: Estamos de regreso aquí en Minuto Cero, es 1:17 p.m. y Ricardo, ya pudiste tener en tu mano, en tus manos la pelota, pero vamos a mostrársela. No voy a complicar aquí a Nacho, porque pues tampoco, no sé si se pueda, pero aquí tenemos la pelota. Esta es la pelota con la que hicimos el lanzamiento el día de ayer en el juego entre, ahí está, esta es, a ver, con la izquierda, como si fuera pitcher zurdo. Todos los integrantes de Minuto Cero la firmamos, tiene la fecha evidentemente del día de ayer, aquí se alcanza a ver un poquito, ahí está, centrada, bien encuadradita, esto. Esta es la pelota, la voy a seguir girando para que usted la siga viendo. Es pelota, evidentemente, con la que se juega en la Liga Mexicana de Béisbol. Es de marca Rawlings. Es una marca histórica que siempre ha estado apegada al béisbol. Y con esta, Ricardo, Max López hizo magia. Hizo magia, tomó las costuras y logró el lanzamiento de la primera bola. Pero ¿qué les parece si ya tenemos listos también allá en cabina? Lo tenemos listo. El video, el blog que hizo Marcos Bravo de cómo nos fue el día de ayer, tanto para radio, para que usted lo vaya escuchando, como para las redes sociales. Vayamos.
13: ¿Cómo están? Nosotros vamos a realizar un video muy diferente a lo que estamos acostumbrados. Siempre hacemos reportajes, pero en esta ocasión vamos a realizar un vlog. ¿Por qué? Porque es un momento especial para el equipo de Minuto Cero, ya que lanzaremos la bola. Todo el equipo de Minuto Cero ya se encuentra aquí. Aquí está Rafa Crespo, quien ya está grabando unas historias. Esperemos y el conjunto de los Pericos pues logre una victoria importante, pero ya nos dirigimos hacia allá. Rafa ha tirado, pero has fallado, Rafa.
14: Fallamos, pero va a haber otra oportunidad, ¿eh?
13: ¿Quién va a tirar ahorita en este momento? ¿Max? ¿Va Max? En estos momentos va a tirar la bola, ya está preparándose, pero no, se ve todavía medio loconón, a ver si así dispara, o más bien, a ver si así lanza. Chequen.
14: Que me hagas un sorteo para ver quién lanzará del equipo de Minuto Cero la primera bola entre Pericos y Olmecas. Incluye a Max López, incluye a Antonio Zamora, incluye a
15: 2000 años más tarde,
14: Edgar Zapata, incluye a Rafa Crespo y por supuesto a Marcos Bravo. A ver qué sale. ¡Max López! ¡Es el
2: gol! ¡Max López! ¡Bravo! Oye, Max, ¿cómo
16: te sientes?
17: Bien, afortunado, pues a sacar el brazo. Sí, muy nervioso.
16: Ojalá a ver, haz el movimiento del brazo, quiero ver.
17: No, es brazo de pollo, pero lo vamos a dejar todo, ¿eh?
16: Oye, yo digo que hagas otra prueba también ahí para ver que, para que calientes, ¿no?
17: Sí, voy a calentar, todavía faltan unos minutos, yo creo que me los voy a aventar todos calentando el brazo.
16: A ver, saca el brazo, saca el conejo. ¡Eso!
18: ¡Cielos, qué macizo!
16: No, mala. ¿Ya cómo la cimita?
19: 120.
16: ¿Qué tanto lleva la cimita?
19: ¿Qué tanto llevas? Milanesa, papa, dorada o hervida, de las dos. Quesillo, aguacate, rajas y tomate, cebolla.
16: Tiene de todo. Muchas gracias, jefa.
18: ¿Ya vieron nada más la cemita?
20: Ya nos encontramos dentro del estadio Hermano Cerdán y ya nos estamos alistando, pero
18: yo le quiero preguntar a Max. Max, ¿cómo te vas a preparar para que puedas lanzar la bola? Honestamente, te soy honesto, Max. No te tengo como esa confianza de que pueda llegar la pelota al bateador, ¿eh?
17: Mira, te voy a decir algo. En la mañana estábamos platicando. También estaba Rafa Crespo y decíamos que los que menos fe tenían para llegar a base éramos tú y yo, entonces pues ya se dio, amigo. Ya estamos haciendo aquí brazo, amigo.
16: A ver.
17: Ya estamos haciendo brazo para que llegue la pelota, para que sean 90 millas.
18: 90 millas. No sé qué le pasa, Rafita.
21: No, mira, yo confío en Max. Él se ha superado desde que lo conozco.
18: Entonces... Oh, pues sí, pero en otros aspectos, pero para lanzar la bola.
17: No, no, o sea. ¿Tiene, bueno, sin nada que decir.
21: Tiene brazo.
17: Ahí cayó.
21: A ver, músculo, a ver. No sé. Brazo sí tiene.
18: A ver, saca el músculo.
17: No, ya te lo mostré ese brazo. No,
18: pero es que me gustó ver ese músculo.
17: Bueno, eso ya es cosa tuya, ¿no? Es fetiche tuyo, Marco Drago.
18: Ah, bueno, no.
22: Eso no me lo esperaba.
20: No. Estamos mal ahí, ¿no?
18: Pero, a ver, Rafita, si no llega Max a donde está el bateador.
17: Si no llega.
18: ¿Qué le hacemos?
17: Pues no llegó, amigo, ya.
21: No, pues no se la va a acabar en la redacción.
17: No, no, tiene que llegar porque tengo el peso de una institución sobre mis hombros, de un equipo de deportes que le ha batallado mucho, entonces va a llegar.
18: Ya llegó Toño Zamora. Oye, Toño, ¿le toca Max López lanzar la pelota? ¿Algún mensaje para él?
23: Sí, lo veo.
18: ¿Sí lo ves apto para
23: sí,
18: que pueda?
23: Sí, sí.
18: Y si no llega, un coscorrón, ¿no?
23: La bola con todo y... La bola con todo y...
18: Mi brazo.
20: Estamos en el terreno de juego.
17: Entramos aquí.
18: Y vean nada más cómo... Qué privilegiados, ¿eh? Somos al estar en este lugar. De verdad tengo miedo hasta... Para pisar el césped.
20: Ya está realizando práctica. ¿Dónde lo está lanzando, Max?
17: Para Pepe Perico.
20: A ver, lánzala. Dudo, Max, ¿eh? Dudo que llegue. ¿Te duele el brazo?
17: No, al contrario.
20: ¿Cómo ves, Toño?
23: Le dimos de desayunar hoy doble.
20: Sí. Ahí está Edgar Zapata también tomando ya las fotografías. Yo dudo, ¿eh?
23: Todo el pinche lanzamiento de las piernas.
20: Yo dudo. Pero confío en Max. Saca el aire, Max.
23: Eso, así ya ves, güey. Esa es.
20: ¿Te dolió el brazo, Max?
17: ¿Mande?
20: ¿Te dolió el brazo?
17: No, está muy entrenado.
24: Técnicamente no hay nada de malo, ¿no? Pero pues como que algo no cuadra, ¿no?
17: Nervioso, pero sí llegó. Eso me tiene tranquilo. Dejé el nombre de Cinco Radio bien.
25: Sí, sí.
17: Para aquellos que me tenían dudas.
25: Yo fui uno de ellos, ¿eh?
17: Sí. A callar.
25: Eso. ¿Nos puedes mostrar la pelota?
17: Mira.
25: ¿Cómo viste?
26: Esta fue la pelota con la que Matt López hizo historia.
25: Hizo historia, Rafa, ¿verdad?
27: Sí, claro, hizo historia. Para mi gusto, el lanzamiento un poco bajo. Ese lanzamiento se lo pudieron haber mandado a Polo, pero decente.
17: Era bola, era para pintar.
26: Era bola de desperdicio para alcanzar al bateador.
0: sabe.
1: Un hombre que no le sabe, un hombre que odia a Perico.
0: No, y aparte él ni le va a Perico. Ya cállate,
1: vamos,
0: Rafa.
1: Perico, vamos,
0: cállate.
3: Aquí vamos a culminar en estos momentos el vlog del día de hoy, donde...
2: Estamos de regreso en radio, tanto en la HR como en Red Ciudadana. Platicábamos con Marcos Bravo y él nos decía que tenía miedo de pisar el terreno del Parque Hermano Cerdán. Y una de las indicaciones, ¿te acuerdas, Marcos? Que es no pisen las líneas blancas. ¿Y por qué? Pues porque están recién pintadas y si no, pues acabamos con todo el diamante, ¿no?
4: Sí, sí, claro. Y ese era el miedo, ¿eh? Ese era el miedo. Pero sin duda me la pasé muy bien con todo el equipo de Minuto Cero. Y esperamos, y el equipo de Perico de Puebla... Pues, nos siga invitando a hacer este tipo de...
2: Ojalá, cosas, ojalá.
4: Por lo que, pues ya vieron usted qué tal nos las pasamos bien. No pudimos cotorrear aún más porque fuimos en plan de trabajo también, pero sin duda, pues gran experiencia a Toño, que nos hayan también permitido lanzar la bola. No lo lanzamos nosotros, pero lo lanzó Max, pero como si lo hubiéramos lanzado también nosotros, porque pues Max...
2: Max nos representó a todos.
4: Nos representó y lo hizo bien.
2: Si lo hubiera hecho mal, no nos hubiera representado.
4: No. Fíjate que lo veía hasta nervioso, hasta... Sacaba el aire este.
2: Sí, el Maxi,
4: no sé de
2: el
4: dónde
2: Maxi se puso
4: yo
2: nerviosito.
4: Tenía miedo que se hubiera desgarrado el brazo, ¿eh?
2: ¡No!
5: No, de hecho, no vino porque está con hielo, ¿no?
2: Todavía está con hielo.
5: Sí,
2: hielo.
5: De hecho, un lanzador.
2: Le tuvieron que hacer la Tommy John. La cirugía de los, sí, de los lanzadores. No, Max López, podemos asegurar, y también a su familia que siempre está pendiente, Max López está bien. No sufrió ninguna lesión en su...
4: Ni un desgarre.
2: En su brazo. Su brazo es potente. Y de hecho... La gente de Pericos de Puebla nos preguntó si era gente libre, si podía estar disponible para el bullpen de los Pericos, porque a veces se necesitan este tipo de brazos para momentos.
4: Tipo de gente así, intensos, rápido, ¿sí? y también con esa fuerza como Max.
2: Y jóvenes, ¿no? Sí, muy, pero
4: que
2: sumamente
4: sea talento,
2: jóvenes.
4: Que sea talento, futuro.
2: Y que si llega a debutar en el primer equipo o a presentarse... Pues que se acuerde de dónde salió, ¿eh? Aquí, de esta mesa de Minutos.
5: No, seguramente habrá un bono, ¿no? Para el programa.
2: Ojalá.
5: Equipos, sí. Cuando llega uno.
2: Pues mira, con que nos sigan invitando, yo creo que ya estaremos bien servidos.
4: Sí,
2: ¿no?
4: Sí, de verdad que muchas gracias a Pericos de Puebla por esta experiencia. Y Max, digno representante, lo hizo bien. Ya lo vio usted en este blog, reportaje.
2: Si lo quieren volver a ver, y ya sin el efecto para las redes sociales de la ardilla, está ahí en la publicación,
4: sí,
2: ¿no?
4: Sí, está en redes sociales de Minuto Cero y también de 5 Radio Comunicación Efectiva. Y usted lo puede ver para que se eche unas carcajadas, porque grabamos desde que salimos acá hasta que nos fuimos, ¿eh?
2: ¿Cuánto tiempo te tardaste en editar?
4: Tres horas en editar el blog. Lo hicimos detalladamente. Cortamos muchos pedazos porque este blog fácil unos 15, 20 minutos.
2: O sea, ¿cuánto grabaste? ¿De tiempo real cuánto grabaste?
4: Sí, grabamos como unas 2 horas.
2: ¿En serio? Sí, o sea, ¿tenías 2 horas de video?
4: Sí, es que de cuenta eran de 10 minutos cada pedazo y íbamos recortando. Pero el gusto por edición,
2: sí,
4: y,
2: claro,
4: por
2: claro.
4: Y más que nada cuando uno lo graba.
2: No, y tu habilidad para editar.
4: Y tiene noción de cómo va... La secuencia, pues, es rápido, ¿no? Pero gran experiencia y, pues, hay que realizar otros vlogs para que el auditorio, pues, se dé cuenta que nos las pasamos muy bien.
5: Se veía bonita la tarde, ¿no?
2: Ah, sí,
5: las imágenes, no llovió.
2: Nos perdonó la lluvia.
5: Por esa zona, porque en otras zonas sí estuvo lloviendo.
2: Pero nos perdonó la lluvia. Yo, de hecho, pensé a ver si no nos echa a perder el lanzamiento.
4: Todo fue color de rosa.
2: Porque Perico ganó también.
4: También ganó Pericos, le lanzamos la bola, Max lo hizo bien, no nos agarró la lluvia.
2: Max se puede convertir en beisbolista profesional. Y estoy pensando, antes de irnos al segundo corte, pues hacer una hora en las transmisiones del Puebla, ¿no? Para que también gente vea cómo la pasamos detrás de cámaras, que también es un ambiente padre.
4: Yo creo que eso vamos a hacer en el próximo partido, el 31 contra Chivas.
2: Son las Chivas, ¿eh?
4: Sí, sí, entonces, pues vamos a realizar ahí un pequeño blog para que vean cada quien... ¿Qué labor tiene?
5: Ahí sí me invitan, ¿no? Porque
2: sí, claro que sí, ahí estaremos.
5: Gracias.
2: Ahí estaremos, sí, cómo no. Pues es 1:30 p.m. Vámonos al segundo corte, pero no se despegue porque todavía tenemos más contenido aquí en Minuto Cero.
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0: estamos aquí en Minuto Cero. Es una de la tarde con 33 minutos. Y ahora vamos a lo que sucedió ayer en el Parque Hermano Cerdán después de la gloriosa intervención de Minuto Cero y el magnífico lanzamiento de Max López. Y es que los Pericos de Puebla derrotaron a los Olmecas de Tabasco en una victoria que era muy necesaria, que era urgente para el equipo poblano de cara al cierre de la temporada regular. Escuche usted muy bien. ¿Saben cuántas carreras hubo el día de ayer?
1: ¿Cuántas?
0: 24 carreras. 24 carreras. Oh, bueno, ¿eh? Pericos apaleó a Olmecas 16 a 8. 16 a 8, un juego de locura.
1: Y es que en los primeros sets se encontraba dominando Olmecas.
0: Sí, en los primeros innings, la verdad que pues fue una lluvia de batazos. Los lanzadores realmente no encontraban cómo lidiar con los bateadores. Estamos viendo parte de las imágenes. Y en pantalla estamos viendo a un hombre ya histórico, quien es Henry Ramos. Este recién llegado, hace unos días llegó para Pericos de Puebla. ¿Y por qué es histórico, compañeros? Porque logró el ciclo. ¿Qué es el ciclo en el béisbol para un bateador? El que en un juego pega un hit, un sencillo, un doble, un triple y un jonrón. Este es el ciclo, que es algo sumamente difícil, muy complicado que en un solo juego el bateador consiga estos cuatro batazos, y Henry Ramos se convirtió, escuchen muy bien, en el segundo jugador de Pericos en la historia en alcanzar esta marca, hacer el ciclo. Y el otro hombre ciclo, pues está ahí mismo siendo compañero de Henry Ramos, quien es Cristian Adames. También es el hombre ciclo, hace unas temporadas también lo logró con la vestimenta de los Pericos de Puebla. Así que ayer no solamente fue histórico ciclo, hace unas temporadas también lo logró con la vestimenta de los Pericos de Puebla.

0: Buenas vibras.
1: Toda la buena vibra para el conjunto perico.
2: Ustedes que son especialistas en el rey de los deportes, a ver, no sé, podemos explicar un poco a la gente, ¿el ciclo para un bateador es como el juego perfecto para un pitcher? ¿Se puede comparar o no?
0: Sí, porque es una situación muy, muy difícil.
2: Muy difícil.
0: Sí, totalmente. El juego perfecto del pitcher es que no le conectan carrera, o sea, no permite ni un hit, y pues también es muy complicado para un bateador conseguir los cuatro tipos de batazos, que es el sencillo, el doble, el triple y el jonrón. Sí, pues la realidad es que es muy complicado. Tenemos lista la entrevista, en un momento ya me indicarán. Vamos a escuchar lo que dijo al respecto Henry Ramos, luego de, a ver si le podemos adelantar, Nacho, para que no salga ahí el patrocinio que no nos corresponde. Henry Ramos, mejor vámonos con puro audio, para no tener problemas, Nacho. Vámonos a escuchar con Henry Ramos, vámonos con puro audio. Henry Ramos, luego de conseguir el ciclo ayer con los Pericos de Puebla. Escuchemos.
3: Muy competitivo, lo llevo viendo hace mucho tiempo. Es un equipo que nunca se da por vencido y lo demostraron hoy.
4: ¿Cómo tomaste la noticia cuando sabías que venías para Pericos de Puebla?
3: Me sorprendió. No era algo que estaba esperando, me sorprendió mucho.
4: Oye, platícanos un poquito de tus zurdos salvajes, cómo se jugaron al ciclo. Fabricaste 6 carreras y no era una gran jornada.
3: Mira, voy al home play, mirar la pelota y pegarle, y pues gracias a Dios salieron esos resultados. Pero siempre vamos con el plan de mirar la pelota y darle.
4: Oye, es la segunda vez que conectas un ciclo, checando ya tus números. En el 2016 ya lo habías hecho con Pau Tequet.
3: Es correcto, lo había hecho en Estados Unidos, nunca en México. Y pues súper súper contento que sucedió aquí, ¿verdad? Llegando a Puebla.
4: Oye, bueno, la semana pasada estuviste a punto de hacerlo también con Yucatán, te faltó el cuadrangular contra Tigres.
3: Es así.
4: Ya estabas coqueteando con el récord.
3: Es así.
4: Perfecto, oye, pues te dejamos seguir festejando. Muchas felicidades y bienvenido a Puebla, Henry.
3: Gracias.
4: Ahí son las palabras de Henry Ramos.
5: Gracias, Edgar.
0: Ahí están la entrevista que Edgar Pérez, parte de Pericos de Puebla, le hizo a Henry Ramos. Pues de los peloteros que se necesitan en Pericos, poderío en el bat, y pues sobre todo un hombre que se va a volver importante ya para esta recta final de la temporada regular, pero sobre todo para los playoffs, que es lo que le interesa al equipo emplumado. Pues también vamos a compartirle parte de las imágenes que tuvo a bien subir la gente de Pericos de Puebla, pues en donde aparecemos nosotros, ¿no, Marcos? Que la realidad es que la gente de Pericos nos trató muy bien.
1: Sí, se portaron muy bien la gente de Pericos. Desde que llegamos ya nos estaban
0: esperando.
1: Ingresamos. Obviamente con debido cuidado y también respeto al terreno de juego, porque muchas de las veces cuando uno ingresa a un sitio donde únicamente los futbolistas o incluso los beisbolistas tienen permitido pisar, pues nosotros tenemos que tener cuidado, ¿no? Para no invadir territorio, pero las fotografías son muy, muy buenas por parte de Max, porque ahí se ve cómo saca hasta el pulmón todo para que pueda sacar la fuerza, ¿no? Pero sin duda, gran experiencia, Toñito.
0: Sí, pues en un momento ya tendremos las imágenes de parte de lo que también se vivió ese día. A ver, además del blog, pues estas imágenes yo creo que se van a quedar para la posteridad. Y Max López...
1: Un recuerdo muy bonito,
0: Max López yo creo que la va a imprimir y la va a colocar en el lugar más preciado de su casa. Su familia que siempre está al pendiente de él. Porque... pues cada cuánto puedes hacer un lanzamiento de primera bola, ¿no?
1: Esperemos si no sea la única vez, pero por lo menos siempre la primera va a ser muy emotiva.
0: Sí, la realidad es que ahí estamos viendo en pantalla, vean nada más la joya de imagen. ¿Cuánta aura tiene esta foto, compañeros?
1: No, es cine, como diríamos, ¿no? Ahí vemos que está sacando el bofe también, el Ben Max, pero hizo lo que tenía que hacer.
0: ¿Qué técnica con el brazo extendido?
1: Pero estaba nervioso,
0: la muñeca hacia atrás. Ve nada más la técnica de Max López haciendo el lanzamiento.
1: Estaba nervioso el buen Max porque sacaba aire y aventaba. Le decían, ahorita, espera. Y quería intentar otra vez. Y hasta que por fin se dio la buena y lanzó la,

0: La pelota.
1: La mascota ahí también, ¿cómo lo observa, no?
2: Pepe Perico, sí, ver, sí, Pepe Perico ahí.
1: Lo está viendo ahí, ¿no? Y muy detenidamente. Y sí, se ve. Mira, ahí estamos haciendo la secuencia. No, qué tiro, ¿eh? Qué tiro, qué sí. Potencia en ese brazo tiene Max.
2: Y ahí estamos nosotros de fondo,
0: sí,
2: Marcos.
0: Pues ahí estábamos agarrando también la
2: ahí está ya la foto posterior. La foto posterior con
0: Rafita, ¿eh?
2: Con Pía. Sí, ¿por qué no está Rafita ahí?
0: Ahí está, hay otra foto donde está Rafita.
2: Ahí está
0: Rafita.
2: Rafa a un lado. En la anterior foto estábamos con Pía Perica y también con Pepe Perico.
0: Pepe Perico muy amable también, ¿eh?
2: Sí, de hecho Pepe Perico fue el que le dio la clínica express a Max López de cómo hacer el lanzamiento.
0: Sí, me tocó verlo. Incluso hasta le daba algunos tips de cómo tenía que lanzar, pero no hizo mucho caso. Al final de cuentas hizo lo que se le dio su regalada gana a Max y al final de cuentas terminó llegando esa pelota, ¿no? Pero Pepe Perico, también Pía, pues sí, increíble.
2: Esta foto me gusta mucho porque mira, también las banderolas de Minuto Cero y de Red Ciudadana, ¿no?
0: Sí, que son en nuestra casa, ¿no? Y que por lo tanto nos debemos a ellos porque fuimos a lanzar la pelota, Toño.
2: Pues ahí está, así fue la experiencia de Minuto Cero como lanzadores de la primera bola en el juego de ayer de Pericos de Puebla.
0: Tiraron un penal, ¿no?
2: Pues ojalá, también tenemos buena relación con la gente del Club Puebla, a ver qué podemos hacer ahí con ellos. Pues es 1:43 PM, mira nada más. De verdad que esa foto va a quedar para la posteridad. Yo creo que la vamos a tener que imprimir y ponerla en la redacción ahí en gigante.
0: Ahí hay varias fotografías.
2: Sí, pero una donde salga Max.
0: Sí, vamos a ponerla. Yo creo que sí, vamos a hacer lo posible para poner, pues ya, los últimos logros que también Minuto Cero ha obtenido.
2: Y también esta la vamos a mandar a
0: ya estoy checando,
2: en su cajita.
0: Ya estoy checando.
2: Sí,
0: ya.
2: Para que se mantenga y se guarde como lo que es un recuerdo muy importante. Es 1:43 PM, vámonos al último corte, pero no se despegue porque regresando ya nos vamos a meter de lleno con lo que sucedió ayer con el Club Puebla y declaraciones de Gerardo Espinosa, el director técnico, luego de la caída ante tu máquina. Marcos Bravo, te veo contento.
0: La máquina anda imparable, ya soñamos con el otro campeonato, ¿eh?
2: Bueno,
0: así nomás te lo pongo y te lo digo.
2: Eso ya es mufa, eso ya acaba.
0: No, porque cuando lo he dicho, Toño, esto se cumple.
2: Marcos Bravo acaba de salar el Cruz Azul en estos momentos.
0: Nunca voy a salarlo.
1: Marcos, pero ¿qué pasa con Lira? O sea, no que se iba a Europa y ayer aparece como si nada.
0: Anda muy agrandado, ¿eh? Ahí se lo damos a Charlie también. Anda muy agrandado Lira y eso no me está gustando porque ahí es donde entra luego la soberbia de los futbolistas. Porque
2: totalmente.
0: Se están cuidando. Tal vez ya le están en el oído hablando cosas bonitas, pero hay que tener bien puestos.
2: ¿Tú quieres que se quede o que se vaya Eric Lira?
0: A mí me gustaría que se vaya, pero dado a cómo se está comportando, mejor que se quede. ¿Quién no le gustaría
1: que el contexto quede? De que esté agrandado, que es que acaba de jugar su primer mundial, ¿no?
0: Exactamente, entonces hablemos con calma.
1: Exacto.
0: Pero acá viene el detalle, porque no sabemos si el tren vuelva a pasar otra vez.
2: Ya no.
0: Una lesión lo puede retractar todo para atrás, pero tiene que tomar la mejor decisión. De nada te sirve que te vayas a la Roma o que te vayas a un equipo muy importante si tienes muchas probabilidades de que seas banca. Entonces, ahí que se vaya a Holanda, que se vaya a Alemania, pero un equipo tal vez de media tabla. Siento yo y en mi opinión. Sí. Pero más adelante vamos a estar desglosando esta información, Toño.
2: Es 1:45 PM, vámonos al último corte, pero no se despegue porque tenemos más información aquí en Minuto Cero. Y antes, tenemos pases dobles.
0: Uy.
2: Pases dobles para que usted se vaya a ver el último juego de la serie entre Pericos y Olmecas, 7:00 PM. Ya sabe usted lo que tiene que hacer, escribir al número de la red, al 2222-38-2990, y usted tiene que decir, estoy escuchando Minuto Cero y quiero ir al béisbol. En cuanto usted mande ese mensaje al WhatsApp 2222-38-2990, usted ya estará participando por estos pases dobles. Así que vámonos al último corte y regresando seguimos con más aquí en Minuto Cero.
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0: Estamos de regreso aquí en Minuto Cero. Es una de la tarde con 49 minutos. 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La serie está empatada hasta el momento. Pericos quiere seguir escalando lugares en el standing de la zona sur, que está súper apretada. 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Y Marcos Bravo, te veo agrandado. Te veo...
1: Estoy contento, no agrandado, estoy contento.
0: No, sí te veo agrandado, es la realidad. Te veo agrandado porque Cruz Azul ayer le ganó al Club Puebla 2-1, pero no vamos a dejar de decir que también hubo polémica arbitral, porque Lucas Romero, antes del gol del empate, se tuvo que ir expulsado por una dura entrada. La silbante Karen Hernández le perdonó la vida a Lucas Romero y pues sospechosamente Cruz Azul terminó ganando.
1: Fíjate que Cruz Azul últimamente ha venido de menos a más. En los primeros minutos es donde más le cuesta, tal vez porque no se siente cómodo ya con el lapso del tiempo, y cuando se ve ya muy apurado es cuando acelera las revoluciones. Pero la máquina tiene jugadores referentes que hacen y alzan mucho al equipo a que pueda jugar individualmente, porque además de que cuando se llega a conectar, Cruz Azul es un equipo muy peligroso, pero cuando de plano el equipo no está conectado, hay que depender de Jeremy Márquez, de Palavecino, y ahí es donde genera mucho cuestionamiento en el esquema de Joel Wiki, porque esto no tiene que ser así. Desde la primera mitad tienes que ir jugando bien hasta los 90 minutos. No puede ser que te metan un gol en un fuera del área.
0: Oye, y se lo comió Kevin Mier,
1: Se la comió completita Kevin Mier, porque no ha sido la única ocasión y la primera vez que ha pasado esto, ¿no? Entonces, eso es algo que honestamente no me está gustando y se tiene que poner una regañiza sobre la mesa, porque no ha sido el único error de Kevin Mier, han sido muchos errores que ha cometido.
0: ¿Le dan la preferencia por ser extranjero?
1: Eso es sin duda, pero a ver, también Toño, lo que cuesta Kevin Mier y lo que le están pagando, tiene que desquitarlo. Que también es de la confianza de Joel Wiki. Yo preferiría
0: a Gudiño, ¿no?
1: La oportunidad a Gudiño o a Ochoa. Es un guardameta muy joven que te puede dar en un futuro pues algo muy, muy importante. Pero en estos momentos, Kevin Mier, desde que surgió de la lesión muy fuerte, no ha demostrado grandes cosas.
0: Ricardo, ¿qué te pareció el funcionamiento de este Cruz Azul? Que dice Marcos Bravo que pues pinta para bicampeón. Yo la realidad es que ayer vi que el Club Puebla, con sus herramientas, con sus pocos recursos, pues complicó a la máquina.
2: Sí, le complicó gran parte del partido ahí con transiciones rápidas. La verdad que Puebla tuvo un primer tiempo muy bueno. Lo que decía Marcos, yo difiero un poco. A ver, históricamente y torneos atrás, años atrás, Cruz Azul cerraba muy mal los partidos, ¿no? Parece que ahora está al revés.
0: Mira, Ricardo, esta es la entrada de Lucas Romero sobre Fernando Monarres, que debió ser tarjeta roja y se la perdonaron. Pero ¿cómo va?
2: ¿De dónde es Lucas Romero? ¿De dónde es Lucas Romero?
0: Pues es México-Argentino.
1: No va el balón.
0: Mira, Marcos Bravo, el balón está acá y la patada está aquí, Marcos.
1: Es la inercia de la jugada, Toño. Es la inercia de la jugada.
0: ¿Te parece que esto es inercia de la jugada,
1: Ricardo? Es la inercia de la jugada. A ver, es una jugada rápida. Hay que reproducir. No podemos reproducirla.
0: No, nada más tenemos el pantallazo. No tenemos los derechos para...
2: A mí lo que me parece es que esos pisotones a los argentinos no se los marcan, ¿eh? De esos pisotones
0: hubieron muchos en el Mundial y no se los marcaban. Este muchacho nació en Durango, pero pues habla como argentino.
2: No, llegó muy... argentino. Mi papá jugaba en Durango en esa época, pero llegó muy chico a Argentina, ¿no?
1: De hecho, ya jugó para...
0: No, venimos que haya gente roja en contra de Cruz Azul, no, Marcos.
1: Pues es la inercia de la jugada, es la rapidez de la jugada. Pero, a ver, aquí ya, si ponemos detalladamente y con una cámara lenta y tenemos el VAR, ahí sí, cuestióname. Y el error arbitral, sin duda, está marcada.
0: O sea, ¿en una cámara lenta no es falta?
1: En la cámara lenta, obviamente, que es roja y directa. Pero aquí no le podemos echar la culpa a Luca Romero también, porque el arbitraje pues, tiene también ahí el chicharito que le digan, a ver, señores, es falta y es tarjeta roja, sáquemelo de acá.
0: Entonces sí fue tarjeta roja.
1: Pues sabiendo.
0: Ya se contradijo.
1: Pero en cámara lenta sí, pero es inercia de la jugada y es una jugada rápida. Y en las jugadas rápidas no te das cuenta y dejas correr el partido.
0: Pues yo no sé. Pues yo no sé si esa inercia...
1: Don Martín, ¿sí o no?
0: Esa inercia es para tarjeta... Para... Bueno, no fue falta. Es una inercia, pero igual tendría que ser tarjeta roja, ¿eh?
2: Sí, sí, sí. Se tuvo que ir expulsado. Pero bueno, el partido siguió. Yo creo que haciendo de un lado esta jugada, Cruz Azul, lo que sí es que está teniendo muy buena reacción, ¿no? Los dos partidos de las dos primeras jornadas ha empezado perdiendo.
1: Tenemos garra.
2: Y ha tenido ese poderío, esa garra, exactamente. Tenemos garra, Ricardo. Y algo también muy importante, Marcos, que con Joel Wiki no se desesperan. Ellos siguen jugando a lo que Joel Wiki les está metiendo, la idea futbolística que él trae, y no se desesperan, entonces siempre esperan a que caiga el gol. Eso es algo muy bueno, eso quiere decir que es un equipo que sí, que está para grandes cosas, ¿no?
0: Yo creo que me están inflando de más a la máquina. Yo no le veo la solidez a Cruz Azul que de los torneos pasados.
1: Nunca vas a estar a favor de Cruz Azul.
0: No, ¿cómo no? Cuando juega contra el América, soy 100% Cruz Azulino. Pero ahorita, en estos momentos, yo no le veo a Cruz Azul la solidez del torneo pasado, porque empieza perdiendo contra Atlético de San Luis. Bueno, dice Ricardo, tiene el empuje para dar la voltereta, pero pues ya le anotaron 3 goles partidos.
1: Sí. Sin duda tiene razón, Toño, porque no puede ser posible que en los primeros minutos te terminen anotando gol. Entonces, el error es defensivo. El error lo tiene que...
2: Y lo que decías de Mier... el torneo pasado Mier terminó mal, ¿no? O sea, en la liguilla tuvo errores puntuales.
1: No viene el ritmo, Ricardo, y es lo que no entiendo.
0: A ver, Nacho, si me puedes poner el video que te acabo de enviar para que analicemos si Kevin Mier se equivocó o no. Pero para ti debería salir de la... Mira, estamos viendo la anotación del Club Puebla.
1: Errorzazo.
0: Se lo come
1: sí,
0: Kevin Mier.
1: Sí, sin duda. Y a ver, el jugador te lo está anunciando previo, te lo está anunciando. Sabes dónde va a circular la pelota.
0: Y la marca de Eric Lira.
1: Fíjate que ahí es el punto de Eric
0: Lira. Mira, Eric Lira llega tardísimo a la marca, ¿viste?
1: Está distraído Eric Lira. Y ahí, si sigue cometiendo estos errores, no lo vamos a ver en el viejo continente. No lo vamos a ver en el viejo continente, pero acá el error es puntual de Kevin Mier. No puede ser posible, y también la defensa. ¿Qué está haciendo la defensa? Y cuando desde chicos hasta nos dicen, Ricardo, Toño, que cuando un jugador ya viene en ataque, tú tienes que salir a presionar y no tienes que dejar que el atacante dispare, porque es peligro de gol. Y oigan, esto fue lo que sucedió, que no nadie atacó.
0: Y no hay ningún mérito para el jugador del Puebla. Para mí me parece un gran disparo, de larga distancia. También, o sea, sí Kevin Mier puede cooperar, pero es un gran disparo por parte de Fernando Monarres, ¿eh?
2: Claro, iba con mucha potencia el disparo, ¿no? Y a final de cuentas, como dice Marcos, bueno, a veces fundamentos básicos ahí que los futbolistas a este nivel de vez en cuando también perdonan, pero bueno, como dices tú, el disparo iba con mucha potencia y al final de cuentas ahí en ese momento adelantaba a los de la franja, ¿no? Creo que también mencionar Emiliano Gómez, ¿no? ¿Cómo juega?
0: Está retomando el nivel, ¿eh?
2: Sí. Se dijo que lo quiere de América hace un par de torneos, pero pues ya sabes, ¿no? América siempre anuncian el precio y no llegaron a un acuerdo.
1: Yo creo que le quedan por lo menos un... de aquí que termine el año, pero sí quiero destacar que el Puebla me gusta, el Puebla me está ilusionando, porque también tengo corazón enfranjado, y este Puebla me hace soñar, ¿eh? Porque a pesar de que no tiene tal vez nombres tan referentes, los jugadores se rajan en el campo. cosa que no veíamos en equipos anteriores. Sí. Entonces, este Puebla me ilusiona y este Puebla le va a dar batalla a cualquier equipo, ¿eh? Y hasta en la Leagues Cup.
0: El próximo partido del Puebla es hasta el 31 de julio y contra las Chivas.
1: Se le gana a las Chivas, ¿eh?
0: Aquí en el estadio.
1: Viendo cómo están las Chivas, se le gana fácil.
0: Pues ya veremos si pistaches en salsa verde, en qué nivel viene aquí en el parque.
1: Así se le va a llamar el pistaches. El pistaches, la verdad, es bueno en selección, pero con Chivas.
0: Sí, con las Chivas no. Pues estamos llegando al final de la emisión del día de hoy. Muchísimas gracias a toda la gente que estuvo pendiente del programa. Recuerde que Minuto Cero se transmite de lunes a viernes de 1 a 2 de la tarde a través de la HR, que es el 1090 de AM, a través de Red Ciudadana, que es el 1120 de AM, y somos multiplataforma, como usted nos está viendo. También estamos en redes sociales, en Facebook, en X y en YouTube. A nombre de todos los compañeros que hicieron posible que usted nos pudiera escuchar y nos pudiera ver, a nombre de Paola Parraguirre, también de Martín Tapia, de Iván Hernández, de Isaac Vidal, a nombre también de Ricardo Cuervo, que estuvieron aquí en la mesa junto a Marcos Bravo, soy Antonio Zamora, y pues le deseamos que pase una excelente tarde.
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1: Empresas en Puebla han exportado 815 millones de pesos. Buenas tardes, soy Antonio Zamora y este es el radar con la información generada hasta este momento. Las empresas instaladas en Puebla capital han exportado un total de 815 millones de pesos, lo que representa un incremento del 27% respecto a 2025, informó Jaime Oropeza, secretario de Economía y Trabajo del Gobierno de la Ciudad de Puebla. La presidenta municipal de San Andrés Cholula, Lupita Cuautle Torres, informó que la incidencia delictiva disminuyó un 9% durante el primer semestre de 2026. Esto al presentar su informe de labores trimestral. En información deportiva, la selección mexicana femenil de polo acuático goleó 32 a Guatemala y mantiene su paso dominante en Santo Domingo 2026.
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1: Y en actualización de información, continúa el bloqueo en ambos sentidos de la autopista México-Puebla a la altura del kilómetro 93, esto en San Martín Texmelucan. Pobladores exigen la localización de Marisela N. y mantienen cerrada la circulación. Puebla será sede del Campeonato Nacional de Tenis del 25 de julio al 1 de agosto. El torneo reunirá a 300 participantes en 5 sedes de la capital y esperan la visita de más de 3.000 personas. Esto lo informó Carla López Malo, secretaria de Desarrollo Turístico del Gobierno del Estado de Puebla. Natalia, primera clienta en comprar en la tienda de abasto popular de Atlixco, destacó que los precios son accesibles y representan una diferencia frente a los costos que encuentra en las tiendas de su colonia. La temperatura en la capital poblana es de 24 grados centígrados. Siguen en sintonía de 5 Radio. En la consola digital Martín Tapia, en el radar informó Antonio Zamora. Que tengan una excelente tarde.
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15: Son las 2 de la tarde con 7 minutos. Se mantiene el cierre en la autopista México-Puebla. En ambos sentidos por pobladores de Santa María Moyotzingo que mantienen un bloqueo en la autopista México-Puebla a la altura del kilómetro 93 en ambos sentidos. Es donde se registra este cierre. Piden la localización de Marisela Ruiz García, que desapareció desde el jueves. Solicitan la intervención de la Fiscalía General para agilizar su búsqueda. Es lo que están pidiendo familiares de Marisela, esta joven desaparecida. Exigen a la Fiscalía General del Estado avances en su localización. Denunciaron que no han recibido respuesta ni información sobre su paradero y pidieron acelerar acciones de búsqueda para dar con ella cuanto antes. Vamos a escuchar a uno de los familiares.
16: Y que nos dé Fiscalía una respuesta. Fiscalía está parada allá en la casa, se presenta todos los días, pero no nos dan. Ya pedimos ayuda a la a buscarla y ni siquiera ha habido respuesta, ni siquiera se han presentado. En la familia estamos angustiados en su presencia de ella porque no aparece. Lleva 8 días y nada. No nos da respuesta Fiscalía y queremos que la busquen porque sus 3 hijos están mal. No la pueden encontrar, no la podemos encontrar. Ya la hemos buscado y nada, o sea, no la encontramos.
17: ¿Tendrían ustedes algún indicio de dónde fue alguna persona con la que habría salido?
16: Ya se dieron declaraciones y pues, las personas sí, no hay respuesta.
18: No dicen nada, dicen que tenemos que esperar, ¿Pero qué tanto esperamos? Ya es un hecho que ya no la deben de dejar algo. Es que vienen y dicen, esperen, mañana, vamos a trabajar. Y en eso nos ver si llevan y traen a la familia. Y estábamos y venimos y pues nomás nada.
17: ¿Cuántos años tiene Marisela?
16: Tiene 34 años. Ella tiene 34 años, sus hijos son menores de edad. Sí, entonces los niños están...
18: Por eso dice que nosotros como familia recibimos a ellos.
17: Ok. Entonces
16: queremos para la respuesta, por favor.
15: Son las 2 de la tarde con 16 minutos. Tenemos aquí la versión también de otra familiar que siguen ahí en este bloqueo ya en ambos sentidos de la autopista México-Puebla. esa altura del kilómetro 93 en San Martín Texmelucan. Se mantiene cerrada la circulación. Los manifestantes exigen avances en la localización de Marisela N., esta joven reportada como desaparecida. Vamos a escuchar la versión de otra de sus familiares.
19: Tenemos derechos, sí, así como ustedes.
20: Sí, imagínese usted. Usted no trabaja, nosotros es una familia que ya no sabemos si nos las van a regresar con vida.
19: Yo voy a ver, señora, voy a ver a un niño.
20: Sí, pero usted está vivo. Nosotros ya no sabemos que esté vivo, esté muerta.
19: ¿Y si fuera su hijo, señora?
21: Sí,
19: si
21: fuera su hijo. Todos entendemos, quiero que nos sienta también.
20: Sí, también es familiar. Quiero que sienta la pura gente, que lo siente.
19: Y no se iban a estar dejando pasar cada 10 minutos. Llevamos 2 horas, no han dejado pasar a nadie.
22: Pero no hay ni nada.
19: O sea, eso es también no respetar nuestros derechos.
22: No puedo detener a una persona por simple sospechismo.
21: Así está bien, haga su trabajo, aquí los esperamos.
22: Por el momento afectamos a ciudadanos inocentes.
19: O sea, solo 10 minutos vuelven a hacer su bloqueo, pero déjenos pasar de bloque en bloque.
21: Estamos afectados igual, nosotros
22: estamos afectados. Familiar,
21: ellos están vivos, ¿qué sabes si mi familia
19: está viva? Por eso, joven, pero aquí la hilera no se va a acabar, joven. Aquí la hilera no se va a acabar porque es una autopista.
21: Hasta que nos den una respuesta.
19: Pero déjenos pasar de bloque en bloque. O sea, ustedes tienen derecho, pero nosotros también.
22: Nuestro personal está trabajando, aunque estemos aquí. Nuestro personal está trabajando.
19: Señorita, usted es la mamá.
21: Ahí está todo lo de la fiscalía.
19: Usted es la mamá del afectado. Usted me dijo que lo iba a dejar pasar a ser.
21: ¿Cuántos vinieron con ustedes?
19: Ya llevo 2 horas.
22: ¿Cuántas patrullas? Pero no somos los únicos, hay más trabajando.
20: Mañana van a venir otros fiscales. El domingo vinieron otros.
19: Miren, desgraciadamente, esto sí funciona.
22: Estamos una atención hacia ustedes.
20: Sí, pero. ¿Qué atención? O sea, no vemos nada
22: con
20: no,
22: una solución concreta.
20: Nosotros tenemos que buscar por nuestro.
23: A ver, la solución es que si ustedes gustan, acompañen a los compañeros a la comisión de búsqueda para que se.
20: Eso era lo que tenían, ya lo teníamos planeado, que ellos nos acompañaran a buscarlo.
21: No hacen trabajo,
24: ¡la queremos viva! ¡La queremos viva!
15: En lo que escuchamos y también quienes nos siguen en redes sociales podíamos ver es pues un diálogo que había entre conductores que ya llevan bastante tiempo ahí atorados en este cierre, en este bloqueo de la autopista México-Puebla y que pues trataban de dialogar con los manifestantes para que permitieran pasar en bloques, permitieran pasar en bloques y de esta manera se pudiera pues dejar pasar a mucha gente que tiene además compromisos, que lleva personas enfermas, en fin, hay sinnúmero de situaciones. Regularmente cuando sale uno a carretera no es por gusto, la mayoría de las veces es por necesidad, pero pues ya lo escuchamos, no hubo algún entendimiento que permitiera a los manifestantes dejar que pudieran pasar en bloques pues los automovilistas, los conductores de vehículos que ya llevan ahí más de dos horas pues atrapados en este cierre de la autopista México-Puebla a la altura del kilómetro 93 en San Martín Texmelucan. Si usted tiene pensado viajar a la Ciudad de México, si tiene a alguien que venga de la Ciudad de México, avísele de este bloqueo para que use rutas alternas, evite pasar por este lugar para evitar el quedarse atorado ahí, como muchos conductores en estos momentos están atorados en este bloqueo por parte de estos manifestantes. Son las 2 de la tarde con 15 minutos. Vamos a estar pendientes de lo que ocurre allí en la autopista México-Puebla. Cualquier nueva información se la estaremos dando a conocer. Son ya las 2 de la tarde con 15 minutos. Hacemos una pausa y regresamos.
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15: Son las 2 de la tarde con 18 minutos. A través de la transmisión de Facebook, Sebastián Bertín nos comenta: desalojen con policías esa autopista, gobierno, ponte pilas, dice aquí el mensaje que nos envía. 2:19 p.m. Este día, la presidenta de Cinco Radio, señora Coral Castillo de Cañedo, encabezó el corte de listón que dio inicio a la Cuarta Feria de la Salud, realizada por el 9º aniversario del programa Luz para tu Salud. En la jornada se brindaron servicios médicos, orientación y acompañamiento para las familias poblanas.
5: Hacer la inauguración de esta Cuarta Feria de la Salud. Muchas gracias y gracias a todos ustedes por su confianza. Gracias por creer en nosotros. Gracias por venir a nuestras instalaciones y participar de este festejo. Felicidades.
25: Muchas gracias, señora. Pues muchas gracias a los doctores, muchas gracias.
15: Bueno, hay también el momento en que se hizo la partida de pastel por el 9º aniversario del programa Luz para tu Salud. Durante la Cuarta Feria de la Salud, la señora Coral Castillo de Cañedo, presidenta de Cinco Radio, resaltó la importancia de generar espacios de bienestar para los poblanos, reconoció la labor de Doraluz y la doctora Diana Tzili, por su trabajo informativo en temas de salud y prevención.
25: A mí es un gusto tenerlos aquí presentes. Tienen muchos servicios. Después de 9 años, Dora Luz y la doctora Diana Sili han hecho una gran labor. Y el resultado es este, que estén ustedes hoy aquí presentes. Gracias, gracias a ustedes por su entrega, su entusiasmo, por hacer esta convocatoria. Realmente, el que ustedes hayan estado presentes durante estos 9 años con este programa de Luz para tu Salud y brindarles a todos ustedes aquí presentes una esperanza. Realmente este programa se hizo para orientar a las personas y después de ver las necesidades, hace 4 años hicimos esta Feria de la Salud. Gracias a la idea de Dora Luz y de la doctora Diana. Gracias a ustedes, tenemos aquí a todas estas personas que se van a ver beneficiadas con muchas cosas.
15: Son las 2:22 p.m. en la 4ª Feria de la Salud realizada por el 9º aniversario del programa Luz para tu Salud de 5 Radio y la HR, se ofrecieron a los asistentes una tómbola para acceder a cirugías de cataratas y refractivas, brindando una oportunidad de mejorar su visión y calidad de vida. La tómbola fue encabezada por la señora Coral Castillo de Cañedo, presidenta de 5 Radio.
25: Séptimo ganador, doctor.
6: María Cristina del Rosario García Mendoza.
25: Vamos por el 9º, casi el último de esta ronda, que sería
6: Cristina Juárez Cortés.
25: Cristina Juárez Cortés. Vamos con el último ganador. Es el 9º.
6: Gulmaro Enrique Diego Nolasco. Gulmaro.
25: Y ahora sí, este es el último de esta ronda del sorteo. Vamos a ir con el último ganador de esta ronda.
6: José Alberto Julio Barrales Muñoz.
25: Ahí ya lo tenemos.
15: Son las 2:23 p.m. En la cuarta feria de la salud por el 9º aniversario de Luz para tu Salud, se definieron, como usted escuchó, a los ganadores de las cirugías de cataratas y refractivas. Dora Luz y la doctora Diana Tzili compartieron en entrevista con Azul Hernández, conductora de Red Ciudadana, ¿cómo se vivió esta jornada con servicios médicos gratuitos?
7: Todo este gran proyecto del programa Luz para tu Salud, y me refiero a nada más y nada menos que mi querida Dora Luz y también de nuestra querida doctora Diana Tzili. Y por favor, quiero que nos compartan un poco de cómo se está viviendo esta mañana con toda la gente. Ya vimos la partida del pastel, alguna de las conferencias que nos compartieron los médicos especialistas con los que contamos también el apoyo en esta Feria de la Salud, pero por supuesto que mejor escucharlo de ustedes.
8: Estamos muy contentas, muy emocionadas por la respuesta de la gente. Realmente estuvimos meses trabajando en este evento para que todo saliera bien, y sobre todo porque Luz para tu Salud es justo para eso, para ayudarle a la gente, para brindarle orientación médica y que nadie se quede sin información, para que sepan a dónde ir, a dónde atenderse, con qué especialistas, y además tenemos un especial cuidado en elegir qué médicos vienen al programa.
7: Doctora Diana Tzili, ¿cómo se vivió este momento en el que comenzaron a decir los ganadores de las cirugías refractivas y las cirugías de catarata?
9: Fíjate que yo vi las caritas de las personas que de repente estaban así de, ay, ojalá que salga mi nombre, y muchos sí salieron, ¿no? Otros de, esperen la siguiente. Entonces, la verdad es que es como una emoción de que nos gustaría decirles, todos tienen Digo, va a haber sorpresas más adelante, obviamente, pero de momento pues fue increíble ver cómo llegaban hacia adelante y te decían, yo soy con el papelito, ¿no?
7: Y déjenme compartirles que hace unos momentos platicábamos con una de las personas que venía justamente a formar parte de esta Feria de la Salud, que siempre las está escuchando y sintonizando, y nos compartía justamente esta emoción. Nos decía, este año no fui ganadora, no pude tener mi certificado médico, pero ahorita ya uno de los doctores y los médicos le va a brindar una cita para que ella pueda ser diagnosticada con lo que sea que tenga, pero que estaba muy contenta y que la verdad ella estaba muy agradecida con ustedes de que traigan todo este tipo de servicios a uno de los lugares pues que son de fácil acceso para mucha de la ciudadanía de bajos recursos. ¿Cuál sería también su invitación? Estamos ya a unas horas de continuar con esta Feria de la Salud, pero ¿cuál sería su invitación?
8: Que se vengan a esta Feria de la Salud, todavía estamos hasta las 2 de la tarde, así es que vénganse, hay muchos servicios gratuitos, muchos servicios que son a muy bajo costo y que de verdad tienen que aprovechar, para que tenemos mucho servicio médico para gente mayor, para adultos mayores, aprovechen, porque todos son médicos de primer nivel.
7: Y también tenemos para las mascotas.
9: Sí, de hecho la Universidad de UPAEP nos acompaña esta vez con el servicio de veterinaria. Ya vi hace ratito unos perritos muy pequeñitos, todavía vamos a estar con este servicio alrededor de la 1 o 2 de la tarde, así que tienen tiempo suficiente para que puedan pues acceder. Sí tiene un costo, pero es un costo solamente de cuota de recuperación, porque van a vacunar, van a utilizar algunos insumos, pero es completamente accesible este costo.
7: Gracias por también darse un ratito de platicar con nosotros. Sabemos que ustedes están realizando su recorrido por todos y cada uno de los stands. Recordarle también a nuestro público que ustedes están transmitiendo a través de la HR.
8: Así es, por la HR todos los miércoles de 10 a 11 de la mañana. Luz para tu salud, los esperamos siempre.
7: Claro que sí, pues muchas gracias, doctora Diana Tilly. Gracias, Dora Luz. Ya las dejamos para que ustedes puedan continuar con su recorrido. Y nosotros continuamos aquí transmitiendo desde Red Ciudadana 1120 de amplitud modulada. Nos vamos a una breve pausa, pero volvemos con...
15: Son las 2 de la tarde con 27 minutos. Algunos beneficiarios de estas cirugías de cataratas y refractivas agradecieron el apoyo recibido en la cuarta Feria de la Salud, realizada por el noveno aniversario del programa Luz para tu Salud.
10: Es que esta oportunidad que da Cinco Radio es excelente para la gente. Es una gran oportunidad. Me estoy muy contento, la verdad. Sí. Y pues me va a beneficiar en que pues yo ya no veo nada con el ojo izquierdo. Entonces, pues sí me va a ayudar mucho porque voy a recuperar la visión en el ojo izquierdo.
11: Yo creo que en mucho, principalmente porque paso mucho tiempo frente a la computadora y la vista pues sí se cansa muchísimo estar tanto tiempo frente a una computadora, entonces yo creo que ese es la principal el principal beneficio que voy a obtener de esta cirugía. Muchísimas gracias y ojalá y sigan haciendo más campañas como este tipo para beneficiar a más.
12: Bueno, yo tengo padecimiento de las cataratas en los dos ojos y bueno, gracias a la feria me gané la cirugía gratis. Y me imagino que, bueno, felicidad sobre todo porque me gané la cirugía y pues voy a ver mejor, porque ahorita pues no, ya no veo bien, veo muy borroso. Entonces, pues gracias a esta feria espero ver mejor.
15: Son las 2 de la tarde con 29 minutos. La Universidad del Valle de Puebla se sumó a esta cuarta Feria de la Salud con un módulo de fisioterapia gratuita donde brindó valoraciones y sesiones de 40 minutos para promover el bienestar y acercar servicios médicos a la población.
13: Tenemos el beneficio de la clínica para cualquier persona, ya sea interno de la universidad o externo de la universidad, que quiere ir a terapia. ¿La terapia qué nos ayuda? Bueno, antes de la lesión, nosotros como fisioterapeutas tenemos la responsabilidad de educar y reeducar al paciente. ¿Para qué? Para que nos ayude a la prevención de lesiones y que mejore la calidad de vida de nuestros pacientes. ¿Qué tipo de paciente? Hay pacientes que vienen por dolor de rodilla, dolor de espalda, dolor de cuello, lesión en tobillos, rodillas. Cada paciente es único, entonces nosotros lo que le ofrecemos es ya sea la terapia con agentes físicos, pero pero sobre todo y lo importante de la fisioterapia en el sector salud aquí en México es el ejercicio. El ejercicio terapéutico y los entrenamientos ayudan a fortalecer, educar y reeducar al paciente, así evitando lesiones a un largo plazo. Aquí en 5 Radio es totalmente gratuito. Por terapia nos estamos tardando aproximadamente 30 a 40 minutos y se ofrecen todos los servicios que traemos.
15: Son las 2 de la tarde con 30 minutos. Hacemos una pausa y regresamos con más aquí a la multiplataforma de Red Ciudadana. Noticias y reportes de usted en vivo todo el día en redes sociales, portal de noticias, redciudadana.mx, y en radio, en Red Ciudadana 1120 AM, y también enlazados esta hora a la HR 1090 AM. El WhatsApp de la poderosa red, 2222-382990.
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15: Son las 2 de la tarde con 33 minutos. Seguimos en Red Ciudadana. Noticias y reportes de usted en vivo a través de la multiplataforma Red Ciudadana, en redes sociales, en radio y en el portal de noticias redciudadana.mx, y también en esta feria, cuarta feria de la salud aquí en 5 Radio. La señora Coral Castillo de Cañedo, presidenta de 5 Radio, agradeció a la ciudadanía por participar en esta cuarta feria de la salud. Esto durante una entrevista con Azul Hernández, conductora de Red Ciudadana.
22: Radio Comunicación Efectiva, y en estos momentos comparto los micrófonos con nuestra presidenta de 5 Radio, la señora Coral Castillo de Cañedo, que hace unos momentos usted nos regaló unas palabras, pero nosotros queremos valorar y también reforzar el apoyo que 5 Radio le brinda a la ciudadanía, a aquellas personas de escasos recursos, y qué mejor que con este tipo de servicios que son a bajo costo o unos que otros también gratuitos. Señora Coral, un gusto, buenos días.
26: Gracias, Azul. Pues mira, estamos celebrando el noveno aniversario del programa Luz para tu Salud, que conduce Dora Luz Sánchez y la doctora Diana Sili. Para nosotros es un gusto, después de 9 años, poder hacer la cuarta feria de la salud. Como puedes observar, vienen muchísimas personas, sobre todo para operarse de cataratas, que ese es como que nuestro producto estrella. Y le quiero agradecer a los médicos, sobre todo al doctor René Lascano, al doctor Joaquín Rodríguez, ahora se incorporó el doctor Alejandro Toski y el doctor Mauricio, que estén con nosotros apoyándonos. Es de veras una grata experiencia que ellos compartan con nosotros y sobre todo que ayuden a las personas, porque es lo que hacemos en Cinco Radio, ayudar a la gente.
22: Claro que sí, señora Coral, y se nota desde el noticiario Buenos Días, desde todas y cada una de los reportes red que se comparten, también con las autoridades, y en estos momentos que estamos celebrando la salud, la verdad es que nosotros le agradecemos a usted también por promoverlo, por hacer posible este tipo de eventos, y más que nada por compartirlo con nosotros. Sabemos que usted está realizando el recorrido, que ya tiene ahorita momentos que ir a ver a otro stand, pero le agradecemos más que nada sus palabras, esta entrevista, y también que esté aquí con nosotros, invitar a nuestra audiencia a que viva también en este momento, que nos visita hasta el día de hoy a las 12 de la tarde para que viva y festeje la salud y que venga también a todos y cada uno de nuestros servicios. Muchas gracias, señora Coral.
26: Gracias a ti, Azul, y pues los invitamos a que vengan. Si hay alguien que requiera de una operación de cataratas, es el momento para que se apunten con nosotros.
22: Claro que sí, pues usted ya lo escuchó, no se puede.
26: Si hay alguien que requiera de una operación de cataratas, es el momento para que se apunten.

0: está cerrada en ambos sentidos, así que evite transitar por la zona, busque vías alternas para evitar caer en este congestionamiento vial que ya se ha originado por una manifestación que se realiza allí en el kilómetro 93. Así que tome sus previsiones, está cerrado en ambos sentidos, tanto en dirección de México a Puebla como de Puebla hacia México. 2:37 p.m, el gobernador Alejandro Armenta informó que solo el 10% de la demanda anual en carreras de la salud es atendida actualmente, por ello la Universidad de la Salud ampliará su presencia con nuevos campus para incrementar la oferta educativa y formar más profesionales en áreas médicas.
1: Del año, el presupuesto global que teníamos era de 827 millones de pesos. La semana pasada que estuvimos con el secretario de Educación, nos dio la noticia porque hubo un ajuste presupuestal que hicieron, una recuperación nacional de recursos, y a todos los estados les hicieron una recuperación de recursos, el famoso FAM potenciado. A Puebla, por su dimensión, le tocaron 1.100 millones de pesos. Eso nos permite pasar casi a 2.000 millones de pesos. También es importante decir que en Puebla el impacto del programa La Escuela es Nuestra, de nuestra presidenta, es muy importante. Y nosotros, con el programa de obra comunitaria, es importante que sepan que tenemos más de 1.200 proyectos de obra comunitaria para escuelas, donde los comités de padres o los comités de las escuelas se eligen por asamblea. Hay tesoreras, todas son tesoreras, mujeres, presidentas, presidentes de comités, vocales, secretarias, pero indistintamente, como lo ha marcado nuestra presidenta de la República, todas las tesoreras son mujeres, las tesorerías son mujeres. Este año el programa de obra comunitaria creció de 1.000 millones en el 2025 a 1.500 millones de pesos, y más de 1.000 obras son obras en escuelas. Entonces, eso es un programa.
0: Son las 2:39 p.m. El gobernador Alejandro Armenta informó que avanza la construcción de la Universidad Nacional Rosario Castellanos, con especialidad en medicina, ubicada entre Puebla y San Andrés Cholula.
1: Y en el caso de la Universidad Rosario Castellanos, hay una representación en medicina que ya se tiene instalada en Puebla capital, y que el edificio ya se construye en la zona metropolitana de Puebla, Cholula y San Andrés. Con esto vamos a tener una cobertura muy amplia, vamos a lograr atender a un número mayor de jóvenes cuyo sueño es estudiar enfermería o medicina. Y a esta ampliación de universidades y bachilleratos tecnológicos se agrega la puesta en marcha en los próximos días de la Universidad de la Creación de las Artes. Esa discusión que tuvimos sobre si eran Universidad de las Bellas Artes o Universidad de las Artes, finalmente los maestros y los especialistas definieron la Universidad de la Creación de las Artes, y esta universidad estará ubicada en el perímetro que ocupa el Museo Barroco, que logramos rescatar porque era un museo privado que le estaba costando al Estado más de...
0: Son las 2:41 p.m. El gobernador Alejandro Armenta informó que más de 1.000 cadetes egresaron de la Universidad de las Ciencias Policiales y ya se integraron a labores de seguridad en el Estado.
1: La Universidad de las Ciencias Policiales, que fue la academia que se transformó en universidad para mejorar las condiciones de vida de los trabajadores al servicio de la seguridad en Puebla, y donde hemos egresado en nuestra

0: en nuestro año y medio de gobierno a más de 1,000 cadetes con nivel de con nivel en la universidad, y que les permite a los que tienen preparatoria estudiar una licenciatura, a los que tienen licenciatura una especialidad, y a los que tienen secundaria preparatoria. Y en el caso del deporte, bueno, pues informarles que la Universidad del Deporte se encuentra al 95%, prácticamente ya se está usando. Son detalles técnicos de iluminación o temas hidráulicos y temas de adaptación de los espacios en términos de tecnología, pero prácticamente ya está funcionando el gimnasio, ya está funcionando la cancha de béisbol, ya se llevan a cabo los eventos ahí, ya está funcionando el área de atletismo, el área de deportes de contacto, el área de tenis de mesa, y ya se están llevando a cabo eventos de diferente.
1: Son las 2:43 p.m. El gobernador Alejandro Armenta, ya en otros temas, destacó que en Puebla 16 delitos registran tendencia a la baja. Destacó la reducción del robo de vehículo en 25%, el homicidio doloso en 21% y el feminicidio con una disminución del 66%.
0: Porque, como pueden observar, el primer semestre, primero les di a conocer el primer mes con respecto al mes del 25, luego el bimestre, luego el trimestre, luego el cuatrimestre, y ahora les presento el semestre, los primeros 6 meses con respecto al 2025. Si tuviéramos aquí una línea, una columna para poder comparar el 2024, sin duda los indicadores serían mucho mayores. Para nosotros 2026 era un reto mayor porque significaba mejorar en términos cualitativos y cuantitativos con respecto al primer año de gobierno. Y estos números reflejan el trabajo coordinado de las mesas de paz, el trabajo que para nuestra Presidenta de la República es lo más importante, que es la protección de los mexicanos, en nuestro caso los poblanos, la coordinación entre la Guardia Nacional, la Sedena, la Marina, la Fiscalía General de la República, la Fiscalía General del Estado, las áreas de protección civil, el modelo Centros Libre, que en Puebla tienen como fusión poblana Casas Carmen Cerdán, o sea, Centro Libre Carmen Cerdán, y con ello la disminución que se tiene de 66% de feminicidios. El año pasado cerramos todo el año con 40% menos de feminicidios con respecto al 2024. Obviamente faltan los meses que nosotros, por el análisis estadístico, entendemos que lamentablemente la conducta suicida en los meses de noviembre y diciembre históricamente ha tenido un...
1: Son las 2:45 p.m, tiempo de una pausa y regresamos con más noticias y reportes de usted a la multiplataforma Red Ciudadana. El WhatsApp de la poderosa red para que nos siga enviando sus mensajes, 22-22-38-29-90.
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1: Red Son las 2 de la tarde con 48 minutos. En más información, el gobernador Alejandro Armenta señaló que la estrategia de seguridad en Puebla continuará basada en la coordinación entre los tres órdenes de gobierno. Precisó que no se contempla implementar un mando único policial en la entidad, al reiterar que el trabajo conjunto es la vía para fortalecer la seguridad.
0: La coordinación interinstitucional nos genera éxito. Y que los tres órdenes de gobierno tenemos funciones y facultades constitucionales. La Constitución es muy clara en el 115 y en las responsabilidades que tenemos los órdenes de gobierno y los poderes públicos. Así es que la coordinación, cuando hay coordinación interinstitucional, coordinación de los poderes públicos y coordinación de los órdenes de gobierno, las estrategias son exitosas en materia de seguridad, en materia de desarrollo humano, en materia de combate a la pobreza, en generación de empleo, y eso es lo que nosotros le apostamos en Puebla. A eso, en esa ruta estamos trabajando en el marco del humanismo mexicano, que nosotros lo entendemos como bioética social en nuestro estado. Adelante.
1: Son las 2 de la tarde con 49 minutos y pasando a otros temas, con 13 trenes de pavimentación en operación, el gobernador Alejandro Armenta informó que continúan los trabajos de mejoramiento vial en distintos puntos de Puebla. Además, señaló que la Federación analiza el proyecto del tren Ciudad de México-Puebla-Veracruz como parte de las alternativas de movilidad regional.
0: Infraestructura Federal nos comentó que ya estaban analizando esta parte del tren Ciudad de México-Puebla-Veracruz. Nosotros seguimos avanzando con los trabajos que corresponden de mejoramiento de avenidas, carreteras, calles. Para nosotros es muy importante, para todo este tipo de eventos. Tenemos ya 13 trenes de pavimento, 13. Este año son prácticamente 28 mil calles, para ponerles una unidad de medida. 15 mil en el interior del estado, que va a comunicar municipios, regiones, y 13 mil en Puebla capital. Son 100 avenidas, 70 en Puebla y 30 carreteras en el interior que van a ser rehabilitadas. Y desde luego que la parte que corresponde al proyecto que nuestra Presidenta de la República planteó para el tren de pasajeros Ciudad de México, Puebla, Veracruz, nosotros siempre estaremos en toda la disposición de coadyuvar con este gran proyecto nacional, y vamos a solicitar que nos compartan.
1: Son las 2 de la tarde con 51 minutos y pasando a otros temas, Puebla recibirá más de 25 mil visitantes durante el Festival Internacional Cultural y de Motociclismo, que se realizará el 15 y 16 de agosto. La directora de Parques y Convenciones, Michelle Talavera, informó que se prevé una derrama económica superior a 60 millones de pesos.
9: El trabajo del equipo, gracias al pasaporte turístico que nuestro gobernador Alejandro Armenta diseñó Puebla cada vez se posiciona más como sede de grandes eventos con impacto turístico, económico y social. Y es por ello que hoy presentamos con mucho orgullo FICMOTO, que es el Festival Internacional de Motociclismo y Cultura. Quiero compartirles que este evento es muy importante para nosotros porque es un evento en el cual estamos esperando más de 25 mil participantes, más de 25 mil motociclistas que estarán en nuestro estado durante 2 días, el 15 y 16 de agosto. Un evento que sin duda va a dejar una gran derrama económica, estamos proyectando alrededor de 60 millones de pesos, pero también un evento que posiciona a Puebla como la capital del motociclismo. Y en este sentido quiero agradecerle a Lino Rosales, que es el director general de 1200 Centímetros Cúbicos y representante de la revista 400. ¿Quién organiza este evento? Bueno, justamente estas dos instituciones. Revista 400 es una de las revistas de motociclismo más importantes de México y América Latina, y cuando nos comentaron de este gran proyecto que estaban buscando un estado, pues como siempre dice nuestro gobernador, levantamos la mano, porque sin duda Puebla tiene una gran infraestructura, no solamente en recintos, una infraestructura hotelera, carretera.
1: Son las 2 de la tarde ya con 53 minutos. Vamos a información del municipio de Puebla. El presidente municipal de Puebla, José Chedraui, informó que Grupo Bimbo invertirá 1.760 millones de pesos para construir una segunda planta aquí en Puebla.
10: Nos van a visitar, ayer apenas nos los presentaron. Es donde se encuentra oficialmente Bimbo, que está en el parque, creo que es el parque Resurrección. Tienen una empresa que se llama Bimbo, otra empresa que es son dos empresas, es Bimbo y otra, y ahí mismo tiene un terreno de 26 mil metros y ahí van a construir, van a invertir 1.760 millones de pesos. Una generación de empleo importante y con una derrama económica importante, por supuesto. Inclusive la semana que entra vamos a juntar varias inversiones que se tienen. Está, por supuesto, Bimbo, está Danone también, que está en el mismo parque industrial, que también va a incrementar su capacidad. Y hay otras empresas, hay hoteles, hay varias empresas que están muy interesadas, que ya con participación importante van a incrementar sus capacidades.
1: Son las 2 de la tarde con 54 minutos. Puebla será sede del Festival Máster de Voleibol del 27 de julio al 1 de agosto. El alcalde José Chedraui reconoció la constancia de los participantes y destacó que el deporte fortalece la comunidad y promueve la unión social en la capital.
11: No agradecerles. Se fue en Puebla, gracias a Ricardo, nuestro director del Instituto Municipal de Deporte, por supuesto a Claudia, a José Manuel, nuestro regidor, pero gracias a ustedes. Son muy valientes en estar siguiendo, jugando, haciendo deporte, porque es un gran ejemplo para nuestros hijos, eso es bien importante. Siempre estamos, me acuerdo perfectamente bien, que fuimos a todos los campeonatos y competencias de nuestros hijos, ahora les tocan a ellos venir a verlos a ustedes. Por eso es muy padre que se siga, hola, ¿cómo están? Que se siga compitiendo sanamente, haciendo deporte, porque así hacemos comunidad, así hacemos que las cosas se den bien en Puebla, que Puebla esté en paz, que esté tranquila, que siempre el deporte, la cultura, el arte, la cultura y el deporte sea parte importante de nuestras vidas, de nuestras juventudes, como los tenemos acá, nuestras infancias, que son parte importantísima y tenemos que darles el ejemplo. Puebla les da la bienvenida de la mano del gobierno del estado, el gobernador Alejandro Armenta, de la Secretaría del Deporte y Juventud del Estado, también por supuesto del municipio, de la parte directiva del estado, de la parte de las legisladoras y todos los que participamos acá, les damos las gracias, les damos la bienvenida y sin duda que sea un gran éxito para ustedes, para sus familias, para Puebla y para poder dar un gran ejemplo de cultura, de arte y de deporte para Puebla. Muchas gracias y muchas felicidades.
1: 2 de la tarde, 56 minutos. En más información del municipio de Puebla, el secretario de Economía y Trabajo, Jaime Oropesa, anunció la segunda edición del programa de internacionalización empresarial 2026 con el objetivo de impulsar a empresas poblanas a integrarse a mercados internacionales.
12: Por segundo año consecutivo, el plan de formación especializada en comercio exterior, que se lleva a cabo entre el gobierno de la ciudad y Bancomex, con el cual buscamos la internacionalización empresarial en la capital poblana. Como decíamos, este es el segundo año que lanzamos este programa, precisamente para dirigido a empresas que quieren exportar, que tienen la inquietud de exportar, o bien a los que ya lo han hecho previamente y por el momento no dejaron de hacerlo, o los que ya están exportando pero quieren buscar nuevos mercados, nuevas oportunidades. El año pasado se apoyó a través de este programa 50 empresas y este año esperamos.
1: 2:58 p.m. Le agradezco el favor de su atención. Le espero de 7 a 9 p.m. aquí en la multiplataforma Red Ciudadana. Que tenga buen provecho. Excelente tarde. Gracias.
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1: Sigue el bloqueo de la autopista México-Puebla, altura de San Baltasar Temaxcalac, en ambos sentidos. Son las 3 de la tarde y estas son las noticias más importantes al momento. Pobladores de Santa María Moyotzingo mantienen el bloqueo a la autopista México-Puebla a la altura de San Baltasar Temaxcalac, es el kilómetro 93 en ambos sentidos, para exigir la localización de Marisela Ruiz García, desaparecida desde el jueves. Solicitan intervención de la Fiscalía General del Estado. Dicen que no han recibido respuesta ni información sobre su paradero, en tanto que algunos conductores de vehículos intentaron dialogar con los manifestantes para pedir que abran el paso por bloques y de esta manera permitan el paso de mucha gente que tiene la necesidad de llegar a sus destinos. Sin embargo, no accedieron a esta petición y se mantiene este bloqueo por estos manifestantes en ambos sentidos de la autopista México-Puebla, a esa altura del kilómetro 93 en San Martín Texmelucan. Tómelo en cuenta si tiene pensado viajar a la Ciudad de México. Use vías alternas. Si tiene familiares en la Ciudad de México que vienen hacia Puebla, dígales también que usen vías alternas para evitar que se queden atascados en este cierre de la autopista México-Puebla, altura de San Martín Texmelucan.
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1: En más información, la señora Coral Castillo de Cañedo, presidenta de Cinco Radio, agradeció a la ciudadanía que participó en la cuarta Feria de la Salud, realizada en el marco del noveno aniversario del programa Luz para tu Salud. Destacó que la jornada ofreció diversos servicios médicos y el registro para cirugías de cataratas a bajo costo. El presidente municipal de Puebla, José Chedragui, entregó la rehabilitación del Boulevard Xonaca como parte del tren capitalino de pavimentación. La obra beneficia a más de 69 mil habitantes y equivale a la rehabilitación de 189 calles. Puebla será sede del Campeonato Nacional de Tenis del 25 de julio al 1 de agosto. El torneo reunirá a 300 participantes en 5 sedes de la capital y espera la visita de más de 3.000 personas, informó Carla López Malo, secretaria de Desarrollo Turístico. Y en más información, Israel Vallarta, este sujeto que fue acusado de presunto secuestro, participó en el conversatorio No Era Penal de la Comisión de Derechos Humanos de Puebla, donde compartió su experiencia tras pasar 19 años detenido y llamó a fortalecer la empatía ante los casos de injusticia estructural. El detalle de estas y otras noticias en la multiplataforma Red Ciudadana. Todo el tiempo hay noticias y reportes de usted en vivo en las redes sociales de arroba la red 5 radio, en el portal de noticias redciudadana.mx y en radio en el 1120 de amplitud modulada. En Radar le informa Girat Aguilar Miranda. Gracias.
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18: Muy buenas tardes, gracias por acompañarme en este espacio informativo. Estamos con toda la información y actualizaciones que usted no se puede perder, así que iniciamos aquí en Red Ciudadana.
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18: Y nos vamos de lleno con la información, no sin antes saludar con mucho gusto a nuestros compañeros que hacen posible esta transmisión. Nos referimos a nuestra amiga Pau, que bueno, pues ya está culminando este periodo que estuvo con nosotros, pero ya después esperemos verla pues en otras ediciones, porque la verdad es que se disfruta su compañía, también es una persona muy linda, muy amable, entonces pues más adelante esperemos que regrese. También nuestro compañero Isaac y nuestro amigo Jonathan se encuentran en la producción que hacen posible este programa. Y nos vamos de lleno con estas actualizaciones, todo lo que está sucediendo en la autopista México-Puebla. Le voy a compartir que pobladores justamente de Santa María Moyotzingo mantienen un bloqueo en la autopista México-Puebla. Esto a la altura de San Baltasar, donde se encuentra con sentido a Puebla, para exigir la localización de Marisela Ruiz García, desaparecida desde el jueves. Ellos no la encuentran, están desesperados, la familia la está buscando y por ende están haciendo esta movilización justamente ahí en la autopista. Solicita la intervención desde luego de la Fiscalía General del Estado para agilizar la búsqueda, porque bueno, pues ellos ya emitieron este boletín de búsqueda, sin embargo todavía no aparece y la siguen buscando. Toda su familia no está descansando, mucho menos pues sus padres, sus familiares y demás, que también están muy al pendiente de la situación. Para que usted lo tenga en cuenta, tome sus precauciones y sobre todo pues maneje con mucha precaución. Asimismo, bueno, pues le informamos que familiares de Marisela, joven desaparecida, le repito, este 16 de julio exigieron a la Fiscalía General del Estado avances de su localización. denunciaron que no han recibido respuesta ni información sobre su paradero y pidieron también pues acelerar las acciones de búsqueda para dar con ella cuanto antes. Vamos a escuchar a continuación parte de los detalles.
0: Respuesta, si que nos dé fiscalía una respuesta, fiscalía está parada allá en la casa, se presenta todos los días, pero no nos dan, ya pedimos ayuda a la Marina, ayuda al Ejército para que nos apoyen a buscarla y ni siquiera ha habido respuesta, ni siquiera se han presentado. En la familia estamos angustiados en su presencia de ella porque no aparece, lleva 8 días y nada. No nos da respuesta fiscalía y queremos que la busquen porque sus 3 hijos están mal. No la pueden encontrar, no la podemos encontrar. Ya la hemos buscado y nada, o sea, no la encontramos.
2: ¿Tendrían ustedes algún indicio de dónde fue alguna persona con la que habría salido?
0: Ya se dieron declaraciones. Las personas sí, no
6: vienen, no dicen nada, dicen que tenemos que esperar, pero ¿qué tanto esperamos? Ya es un algo, que es un hecho que ya no la deben de dar algo. Es que vienen y más, esperen, mañana, vamos a trabajar, y en eso nos así llevan y traen a la familia, estamos y venimos y pues nomás nada.
2: ¿Cuántos años tiene Marisela?
0: Tiene 34 años, ella tiene 34 años, sus hijos son menores de edad.
18: Parte de la información cuando ya son las 3:12 y le recordamos que a través de nuestras redes sociales, @la red 5 radio, usted puede ver las actualizaciones en tiempo real acerca de los caminos que están cerrados, las carreteras, también pues aquellos reportes viales que nos llegan y sus reportes, que es lo más importante, al 2222-38-2990. Y nos vamos con más información cuando ya son las 3:12, porque le voy a compartir que en el Día Mundial del Cerebro, especialistas recordaron que más de 30.400 millones de personas viven con algún trastorno neurológico en el mundo. Vamos a los detalles.
19: Cada 22 de julio se conmemora el Día Mundial del Cerebro, una iniciativa de la Federación Mundial de Neurología que desde 2026 lleva por lema Salud Cerebral, Acceso para Todos, con el objetivo de promover la prevención y garantizar que más personas tengan acceso a atención neurológica. La magnitud del reto es enorme. De acuerdo con la Organización Mundial de la Salud, más de 3.400 millones de personas, es decir, más del 40% de la población mundial, vive con alguna afección neurológica. Además, estos padecimientos representan la principal causa de discapacidad en el mundo y provocan alrededor de 11 millones de muertes cada año. Entre las enfermedades más frecuentes se encuentran el accidente cerebrovascular, la migraña, el Alzheimer, el Parkinson y la epilepsia. En México, el IMSS señala que 8 de cada 10 problemas neurológicos pueden prevenirse mediante hábitos saludables y la detección oportuna de señales de alerta. Especialistas recomiendan dormir lo suficiente, realizar actividad física, mantener una alimentación equilibrada, controlar la presión arterial y evitar el consumo de tabaco y alcohol en exceso. Acciones que ayudan a proteger el órgano que dirige cada pensamiento, emoción y movimiento de nuestro cuerpo. Desde Puebla te informa Azul Hernández.
18: Parte de los detalles de la información. Es turno de irnos a un corte, pero ya volvemos con más información.
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4: El 22 de julio es el 293 día del año en el calendario gregoriano. 203, 204 en años bisiestos. Quedan 162 días para finalizar el año. 1847 en Tabasco. Los mexicanos se expulsan mediante guerrillas a los invasores estadounidenses. En 1894 entre París y Rouen se celebra la primera carrera automovilística de la historia. La velocidad promedio de los vehículos alcanza los 20 kilómetros por hora.
5: Yo, ciudadana del mundo, porque tengo dos patrias. Yo, para mí, mi patria adoptiva es la que yo quiero, es México.
4: 1937, México recibe a 500 niños españoles exiliados por el franquismo. En 2005, en la estación de metro de Stockwell, en el sur de Londres, agentes de Scotland Yard detienen a un electricista brasileño, Jean Charles de Meneses, y en el piso le disparan 7 balas expansivas en la cabeza. Estas estaban prohibidas por la Convención de La Haya. En 2009 se registra un eclipse solar total, el más largo del siglo XXI, con 6 minutos y 39 segundos. En 2011 se registran atentados terroristas en Oslo y Utøya, Noruega. Mueren 77 personas, en el que fue el desastre más importante de esa nación desde la Segunda Guerra Mundial. Un día como hoy en la historia nace el actor Eric del Castillo, el diseñador de ropa dominicano Oscar de la Renta, el actor Danny Glover, el cantante de la banda Eagles Don Henley nació en 1947. Celebra su cumpleaños el futbolista Emilio Butragueño, el actor colombiano John Leguizamo, Jaime Camil, actor mexicano, y el futbolista Aldo de Nigris. Selena Gómez, actriz y cantante, nació en 1992. El actor Denis Farina murió en 2013. Un día como hoy en la historia, en 2025, fallece la leyenda del rock, Ozzy Osbourne. Y es el día de Pi, debido a que una de las maneras de escribir esta fecha es 22-7, que puede ser visto como una división resultado de 3.141592, que es el aproximado al número Pi. Un día como hoy en la historia, 22 de julio.

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2: 3:19 PM, estamos de vuelta con más información aquí en Red Ciudadana a través del 1120 de AM. Y oiga, como podrá ver, es turno de ver qué nos tiene preparado el clima y saber pues este pronóstico que nuestro compañero Mauricio Nava tiene preparado. Él siempre nos da recomendaciones y es muy preciso, así que hágale caso. Vamos a escuchar.
3: Muy buenas tardes, Red Ciudadana. Les saluda Mauricio Nava con la actualización del clima para Puebla. Si está por salir o tiene planes para esta tarde, le recomiendo no confiarse del cielo porque las lluvias volverán a ser acto de presencia. Durante la tarde aumentará la nubosidad sobre gran parte del estado. La combinación de la onda tropical número 20, canales de baja presión y humedad seguirá favoreciendo la formación de tormentas en el centro del país, por lo que Puebla mantendrá condiciones inestables. Se esperan intervalos de chubascos, principalmente entre la tarde y las primeras horas de la noche. Aunque no lloverá de manera constante, las precipitaciones podrían presentarse de forma repentina, acompañadas de descargas eléctricas y ráfagas de viento que podrían sorprender a quienes anden en la calle. Precisamente el viento será uno de los factores a tomar en cuenta este miércoles. Se pronostican rachas de entre 50 y 70 kilómetros por hora en distintas zonas del estado, por lo que es recomendable asegurar objetos que estén en exteriores y conducir con precaución si comienza a llover. En la capital poblana, la temperatura alcanzará una máxima de 23 a 24 grados, con un ambiente templado durante buena parte de la tarde. Mientras tanto, en el norte y suroeste del estado persistirá el calor con temperaturas que podrían llegar hasta los 35 o incluso 40 grados. Así que ya lo sabe. Tarde con ambiente agradable, pero con lluvias y viento que podrían aparecer en cualquier momento. Yo soy Mauricio Nava. Gracias por acompañarnos en este reporte para la Red Ciudadana. Que tengan una excelente tarde y un magnífico miércoles.
2: Ahí tenemos todos los detalles de la información con nuestro compañero Mauricio Nava. Y nos vamos a más información porque le voy a presentar pues un resumen de lo que se vivió hoy en 5 Radio en Explanada, para ser precisos, en esta cuarta Feria de la Salud. Le voy a compartir que la presidenta de 5 Radio Comunicación Efectiva, la señora Coral Castillo de Cañedo, encabezó el corte de listón que dio inicio a esta cuarta Feria de la Salud, realizada por el noveno aniversario de Luz para tu Salud, un programa de la HR que usted no se puede perder. En la jornada también se brindaron servicios médicos, orientación y acompañamiento para las familias poblanas. Vamos a ver justamente este momento del corte de listón.
4: Hacer la inauguración de esta cuarta Feria de la Salud. Muchas gracias y gracias a todos ustedes por su confianza. Gracias por creer en nosotros. Gracias por venir a nuestras instalaciones y participar de este festejo. ¡Felicidades!
5: Muchas gracias, señora. Pues muchas gracias a los doctores, muchas gracias.
2: Pues parte del ambiente que tenían allá afuera, y justamente la verdad es que estaba un día de fiesta, había de todo, servicios de salud justamente, también en fisioterapia, servicios odontológicos y de todo, entre ellos también, como vimos, la partida de pastel, el corte de listón, y bueno, pues ahí estábamos de cerca con las personas que a nosotros siempre nos da mucho gusto recibirlos. Y nos vamos con más porque también le voy a presentar, a propósito de esta cuarta Feria de la Salud, que la señora Coral Castillo de Cañedo, presidenta de 5 Radio, resalta esta importancia de generar espacios de bienestar para las y los poblanos. Reconoció esta labor de Dora Luz y la doctora Diana en el trabajo informativo que tienen en temas de salud y prevención, además la dedicación que le pusieron a esta feria. Vamos a escuchar.
4: A mí es un gusto tenerlos aquí presentes. Tienen muchos servicios. Después de 9 años, Dora Luz y la doctora Diana Sili han hecho una gran labor Y el resultado es este, que estén ustedes hoy aquí presentes. Gracias, gracias a ustedes por su entrega, su entusiasmo, por hacer esta convocatoria. Realmente, el que ustedes hayan estado presentes durante estos 9 años con este programa de Luz para tu Salud y brindarles a todos ustedes aquí presentes una esperanza. Realmente este programa se hizo para orientar a las personas y después de ver las necesidades, hace 4 años hicimos esta Feria de la Salud. Gracias a la idea de Dora Luz y de la doctora Diana. Gracias a ustedes, tenemos aquí a todas estas personas que se van a ver beneficiadas con mucha.
2: Ahí tenemos parte del mensaje de nuestra presidenta y que no es para menos porque sin duda alguna la labor de cuidar la salud empieza con nosotros, sí, pero siempre hay ángeles, como ellos lo plantearon, que están al servicio de las personas y que ayudan también a canalizarlas con las autoridades correspondientes, brindan apoyo y bueno, pues esta es una labor que con mucho gusto se hace en la empresa. Y nos vamos con más información cuando ya son las 3:25 porque también le voy a compartir. Pues justamente que en esta cuarta Feria de la Salud realizada por el 9º aniversario de Luz para tu Salud, Cinco Radio y la HR ofrecieron a las y los asistentes una tómbola para acceder a las cirugías de cataratas refractivas, brindando una oportunidad de también de mejorar su visión y calidad de vida. La tómbola fue encabezada por la señora Coral Castillo de Cañedo. Vamos a ver brevemente un fragmento de cómo se llevaba a cabo esta tómbola.
6: Séptimo ganador, doctor.
7: María Cristina del Rosario García Mendoza.
6: Vamos por el 9º, casi el último de esta ronda, que sería
7: Cristina Juárez Cortés. Cristina Juárez Cortés.
6: Buenas mujeres, ¿eh? Vamos con
7: María Amalia Fernández León.
6: Vamos con el último ganador. Es el 9º, perdón.
7: Bulmaro Enrique Diego Nolasco. Bulmaro.
6: Y ahora sí, este es el último de esta ronda del sorteo. Vamos a ir con el último ganador de esta ronda. De esta
2: pues
6: ronda.
2: Veíamos parte de esta labor que hicieron el día de hoy en regalar estas cirugías, pues obviamente totalmente gratuitas para cada una de las y los poblanos que asistieron a esta feria y que se hizo mediante la rifa. Platicarle a propósito que beneficiarios de las cirugías de cataratas y refractiva agradecieron el apoyo recibido en esta cuarta Feria de la Salud realizada, le repito, por el 9º aniversario de Luz para tu Salud. Destacaron que podrán recuperar su visión y mejorar su calidad de vida gracias a los servicios médicos y la orientación brindada durante toda esta jornada.
8: Todo este gran proyecto del programa Luz para tu Salud, y me refiero nada más y nada menos que mi querida Dora Luz y también de nuestra querida doctora Diana Tzili. Por favor, quiero que nos compartan un poco de cómo se está viviendo esta mañana con toda la gente. Ya vimos la partida del pastel, alguna de las conferencias que nos compartieron los médicos especialistas con los que contamos también el apoyo en esta Feria de la Salud, pero por supuesto que mejor escucharlo de ustedes.
9: Estamos muy contentas, muy emocionadas por la respuesta de la gente. Realmente estuvimos meses trabajando en este evento para que todo saliera bien y sobre todo porque Luz para tu Salud es justo para eso, para ayudarle a la gente, para brindarle orientación médica y que nadie se quede sin información para que sepan a dónde ir, a dónde atenderse, con qué especialistas, y además tenemos un especial cuidado en elegir qué médicos vienen al programa.
8: Doctora Diana Tzili, ¿cómo se vivió este momento en el que comenzaron a decir los ganadores de las cirugías refractivas y las cirugías de cataratas?
10: Fíjate que yo vi las caritas de las personas que de repente estaban así de, ay, ojalá que salga mi nombre, y muchos sí salieron, ¿no? Otros de, esperen la siguiente. Pues la verdad es que es como una emoción de que nos gustaría decirles, todos tienen, digo, va a haber sorpresas más adelante, obviamente, pero de momento pues fue increíble ver cómo llegaban hacia adelante y te decían, yo soy con el papelito, ¿no?
8: Y déjenme compartir.
11: Es que esta oportunidad que da Cinco Radio es excelente para la gente. Es una gran oportunidad, estoy muy contento, la verdad. Sí, pues me va a beneficiar en que pues yo ya no veo nada con el ojo izquierdo. Entonces, pues pues sí, me va a ayudar mucho, porque voy a recuperar la visión en el ojo izquierdo.
12: Yo creo que en mucho, principalmente porque paso mucho tiempo frente a la computadora y la vista pues sí se cansa muchísimo estar tanto tiempo frente a una computadora. Entonces, yo creo que ese es la principal, el principal beneficio que voy a obtener de esta cirugía. Muchísimas gracias y ojalá y sigan haciendo más campañas como este tipo para beneficiar a más gente.
13: Bueno, yo tengo padecimiento de las cataratas en los dos ojos y bueno, gracias a la feria me gané la cirugía gratis. Y me imagino que, bueno, felicidad sobre todo porque me gané la cirugía y pues voy a ver mejor, porque ahorita pues no, ya no veo bien, veo muy borroso. Entonces, pues gracias a esta feria espero ver mejor.
2: Tenemos parte de la información, sobre todo pues de esta jornada que resultó todo un éxito, y agradecemos siempre la presencia y su compañía. Y nos vamos con más información, actualizaciones de última hora que siempre le compartimos cuando ya son las 3:29, porque le voy a compartir que personal de la Fiscalía General del Estado acudió al bloqueo que habitantes de Santa María Moyotzingo mantuvieron, o mantienen más bien, en la autopista México-Puebla para recabar declaraciones sobre la desaparición de Marisela. La circulación sigue cerrada en ambos sentidos, le estamos aclarando la situación, generando afectaciones severas al tránsito y largas filas de vehículos en la zona. Tome sus precauciones, si todavía tiene la oportunidad, evite la zona porque todavía sigue cerrado. Sin embargo, bueno, pues personal de la Fiscalía General del Estado ya acudió, están dialogando y esperemos buenos resultados. 3:30, momento de hacer una pausa, pero ya volvemos con más información.
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2: 3:33 minutos, estamos de vuelta con más información aquí en Red Ciudadana a través del 1120 de AM. Y oiga, es muy importante que usted siempre esté conectado a nuestras transmisiones, también bien enfocado en redes sociales, porque aquí siempre le compartimos información de primera mano. Y con nosotros se encuentra para ello presente Judith Sánchez Martínez, quien es directora de la Escuela de Gastronomía del Sistema Municipal TIF. ¿Cómo se encuentra? Muy buenas tardes.
1: Muy bien, querida Mariana, buenas tardes a tu querida y amable auditorio. Agradecemos de parte de nuestra querida señora María Liz el espacio que nos brindan para poder promover precisamente estos programas que son efectivamente, como lo mencionas, de mucha importancia para nuestra ciudadanía.
2: No, al contrario, muchas gracias por venir y bueno, pues platicarnos, ¿no? Porque ahorita ya encontramos a varias personas que justamente buscan una oportunidad, un lugar donde entrar para pues alcanzar justamente sus objetivos, y qué mejor que en el sistema municipal DIF y con esta escuela de gastronomía.
1: Así es, Mariana. Mira, nosotros somos el CECADE Centro, nos encontramos ubicados en Avenida Reforma 1904, letra A, en la colonia San Miguelito. El teléfono, de una vez también se los quiero dar, mi querida Mariana, claro, para que se puedan contactar y pedir informes. 2222-463682. Somos un centro de capacitación y desarrollo, ¿verdad? Es lo que significa CECADE. Y pues los tenemos en la mayoría de nuestras juntas auxiliares, más bien, si no por decir, en todas, ¿no? En ellas se imparten talleres de capacitación, se da estilismo, diseño de modas, computación. Quiero decirte que estamos muy actualizados, tanto en la Escuela de Gastronomía como en estos talleres. En computación, por ejemplo, se promueve mucho lo que es inteligencia emocional para el emprendimiento, claro. Globoflex y floristería. ¿Por qué te menciono todos estos talleres? Porque pues tienen la finalidad justamente de que las personas adquieran herramientas para buscar el autoempleo o poder, ahora sí que incluso, generar una empresa, ¿no? Ellos mismos. Pues dentro de todo esto, mi querida Mariana, está la Escuela de Gastronomía, ¿verdad? Claro. CECADE Centro es su nombre oficial. Y a diferencia de los demás talleres que ahí se imparten, nosotros estamos certificados ante la Secretaría de Educación Pública.
2: Que es muy importante siempre, porque muchas veces pues van a algunos cursos o talleres en otras dependencias o en nuestros lugares más bien, y que no cuentan con esta certificación.
1: Así es, Mariana. Fíjense que, querido auditorio, es un estudio de un ciclo escolar, es decir, de un año.
2: Okay.
1: Salen muy bien preparados nuestros alumnos. Debido a que nuestra querida señora María Liz y el presidente Pepe Chedraui sostienen estos programas, es muy accesible para nuestra población el hecho de que ellos puedan estudiarlo, ¿no? Estudiar ahí. Llegan a nuestras instalaciones y ¿qué documentos son los que necesitan presentar? Bueno, pues su acta de nacimiento original, claro, y copia, su CURP con fecha de expedición menor a un mes, comprobante de estudios de primario, de secundaria, mi querida Mariana, porque es a nivel de educación media superior el estudio con el que ellos se certifican. Claro. Primario de secundaria, mi querida Mariana, porque es a nivel de educación media superior.

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3: No, oferta de trabajo en hoteles, exacto, en restaurantes, demás. Para mí ha sido, fíjate, me ha llamado mucho la atención. Porque tú sabes muy bien que el boca a boca siempre, así que genera pues una promoción que no,
4: claro,
3: que no nos
4: claro.
3: imaginamos. Y tenemos alumnos que incluso están posicionados pues en Cancún, ¿no? Y ya sabes, el boca a boca, ven a estudiar al sistema municipal.
4: Sí, claro.
3: Porque efectivamente, como
4: calidad.
3: Te lo estoy diciendo, calidad educativa, ¿no? Entonces, es algo muy...
4: Es la invitación. La verdad es que es algo muy favorable para cada una de las personas que nos están escuchando y también compartirnos para qué público específicamente va dirigido, si tienen a lo mejor límite de edad, para que pues la gente sepa justamente.
3: Claro. Mira, también esa es una riqueza muy grande. Se pueden inscribir a partir de los 16 años.
4: 16 años.
3: Uh-huh. Tenemos grupos intergeneracionales que justamente en ese trabajo colaborativo pues intercambian y se enriquecen, ¿no, Mariana? Sus experiencias, así que no solamente estamos hablando del plano gastronómico, sino que también en la convivencia, en el trabajo en equipo, todas estas competencias que actualmente en los trabajos se requieren, pues se van desarrollando a lo largo del ciclo escolar. Entonces, te quiero ahora sí que decir que nuestra querida señora María Liz ayer graduó a 51 alumnos de la carrera. Que pues bueno, ahorita, como se los decían ayer, ¿no? En la ceremonia de graduación. Pues bueno, ahorita ya, ahora son chef, ¿no? Así que para poder incursionar en cualquier ámbito de este contexto, exactamente.
4: Claro que sí. Pues muchas gracias, le agradezco demasiado que haya estado en este espacio. Y por último, ya nada más que nos repita las fechas, porque supongo que tienen este periodo de inscripción para que no se les vaya a pasar al auditorio.
3: Claro que sí. Desde ya los esperamos con muchísimo cariño, con muchísimo gusto, en Avenida Reforma 1904, letra A, Colonia San Miguelito. Ya las inscripciones están abiertas y se pueden comunicar para obtener información al 22 22 46 36 82. Nos dará mucho gusto recibirlos.
4: Ok, perfecto. Pues por allá nos vamos a estar viendo y muchas gracias. En verdad le agradezco que haya estado en este espacio informativo.
3: Gracias a ti, Mariana, y a tu auditorio.
4: Pues ahí está la invitación para que usted, querido auditorio, aproveche esta gran oportunidad. Y es turno de irnos a más información.
5: El 22 de julio es el 223º día del año en el calendario gregoriano. 203, 204 en años bisiestos. Quedan 162 días para finalizar el año. 1847 en Tabasco. Los mexicanos se expulsan mediante guerrillas a los invasores estadounidenses. En 1894 entre París y Rouen se celebra la primera carrera automovilística de la historia. La velocidad promedio de los vehículos alcanza los 20 kilómetros por hora.
6: Yo soy ciudadana del mundo. Porque tengo dos patrias. Yo, para mí, mi patria adoptiva es la que yo quiero, es México.
5: 1937, México recibe a 500 niños españoles exiliados por el franquismo. En 2005, en la estación de metro de Stockwell, en el sur de Londres, agentes de Scotland Yard detienen a un electricista brasileño, Jean Charles de Meneses, y en el piso le disparan 7 balas expansivas en la cabeza. Estas estaban prohibidas por la Convención de La Haya. En 2009 se registra un eclipse solar total, el más largo del siglo XXI, con 6 minutos y 39 segundos. En 2011 se registran atentados terroristas en Oslo y Utøya, Noruega. Mueren 77 personas, en el que fue el desastre más importante de esa nación desde la Segunda Guerra Mundial. Un día como hoy en la historia nace el actor Eric del Castillo, el diseñador de ropa dominicano Oscar de la Renta, el actor Danny Glover, el cantante de la banda Eagles Don Henley nació en 1947. Celebra su cumpleaños el futbolista Emilio Butragueño, el actor colombiano John Leguizamo, Jaime Camil, actor...

0: mexicano y el futbolista Aldo de Nigris. Selena Gómez, actriz y cantante, nació en 1992. El actor Denis Farina murió en 2013. Un día como hoy en la historia, en 2025, fallece la leyenda del rock, Ozzy Osbourne. Y es el día de Pi, debido a que una de las maneras de escribir esta fecha es 22-7, que puede ser visto como una división, resultado de 3.141592, que es el aproximado al número Pi. Un día como hoy en la historia, 22 de julio.
1: Parte de la información cuando ya son las 3:43 y continuando con este tema de la Feria de la Salud, que la verdad nos dio mucho gusto recibir a cada uno de ustedes, le voy a compartir también un mensaje de la señora Coral Castillo de Cañedo, presidenta de Cinco Radio, y también de Dora Luz y la doctora Diana Agradez, que quienes agradecieron el compromiso de los colaboradores de la HR y la gran respuesta de las familias poblanas que asistieron justamente a esta feria. Vamos a escuchar.
2: Me da muchísimo gusto que hayan venido tantas personas y que hayan salido beneficiadas por lo menos 30 para operaciones de cataratas. Para nosotros es un gusto, es un orgullo, después de 9 con el programa de Luz para tu Salud y este cuarto año de la Feria de la Salud, gracias a Dora Luz y gracias a la doctora Diana Silly por su entrega, su entusiasmo.
3: A nuestro vicepresidente, licenciado Jaime Cañedo, porque siempre están, el hecho de que hayan tenido confianza para nuestro programa nos permite seguir al aire brindándole a la gente orientación médica. Es una labor titánica que a veces la doctora Sil y yo estamos buscando siempre médicos de primer nivel que vengan a brindarles toda esta información.
4: Y bueno, también nos queda agradecer a todos los médicos que nos hicieron favor de donarnos estas cirugías, tanto de cataratas como refractivas. Esperamos que el siguiente año pues estén también ellos con nosotros, pero bueno, de verdad fue un trabajo de mucha gente, de muchos colaboradores, así también como agradecemos a los patrocinadores que estuvieron el día de hoy con todos nosotros, todas las instituciones y fundaciones que dieron un servicio, muchos de ellos gratuito, a todas las personas que acudieron.
1: Pues ahí tenemos parte de este gran mensaje y de verdad que muchas gracias por asistir a esta bonita labor y sobre todo para que usted se siga cuidando su salud. También se le sigue invitando a que sintonice la HR y sobre todo este programa Luz para tu Salud. Es turno de hacer una pausa, pero ya volvemos con más información.
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1: Red. 3:48, estamos de regreso con más información aquí en Red Ciudadana y le voy a compartir que el gobernador Alejandro Armenta informó que solo el 10% de la demanda anual en carreras de salud es atendida actualmente. Por ello, la Universidad de la Salud va a ampliar su presencia con nuevos campus para incrementar la oferta educativa y formar más profesionales en áreas médicas.
16: Del año, el presupuesto global que teníamos era de 827 millones de pesos. La semana pasada que estuvimos con el secretario de Educación, nos dio la noticia, porque hubo un ajuste presupuestal que hicieron, una recuperación nacional de recursos, y a todos los estados les hicieron una recuperación de recursos, el famoso FAM potenciado. A Puebla, por su dimensión, le tocaron 1.100 millones de pesos. Eso nos permite pasar casi a 2.000 millones de pesos. También es importante decir que en Puebla el impacto del programa La Escuela es Nuestra, de nuestra presidenta, es muy importante. Y nosotros, con el programa de obra comunitaria, es importante que sepan que tenemos más de 1.200 proyectos de obra comunitaria para escuelas, donde los comités de padres o los comités de las escuelas se eligen por asamblea. Hay tesoreras, todas son tesoreras, mujeres, presidentas, presidentes de comités, vocales, secretarias, pero indistintamente, como lo ha marcado nuestra presidenta de la República, todas las tesoreras son mujeres, la tesorería son mujeres. Este año el programa de obra comunitaria creció de 1.000 millones en el 2025 a 1.500 millones de pesos. Y más de 1.000 obras son obras en escuelas. Entonces, eso es un programa integral que busca combatir la marginación.
1: Y para continuar con más información, le voy a presentar que el gobernador Alejandro Armenta informó que avanza la construcción de la Universidad Nacional Rosario Castellanos, esto con especialidad en medicina, ubicada entre Puebla y San Andrés Cholula. Vamos a los detalles.
16: Y en el caso de la Universidad Rosario Castellanos, hay una representación en medicina que ya se tiene instalada en Puebla capital y que el edificio ya se construye en la zona metropolitana de Puebla, Cholula y San Andrés. Con esto vamos a tener una cobertura muy amplia, vamos a lograr atender a un número mayor de jóvenes cuyo sueño es estudiar enfermería o medicina. Y a esta ampliación de universidades y bachilleratos tecnológicos se agrega la puesta en marcha en los próximos días de la Universidad de la Creación de las Artes. Esa discusión que tuvimos sobre si eran Universidad de las Bellas Artes o Universidad de las Artes, finalmente los maestros y los especialistas definieron la Universidad de la Creación de las Artes, y esta universidad estará ubicada en el perímetro que ocupa el Museo Barroco, que logramos rescatar porque era un museo privado que le estaba costando al Estado más de 14.000 millones de pesos y que logramos salvar una deuda y ahorrarle a Puebla 8.000 millones.
1: Compartirle también que el mandatario estatal informó que más de 1,000 cadetes egresaron de la Universidad de las Ciencias Policiales y ya se integraron a las labores de seguridad en el estado. Hay que mencionar que la Universidad del Deporte registra un 95% de avances en su construcción. Esto como parte del impulso a la formación profesional y la infraestructura estatal. Vamos a los detalles.
16: La Universidad de las Ciencias Policiales, que fue la academia que se transformó en universidad para mejorar las condiciones de vida de los trabajadores al servicio de la seguridad en Puebla, y donde hemos egresado en nuestro año y medio de gobierno a más de 1,000 cadetes con nivel de en la universidad, y que les permite a los que tienen preparatoria estudiar una licenciatura, a los que tienen licenciatura una especialidad y a los que tienen secundaria preparatoria. Y en el caso del deporte, bueno, pues informarles que la Universidad del Deporte se encuentra al 95%, prácticamente ya se está usando. Son detalles técnicos de iluminación o temas hidráulicos y temas de adaptación de los espacios en términos de tecnología, pero prácticamente ya está funcionando el gimnasio, ya está funcionando la cancha de béisbol, ya se llevan a cabo los eventos ahí, ya está funcionando el área de atletismo, el área de deportes de contacto, el área de tenis de mesa, y ya se están llevando a cabo eventos de diferente índole.
1: Parte de los detalles y la información que le presentamos. Y es turno de los espectáculos con mi compañero y amigo Alberto Guzmán.
17: ¿Qué tal, Mariana? Apple acaba de lanzar una telenovela
18: filmada completamente con un iPhone.
17: Y todavía falta el plot twist
18: para Red Ciudadana.
17: ¿Esta nota es en serio?
18: ¿New Jeans lo logró?
17: ¿Después de 2 años de demandas, traiciones y caos legal?
18: Pasó, fue real.
17: New Jeans soltó hoy 22 de julio, en su cuarto aniversario, una serie de videos y fotos juntas celebrando el verano.
18: Minji, Honey, Herin y Hein de frente, tomadas de la mano bajo la luna.
17: Lo monumental aquí es que Minji aparece confirmando su regreso a Door, sin anuncios oficiales.
18: La prueba estaba en el video.
17: Hace apenas meses esto parecía imposible. La corte le dio la razón a la agencia, 3 miembros regresaron primero, Minji siguió en negociaciones. Ador no ha confirmado un comeback, solo dijo
18: que discutirían los detalles después.
17: Pero si este contenido es una señal, el K-pop está a punto de respirar.
18: ¿Cuánto perdimos en estos meses de incertidumbre?
17: ¿Qué pasa cuando Apple decide que la telenovela mexicana
18: merece vivir en formato vertical y filmada completamente con un celular?
17: Hace apenas 2 días, Apple presentó
18: Nido de Villanas,
17: una micronovela de 14 capítulos filmada 100% con un iPhone 17 Pro.
18: Poquita cosa.
17: 14 episodios de 2 minutos cada uno en formato vertical. Puro salseo y melodrama sobre 4 mujeres peleando por la herencia de los Iturribiaga. Lo genial no es solo que filmaron una telenovela con un teléfono, sino que sigue el ADN puro del género.
18: Plot twist sin sentido, actuaciones enfatizadas y traiciones cada 30 segundos.
17: Apple la posicionó como showcase de tecnología, pero también como homenaje a lo que hace única la teleserie mexicana.
18: ¿Qué esperas para tu dosis de...
19: ¡¿Qué haces pensando a la limpiada?!
18: En YouTube.
17: ¿Qué pasa cuando una serie sobre policías mexicanas
18: se excava en la masacre de Tlatelolco?
17: Apple TV acaba de soltar el tráiler de la segunda temporada de
18: Las Azules,
17: que llega el 12 de agosto. Bárbara Mori regresa como María, ahora teniente, pero atrapada entre obedecer las reglas y perseguir la justicia.
18: El gancho es irresistible.
17: Descubren el cuerpo de un activista estudiantil
18: que conecta directamente con la masacre estudiantil del 68.
17: mientras María, Valentina, Gavina y Ángeles buscan quién está repartiendo justicia desde adentro de la policía, están forzadas a confrontar un sistema corrupto que nunca quiso que estos casos resurgieran. La serie no juega. Toca heridas reales. ¿Cuánta verdad aguanta una institución antes de colapsar? Vuelvo contigo, Mariana. Entre milagros inesperados, teléfonos melodramáticos e historias enterradas resurgiendo, soy Alberto Guzmán para Red Ciudadana.
1: Y es así como llegamos al final de este espacio informativo. Muchas gracias por su atención. Se despide de usted, Mariana Meneses.
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1: Personal de la Fiscalía General del Estado acudió al bloqueo que habitantes de Santa Ana María Mayotzingo mantienen en la autopista México-Puebla. Muy buenas tardes, esta es la información más importante generada hasta este momento. Personal de la Fiscalía General del Estado acudió al bloqueo que habitantes de Santa María Mayotzingo mantienen en la autopista México-Puebla para recabar declaraciones sobre la desaparición de Marisela. La circulación sigue cerrada en ambos sentidos.
2: Personas, ¿no? También parte del protocolo nos exige realizar acciones de búsqueda. Eso no impacta en el tema de solicitar la orden de aprehensión en su caso. Es parte de un acto de investigación que nos establece el protocolo y que tenemos que hacerlo, ¿no? Precisamente hoy estaban planteadas esas acciones de búsqueda para que se pudiera realizar lo que es la búsqueda de su hermana, que son las acciones de búsqueda en campo, a reserva de los actos de investigación que se van a realizar.
1: La presidenta municipal de San Andrés Cholula, Lupita Cuautle Torres, señaló que la guerra de difamación en su contra aumentó desde el año pasado. Afirmó que va a mantener prudencia y va a continuar atendiendo las demandas sociales. La secretaria de Desarrollo Turístico, Carla López Malo, informó que Cuetzalan cuenta con 21 guías turísticos certificados y 6 en proceso de refrendo. Anunció un programa de concientización para orientar a visitantes.
3: Actualmente están certificados. Hoy tenemos 21 guías certificados en Cuetzalan. 6 de ellos están en refrendo. Esto significa que tienen que cumplir con ciertos cursos y capacitaciones para volver a tener su credencial de guía certificado. Además, el día de ayer recibí aquí en Puebla específicamente a los guías acreditados con los que...
1: Ella Romero, directora de la Educación de Acatzingo, invitó a la Feria de la Tuna y el Nopal en San Sebastián Villanueva, del 23 al 26 de julio, con gastronomía, productos, actividades culturales y lucha libre. El clima en estos momentos es de 27 grados. Hasta aquí la información. Le invito a que no se despegue de Cinco Radio, comunicación efectiva. En la consola Martín Tapia, en el radar, le informó Mariana Meneses. Muy buenas tardes.
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16: ¿Qué tal? ¿Cómo le va? Le saluda con muchísimo gusto su servidor Max López al micrófono para informarle en este noticiario de 4 a 5 de la tarde, una hora más en compañía de su servidor Max López al micrófono, quien tiene el gusto de estar con ustedes en esta tarde de miércoles 22 de julio. Quédese porque durante la siguiente hora vamos a tener lo más actualizado hasta el corte de este horario. Saludamos en la cabina a Jonathan Cruz, a Isaac Vidal y a Pau Parraguirre, todos a nombre de nuestra directora de noticias, Leslie Suset Jerez. Vamos a tener lo más importante generado hasta este momento para que usted no se despegue y para que también, si no está pegado, que se conecte a nuestra multiplataforma de Red Ciudadana, arroba la Red 5 Radio en X, 5 Radio Comunicación Efectiva en Facebook. Ahí estaremos presentándole todo el material generado, todo el material presentado por el equipo de producción. Le invito a que también continúe la comunicación a través del 2222-382990, donde puede mandar su reporte. Nuestra compañera Tania estará contestando atentamente cada uno de sus mensajes y, de ser necesario, los estará canalizando. Si usted no indica otra cosa, vamos... Una disculpa, vamos a comenzar con la información que tenemos para el día de hoy, y es que la presidenta de Cinco Radio Comunicación Efectiva, la señora Coral Castillo de Cañedo, encabezó el corte de listón que dio inicio a la cuarta Feria de la Salud realizada por el noveno aniversario de Luz para tu Salud. En la jornada se brindan servicios médicos, orientación y acompañamiento para las familias poblanas. Escuchemos.
17: Hacer la inauguración de esta cuarta Feria de la Salud. Muchas gracias y gracias a todos ustedes por su confianza. Gracias por creer en nosotros. Gracias por venir a nuestras instalaciones y participar de este festejo. Felicidades.
18: Muchas gracias, señora. Pues muchas gracias a los doctores, muchas gracias.
16: Cuatro de la tarde con 9 minutos. Ahí está parte de lo que se daba en este corte de listón y también en el corte de este pastel, Doraluz y Luz para tu Salud, que es este programa de nuestra estación hermana de la HR 1090 de amplitud modulada. Las notas, por supuesto, de casa. Qué bueno, qué gusto. 9 años al aire no se dicen para nada fáciles. Además, durante esta cuarta Feria de la Salud, la señora Coral Castillo de Cañedo, presidenta de Cinco Radio, resaltó la importancia de generar espacios de bienestar para las y los poblanos. Reconoció la labor de Dora Luz y la doctora Diana Itzili por su trabajo informativo en temas de salud y prevención. Escuchemos.
17: A mí es un gusto tenerlos aquí presentes. Tienen muchos servicios. Después de 9 años, Dora Luz y la doctora Diana Sili han hecho una gran labor. Y el resultado es este, que estén ustedes hoy aquí presentes. Gracias, gracias a ustedes por su entrega, su entusiasmo, por hacer esta convocatoria. Realmente, el que ustedes hayan estado presentes durante estos 9 años con este programa de Luz para tu Salud y brindarles a todos ustedes aquí presentes una esperanza. Realmente este programa se hizo para orientar a las personas y después de ver las necesidades, hace 4 años hicimos esta Feria de la Salud. Gracias a la idea de Dora Luz y de la doctora Diana. Gracias a ustedes.
16: En esta cuarta Feria de la Salud por el 9º aniversario de Luz para tu Salud, ya se definieron las y los ganadores de las cirugías y cataratas refractivas. Recordar que este era además uno de los principales incentivos que se iban a dar durante esta Feria de la Salud. Además, usted llegaba, nada más anotaba su nombre y ya estaba participando. Dora Luz y la doctora Diana Tzili compartieron en entrevista con nuestra compañera Azul Hernández, conductora de Red Ciudadana, parte de esto mismo, pero esto es más adelante, una disculpa. Bueno, esto de las cataratas refractivas, brindando una oportunidad para mejorar su visión y calidad de vida. La tómbola es encabezada, o bueno, fue encabezada por la señora Coral Castillo de Cañedo. Veamos.
13: Y Sánchez.
19: Séptimo ganador, doctor.
13: María Cristina del Rosario García Mendoza.
19: Vamos por el noveno, casi el último de esta ronda, que sería
13: Cristina Juárez Cortés. Cristina Juárez Cortés.
19: Buenas mujeres, vamos con
13: María Amalia Fernández León.
19: Vamos con el último ganador, es el noveno, perdón.
13: Bulmaro Enrique Diego Nolasco. Bulmaro.
19: Y ahora sí, este es el último de esta ronda del sorteo. Vamos a ir con el último ganador de esta ronda,
13: José Alberto Julio Barrales Muñoz.
19: Ahí ya lo tenemos.
16: Y ahora sí, presentarle parte de este trabajo de nuestra compañera Azul Hernández, porque estuvo conversando con la doctora Dora Luz y Diana Itzili, quienes compartieron en entrevista con nuestra conductora cómo se vive esta jornada con servicios médicos gratuitos, asesorías y acompañamiento para las familias poblanas. Esto mencionaron.
20: Todo este gran proyecto del programa Luz para tu Salud, y me refiero nada más y nada menos que mi querida Dora Luz y también de nuestra querida doctora Diana Tzili. Por favor, quiero que nos compartan un poco de cómo se está viviendo esta mañana con toda la gente. Ya vimos la partida del pastel, alguna de las conferencias que nos compartieron los médicos especialistas con los que contamos también el apoyo en esta Feria de la Salud, pero por supuesto que mejor escucharlo de ustedes.
21: Estamos muy contentas, muy emocionadas por la respuesta de la gente. Realmente estuvimos meses trabajando en este evento para que todo saliera bien, y sobre todo porque Luz para tu Salud es justo para eso, para ayudarle a la gente, para brindarle orientación médica y que nadie se quede sin información, para que sepan a dónde ir, a dónde atenderse, con qué especialistas, y además tenemos un especial cuidado en elegir qué médicos vienen al programa.
20: Doctora Diana Tzili, ¿cómo se vivió este momento en el que comenzaron a decir los ganadores de las cirugías refractivas y las cirugías de cataratas?
22: Fíjate que yo vi las caritas de las personas que de repente estaban así de, ay, ojalá que salga mi nombre, y muchos sí salieron, ¿no? Otros de, ay, espero en la siguiente. Pues la verdad es que es como una emoción de que nos gustaría decirles, todos tienen, digo, va a haber sorpresas más adelante, obviamente, pero de momento pues fue increíble ver cómo llegaban hacia adelante y te decían, yo soy con el papelito, ¿no?
20: Y déjenme compartirles que hace unos momentos platicábamos con una de las personas que venía justamente a formar parte de esta Feria de la Salud, que siempre las está escuchando y sintonizando, y nos compartía justamente esta emoción. Nos decía, este año no fui ganadora, no pude tener mi certificado médico, pero ahorita ya uno de los doctores y los médicos le va a brindar una cita para que ella pueda ser diagnosticada con lo que sea que tenga, pero que estaba muy contenta y que la verdad ella estaba muy agradecida con ustedes de que traigan todo este tipo de servicios a uno de los lugares pues que son de fácil acceso para mucha de la ciudadanía de bajos recursos. ¿Cuál sería también su invitación? Estamos ya a unas horas de continuar con esta Feria de la Salud, pero ¿cuál sería su invitación?
21: Que se vengan a esta Feria de la Salud. Todavía estamos hasta las 2 de la tarde, así es que vénganse, hay muchos servicios gratuitos, muchos servicios que son a muy bajo costo y que de verdad tienen que aprovechar, para que tenemos mucho servicio médico para gente mayor, para adultos mayores. Aprovechen, de verdad, aprovechen, porque todos son médicos de primer nivel.
20: Y también tenemos para las mascotas.
22: Sí, de hecho la Universidad de UPAEP nos acompaña esta vez con el servicio de veterinaria, Ya vi hace ratito unos perritos muy pequeñitos que todavía vamos a estar con este servicio alrededor de la 1 o 2 de la tarde, así que tienen tiempo suficiente para que puedan pues acceder. Sí tiene un costo, pero es un costo solamente de cuota de recuperación, porque van a vacunar, van a utilizar algunos insumos, pero es completamente accesible este costo.
20: Gracias, gracias por también darse un ratito de platicar con nosotros. Sabemos que ustedes están realizando su recorrido por todos y cada uno de los stands. Recordarle también a nuestro público que ustedes están transmitiendo a través de la HR.
21: Así es, por la HR todos los miércoles de 10 a 11 de la mañana. Luz para tu salud, los esperamos siempre.
20: Claro que sí, pues muchas gracias, doctora Diana Tilly. Gracias, Dora Luz. Ya las dejamos para que ustedes puedan continuar con su recorrido. Y nosotros continuamos aquí transmitiendo desde Red Ciudadana 1120 de amplitud modulada. Nos vamos a una breve pausa, pero volvemos con más.
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16: Son 4:16 p.m. y es tiempo de ir a nuestro primer corte de la información. Ya escuchó usted todo lo que necesitaba saber sobre la Feria de la Salud, misma que se desarrolló hoy en las instalaciones de Cinco Radio. 4:16 p.m, vámonos al primer corte y regresamos con más a Red Ciudadana.
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16: 4:20 PM, continuamos con la información que tenemos a través del 1120 de amplitud modulada para platicarle justamente parte de estos testigos en esta cuarta Feria de la Salud realizada por el noveno aniversario de Luz para tu Salud. Destacaron además que se podría recuperar su visión y mejorar su calidad de vida con estos beneficiarios de las cirugías de cataratas refractivas. Y es que, ¿cómo no, no? El tema de la vista que los que la tenemos no la valoramos. Digo yo, no somos tan conscientes o no es consciente el tema de decir, bueno, la vista afecta a tal o me da tal beneficio o el mero hecho de disfrutar ver. Y para aquellos que ya padecen de la vista, bueno, pues esto es un regalazo. Era parte de lo que mencionaron los beneficiarios de las cirugías de cataratas y refractivas. Escuchemos.
7: Es que esta oportunidad que da este 5 Radio es excelente para la gente. Es una gran oportunidad, estoy muy contento, la verdad. Sí, y pues me va a beneficiar en que pues yo ya no veo nada con el ojo izquierdo. Entonces, pues pues sí me va a ayudar mucho porque voy a recuperar la visión en el ojo izquierdo.
8: Yo creo que en mucho, principalmente porque paso mucho tiempo frente a la computadora y la vista pues sí se cansa muchísimo estar tanto tiempo frente a una computadora, entonces yo creo que ese es la principal el principal beneficio que voy a obtener de esta cirugía. Muchísimas gracias y ojalá y sigan haciendo más campañas como este tipo para beneficiar a más
9: gente. Bueno, yo tengo padecimiento de las cataratas en los dos ojos y bueno, gracias a la feria me gané la cirugía gratis. Y me imagino que, bueno, felicidad sobre todo porque me gané la cirugía y pues voy a ver mejor porque ahorita pues no, ya no veo bien, veo muy borroso. Entonces, pues gracias a esta feria espero ver mejor.
16: 4:23 PM, los mejores especialistas serán los que terminen haciendo estas cirugías de cataratas y refractiva a estas personas ganadoras. Pues enhorabuena y que les pueda servir de mucha, mucha ayuda. 4:23 PM, pasando ya con más información. Se dio a conocer que el gobernador Alejandro Armenta informó que solo el 10% de la demanda anual en carreras de la salud es atendida actualmente. 10%, imagínese usted, no llega pero ni al 20. Es una fracción mínima, mínima la que se atiende. Por ello, la Universidad de la Salud ampliará su presencia con nuevos campus para incrementar la oferta educativa y formar más profesionales en áreas médicas. Escuchemos.
11: Del año, el presupuesto global que teníamos era de 827 millones de pesos. La semana pasada que estuvimos con el secretario de Educación, nos dio la noticia porque hubo un ajuste presupuestal que hicieron, una recuperación nacional de recursos, y a todos los estados les hicieron una recuperación de recursos, el famoso FAM potenciado. A Puebla, por su dimensión, le tocaron 1.100 millones de pesos. Eso nos permite pasar casi a 2.000 millones de pesos. También es importante decir que en Puebla el impacto del programa La Escuela es Nuestra, de nuestra presidenta, es muy importante. Y nosotros, con el programa de obra comunitaria, es importante que sepan que tenemos más de 1.200 proyectos de obra comunitaria para escuelas, donde los comités de padres o los comités de las escuelas eligen por asamblea. Hay tesoreras, todas son tesoreras, mujeres, presidentas, presidentes de comités, vocales, secretarias, pero indistintamente, como lo ha marcado nuestra Presidenta de la República, todas las tesoreras son mujeres, la tesorería son mujeres. Este año el programa de obra comunitaria creció de 1,000 millones en el 2025 a 1,500 millones de pesos. Y más de 1,000 obras son obras en escuelas. Entonces, eso es un programa integral que busca combatir la...
16: 4:25 p.m, pues ojalá que sea atendida esta necesidad, porque al final de cuentas, pese a que hay varias instituciones ya que ofertan la carrera, pues vaya, sigue habiendo una poca atención a todo el resto de esta demanda, ¿no? Y esto también genera la centralización y el desplazamiento de los estudiantes. Los estudiantes, de manera general, las personas no deberían salir de su lugar de origen más que por gusto. Al no haber cupos en Puebla, pues obviamente vas a Ciudad de México, vas a Hidalgo, vas a el centro del país de manera general a buscar más oportunidades, ¿no? Esto es un ciclo que ha sido repetido a lo largo de toda la historia. Bueno, y ahora, más allá de que se ataque esta necesidad de los cupos en las carreras de medicina, pues que sean cupos, que sean valías, plazas con buena calidad educativa, porque está el otro punto, ¿no? Ah, bueno, sí, hacemos más campus y hacemos que sean más estudiantes y todo, pero entonces, si la calidad educativa no es buena, pues, digo, ya será cuestión de perspectivas, ¿no? Pero yo prefiero tener 10 buenos que 80 malos. Así la situación con el tema de las carreras de salud. 4:26 p.m. Para también informarle que el gobernador dio a conocer que avanza la construcción de la Universidad Nacional Rosario Castellanos con especialidades en medicina ubicada entre Puebla y San Andrés Cholula. Además anunció que la Universidad de las Artes se instalará en la zona del Museo Internacional del Barroco como parte del fortalecimiento a la infraestructura educativa y cultural del país. Escuchemos.
11: Y en el caso de la Universidad Rosario Castellanos hay una representación en medicina que ya se tiene instalada en Puebla capital y que el edificio ya se construye en la zona metropolitana de Puebla, Cholula y San Andrés. Con esto vamos a tener una cobertura muy amplia, vamos a lograr atender a un número mayor de jóvenes cuyo sueño es estudiar enfermería o medicina. Y a esta ampliación de universidades y bachilleratos tecnológicos se agrega la puesta en marcha en los próximos días de la Universidad de la Creación de las Artes. Esa discusión que tuvimos sobre si eran Universidad de las Bellas Artes o Universidad de las Artes, finalmente los maestros y los especialistas definieron la Universidad de la Creación de las Artes, y esta universidad estará ubicada en el perímetro que ocupa el Museo Barroco, que logramos rescatar porque era un museo privado que le estaba costando al Estado más de 14,000 millones de pesos y que logramos salvar una deuda y ahorrarle a Puebla 8,000 millones de pesos.
16: 4:28 p.m. y haciendo un pequeño disclaimer, un pequeño corte a la información, presentarle que como parte de los trabajos permanentes para la localización de ciudadanos, personal de la Comisión de Búsqueda de Personas del Estado de Puebla realiza acciones en favor de Marisela Ruiz García, esto en el barrio de Xaltipán, perteneciente a la Junta Auxiliar de Santa María Moyotzingo en este municipio. En coordinación con la Fiscalía General del Estado de Puebla, personal especializado llevó a cabo recorridos e intervenciones en puntos de interés con el objetivo de fortalecer las líneas de investigación y recabar información que contribuya a la localización de estas personas, tal cual vemos el despliegue de las imágenes a través de nuestras redes sociales. Además, cabe mencionar que autoridades de la Secretaría de Gobernación Estatal, así como de la Fiscalía Especializada en Investigación de los Delitos de Desaparición Forzada de Personas y Desaparición Cometida por Particulares, mantienen comunicación con los familiares de la extraviada, a quienes se les han proporcionado detalles de las acciones de búsqueda que se llevan a cabo. Esta es parte también del boletín de búsqueda que nos presenta Fiscalía General del Estado. Marisela Ruiz García es el nombre de esta persona, una femenina de 34 años de edad, unos 54 de estatura y de nacionalidad mexicana. Se mantiene además una mesa de diálogo con los inconformes instalados en la autopista Puebla-México a la altura de la caseta de San Martín Texmelucan a fin de mantener la comunicación y generar las condiciones de estabilidad, en tanto las autoridades competentes realizan las diligencias correspondientes. Pues ahí está parte de esta información que nos comparte Fiscalía General del Estado en la actualización para que también lo tenga usted muy presente. Ya se está realizando una mesa de diálogo y esperemos que próximamente puedan desalojar esta parte de la carretera para que el tráfico vuelva a circular de manera ordinaria. 4:30 p.m, es tiempo de ir al segundo corte de la información y regresamos con más a Red Ciudadana.
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16: 4:33 p.m, parte de lo que teníamos hace un momento, le avisamos ya parte de las mesas de diálogo que se mantienen en la autopista México-Puebla. En tanto, continuar con la información que tenemos de parte del gobierno del estado, y es que el gobernador Alejandro Armenta informó que más de 1,000 cadetes se egresaron de la Universidad de las Ciencias Policiales y ya se integraron a las labores de seguridad del estado. Además, la Universidad del Deporte registra un 95% de avance en su construcción como parte del impulso a la formación profesional y la infraestructura estatal. Escuchemos estos avances en materia de educación y seguridad.
18: La Universidad de las Ciencias Policiales, que fue la academia que se transformó en universidad para mejorar las condiciones de vida de los trabajadores al servicio de la seguridad en Puebla, y donde hemos egresado en nuestro año y medio de gobierno a más de 1,000 cadetes con nivel de con nivel en la universidad, y que les permite a los que tienen preparatoria estudiar una licenciatura, a los que tienen licenciatura una especialidad y a los que tienen secundaria preparatoria. Y En el caso del deporte, bueno, pues informarles que la Universidad del Deporte se encuentra al 95%, prácticamente ya se está usando. Son detalles técnicos de iluminación o temas hidráulicos y temas de adaptación de los espacios en términos de tecnología, pero prácticamente ya está funcionando el gimnasio, ya está funcionando la cancha de béisbol, ya se llevan a cabo los eventos ahí, ya está funcionando el área de atletismo, el área de deportes de contacto, el área de tenis de mesa y ya se están llevando a cabo eventos de diferente índole.
16: 4:35 y continuamos con más de la información. Ahora en materia de seguridad, porque el gobernador Alejandro Armenta informó que en Puebla 16 delitos registran tendencias a la baja. Entre ellos se destacó la reducción del robo de vehículo en un 25%, un cuarto de la reducción del total de casos que ya se ha tenido, el homicidio doloso en un 21% y el feminicidio con una disminución del 66%, un avance sumamente importante en lo que representa también el ataque de género. Esto es parte de lo que mencionó en los resultados de seguridad.
18: Lo que yo puedo decirles es que la coordinación interinstitucional nos genera éxito y que los tres órdenes de gobierno tenemos funciones y facultades constitucionales. La Constitución es muy clara en el 115 y en las responsabilidades que tenemos los órdenes de gobierno y los poderes públicos. Así es que la coordinación, cuando hay coordinación interinstitucional, coordinación de los poderes públicos y coordinación de los órdenes de gobierno, las estrategias son exitosas en materia de seguridad, en materia de desarrollo humano, en materia de combate a la pobreza, en generación de empleo, y eso es lo que nosotros le apostamos en Puebla. A eso, en esa ruta estamos trabajando en el marco del humanismo mexicano, que nosotros lo entendemos como bioética social en nuestro estado.
16: En este mismo contexto, el gobernador señaló que esta estrategia de seguridad se mantendrá basada en la coordinación entre los tres órdenes de gobiernos. Además, precisó que no se contempla implementar un mando único policial en la entidad, al reiterar que el trabajo conjunto es la vía para fortalecer la seguridad. Escuchemos.
18: Lo que yo puedo decirles es que la coordinación interinstitucional nos genera éxito y que los tres órdenes de gobierno tenemos funciones y facultades constitucionales. La Constitución es muy clara en el 115 y en las responsabilidades que tenemos los órdenes de gobierno y los poderes públicos. Así es que la coordinación, cuando hay coordinación, responsabilidades que tenemos los órdenes de gobierno y los poderes públicos. Así es que

0: De lo que es la parte vial, también se dieron ahí unos datos interesantes. Con 13 trenes de pavimentación en operación, el gobernador informó que continúan los trabajos de mejoramiento vial en distintos puntos de Puebla. Además, señaló que la federación analiza el proyecto del tren Ciudad de México-Puebla-Veracruz como parte de las alternativas de movilidad regional. Si usted lo recuerda, este fue un proyecto que se puso sobre la mesa desde el año pasado. Se empezó a tocar desde septiembre y se fue arrastrando. Sin embargo, no ha habido todavía una resolución al final del caso. Sigue siendo un tema de estudio para mejorar la movilidad, y que vaya que la mejoraría, porque se necesita mejorar la conectividad entre estados particularmente. Si de por sí dentro de la ciudad es complicado moverse entre estados, es todavía más complicado. Y esto fue parte de lo que se menciona.
1: Infraestructura Federal nos comentó que ya estaban analizando esta parte del tren Ciudad de México, Puebla, Veracruz. Nosotros seguimos avanzando con los trabajos que corresponden de mejoramiento de avenidas, carreteras, calles. Para nosotros es muy importante, para todo este tipo de eventos. Tenemos ya 13 trenes de pavimento, 13. Este año son prácticamente 28 mil calles, para ponerles una unidad de medida. 15 mil en el interior del estado, que va a comunicar municipios, regiones, y 13 mil en Puebla capital. Son 100 avenidas, 70 en Puebla y 30 carreteras en el interior que van a ser rehabilitadas. Y desde luego que la parte que corresponde al proyecto que nuestra Presidenta de la República planteó para el tren de pasajeros Ciudad México, Puebla, Veracruz, nosotros siempre estaremos en toda la disposición de coadyuvar con este gran proyecto nacional, y vamos a solicitar que nos compartan en la Secretaría de Infraestructura Federal cuáles son los avances que tienen.
0: Y continúan implementándose más actividades para que usted pueda disfrutar, para que usted tenga una amplia cartelera. En este aspecto, le presento que Puebla recibirá más de 25 mil visitantes durante el Festival Internacional Cultural y de Motociclismo, que se realizará del 15 al 16 de agosto. La directora de Parques y Convenciones, Michelle Talavera, informó que se prevé una derrama económica superior a los 60 millones de pesos, con actividades culturales, exhibiciones y la presentación especial de la banda Panteón Rococó. ¿En qué consiste? Escuchemos.
2: El trabajo del equipo, gracias al pasaporte turístico que nuestro gobernador Alejandro Armenta diseñó, Puebla cada vez se posiciona más como sede de grandes eventos con impacto turístico, económico y social. Y es por ello que hoy presentamos con mucho orgullo FICMOTO, que es el Festival Internacional de Motociclismo y Cultura. Quiero compartirles que este evento es muy importante para nosotros, porque es un evento en el cual estamos esperando más de 25 mil participantes, más de 25 mil motociclistas que estarán en nuestro estado durante 2 días, el 15 y 16 de agosto. Un evento que sin duda va a dejar una gran derrama económica. Estamos proyectando alrededor de 60 millones de pesos, pero también un evento que posiciona a Puebla como la capital del motociclismo. Y en este sentido quiero agradecerle a Lino Rosales, que es el director general de 1200 Centímetros Cúbicos y representante de la revista 400. ¿Quién organiza este evento? Bueno, justamente estas dos instituciones. Revista 400 es una de las revistas de motociclismo más importantes de México y América Latina, y cuando nos comentaron de este gran proyecto que estaban buscando un estado, pues como siempre dice nuestro gobernador, levantamos la mano, porque sin duda Puebla tiene una gran infraestructura, no solamente en recintos, una infraestructura hotelera, carretera, ahora con los nuevos vuelos, y bueno, pues sin duda el hecho de que este evento vaya a ser en nuestro estado nos da muchísimo.
0: Y aterrizamos ahora en la capital poblana, en el ayuntamiento, porque el presidente municipal, Pepe Chedraui, informó que Grupo Bimbo invertirá 1.760 millones de pesos para construir una segunda planta aquí en Puebla. Este proyecto fortalecerá la economía local y generará nuevos empleos, consolidando al municipio como punto estratégico para la industria alimentaria y qué paso tan importante se

0: sería justamente otra planta de este calibre. Escuchemos en qué consiste.
1: Nos van a visitar, ayer apenas nos los presentaron. Es donde se encuentra oficialmente Bimbo, que está en el parque, creo que es Parque Resurrección. Tienen una empresa que se llama Bimbo, otra empresa que es son dos empresas, es Bimbo y otra, y ahí mismo tiene un terreno de 26 mil metros y ahí van a construir, van a invertir 1.760 millones de pesos, una generación de empleo importante y con una derrama económica importante, por supuesto. Inclusive la semana que entra vamos a juntar varias inversiones que se tienen. Está, por supuesto, Bimbo, está Danone también, que está en el mismo parque industrial, que también va a incrementar su capacidad, y hay otras empresas, hay hoteles, hay varias empresas que están muy interesadas, que ya con participación importante van a incrementar sus capacidades.
0: También el mismo Pepe Chedraui hizo hincapié en esta sede de Puebla, porque será sede del Festival Master de Voleibol del 27 de julio al 1 de agosto. Se reconoció la constancia de las y los participantes y destacó que el deporte fortalece la capital y la comunidad dentro de esta región. Escuchemos.
2: Quiero agradecerles a que este Master de Voli se juegue en Puebla. Gracias, Ricardo, nuestro director del Instituto Municipal de Deporte. Por supuesto, a Claudia, a José Manuel, nuestro regidor, pero gracias a ustedes. Son muy valientes en estar siguiendo, jugando, haciendo deporte, porque es un gran ejemplo para nuestros hijos, eso es bien importante. Siempre me acuerdo perfectamente bien, que fuimos a todos los campeonatos y competencias de nuestros hijos. Ahora les tocan a ellos venir a verlos a ustedes. Y por eso es muy padre que se siga, hola, ¿cómo están? Que se siga compitiendo sanamente, haciendo deporte, porque así hacemos comunidad, así hacemos que las cosas se den bien en Puebla, que Puebla esté en paz, que esté tranquila, que siempre el deporte, la cultura, el arte, la cultura y el deporte sea parte importante de nuestras vidas, de nuestras juventudes, como los tenemos acá, nuestras infancias, que son parte importantísima y tenemos que darles el ejemplo. Puebla les da la bienvenida de la mano del gobierno del estado, el gobernador Alejandro Armenta, de la Secretaría del Deporte y Juventud del Estado, también, por supuesto, del municipio, de la parte directiva del Estado, de la parte de las legisladoras, y todos los que participamos acá, les damos las gracias, les damos la bienvenida, y sin duda que sea un gran éxito para ustedes, para sus familias, para Puebla, y para poder dar un gran ejemplo de cultura, de arte y de deporte para Puebla. Muchas gracias y muchas felicidades.
0: 730 equipos van a ser los que vengan a la capital poblana para este Máster de Voleibol, como le dijimos ayer. Es además una competición que está avalada por la Federación Mexicana de Voleibol y que es oficial. Entonces, pues se espera, por supuesto, que tenga un gran desempeño en la capital poblana. 4:46 PM, es tiempo de ir al último corte de la información y regresamos al cierre de Red Ciudadana.
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8: Hemos platicado en Buenos Días el noticiario de la gente con el titular de dicha área, Félix Payares Miranda, quien nos indicó que el trabajo que se pretende hacer es, pues, exponer a los ciudadanos la labor que realizan los policías, reconocer la labor de las y los uniformados que a diario, pues, arriesgan la vida por nuestra seguridad.
9: Sí, así es, pues parte precisamente de la estrategia que tenemos de seguridad es fortalecer la dignificación policial a través del reconocimiento de todas las actividades que hacen los elementos de la Secretaría de Seguridad Ciudadana. Y efectivamente, el 27 de agosto, el Día del Policía, pero ahora con un esfuerzo que se hizo, se institucionalizó, gracias también a una sesión de Cabildo en la que se aprobó para que el mes de agosto, todo el mes sea pues señalado como el mes de las y los policías de la ciudad.
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0: 4:50 PM. Según yo, si ya tienen el blog, indíquenme si ya es que tienen el blog. Pero vamos a pasar con información mucho más amena, también para hacer ligera esta carga noticiosa. Y es que el día de ayer, como usted sabrá, estuvimos en el lanzamiento de la primera bola, todo el equipo de Minuto Cero, Antonio Zamora, Rafa Crespo, Marcos Bravo, Edgar Zapata y su servidor Max López, quien tuvo el gusto de hacer este lanzamiento. Y todas estas acciones fueron documentadas por nuestro compañero Marcos Bravo y este es parte del blog. Escuchemos.
11: ¿Cómo están? Nosotros vamos a realizar un video muy diferente a lo que estamos acostumbrados. Siempre hacemos reportajes, pero en esta ocasión vamos a realizar un vlog. ¿Por qué? Porque es un momento especial para el equipo de Minuto Cero, ya que lanzaremos la bola. Todo el equipo de Minuto Cero ya se encuentra aquí. Aquí está Rafa Crespo, quien ya está grabando unas historias. Esperemos y el conjunto de los Pericos pues logre una victoria importante, pero ya nos dirigimos hacia allá. Rafa ha tirado, pero has fallado, Rafa.
12: Fallamos, pero va a haber otra oportunidad, ¿eh?
11: ¿Quién va a tirar ahorita en este momento? ¿Max? ¿Va Max? En estos momentos va a tirar la bola, ya está preparándose, ¿eh? Pero no, se ve todavía medio loco, no, a ver si así dispara. O más bien, a ver si así lanza. Chequen.
12: Que me hagas un sorteo para ver quién lanzará del equipo de Minuto Cero la primera bola entre Pericos y Olmecas. Incluye a Max López, incluye a Antonio Zamora, incluye a
3: 2000 años más tarde.
12: Edgar Zapata, incluye a Rafa Crespo y por supuesto a Marcos Bravo. A ver qué sale. Max López.
11: ¿Cómo te sientes?
13: Bien, afortunado, pues a sacar el brazo. Sí, muy nervioso.
11: A ver, haz el movimiento del brazo, quiero ver.
13: No, espera. brazo de pollo, pero lo vamos a dejar todo, ¿eh?
11: Oye, yo digo que hagas otra prueba también ahí para ver que, para que calientes, ¿no?
13: Sí, voy a calentar. Todavía faltan unos minutos. Yo creo que me los voy a estar todos calentando el brazo.
11: A ver, saca el brazo, saca el conejo. ¡Eso!
3: ¡Cielos, qué macizo!
11: ¿Ya cómo la cimita?
14: 120.
11: ¿Qué tanto lleva la cimita?
14: ¿Qué tanto llevas? Milanesa, papa, dorada o hervida, de las dos. Quesillo, aguacate, rajas y tomate, cebolla.
11: Tiene de todo. Muchas gracias, jefa. Ya vieron nada más la semita. Ya nos encontramos dentro del estadio Hermano Cerdán y ya nos estamos alistando, pero yo le quiero preguntar a Max. Max, ¿cómo te vas a preparar para que puedas lanzar la bola? Honestamente, te soy honesto, Max. No te tengo como esa confianza de que pueda llegar la pelota al bateador, ¿eh?
13: Mira, te voy a decir algo. En la mañana estábamos platicando. También estaba Rafa Crespo. Y decíamos que los que menos fe tenían para llegar a base éramos tú y yo. Entonces, pues ya se dio, amigo. Ya estamos haciendo aquí brazo, amigo.
11: A ver.
13: Estamos haciendo brazo para ti. Llegue la pelota para que sean 90 millas.
11: No sé qué le pasa, Rafita.
15: No, mira, yo confío en Max. Él se ha superado desde que lo conozco.
11: Entonces... Pues sí, pero en otros aspectos, pero para lanzar la bola.
13: No, no, o sea. ¿Tiene, bueno, sin nada que decir.
15: Tiene brazo.
13: Ahí cayó.
15: A ver, músculo, a ver, no sé. Brazo sí tiene.
11: A ver, saca el músculo.
13: No, ya te lo mostré ese brazo.
11: No, pero es que me gustó ver ese músculo.
13: Bueno, eso ya es cosa tuya, ¿no? Es fetiche tuyo, Marco Durán.
11: Ah, bueno, no.
16: Eso no me lo esperaba.
11: No, estamos mal ahí, ¿no? Pero, a ver, Rafita, si no llega Max a donde está el bateador.
13: Si no llega.
11: ¿Qué le hacemos?
13: Pues no llegó, amigo, ya.
15: No, pues no se la va a acabar en la redacción.
13: No, tiene que llegar porque tengo el peso de una institución sobre mis hombros, de un equipo de deportes que le ha batallado mucho. Entonces, va a llegar.
11: Ya llegó Toño Zamora. Oye, Toño, ¿le toca Max López lanzar la pelota? ¿Algún mensaje para él?
17: Sí, lo veo.
11: ¿Sí lo ves apto para
17: sí,
11: que pueda?
17: Sí.
11: Y si no llega, un coscorrón, ¿no?
17: La bola con todo y...
11: ¡Brazo!
17: ¡Brazo!
18: Estamos en el terreno de juego.
15: Entramos
18: aquí. Y vean nada más cómo... Qué privilegiados somos al estar en este lugar. De verdad tengo miedo hasta... Para pisar el césped.
11: Ya está realizando práctica. ¿Dónde lo está lanzando, Max?
13: Para Pepe Perico.
11: A ver, lánzala. Dudo, Max, ¿eh? Dudo que llegue. ¿Te duele el brazo?
13: No, al contrario.
11: ¿Cómo ves, Toño?
17: Le dimos de desayunar hoy doble.
11: Sí. Ahí está Edgar Zapata también tomando ya las fotografías. Yo dudo, ¿eh?
17: Toma mi pinche lanzamiento de las piernas.
11: Yo dudo. Pero confío en Max. Saca el aire, Max.
17: Eso, así ya ves, güey. Esa es.
11: ¿Te dolió el brazo, Max?
13: ¿Mandé?
11: ¿Te dolió el brazo?
13: No, está muy entrenado.
16: Técnicamente no hay nada de malo, ¿no? Pero pues como que algo no cuadra, ¿no?
13: Nervioso, pero sí llegó. Eso me tiene tranquilo. Dejé el nombre de Cinco Radio bien.
11: Sí.
13: Para aquellos que me tenían dudas.
11: Yo fui uno de ellos, ¿eh?
13: Sí. A callar.
11: Eso. ¿Nos puedes mostrar la pelota?
13: Mira.
11: ¿Cómo viste?
19: Esta fue la pelota con la que Max López hizo historia.
11: Hizo historia, Rafa, ¿verdad?
20: Sí, claro.
13: Era bola, era para pintar.
19: Era bola de desperdicio para alcanzar al bateador.
13: Sí. Un nombre
20: hombre que no le sabe, un hombre que odia a Perico.
21: No, y aparte a Edwin le va a Perico. Ya cállate, Rafa. Cállate. Vamos a culminar en estos momentos el vlog del día de hoy, donde realizamos el lanzamiento de bola, Rafita.
15: Sí, muy emocionante. La verdad es que fue una experiencia muy padre. Y pues lanzar esa bola, fuimos con la lanzó McDonald's. Increíble, Marquito.
21: Y pues nosotros nos despedimos, vamos a realizar otro tipo de vlog. Esperemos si los Pericos de Puebla también nos sigan invitando a más encuentros. Pero nos vemos hasta la próxima. Adiós, compañeros. Adiós, adiós. Adiós, adiós, adiós. Adiós.
0: 4:58 PM, pues también para que se distraiga fuera de esta carga noticiosa. Vámonos, que para pronto es tarde. En nombre de Jonathan Cruz, de Isaac Vidal, de Pau Parraguirre, su servidor Max López los espera el día de mañana en punto de las 4:00 PM. Hasta la próxima.
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1: Inician operativos en Calpulalpan, Tlaxcala. ¿Qué tal? ¿Cómo le va? Le saluda con muchísimo gusto su servidor Max López al micrófono para informarle en este radar de las 17 horas que iniciaron en Calpulalpan, Tlaxcala, los operativos Previniendo Ayudamos Más, con participación de Guardia Nacional, Ejército, Coparmex y Cruz Roja para reforzar acciones preventivas en carreteras durante vacaciones. La policía estatal detuvo a Ricardo N., de 37 años, tras una riña y detonaciones de arma de fuego en la feria de Santa Catarina, Cuilotepec, Xochimilco. Le aseguraron una pistola con 9 cartuchos útiles. La vigilancia es permanente. El gobierno de Puebla refuerza y a través de fuerzas municipales reforzaron la vigilancia y los patrullajes permanentes en la vía Atlixcáyotl para proteger a la ciudadanía y prevenir el delito ante emergencia. Llame al 911. El presidente municipal de Puebla, Pepe Chedraui, informó que la próxima semana se presentará un proyecto coordinado con el gobierno del estado para prevenir futuras inundaciones. Señaló afectaciones por coladeras cubiertas durante obras del Boulevard 5 de Mayo. Manuel Bravo, encargado del despacho de la Dirección de Seguridad de Atlixco, informó que la Feria de Atlixco 2026 mantiene saldo blanco hasta el momento. La activista Mary Sainz informó que ya atienden casos de víctimas poblanas y que buscan fortalecer el trabajo conjunto con la CDH Puebla. Destacó que la red de apoyo opera en el estado y a nivel nacional. La presidenta municipal de San Andrés Cholula, Lupita Cuauhtle Torres, afirmó que su administración ha cumplido el 80% de sus compromisos de campaña. Señaló que continuará trabajando pese a señalamientos contra su gobierno. El clima hasta este momento es de 25 grados centígrados. 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En los controles, Martín Tapia. Para el radar le informó Max López. Excelente tarde.
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10: 5:07 p.m. Bienvenidos, amigos de Red Ciudadana. Muchas gracias por estar con nosotros a esta hora de la tarde. No me encuentro solo. Está Pau Parraguir, está Isaac Vidal, Jonathan Cruz en la producción. Me da mucho gusto saludarles. Un día más, estamos ya casi llegando a la mitad de la semana, así que espero que de verdad se la esté pasando muy bien. Si usted ya está comiendo, tenga muy buen provecho. Si usted ya va rumbo a su casa, hágalo con mucha precaución. No conduzca, por favor, a exceso de velocidad, evitemos alguna tragedia. No hay tanto tráfico en la ciudad de Puebla, también esto se debe a que cientos de niños no están en las aulas, así que esto da oportunidad para que no se sature el transporte público, no se saturen las vialidades, porque en un momento lo vamos a platicar también, hay vialidades en Puebla capital que están cerradas, esto por rehabilitación. Obras del gobierno del estado. Así que envíenos sus mensajes al 22-22-38-29-90 y cuéntenos qué pasa en su colonia, en su municipio y en donde usted se encuentra en este momento. Vamos a comenzar con las noticias porque quiero platicarle que se tiene cerrada la autopista México-Puebla. Le voy a platicar por qué. Pobladores de Santa María y Moyotzingo mantienen un bloqueo en esta importante vialidad a la altura de San Baltasar Temaxcalac, con sentido a Puebla, para exigir la localización de Marisela Ruiz García, desaparecida desde el día jueves. Solicitan la intervención de la Fiscalía General del Estado para agilizar las búsquedas. Estas imágenes nos las hicieron llegar al 22-22-38-29-90. Así que usted está viendo a Marisela Ruiz García, que ya pertenece a San Baltasar Temaxcalac. Tómelo mucho en cuenta porque este cierre ya lleva varias horas. De verdad, tómelo mucho en cuenta. Si usted tiene que atravesar esa zona de la pista, de verdad, busque rutas alternas. Todavía no se tiene abierto el acceso, por lo que el tráfico, incluso vea, en Google Maps, muchas gracias al equipo de producción, están reportando que ya la plataforma todo rojo, efectivamente, por este cierre. Así que esperemos que pronto exista alguna parte de la Fiscalía General del Estado para saber qué solución se va a llegar. Por supuesto, esperemos que esta chica, Marisela Ruiz García, pronto pueda aparecer. Por supuesto, son varios los cierres los que se han presentado en nuestros últimos meses con respecto a esta situación. Lo más importante que debemos tener en cuenta es que aparezca esta chica que desde el jueves está reportada como desaparecida. Así que también lo invitamos para que usted entre a X, antes Twitter, y revise la cuenta de Capufe. De todos modos, aquí le estaremos actualizando la información en este espacio informativo, pero también en los siguientes, para que usted esté muy bien informado. Eso es lo que ha trascendido desde hace algunas horas. Y padres de familia de la joven Marisela, desaparecida desde el 16 26 de julio. Exigen justicia, exigen que se encuentre, le exigen a la Fiscalía General del Estado su localización. Denunciaron que no han recibido respuesta ni información sobre su paradero y pidieron acelerar las acciones de búsqueda para dar con ella cuanto antes. Por supuesto, están en todo su derecho de exigirle a las autoridades, en este caso a la Fiscalía General del Estado. Pero veamos lo que comentaron al respecto sus familiares.
19: Respuestas y que nos dé Fiscalía una respuesta. Fiscalía está parada allá en la casa, se presenta todos los días, pero no nos dan. Ya pedimos ayuda a la Marina, ayuda al Ejército para que nos apoyen a buscarla y ni siquiera ha habido respuesta, ni siquiera se han presentado. En la familia estamos angustiados en su presencia de ella porque no aparece. Lleva 8 días y nada. No nos da respuesta Fiscalía y queremos que la busquen porque sus 3 hijos están mal. No la pueden encontrar, no la podemos encontrar. Ya la hemos buscado y nada, o sea, no la encontramos.
20: ¿Tendrían ustedes algún indicio de dónde fue alguna persona con la que habría salido?
19: Ya se dieron declaraciones y pues, la, o sea, no, las personas sí,
21: no hay respuesta. No dicen nada, dicen que tenemos que esperar, que esperar. ¿Pero qué tanto esperamos? Ya es un algo que es un hecho que ya no la deben de buscar algo. Es que vienen y van, esperen, mañana vamos a trabajar. Y en eso nos ahora sí llevan y traen a la familia. La familia, estábamos y venimos y pues nomás nada.
20: ¿Cuántos años tiene Marisela?
19: Tiene 34 años. Ella tiene 34 años, sus hijos son menores de edad. Sí, entonces los niños están...
21: Es que nosotros como familia recibimos a ellos.
20: Ok. Entonces
19: queremos la respuesta, por favor.
10: Parte de lo que se comentaron por parte de los familiares allá en la México-Puebla y conductores de vehículos intentaron dialogar con los pobladores que mantienen cerrada la autopista México-Puebla a la altura del kilómetro 93 en San Martín, Texmelucan, pero no obtuvieron respuesta favorable. La vía continúa bloqueada hasta este momento en ambos sentidos. De verdad, un tráfico feo el que se está presentando en este momento, así que de verdad, tómelo en cuenta. No asista por ese rumbo de la autopista, tome rutas alternas, hay graves afectaciones vehiculares. Así que esto ya lleva un buen rato, no sabemos hasta este momento cuándo puedan llegar arreglos por parte de la Fiscalía General de la República, seguramente entrará también la Secretaría de Gobernación. Muchas veces entran para dialogar, permitirles a algunos automovilistas que sigan su camino. Hay mesas de diálogo, también necesitamos saber a qué se pueden comprometer, tal vez a intensificar las búsquedas de esta joven. Pero veamos lo que comentaron algunos vehículos que se encuentran en el momento.
22: Derechos, sí. Así como ustedes.
23: Sí. Imagínese usted.
24: Pues tengo trabajo, nosotros es una familia que ya no sabemos si nos las van a regresar con vida.
22: Yo voy a ver, señora, voy a ver a un niño.
24: Sí, pero está vivo. Nosotros ya no sabemos si esté vivo o esté muerta.
22: ¿Y si fuera su hijo, señora?
25: Sí,
22: ¿y si
25: fuera su hijo? Todos entendemos, quiero que nos entienda también.
24: Mío también es familiar. Quiero que sienta lo puro, que lo siente.
22: Y no te iban a estar dejando pasar cada 10 minutos. Llevamos 2 horas, no han dejado pasar a nadie. O sea, eso es también no respetar nuestros derechos.
25: No puedo detener a una persona por simple sospechismo.
26: Así está bien, haga su trabajo, aquí los esperamos.
25: Nosotros se lo dimos. Por momento afectamos a ciudadanos inocentes.
22: O sea, solo 10 minutos vuelven a hacer su bloqueo, pero déjenos pasar de bloque en bloque.
26: Estamos afectados igual, nosotros.
22: Por favor.
26: Estamos afectados
25: de familia.
26: Ellos están vivos, ¿quién sabe si mi familia
22: está viva? Por eso, joven, pero aquí la hilera no se va a acabar, joven. Aquí la hilera no se va a acabar porque es una autopista.
26: Hasta que nos den una respuesta.
22: Pero déjenos pasar de bloque en bloque. O sea, ustedes tienen derecho,
25: pero
22: nosotros también.
25: Nuestro personal está trabajando. Aunque esté nuestro personal está trabajando.
22: Señorita, usted es la mamá.
26: Ahí están todos los de la fiscalía.
22: Usted es la mamá del afectado. Usted me dijo que lo iba a dejar pasar hace 10 minutos.
26: ¿Cuántos vinieron con ustedes?
22: Ya llevo 2 horas.
26: ¿Cuántas patrullas?
25: Pero no somos los únicos. Hay más trabajando.
24: Mañana van a venir otros fiscales. El domingo vinieron otros.
22: Miren, desgraciadamente, esto sí funciona.
25: Estamos una atención hacia ustedes.
24: Sí, pero ¿Qué atención? O sea, no vemos nada
25: con
24: no,
25: es que la solución es concreta.
24: Nosotros tenemos que buscar por nuestro...
27: A ver, la solución es que si ustedes gustan, acompañen a los compañeros a la comisión de búsqueda para que se...
24: Ese era el principio, ya lo poníamos, pero queríamos que ellos nos acompañaran a buscarlo.
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10: se mantiene este bloqueo, incluso como lo pudimos ver a través de estas imágenes, los pobladores mantienen cerrada la autopista México-Puebla con llantas quemadas. Exigen que se encuentre Marisela Ruiz García, que está desaparecida desde el jueves, así que le estaremos actualizando la información. Esperemos todo llegue a buen puerto y sobre todo que Marisela Ruiz García pueda encontrarse bien, con vida. Eso es lo primordial. Vamos a nuestro primer corte de esta hora, amigos de Red Ciudadana. Regresamos en un momento.
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10: 5 de la tarde con 18 minutos, regresamos a este espacio informativo. Muchas gracias por continuar con todos nosotros. Que tengan una excelente tarde de miércoles, ya mitad de semana. Espero que se la pase muy bien. Ya nos estamos acercando al fin de semana. Tenemos que ver qué vamos a hacer con nuestra familia o a dónde vamos a salir a pasear, tal vez al cine. Hay muy buenas películas. Toy Story es una opción de ellas que aquí en México ha tenido un gran recibimiento. Así que platíquenos qué películas usted nos puede decir y recomendar al 22 22 38 29 90. Continuamos con la información de este día porque personal de la Fiscalía General del Estado ya acudió al bloque de habitantes de San Martín Moyotzingo, quienes mantienen cerrada la autopista México-Puebla para recabar las declaraciones sobre la desaparición de la joven Marisela. La circulación, como le comenté en el bloque anterior, continúa cerrada en ambos sentidos, o sea, rumbo a Ciudad de México, pero también rumbo a Puebla, lo que se está generando con esto, una grave afectación vial, muchísimos retrasos, pobres también. Pobres sí, para los que necesitan llegar por alguna situación, pero por supuesto también pobres a los familiares de la joven Marisela que no la han podido encontrar y la cual no tiene ningún tipo de información. Ojalá aparezca sana, aparezca bien. Pero veamos lo que se comentó durante esta visita ya de la Fiscalía General del Estado.
4: Las personas más que probablemente tengan relación con el hecho. En ese sentido ya está en el área de unidad de análisis, el análisis de esas telefonías para poder determinar la situación como que usted nos está comentando. Si usted tiene información que nos pueda corroborar y también hay personas que hayan visto, la información no va a ser discriminada, nos las pueden aportar y con gusto se les toman las entrevistas.
8: Ya se los dimos.
4: Pero hay que formalizarlo, hay que formalizarlo para que yo pueda hacer lo propio, que es acudir ante un juez de control para solicitar en su caso una orden de aprehensión en contra de las personas que ustedes me estén señalando. Pero requiero hacer la formalidad de la toma de la entrevista para que yo pueda acudir ante un juez y solicitar la orden de aprehensión en contra de esas personas. ¿No? También parte del protocolo nos exige realizar acciones de búsqueda. Eso no impacta en el tema de solicitar la orden de aprehensión en su caso. Es parte de un acto de investigación que nos establece el protocolo y que tenemos que hacerlo, ¿no? Precisamente hoy estaban planteadas esas acciones de búsqueda para que se pudiera realizar lo que es la búsqueda de su hermana, que son las acciones de búsqueda en campo. a reserva de los actos de investigación que se van a realizar. Esos no se detienen. Por eso, si en este momento ustedes tienen información que me puedan proveer, con todo gusto yo les tomo las entrevistas aquí para formalizarla y en su momento solicitar la orden de aprehensión.
8: ¿Y qué tanto va a tardar esa orden?
4: Pues en este caso primero tengo que recabar las entrevistas para determinar la información de calidad que voy a utilizar para la solicitud de la orden de aprehensión ante el juez de control, que en este caso nos tocaría con el juez de control de San Martín.
8: San Martín, Texmelucan.
4: Por el tema de los hechos
8: de la zona.
4: ¿No? Por eso, si tienen esa oportunidad y hay personas que quieran rendir su testimonio, yo les recabo la entrevista en este momento.
8: ¿Qué, ya hacemos las entrevistas?
4: Sí.
8: Sí. Perfecto, ¿no? Las entrevistas. ¿No? ¿Quiénes son las personas que se les tomarían las entrevistas?
9: La señora de la tienda que te testificó.
11: Habíamos platicado con usted, madre, en relación a esa entrevista. Mi agente,
12: interrumpo, ¿no? En cuestión de algunas entrevistas ya se hicieron y ya se le informaron en cuestión al Ministerio Público, ¿no? Pero lo que comenta era la señalización directa de estas personas, de las que usted me dijo hace rato, para poder describir quiénes son, dónde viven, todos esos datos. Eso es lo que nos falta. Los demás, lo de la tienda, las videograbaciones, y todos los demás actos que ya hicimos en compañía de usted, porque siempre estuvo en compañía de usted, ya se informaron, obviamente, que ahorita el Ministerio Público lo va a leer, va a recabar, como usted lo dijo, va a filtrar toda la información para valorar y así aportarle los elementos suficientes al juez de control para que libere la orden de aprehensión. Entonces, toda esa entrevista es la que falta de usted o de alguna otra persona que ya sabe que esta es la persona, vive en tal lugar, los datos, las características de ellos. Pero todo lo demás, lo que ya hicimos, ya está informado.
8: ¿Quién puede dar información de Luis?
4: Porque no se organiza, oiga, señora, y ya señora, nos dan esos datos.
12: Solo de los nombres, no diga nombre. Sí, okay, por favor.
8: Por favor, te lo
10: Esto fue lo que comentaron los representantes de la Fiscalía General del Estado. Estaremos muy, pero muy atentos a cómo se va desarrollando esta noticia. Hasta el momento es lo que sabemos, que hay un cierre carretero en la autopista México-Puebla. Se está buscando a la joven Marisela, pero le estaremos actualizando. Incluso también, si llegan a sacar algún comunicado las autoridades del Gobierno del Estado o la propia Fiscalía, también aquí se lo vamos a presentar. Antes de continuar con la información, le quiero informar que acaba de pasar en la zona de San Francisco, Acatepec, en la carretera federal. Esto es un reporte red que nos hicieron llegar al 22-22-38-29-90. Atropellaron a una persona, la cual ya se encuentra cubierta con sábana azul y no presenta signos vitales. La zona ya fue acordonada, es lo que nos ponen en el mensaje. Así que es nuestro amigo colaborador Jaime Vidal. Así que es la información que está trascendiendo en este momento. Muchas gracias por enviarnos al 22-22-38-29-90. Y así como nuestro amigo Jaime Vidal, usted también nos puede mandar este tipo de información. Siempre es importante para nosotros estarles actualizando lo que esté pasando en su colonia, en su municipio y en donde usted se encuentra en este momento. Así que muchas gracias por este importante red, importante mensaje a la red que nos hacen llegar. Continuamos con la información porque la presidenta de Cinco Radio Comunicación Efectiva, señora Coral Castillo de Cañedo, encabezó el corte de listón que dio inicio a la cuarta Feria de la Salud aquí en las instalaciones de Cinco Radio Comunicación Efectiva. Esto por el noveno aniversario de Luz para tu Salud. Veamos lo que se vivió en este momento.
13: Hacer la inauguración de esta cuarta Feria de la Salud. Muchas gracias y gracias a todos ustedes por su confianza. Gracias por creer en nosotros. Gracias por venir a nuestras instalaciones y participar de este festejo. Felicidades. Muchas gracias, señora. Pues muchas gracias a los doctores, muchas gracias.
10: ¡Bravo! Si no se tiene salud, no se tiene absolutamente nada. Y aquí en Cinco Radio nosotros lo entendemos muy bien, por eso realizamos esta cuarta feria de la salud, en donde hubo asesorías dermatológicas, servicios para adultos mayores, también hubo fisioterapia, podología, toma de presión, también hubo profesionales de la nutrición para que usted se acercara, hubo psicólogos, consulta médico general, asesorías jurídicas. Así que usted esté muy atento para las siguientes jornadas de salud que hacemos aquí en Cinco Radio para todos ustedes. Muchas gracias por venir, a las personas que se dieron la oportunidad de estar aquí con nosotros, y esté muy atento, de verdad esté muy atento. Incluso en este año estuvimos en La Margarita, en Puebla Capital, por supuesto con importantes aliados de este grupo radiofónico. Y bueno, durante esta Feria de la Salud, nuestra presidenta de Cinco Radio y Comunicación Efectiva, señora Coral Castillo de Cañedo, resaltó la importancia de generar espacios de bienestar para las y los poblanos. Reconoció la labor de Dora Luz y la doctora Diana Silly por su trabajo informativo en temas de salud y prevención, sumamente importante. Y hoy más que nunca, la salud siempre ha sido un tema que se viene platicando, ejerciendo desde hace siglos, pero me parece que hoy, al ser una sociedad cada vez más conectada, podemos generar mayor enfermedad en nuestro cuerpo, pero también en nuestra mente. Entonces, y también hoy en Facebook, en TikTok, hay mucha información variada que no necesariamente es verdad. Hay muchos artículos, hay muchas recetas, de repente que te tomes cierto producto, pero no hay nada mejor que asistir con los profesionales, que ellos nos vean, que ellos nos cuiden, que nos receten, y sobre todo pues aproveche las próximas ferias que haremos aquí en Cinco Radio Comunicación Efectiva. Pero veamos lo que comentó nuestra presidenta, señora Coral Castillo de Cañedo.
13: A mí es un gusto tenerlos aquí presentes, tienen muchos servicios. Después de 9 años, Dora Luz y la doctora Diana Silly han hecho una gran labor. Y el resultado es este, que estén ustedes hoy aquí presentes. Gracias, gracias a ustedes por su entrega, su entusiasmo, por hacer esta convocatoria. Realmente, el que ustedes hayan estado presentes durante estos 9 años con este programa de Luz para tu Salud, y brindarles a todos ustedes aquí presentes una esperanza. Realmente este programa se hizo para orientar a las personas, y después de ver las necesidades, hace 4 años hicimos esta Feria de la Salud. Gracias a la idea de Dora Luz y de la doctora Diana. Gracias a ustedes, tenemos aquí a todas estas personas que se van a ver beneficiadas con muchas cosas.
10: Y muchas de las personas que se dieron cita no únicamente pudieron disfrutar de esas asesorías, por ejemplo, en salud bucal, en fisioterapia, en nutrición, sino también hubo beneficiarios para las cirugías de cataratas y refractivas. Ellas, por supuesto, también agradecieron estos espacios y sobre todo por sus cirugías en esta Feria de la Salud que se realizó aquí en Cinco Radio Comunicación Efectiva. Ellos destacaron los beneficiarios de las cirugías de cataratas, que podrán recuperar su visión y mejorar su calidad de vida gracias a estos servicios médicos y la orientación brindada durante esta jornada. Veamos lo que comentaron al respecto.
5: Es que esta oportunidad que da Cinco Radio es excelente para la gente, es una gran oportunidad, me estoy muy contento, la verdad. Sí, pues me va a beneficiar en que pues yo ya no veo nada con el ojo izquierdo. Entonces, pues pues sí, me va a ayudar mucho, porque voy a recuperar la visión en el ojo izquierdo.
7: Yo creo que en mucho, principalmente porque paso mucho tiempo frente a la computadora y la vista pues sí se cansa muchísimo estar tanto tiempo frente a una computadora. Entonces yo creo que ese es la principal, el principal beneficio que voy a obtener de esta cirugía. Muchísimas gracias, y ojalá y sigan haciendo más campañas como este tipo para beneficiar a más.
14: Bueno, yo tengo padecimiento de las cataratas en los dos ojos, y bueno, gracias a la feria me gané la cirugía gratis.
15: Y con esto evitar, pues ya.
14: Y me imagino que, bueno, felicidad sobre todo porque me gané la cirugía y pues voy a ver mejor, porque ahorita pues no, ya no veo bien, veo muy borroso. Entonces, pues gracias a esta feria espero ver mejor.
10: Eso fue parte de lo que se vivió en esta Feria de la Salud. Pero seguimos hablando después de nuestro segundo corte, amigos de Red Ciudadana 1120. Regresamos en un momento.
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10: 5 de la tarde con 32 minutos. Regresamos a Red Ciudadana 1120 de AM. Muchas gracias por estar con nosotros en Facebook 5 Radio, Comunicación Efectiva, en ex arroba la Red 5 Radio. Muchas gracias. Recuerde que la Red Ciudadana está hasta las 11 de la noche para que usted entre y constantemente esté actualizando la información, sepa usted qué está pasando en Puebla, México y el mundo. Así que muchas gracias por su preferencia. También usted nos puede ver en YouTube y mandar sus mensajes al 22 22 38 29 90. Continuamos con la información porque hoy en 5 Radio, Comunicación Efectiva, toda la mañana hasta parte de la tarde, se llevó a cabo la Feria de la Salud. Hubo asesoría dermatológica, servicios para adultos mayores, vales para estudios de laboratorios, también hubo nutrición, psicología, asesoría legal. Y la señora Coral Castillo de Cañedo, presidenta de 5 Radio y Comunicación Efectiva, junto con Dora Luz y la doctora Diana Sili, agradecieron la participación de colaboradores y familias poblanas en esta cuarta Feria de la Salud. Ellos reconocieron el compromiso de quienes asistieron y los equipos que brindan servicios gratuitos durante esta jornada que se llevó a cabo en nuestras instalaciones. Veamos parte de su mensaje.
19: Me da muchísimo gusto que hayan venido tantas personas y que hayan salido beneficiadas, por lo menos 30 para operaciones de cataratas. Para nosotros es un gusto, es un orgullo, después de 9 años con el programa de Luz para tu Salud y este cuarto año de la Feria de la Salud, gracias a Dora Luz y gracias a la doctora Diana Sili por su entrega, su entusiasmo.
20: A nuestro vicepresidente, licenciado Jaime Cañedo, porque siempre están, el hecho de que hayan tenido confianza para nuestro programa nos permite seguir al aire brindándole a la gente orientación médica. Es una labor titánica que a veces la doctora Sil y yo estamos buscando siempre médicos de primer nivel que vengan a brindarles toda esta información.
21: Y bueno, también nos queda agradecer a todos los médicos que nos hicieron favor de donarnos estas cirugías, tanto de cataratas como refractivas. Esperamos que el siguiente año pues estén también ellos con nosotros. Pero bueno, de verdad fue un trabajo de mucha gente, de muchos colaboradores. Así también como agradecemos a los patrocinadores que estuvieron el día de hoy con todos nosotros, todas las instituciones y fundaciones que dieron un servicio, muchos de ellos gratuito, a todas las personas que acudieron.
10: Esas fueron las palabras de agradecimiento por nuestra presidenta de Cinco Radio, señora Coral Castillo de Cañedo. De verdad, muchas gracias a todas las personas que hicieron cita hoy por la mañana para recibir algunos de estos beneficios. Hubo toma de presión arterial, nutrición, psicología, médico general, asesoría jurídica. De verdad, muchas, muchas gracias por su confianza. Este grupo radiofónico entiende muy bien que la salud es lo más importante. No solamente lo desea y lo transmite, sino también lo hace realidad a través de todos estos espacios en donde le comenté, hemos estado en La Margarita, en Puebla Capital, hoy tocó en Cinco Radio Comunicación Efectiva, así que muchas gracias, esté usted muy al pendiente de Red Ciudadana 1120 del 89.3 para que sepa cuándo será próximamente la siguiente jornada pensada para que usted esté muy bien. Muchas, muchas gracias por su confianza. Pasamos a otro tema porque le recordamos que continúa el bloqueo en la autopista México-Puebla por habitantes de Santa María Moyotzingo, lo que genera un caos vial y largas filas de vehículos. Se recomienda a conductores tomar precauciones y buscar rutas alternas. Si usted tiene que ir a hacer algo a la Ciudad de México, vaya por otro lado o mejor espérese a que la propia Fiscalía, la Secretaría de Gobierno, podría ser que pues, busquen tener algún tipo de mesa de acuerdos con estos familiares que por supuesto están en todo su derecho para que su hija joven Marisela pueda encontrarse, que lleva desaparecida desde el jueves de la semana pasada. Así que le estaremos actualizando esta información, pero por lo pronto continúa el bloqueo en la autopista México-Puebla. Incluso veíamos en imágenes anteriores en donde, bueno, los que protestan habían quemado llantas a lo largo de esta importante vialidad, así que tome rutas alternas, de verdad, amigos de Cinco Radio, tómelo muy en cuenta. Si ustedes también tienen algún reporte sobre este mismo caso, envíen mensaje al 22 22 38 29 90 para que juntos estemos actualizados y sepamos qué está pasando en la autopista México-Puebla. Pero por lo pronto continúa cerrado, vea usted estas largas filas de camiones y por supuesto de transportes particulares, pero sobre todo estamos viendo camiones que seguramente se dirigían a la Ciudad de México o a Puebla. De todos modos está todo completamente colapsado. Pasamos a otra información, amigos de Cinco Radio, porque estamos ya en la temporada de chiles en nogada, una temporada muy pero muy esperada por muchos poblanos. Por supuesto, ¿a quién no le gustan los chiles en nogada? Es un platillo exquisito, muy bueno. Vea usted, está la nogada, el chile, la granada, todo muy bonito. Aquí en Puebla se puede comer en San Nicolás de los Ranchos, en Calpan, pero yo le tengo otra opción. En el Monasterio Santa Clara del Sagrado Corazón, ahí en Atlixco, ellos invitan a degustarlo. Yo le tengo otra opción. En el Monasterio Santa Clara del Sagrado Corazón,

0: de estos ejemplares, hermosos ejemplares, generando una derrama económica de más de 2,000 millones de pesos. Así que platíquenos qué tal saben por allá y platíquenos también los precios, si es que usted ya comió en algún otro lado. Lo que yo he tanteado es que tienen un costo de entre 300 y 500 pesos aproximadamente. Entonces, usted también envíenos sus recomendaciones de precios, de lugares, porque la verdad es que hoy prácticamente todos están vendiendo chiles en nogada, pero pues hay que saberle en dónde. Entonces, en el Monasterio Santa Clara del Sagrado Corazón, por supuesto que es una muy buena opción allá en Atlixco para que usted asista con su familia. De repente, imagínese usted un domingo está despertando y llegan sus hijos, le preguntan, oigan, ¿dónde vamos a desayunar o qué vamos a desayunar? Y usted como padre de familia, pues vámonos a Atlixco, vámonos a comer una nieve, vamos a comer un chile en nogada en el Monasterio Santa Clara del Sagrado Corazón. Y después nos vamos a caminar al Cerro de San Miguel, vamos al Mirador y vamos a turistear. Imagínese ese, es un buen plan, Atlixco, por supuesto. Y envíenos sus mensajes para saber qué tal se la pasó. Pasamos a otra información, a temas de Puebla Capital, porque ahora quiero platicarles que en entrevista con nuestro amigo, colega, conductor Odilon Larios, el secretario de Seguridad Ciudadana del municipio de Puebla, Félix Payares, informó que en agosto será el mes del policía en la capital. Las actividades iniciarán el 1 de agosto con una ceremonia. El 12 se realizará un reconocimiento a oficiales en retiro y el próximo 27 de agosto se llevará a cabo la ceremonia de clausura. Veamos lo que comentó al respecto.
1: Sí, así es, pues parte precisamente de la estrategia que tenemos de seguridad es fortalecer la dignificación policial a través del reconocimiento de todas las actividades que hacen los elementos de la Secretaría de Seguridad Ciudadana. Y efectivamente, el 27 de agosto, el Día del Policía, pero ahora con un esfuerzo que se hizo, se institucionalizó, gracias también a una sesión de cabildo en la que se aprobó para que el mes de agosto, todo el mes sea pues señalado como el mes de las y los policías de la ciudad.
2: Y bien merecido lo tienen, y esto sin duda también va a permitir que la sociedad conozca pues que los policías son de carne y hueso y que están cada vez mejor preparados en este esfuerzo que hacen ustedes desde la Secretaría de Seguridad Ciudadana. Va a haber diversas actividades precisamente para dar este vínculo entre la corporación y la sociedad. ¿Cuáles van a ser esas actividades? Vemos que habrá también incluso ceremonias y actividades deportivas.
1: Sí, así es, pues generar ese vínculo, esa confianza y cercanía de la ciudadanía con la Secretaría de Seguridad Ciudadana y que conozcan pues la labor fundamental de los policías. Parte de estas actividades son algunas actividades cívicas, como lo mencionas. Vamos a arrancar el día 1 de agosto con la ceremonia inicial. Una ceremonia importante que vamos a tener es el día 12 de agosto también para reconocer la actividad de los policías en situación de retiro. Los vamos a invitar también para pues que nos compartan de sus experiencias a lo largo de tantos años que sirvieron en la corporación. Y concluimos el día 27 con una ceremonia que es la ceremonia precisamente del Día del Policía y la imposición de ascensos y recompensas para quienes participaron en el proceso de promoción para obtener un grado.
2: Eso está muy interesante porque va a ser condecoraciones y entrega de grados para aquellos que se los han ganado, porque la Secretaría de Seguridad Ciudadana actualmente tiene una gama muy amplia que permite el avance y la profesionalización de sus elementos, pero hay que ganárselos, ¿no? Y entonces aquí va a ser el reconocimiento de ellos.
1: Así es, estamos haciendo el esfuerzo este año para que todo ese proceso sea un proceso transparente. Perfecto. Que todo sea por mérito de los elementos. Incluimos varias áreas de supervisión y bueno, mucha tecnología también para que todo el proceso se pueda llevar de manera transparente y los propios elementos puedan ver cuál es su desempeño.
2: Y qué bueno es esto, porque siempre en el pasado, años atrás, pues se veía y había siempre suspicacias de, es que porque se lleva, es de este grupo, y acá no, aquí es un proceso transparente, el que se lo ganó es el que tiene este ascenso.
1: Así es, y comentarte que bueno, desde el año pasado ya venimos haciendo este esfuerzo. El año pasado incluso dejamos algunas vacantes sin cubrir porque pues obviamente no alcanzaban los parámetros, y bueno, intención fue esa, ¿no? Que tuvieran que cubrir esos parámetros para pues poder tener el grado quienes realmente lo merezcan.
2: ¿Y qué motivo va a ser ver ahí a los elementos retirados conviviendo con los actuales elementos, porque sin duda tienen muchas experiencias que se pueden aprovechar. Y además de esto, actividades deportivas, esto va a ser muy bueno y sin duda debe estar causando mucha mucha efervescencia entre los propios policías, porque sabemos que les gusta participar en actividades deportivas.
1: Sí, así es, pues también fomentar pues la sana convivencia, el espíritu competitivo. Vamos a tener estas actividades deportivas a lo largo del

0: Vamos a tener torneos de fútbol el día 8 de agosto. Posteriormente vamos a tener también torneo de básquetbol y algo importante, vamos a tener el 18 y 19 de agosto un concurso de tiro. Y bueno, vamos a cerrar estas actividades deportivas el día 30 con la carrera del día del AI y del policía que vamos a tener ahí en Paseo Bravo, Avenida Juárez. Importante mencionar que vienen varias corporaciones, se suman a estas actividades, tanto de aquí de Puebla, de los diferentes órdenes de gobierno y de los municipios conurbados. Entonces, la verdad que es una actividad.
1: Va a estar muy padre y además va a estar ahí integrando y haciéndose extensiva, ojalá y lo repliquen otros ayuntamientos para fomentar la profesionalización y por supuesto también esta cercanía con la gente, con los ciudadanos, y incluso va a haber alguna exposición fotográfica. ¿Cómo va a estar esto, secretario?
0: Sí, también vamos a tener una exposición fotográfica en la que, bueno, mostramos la policía a través del tiempo. Hemos visto ya algunas fotografías que nos han proporcionado los compañeros, unas fotografías muy interesantes de cómo incluso familiares de los mismos policías, pues desde el abuelo, desde el papá, ha sido tradición familiar estar en la policía de la ciudad, cómo ha evolucionado y cómo ha evolucionado a la par también la ciudad de Puebla de la mano con la policía de la ciudad. Y bueno, esta exposición la vamos a presentar en el Zócalo, en el Teatro de la ciudad. También vamos a estar en Plaza Sendela y bueno, obviamente en Paseo Bravo.
1: Pensaba yo que era una exposición de fotógrafos profesionales, pero por lo que entiendo son fotografías de los propios elementos que se van a estar haciendo, y esto le da un grado humano, una parte muy humana a la exposición.
0: Sí, así es, pues como lo mencionabas al inicio, pretendemos fortalecer la dignificación policial, la cercanía, humanizar al policía y tener esa empatía pues de la sociedad hacia los policías.
2: Por supuesto, un arduo trabajo el que realizan los policías de Puebla Capital, una profesión sumamente complicada. No solo es un desgaste físico, sino también estamos hablando de un desgaste mental, por supuesto. Personas que todos los días están saliendo y no saben si van a regresar con sus familias, por supuesto que es complicado. Entonces también hay que reconocer a los buenos policías. Existen muy malos oficiales, por supuesto, pero sabemos todos que hay buenos policías, y en Puebla Capital, por supuesto, es una ciudad sumamente compleja, de las más importantes a nivel nacional. Entonces también se requiere un compromiso brutal por parte de los oficiales para resguardar la seguridad. Así que estaremos muy atentos a estos festejos que se llevan a cabo por parte de la Secretaría de Seguridad Municipal, que encabeza Pepe Chedraui. Seguimos en temas del ayuntamiento, porque en el presidente municipal Pepe Chedraui informó que se han realizado más de 200 jornadas de protección animal, con 120,000 vacunas aplicadas y más de 18,000 esterilizaciones. También una labor muy importante, el cuidado animal, importantes acciones, más de 200 jornadas de protección animal, 120,000 vacunas aplicadas. Estas acciones buscan fortalecer la tenencia responsable de mascotas y ampliar la cobertura de servicios veterinarios gratuitos en las colonias y juntas auxiliares. Importantes acciones en materia de seguridad para todos los perritos, gatitos, porque también son una parte fundamental hoy en las familias, la verdad. Y también comentarles que el gobierno del estado está construyendo el Centro de Bienestar Animal, un tremendo, tremendo centro, grandísimo, que espera atender simultáneamente a 1,500 animalitos. Vea usted esta imagen, por supuesto, es bastante bonita. Todos estos perros también y gatitos también merecen tener un cuidado. Entonces, muy bien también por las acciones que se llevan a cabo en Puebla Capital. Con esto vamos a nuestro tercer corte de esta hora, amigos de Red Ciudadana. Regresamos en un momento.
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2: 5:51 PM, regresamos a este último bloque informativo. Muchas gracias por estar con todos nosotros a través de Facebook 5 Radio, comunicación efectiva en ex arroba la red 5 Radio. Continuamos con la información porque ha habido mucho deporte en Puebla, pero ahora nuestro estado será sede del Campeonato Nacional de Tenis del 25 de julio al 1 de agosto. El torneo reunirá a 300 participantes en 5 sedes de la capital poblana y prevé la llegada de más de 3,000 visitantes. Esto lo informó Carla López Malo, secretaria de Turismo Estatal. Este evento impulsará la actividad deportiva y el turismo en la ciudad. Veamos lo que comentó al respecto.
11: Que se va a llevar a cabo del 25 de julio al 1 de agosto. Vamos a tener a más de 300 participantes, pero en general y en total más de 3,000 personas que vienen a disfrutar de este campeonato que vamos a tener en nuestras calles, que vamos a tener conociendo una derrama económica superior a los 50 millones de pesos. Y bueno, pues también lo mencionaba Enrique, agradecerle a todos los clubes que han logrado que ahí se pueda hacer el campeonato, porque una vez más demostramos que uniéndonos todos y participando todos juntos las cosas se pueden lograr. Entonces, felicitar al Club El Cristo en Atlixco, al Centro Estatal de Tenis, al Club Britania de Zabaleta, al de La Calera y al Club Deportivo Volkswagen también, donde se va a llevar a cabo este torneo.
2: Y también durante este evento la propia secretaria Carla López Malo comentó que en Cuetzalan se cuentan con 21 guías turísticos certificados y 6 más en proceso. Anunció un programa de concientización para orientar a los visitantes y fortalecer la atención en este destino de la Sierra Norte. Por supuesto que se tiene que fortalecer después de la tragedia que se vivió hace algunos días en donde una familia llegó a conocer el municipio y nunca pensó que su visita terminaría en una tragedia. Porque estaban en una gruta, creció el agua, se metieron y por no contar con guías certificados, pues el agua los arrastró. Una catástrofe sumamente brutal, brutal. Incluso Protección Civil comentó que se tarda un día en llegar hasta el fondo de esa gruta, algo que es un trabajo titánico porque en algunas zonas está tan cerrado el camino que solamente una persona de complexión delgada y pasando de lado puede entrar. Entonces es una tarea sumamente complicada y ojalá que con estas certificaciones y guías que ya se tienen certificados no vuelva a ocurrir una tragedia de este calibre. Veamos lo que comentó Carla López Malo al respecto.
11: actualmente están certificados. Hoy tenemos 21 vías certificados en Cuetzalan. 6 de ellos están en refrendo. Esto significa que tienen que cumplir con ciertos cursos y capacitaciones para volver a tener pues su credencial de guía certificado. Además, el día de ayer recibí aquí en Puebla específicamente a los guías acreditados con los que vamos a estar trabajando en un programa de promoción y de concientización para visitantes y turistas, para que sepan en dónde pueden checar, con quién comprar, con quién ir y con quién tomar este tipo de tour. Ahora, en paralelo también ya tenemos una mesa instalada con la Secretaría de Gobernación, como lo comentó el gobernador en la rueda de prensa, en donde estamos revisando todas las áreas naturales protegidas, no solamente de Cuetzalan, sino de todo el estado, y viendo hoy, por ejemplo, de Cuetzalan.
2: Pasamos a otra noticia. Israel Vallarta participó en el conversatorio No Era Penal de la Comisión de Derechos Humanos Puebla, donde compartió su experiencia tras permanecer 19 años detenido. Pidió fortalecer la empatía y la atención a casos de injusticia estructural, al subrayar la importancia de visibilizar y prevenir violaciones a los derechos humanos. Veamos lo que comentó al respecto Israel Vallarta.
12: Que Israel, nos vamos a ir pronto porque tú sabes que no hicimos nada y la justicia, como en Francia, le dije, espérame, Florence, estamos en México. En México no es como en otros países, quizás en tu país tú seas inocente hasta que te demuestren lo contrario. En México la Constitución así lo marca, pero la práctica es que nadie es inocente hasta que cada uno de ustedes demuestren que lo son. La misma sociedad ha sido tan lastimosamente engañada que todos creemos tener esa autoridad moral, esa autoridad civil, de también señalar y decirles que sí, si estás en la televisión porque lo dijo un cierto comunicador, es que eso es lo que es cierto.
2: Y el propio Israel Vallarta anunció que iniciará un proceso legal para exigir una disculpa pública del estado tras permanecer 19 años detenido injustamente. Afirmó que busca sentar un precedente contra la fabricación de culpables en México y visibilizar prácticas que vulneran los derechos. Veamos lo que comentó durante este conversatorio que tuvo.
12: Pedir a través de un juicio que se dé esa disculpa por parte del estado. Pues nada más equivocado, porque eso, aunque lo vamos a hacer en su momento, por supuesto que esto es por, no solamente por mi familia y mi persona, sino porque creo que esa disculpa es más al pueblo mexicano, de verdad, y no solamente del Estado mexicano, que han permitido esos abusos, sino esas televisoras, esos personajes que, abusando de su posibilidad de un micrófono, de una cámara, hacen eso, insultar la inteligencia de un mexicano, porque ningún mexicano... Ninguno.
2: Noticia de último momento y de manera oficial: tras más de 5 horas de bloqueo, habitantes de Santa María Moyotzingo retiraron la manifestación sobre la autopista México-Puebla. La Fiscalía General del Estado y la célula de búsqueda continuarán con las acciones para localizar a la joven Marisela. Así que oficialmente se reabre, después de 5 horas de bloqueo, se abre la autopista México-Puebla. Una gran noticia, pero todavía queda pendiente localizar a la joven Marisela. Esperemos que en verdad se pueda dar con su paradero, pero ya es información de último momento, amigos de Cinco Radio, y con esto nosotros nos despedimos. Muchas gracias a nombre de Pau Parraguirre, Jonathan Cruz, Isaac Vidal. Soy Gregorio Varela. Que tenga usted excelente tarde.
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1: Muy buenas tardes, este es el informativo Radar con la información más importante hasta este momento. Tras más de 5 horas de bloqueo, habitantes de Santa María Moyotzingo retiraron la manifestación en la autopista México-Puebla. La Fiscalía General del Estado y la Célula de Búsqueda continúan con acciones para localizar a la joven Marisela. En temas nacionales, la presidenta Claudia Sheinbaum informó una inversión de 11 mil millones de pesos en el Estado de México, con prioridad en la zona oriente para obras de movilidad, salud, educación, agua y drenaje. El gobernador Alejandro Armenta informó que Puebla contará con casi 2 mil millones de pesos para infraestructura educativa. Además, destacó más de 1.200 proyectos para obra comunitaria en escuelas.
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1: El Monasterio Santa Clara del Sagrado Corazón en Atlixco invita a degustar los tradicionales chiles en nogada todos los domingos del mes de julio, agosto y septiembre. La venta se realiza en calle 8 Oriente, número 9, en el centro de Atlixco. Para más información está disponible el teléfono 244-445-1240. El clima hasta este momento es de 26 grados centígrados. Hasta aquí la información, amigos de Cinco Radio Comunicación Efectiva, Martín Tapia en los controles y Gregorio Varela, les informamos. Que tenga usted excelente tarde.
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4: Ellos nos traicionaron. Enterraron la esperanza que tanto vendieron. Son capaces de todo para ganar el poder. Mientras millones de familias.